Hola, muy buenas tardes. Dándole la bienvenida, ya siendo las 6 de la tarde de este día 20 de mayo del 2026. Qué bendición contar con su compañía en esta bonita tarde ya de miércoles. Estamos, como dicen por ahí, el ombligo de la semana, ¿verdad? Bueno, pues le invitamos a que siga usted escuchando Ondas de Vida Radio 1440. Gracias por sintonizarnos. Si usted es de la Gustavo Madero, si usted es de Milpalta, si usted es de la Miguel Hidalgo, si usted es de allá de Iztacalco, mire, dije tres zonas, ¿verdad? El norte, sur, este y oeste. O si es del centro de la ciudad, ahí en la Cuauhtémoc, Dios le bendiga grandemente. No se sienta mal si usted es de otra alcaldía. Pero en otro momento le saludo también al resto de las alcaldías de esta Ciudad de México. Y bueno, pues saludando también todos los que nos escuchan en el Estado de México por la radio convencional. Muchas gracias, gracias por su sintonía. Y bueno, si usted nos quiere escuchar, si usted está saliendo de viaje o está yendo a su casa y vive por allá, más allá de, pues, ¿qué le digo? De allá por Hidalgo, por Puebla, si usted vive allá por Querétaro, de este lado de Morelos, o ya rumbo a Oaxaca, Guerrero, ¿verdad? O del otro lado, si usted va rumbo a Veracruz, pasando por Puebla, Tlaxcala, no tiene, y bueno, los que van para Michoacán, Guadalajara, etcétera. Y bueno, si usted está también allá en Ciudad Juárez, como también nuestra hermana Santa, ¿verdad?, que se reporta de allá de Ciudad Juárez, usted nos puede escuchar a través de la aplicación Ondas de Vida 1440. Pues continúe con nosotros, vamos a pasar este tiempo de alabanza aquí en Ondas de Vida. Llámenos, ahí está el 591107-1440. Adelante, Alex.

sea su alabanza. Todo el que tenga un Dios increíble le va a alabar de una manera.

Gracias, Jesús. 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

0: cómo está, agradeciendo su sintonía aquí en Ondas de Vida Radio 1440. Y bueno, pues disfrutamos de esta media hora de alabanzas, canto de adoración que inspiran al corazón a exaltar el nombre de nuestro Señor y Dios en Cristo Jesús. Y bueno, le invitamos a que siga usted en la programación de Ondas de Vida Radio 1440. De verdad, no se pierda esa programación que está pensada para usted. Así que mire, no se vaya, usted va a recibir un consejo de Dios en un momentito más. Así que mire, llámenos, ahí está. Ahí está la línea de la multilínea 5911-071440. Ahí le voy a contestar peticiones de oración, saludos, comentarios. Pero también, por favor, anote el 5529-515190. 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Bueno, pues, gracias por su sintonía. Quédese con nosotros. No se vaya. En un momentito regresamos con este programa que realmente le va a bendecir su vida. Adelante, Alex. Gracias.
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0: 7. Ya son las 6:30.
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2: 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En Comunidad Cristiana Filadelfia tenemos 12 clases diferentes de discipulado completamente gratis todos los domingos en tres horarios: 8:30 a.m., 9:30 a.m. y 5 p.m. Te esperamos.
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buenas tardes, ya casi noches, aquí desde la Ciudad de México. Les saluda su servidor y amigo el apóstol Joel Sánchez, aquí en tu programa Buenas Noticias. Estamos transmitiendo en vivo en el nombre de Jesús desde Comunidad Cristiana Filadelfia. Te doy nuestra dirección para que nos acompañes también aquí a escuchar la palabra de nuestro Dios. Misterios 576, Colonia Industrial, muy cerca de Plaza Tepeyac. Qué bueno que esta tarde nos estás acompañando. Hoy tengo una invitación muy especial para todos ustedes. Yo quiero invitarlos a que oremos juntos. Qué tremendo, porque tal vez alguno que esté en sintonía pueda pensar el día de hoy, pues es que yo lo que pensé es que me iba a invitar a otra cosa. Pues a orar, creo que es la mejor invitación que yo puedo hacer el día de hoy. A las 10 de la noche, todos los días, estamos orando a través de nuestra página de Facebook, Comunidad Cristiana Filadelfia Internacional, y también a través de nuestra página de YouTube y TikTok, Comunidad Cristiana Filadelfia Internacional. Realmente veo que hay una grandeza de poder de Dios, también hay una gloria especial cuando el pueblo de Dios nos unimos a orar. Creo que mucho tiempo nos hemos quejado tal vez de las cosas que suceden, pero un día escuché a mi madre y recuerdo su consejo, porque ella fue una mujer de oración que me dijo: el mismo tiempo que tú usas para estarte quejando es el mismo tiempo que tú puedes usar para estar buscando el rostro de nuestro Dios. Hay algo poderoso cuando nos unimos a orar. Yo quiero invitarte en el nombre de Jesús para que nos acompañes todas las noches a orar. Ha sido una tremenda oportunidad de poder estar juntos todo el pueblo de Dios, de 10 a 10:30 de la noche, todos los días, a través de nuestra página Comunidad Cristiana Filadelfia Internacional. Así lo buscas en YouTube, en Facebook, en TikTok, en el nombre de Jesús. Pero también todas las mañanas, de 5 a 6 de la mañana, tenemos un despertar poderoso, porque estamos comenzando con la oración matutina. Queremos invitarte para que por favor vengas con nosotros a orar de 5 a 6 a través de las redes sociales. Tú que estás ahí en sintonía y me dices tal vez yo no sé usar tal vez las redes sociales, dile a tu nieto, dile a tu hijo, diles, por favor, déjenme ya aquí Comunidad Cristiana Filadelfia Internacional en YouTube, en también en Facebook, para poder orar todos los días a las 5 de la mañana, en el nombre de Jesús. Y bueno, mañana tenemos una cita con Jesucristo, tenemos una cita de amor, claro que sí, con Jesucristo. Todos los jueves tenemos, mis hermanos, un culto al que te invitamos a venir, todos los jueves a las 7 de la noche, aquí en tu casa, Comunidad Cristiana Filadelfia, en Misterios 576, Colonia Industrial, muy cerca de Plaza Tepeyac. Quiero invitarte, animarte para que vengas con nosotros en el nombre de Jesucristo. Recuerda que estamos al norte de la Ciudad de México, literalmente sobre la calzada de los Misterios, esta avenida que también se convierte en Reforma, y de regreso también, pues por supuesto que se convierte por un lado en Calzada de Guadalupe, por el otro lado Misterios. Pero los que han tenido la oportunidad de venir en Metrobús, ustedes saben que el Metrobús toma la avenida Misterios en la parada Necaxa, ahí se bajan y caminan hacia el número 576, aquí hacia Victoria, y aquí está Comunidad Cristiana Filadelfia. También este domingo vamos a comenzar ya la escuela de discipulado, que cree que vamos a tener diferentes también clases. Un servidor va a compartir la clase de encuentro con la visión. Creo que tenemos que identificar también dónde
Dios nos ha colocado, y va a ser una tremenda oportunidad el poder tenerles a todos ustedes aquí en Filadelfia. Tenemos más de 12 clases que tú puedes tomar. A las 8:30 de la mañana es el primer horario, a las 9:30 es el segundo horario, y a las 5 de la tarde el tercer horario. Así que, por favor, no dudes en venir a Comunidad Cristiana Filadelfia. Ya desde hoy haz también planes para estar con nosotros en el nombre de Jesús. Y saben que estamos muy contentos aquí en Comunidad Cristiana Filadelfia, porque este próximo lunes 25 de mayo también cumple años mi corazón, el apóstol Mari. Y saben, para mí es una oportunidad muy grande que Dios nos permite para poder reunirnos con el pueblo de Dios y orar también juntos y agradecer por la vida que Dios le da a su sierva. Así que yo quiero animarte, invitarte, amigo, amiga, hermano, hermana, que estás en sintonía, tú que nos has acompañado aquí en Filadelfia, ven este próximo lunes a las 7 de la noche. En verdad que vamos a pasar un tiempo de mucha, mucha bendición. Y bueno, la palabra de Dios, mis hermanos, wow, yo no sé, algunos me dicen, es que yo no, a mí nada me dice la palabra, a mí no me habla nada, y yo digo, ay Dios, a mí me dice tantas cosas. La palabra, ejemplo de ello es Proverbios 15, que dice, la blanda respuesta quita la ira, más la palabra áspera hace subir el furor. Qué importante, hermano. Cuando tú y yo empezamos a leer la palabra de nuestro Dios, vamos a encontrar consejos impresionantes, consejos para nuestra vida diaria. Fíjate lo que dice la Biblia: la lengua de los sabios adornará la sabiduría, mas la boca de los necios habla sandeces. Los ojos de Jehová están en todo lugar, mirando a los malos y a los buenos. La lengua apacible es árbol de vida, mas la perversidad de ella es quebrantamiento de espíritu. ¡Wow! Yo estaba viendo, Dios, tengo aquí subrayado mi Biblia y digo, Señor, ¿cuántas cosas nos estás hablando aquí a través de tu palabra? ¿No? Estaba recordando en estos días lo que dice la palabra en Proverbios 13:23. En el barbecho de los pobres hay mucho pan, mas se pierde por falta de juicio. Muchas ocasiones pensamos que el sustento de Dios no es lo que nosotros necesitamos. Siempre estamos pensando, yo necesito más. Pero hoy yo quiero dejar en tu corazón este consejo. ¿No será que tú y yo tenemos que realmente organizar nuestras finanzas? ¿No será que estamos comprando cosas que se desperdician en casa, como puede ser el alimento perecedero? Lo compramos de más, gastamos menos, tiramos alimento, no nos comemos lo que estamos guisando, o tal vez compramos cosas innecesarias. Algo tenemos que hacer los hijos de Dios y todos los que estamos en sintonía, porque no es que a Dios le agrade que nosotros estemos sin nada, pero realmente pensemos cómo estamos organizando nuestras finanzas. Yo en estos días he estado pensando y digo, Dios, dame de tu gracia para poder apartar primero lo que es tuyo, los diezmos, las ofrendas, pero también, Señor Jesucristo, para poder apartar todo lo que se necesita pagar. Y, Señor, dame de tu gracia para poder ahorrar y poder aprovechar al máximo hasta el último peso que Dios nos preste. Nosotros necesitamos que también la gracia de Dios se manifieste. Dice, en el barbecho de los pobres hay mucho pan, mas se pierde por falta de juicio. ¡Wow! Vamos agradeciéndole primeramente a Dios la provisión que Él tiene para cada uno de nosotros. Pero también, hermano, hermana,
creo que tú y yo tenemos que ser buenos administradores. Al menos un servidor le ha pedido a Dios y le pido todos los días al Señor, dame de tu gracia, perdóname, Señor, cuando no he sabido administrar, perdóname, Señor, cuando, Señor, pues mi mala administración tal vez me ha llevado a vivir consecuencias. Pero la Biblia sí nos habla de que tú y yo podemos tener también esa bendición de Dios en nuestras vidas. Fíjate, dice el 14 de Proverbios, versículo 4, sin bueyes el granero está vacío, mas por la fuerza del buey hay abundancia de pan. ¿Qué es lo que Dios nos está diciendo a través de su palabra? Nos está diciendo, tiene que haber esfuerzo diario para poder tener también la bendición de Dios en todo lo que nosotros hacemos. Proverbios 13, versículo 11 dice, las riquezas de vanidad disminuirán, pero el que recoge con mano laboriosa las aumenta. Esto quiere decir que aunado a una buena administración, también cada uno de nosotros tenemos que pedirle a Dios, Señor, yo quiero tener una mano laboriosa. Dios bendice, dice las Escrituras, la obra de nuestras manos. Él no bendice la pereza, Él no bendice pues ahí el estar esperando a ver quién me ayuda. No, la mano laboriosa, aquel que desde temprano está orando, Señor, ¿qué hago? ¿Cómo lo hago? Señor, bendice el negocio, bendice, Señor, los artículos que vendo. ¡Wow! ¡Qué tremendo! Porque a mí yo recibí muchos ejemplos y muchos consejos de parte de mis padres. Ellos, aparte de ser siervos de Dios, también fueron personas donde los negocios eran cosa de bendición para ellos, cosa que Dios ponía en sus manos, cosa que ellos también podían tener una bendición a raíz de lo que Dios ponía en sus manos. Pero de las cosas que aprendí de mi padre también fue, bueno, tienes un artículo ahí en tu negocio, límpialo con cuidado, acomódalo, que se vea el esfuerzo. Y sabes, son cosas que tal vez tú dices, oiga, ¿qué me está tratando de decir? ¿Que yo no soy una persona que se esfuerza? Mira, no lo tomes a mal, pero tú y yo tenemos que escuchar el día de hoy que podemos hacer las cosas aún mejor. Creo que cada uno de los que escuchamos el consejo de Dios podemos llegar a esta conclusión: Señor, dame de tu gracia para hacer mejor las cosas cada día, que podamos ser también personas que hagamos bien toda la labor en el trabajo donde nos encontramos. Fíjate cómo José, dice la palabra, era motivo de bendición para la casa de Potifar. Dice la Biblia que José, todo lo que él hacía era prosperado y lo veía Potifar. ¡Wow! ¡Qué tremendo! Que a consecuencia de nuestra participación en el trabajo, en el negocio, en la casa donde cada uno de nosotros tenemos la bendición de vivir, esa casa, ese lugar pueda ser bendecido. Pero siempre me he quedado pensando, ¿qué actitud y cómo era José? José fue separado a los 17 años del lado de su padre. Fue separado muy joven. Por eso cuando la gente dice, no, es que yo pretextamos a veces, yo no tuve un padre, yo no tuve una madre, es que mire, las cosas han sido tan tremendas en mi vida, me quedo pensando, bueno, José número uno conoció a Dios. Wow, eso lo hace tener el favor de Dios y lo hace estar por delante de muchos
de los que estamos en sintonía, porque conocer a Dios te va a sacar adelante en medio de cualquier circunstancia. La vida, cuando yo veo el relato de la vida de José, digo, es que esa es la vida real, esa es la vida diaria. Cuando pensamos, no, bueno, es que yo tal vez pueda tener, si tú me hicieras millonario, Señor, yo apoyaría tu obra, pero mira, Dios, yo aquí voy a ser bendecido viendo el techo. No, así no. José fue enseñado a ser diligente, fue enseñado a ser una persona que realmente era productiva, era una persona hacendosa.

0: José no fue así. José fue una persona que realmente se esforzó con mano laboriosa. Dios lo respaldó, y lo respaldó en los momentos más difíciles. Por eso, si tú me dijeras el día de hoy, sabe, yo estoy pasando un momento difícil, yo te puedo decir, la vida real es esa, que tú y yo atravesemos momentos de dificultad, pero también momentos donde podamos ver la gloria de Dios y podamos darnos cuenta que Él está con nosotros. Pero yo, cuando veo la palabra de Dios, me hace pensar todo esto que te estoy diciendo, ¿no? Dice Proverbios 14:23, en toda labor hay fruto. Ay, no. Yo dije, bueno, Señor, pues, ¿qué me estás tratando de decir? ¿Verdad? Creo que a mí el Señor es al primero que le está hablando y me está diciendo el Señor, yo quiero que te esfuerces, yo quiero que tú salgas adelante con mi favor, porque no salimos adelante por nuestras estrategias humanas, salimos adelante con el favor de nuestro Dios. Así que el día de hoy, tú que estás ahí en sintonía, gózate y alégrate, porque tal vez tú puedas decir, oiga, a mí nadie me enseñó el ministerio. Pues puedo decir una cosa, en la presencia de Dios y leyendo la palabra de Dios podemos rectificar nuestros caminos, no solamente en nuestra vida espiritual, sino en nuestra vida cotidiana. Yo quiero animarte para que leamos la palabra de Dios, pero también quiero animarte esta noche para que a las 10 de la noche, todos los días a las 10 de la noche, te unas a la oración con nosotros. Vamos a encontrar grandes riquezas en las Escrituras. Vamos a encontrar cómo Dios quiere que tú y yo podamos vivir y cómo le agrada también a nuestro Dios el poder también sentarnos juntos a orar. A través de nuestras redes sociales, recuerda, Comunidad Cristiana Filadelfia Internacional, página de YouTube, TikTok, Facebook, ahí vamos a estar orando todas las noches a las 10 de la noche y a las 5 de la mañana. Vamos a comenzar este tiempo de mucha bendición. El día de hoy quiero saludar también a nuestra hermana Vicky Chantes. ¡Qué bendición, mi hermana Vicky Chantes! Que esté usted en sintonía. Le amamos a usted, a su esposo. Por favor, salúdenos a toda la familia. También queremos saludar el día de hoy a Mónica García. También ella está en sintonía el día de hoy. Gracias a Dios por todos los que nos escuchan también a través de las redes sociales. También la profesora Maribel Castro, le mandamos un gran abrazo a esta sierva del Señor en el nombre de Jesús. También estamos saludando a nuestros hermanos que nos escuchan también, Eleobot, algo así, dice, gracias y paz, bendiciones, apóstol, también que el Señor me los bendiga a todos ustedes. Amalia Bermúdez, también estoy viendo tu reporte de sintonía. ¿Qué les parece si oramos a nuestro Padre Celestial? Padre, gracias porque tú eres fiel, tú eres justo. Hoy queremos agradecerte la oportunidad de poder, Señor, escuchar tu palabra. Ayúdanos a descubrir a través de tu palabra el estilo de vida que tú quieres que nosotros podamos tener cada día. Gracias, porque hoy podemos escuchar tu palabra a través de Ondas de Vida 1440, aquí en el programa de Buenas Noticias. Sana a los enfermos, libera a los oprimidos, levanta al caído y da las estrategias para aquellos que no tienen la idea o no saben qué hacer. Pero tú, Señor, eres un Dios sobrenatural que con tu palabra haces, Señor, posible lo imposible. Te damos gracias en el nombre de Cristo Jesús. Amén y amén. Pues estamos llegando al final de tu programa. Buenas noticias. Se despide de ti, tu hermano y amigo, el apóstol Joel Sánchez. Y recuerda que en la palabra de Dios, ahí el Señor revelará su estilo de vida para ti y para mí. Gracias y paz.
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0: 7. Son las 7 en punto.
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2: Hay personas que tienen trabajo, tienen pareja, tienen metas e incluso tienen éxito, y aún así no saben cómo explicarlo y se sienten completamente vacías. ¿Por qué sucederá eso?
3: Pues no sabemos, pero lo que sabemos es que nos sentimos solos. Si estamos conectados en una era donde hay redes sociales, donde las distancias se han acortado, ¿por qué nos seguimos sintiendo solos?
2: Hoy queremos abrir una conversación honesta, sin máscaras, sin clichés, sobre algo que millones viven, pero pocos nos atrevemos a decir. Esto es el vacío que hay en nuestras vidas.
3: Bienvenidos a Fe con Razón.
2: Nos acompaña Karina Zamora.
3: Hola. Saludos.
2: Alfredo Navarrete.
3: También saludos.
2: Fe con Razón, vida con propósito. Un espacio en el que usted tiene la gran oportunidad de poder acercarse con confianza a la palabra de Dios, pero también donde se valen las dudas, donde se vale cuestionar y donde se vale enfrentar su realidad del día a día con lo que el Señor tiene preparado para usted. Muchas veces nosotros tenemos grandes conflictos. Esos conflictos nos llevan y nos guían por caminos que a veces son errados para nosotros. Y entonces surge la duda. Y cuando nuestra vida cristiana es incompatible con nuestra vida real, surge entonces la duda. ¿Estoy creyendo y estoy viviendo realmente lo que siento? ¿Es Jesucristo una realidad en mi vida? ¿La palabra de Dios de verdad ha transformado mi ser? Si usted es una de esas personas, uno de esos cristianos que tiene tantas dudas a veces, está en el lugar adecuado. Porque aquí dudar no está prohibido. Aquí al contrario, la duda le da luz a la razón y las respuestas le dan luz a su camino.
3: Bueno, y para empezar el tema vamos a empezar con algo de alabanza, una canción que, bueno, va muy ad hoc al tema. Es de Tellos.
2: De Roberto Tales, y se llama Espacio Tales. Vacío.
3: Se parece al Weekend, pero no es el Weekend. Por favor.

0: estamos aquí en su espacio Fe con Razón. Los invitamos a que nos contacten por nuestro WhatsApp 55 64 70 89 73. También pueden enviar un mensaje al Facebook Live en Ondas de Vida 1440 y los espacios que tenemos a su disposición. Queremos que este momento sea un momento tranquilo, pero también un momento de seguro y de reflexión para cada uno de ustedes. Sabemos que hay personas que se despiertan cansadas, aunque hayan dormido. Personas que se sienten sucias, aunque se hayan bañado.
1: Personas que se sienten cansadas, aunque hayan descansado.
0: Bueno, descansado, dormido.
1: Bueno, ok. Sí, bueno, es algo que normalmente en la actualidad pasa. O sea, como yo, por ejemplo, ¿no? Muchas veces me voy a la cama, despierto, pero aún me siento pues cansada. Y a veces me pregunto por qué me pasa esto. Entonces, hablando, pudiera yo pensar que son vitaminas, pudiera pensar que estoy haciendo pues algún esfuerzo extra, pero la realidad es que no. O sea, normalmente trato de llevar mi vida, pues vamos a decir, normal, de acorde, y pues sí hay ocasiones en las que sí me llego a sentir pues cansada, desconectada, incluso también sola. Entonces, pues hablabas tú de una conversación honesta. Entonces, pues ahora sí que a mí me gustaría saber por qué llega a pasar eso, ¿no? Espero yo no ser la única a la que le sucede eso. Pero, pues bueno, yo quisiera profundizar por qué a veces me siento así.
0: Los vacíos en nuestra vida muchas veces no los identificamos porque nosotros mismos estamos encargados de cubrirlos. Sabemos nosotros que todas las cosas bonitas estamos dispuestos a compartirlas, enseñarlas, expresarlas, presumirlas y sobre todo, pues maximizarlas. Pero, ¿quién quiere saber mis verdaderos problemas?
1: Pues la gente del Facebook, ¿no?
0: No, la gente del Facebook no quiere saber tus problemas. En el Facebook, en el Instagram, le sacas la foto al platillo del día, te sacas fotos en la fuente del WTC, estás caminando por las calles de Polanco y te grabas en marcha. Y esos momentos agradables son los que nosotros publicamos y presumimos en las redes sociales. Pero muchas veces tus verdaderas batallas, esos vacíos, esas circunstancias tales en las cuales tú contigo mismo no puedes avanzar, esas no quieres que nadie las sepa. Y esas son las que nosotros tratamos de ocultar. ¿Por qué hay tanta gente ocupada 24/7? Conozco una persona de la iglesia en la que me congrego. Y esta persona, si tú la convocas a la oración de las 6 de la mañana, está a las 6 de la mañana. Si la convocas a cocinar la comida para el comedor
1: comunitario,
0: está cocinando en el comedor comunitario. Si la invitas a la alabanza del domingo, está en la alabanza del domingo. Si la invitas al ensayo del coro, está en el ensayo del coro. Y esta persona constantemente está en actividades y todos decimos, oye, qué y, hermana, qué persona tan activa,
1: y
0: tan
1: no
0: entregada,
1: se cansa.
0: Pues es que eso es lo que llama la atención. Aparentemente no se cansa. Basta que usted vaya, hablando fuera del contexto de la iglesia, vaya usted a cualquier parque público en la mañana, a las 7, 8 de la mañana, y usted ve una multitud de mujeres brincando en el zumba, bailando desde temprano, van a dejar a los niños a la escuela, ya están en el parque rebotando 2 horas. Y usted las ve, después llegan a su casa, hacen la comida, lavan los trastes, salen a la calle, van por los hijos, platican con la comadre, venden el Betterware o el abono, que vendan.
1: Ya me cansé.
0: Nada más de platicar y ya lo pensé. Y 7, 8 de la noche todavía los ve usted en el pan platicando con la comadre. Y si le invita unos tacos el marido, se va a los tacos en la noche. No hay nada de malo aparentemente en eso. El problema es que estamos llenos de actividades que nos sirven para distraernos del verdadero vacío que tenemos en nuestra vida. El vacío lo queremos llenar nosotros con actividades. Y eso es contraproducente para nuestra salud, para nuestra relación con Dios y, por supuesto, para nuestra calidad de vida. ¿Sí te has dado cuenta de eso?
1: Bueno, yo no sé.
0: No, eso no
1: eso que me hablas, yo no lo hago. Pero sí, sí puedo entender lo que estás hablando, pero bueno, o sea, ¿en qué momento deja, se puede decir así la pregunta? O sea, pues bueno, yo soy una persona que pregunta y hace preguntas a veces extrañas, pero pues esos cuestionamientos también me han llevado a tener una fe razonada. Entonces, a ver, a mí me brinca lo que tú dices. ¿En qué momento entonces me estás diciendo que estoy sobreviviendo en lugar de vivir? Porque todo, o sea, yo me puedo llenar de miles de actividades, pero al final del día, cuando yo estoy, pues vamos a decir, pues ahora sí que ya para apagar el wifi, pues ahí tengo un encuentro conmigo, ¿no? Y puedo hacer un recuento de lo que hice y ahí ya no va a haber evasión. Es cuando yo ya empiezo a tener pues esa sensación de que todas las actividades que enumeraste, desde el Zumba y platicar con la comadre, pues no tuvieron un sentido. Entonces, ¿qué eso es lo que, hablando, pues vamos a decir, como tú como pastor, ¿qué es dejar de vivir? ¿Es sobrevivir? O
0: mira, hay personas que viven ocupadas para no quedarse solas con sus propios pensamientos. Yo no sé si usted se sienta así, pero hay personas que viven ocupadas para no quedarse solas consigo mismo. Y eso es un vacío que hay en muchos seres humanos. Cuando tú estás frente a ti mismo y a ti no te puedes engañar. Porque en ese momento entonces tienes que tener ese diálogo de insatisfacción, de frustración, de deseos y de anhelos no cumplidos o de metas no alcanzadas. Si nosotros decimos que vivimos en automático, o si decimos que vivimos o que sobrevivimos en lugar de vivir, yo te quiero poner este ejemplo. Mira, imagínate que estás naufragada en el océano. Y en el medio del océano, tú, tu cuerpo, todo está concentrado en mantenerte a flote y respirar. ¿Estás viva? Pues, por supuesto que estás viva. Cualquiera diría, sí, estoy vivo.
1: Pues estoy respirando, ¿no?
0: Estás respirando, pero realmente no estás viviendo. Estás sobreviviendo. De la misma manera, en la vida real, en la vida diaria, tú estás viviendo cuando disfrutas a plenitud lo que estás haciendo. Y estás sobreviviendo cuando lo que estás viviendo te está ahogando. Cuando la ansiedad de la vida, cuando los problemas en la pareja o con los hijos o económicos o de salud te agobian tanto, tú ya no vives, ya sobrevives. Y esa es la parte en la que tenemos que estar en entendidos. Yo creo que todos nosotros hemos tenido experiencias, por ejemplo, de enfermedad grave, enfermedad fuerte.
1: Ah, no, sí. Sí, yo sí.
0: Con un ser querido.
1: Sí, yo muchos. Sí.
0: Y toda la familia, todos los esfuerzos, todos los recursos se enfocan en tener y brindarle comodidades y atenciones a la persona que está delicada. Y toda la familia entonces empieza a sufrir no únicamente las carencias materiales, sino también las carencias de atención, las carencias de calidez, las carencias de hogar. ¿Por qué? Porque todo se está volcando hacia la persona enferma. Entonces, ese agobio no nos hace disfrutar lo que tenemos, al contrario, nos hace desatender lo que tenemos y empezamos a sobrevivir, porque es tan grande la ansiedad que sentimos que no disfrutamos lo que hay, sino que nos enfocamos en sacar adelante o combatir el problema que tenemos desatendiendo a nosotros mismos.
1: ¿Quieres decir que entonces esta parte nos desconecta de nosotros mismos?
0: En el tiempo de la comunicación, en el tiempo del internet, creemos que estamos conectados, porque cualquiera tiene un teléfono en la mano y manda un mensaje, hace una llamada, se comunica por redes sociales o incluso comparte lo que yo quiero que la gente vea de mí. Y pero creemos que estamos conectados, pero estamos desconectados de la vida real. Muchos de nosotros no somos, ya ni siquiera creemos lo que publicamos, o ni siquiera creemos lo que vivimos, más bien creemos lo que publicamos y no creemos lo que estamos viviendo.
1: Pero bueno, yo estaba hablando de lo que mencionabas hace un rato.
0: Ah, perdón.
1: Ay, sí, creo que sí. Sí, va bien desconectado.
0: Sí, me desconecté.
1: Sí, te desconectaste. Yo estoy hablando de si las situaciones de la vida que pues obviamente vives, ¿no? O sea, el pleonasmo, como el ejemplo que diste de las enfermedades, tú te desconectas y empiezas a vivir otra circunstancia. Y tú mencionabas, estoy sobreviviendo. Pues sí, estoy sobreviviendo, ¿no? Pero eso, bueno, hablando del punto de vista de la fe, yo practicando una fe, eso, ¿cómo me afecta a mí como creyente de una fe?
0: Mira, esa pregunta es bien interesante, porque todos los que creemos en Dios, todos los que hemos creído en Cristo, decimos que Cristo es la solución, creemos que Cristo es la respuesta, creemos que Cristo nos da sanidad y salvación, pero la duda nos ataca, nos embarga, nos combate y no sabemos a veces cómo confrontarla. Porque nuestras dudas son genuinas. La semana pasada platicábamos bien particularmente del caso que nos sucede a muchos de nosotros. Vamos al templo el domingo, recibimos la palabra, somos bendecidos, estamos motivados con el momento de alabanza, somos confrontados con la palabra de Dios por parte de la predicación, estamos nosotros también en nuestro momento de adoración, el pastor, el apóstol nos impone las manos, nos bendice, en mi consejería personal me atienden y salgo el domingo cansado pero motivado, con mucho ánimo, y me enfrento en la vida real del lunes y la vida real del martes, y empiezo a pensar, y entonces la imposición de manos que me hicieron, la bendición que me dieron, no está dando fruto. Entonces
1: se llega a pensar eso. Bueno, yo sí he llegado, digo, bueno, ¿qué está pasando con mi fe?
0: O no es una crisis de fe, es una crisis de que tú crees algo pero no estás viendo los resultados que esperas, porque todos quisiéramos que ese momento sublime del domingo permaneciera el martes, el miércoles, el jueves, el viernes y todos los días. Pero llegas el domingo temprano al trabajo y te encuentras con el primer incircunciso.
1: No, yo no trabajo el domingo.
0: O el lunes llegas al trabajo y te encuentras con el primer incircunciso que se atraviesa en la puerta y empiezas a tener problemas y conflictos y te roban tu gozo, aunque tu fe permanece.
1: Bueno, sí, pero ¿estás de acuerdo que al final esa es una realidad constante? O sea, nos desarrollamos en un mundo donde pues hay, como dices tú, ¿no?, circuncisos.
0: Incircuncisos.
1: Ah, y eso.
0: Filisteos.
1: Y, o sea, ¿y? Pues es algo que con lo que tienes que lidiar, ¿no?
0: Claro.
1: Al punto al que yo quiero ir es que es el siguiente. Yo tengo mi fe, supongo que bien cimentada, pero pues obviamente yo hago lo que tengo que hacer, pero llega el lunes, llega el martes, no precisamente tiene que ser el lunes, quizás sea el miércoles o el viernes, donde pues muchas veces el desánimo aparece, ¿no? Entonces, ahí, ¿qué es lo que está pasando? Y yo sé que la vida cotidiana, la vida secular, como se dice, pues bueno, está llena de gente, ¿no? Y yo en realidad no espero que ellos me hagan la vida más sencilla.
0: Déjame combatir esa idea que muchos tenemos. La idea de que nuestra vida, hay una vida cristiana y una vida secular, es una idea que permeó mucho en las generaciones anteriores de cristianos, donde decíamos que tenemos una vida espiritual o que teníamos una vida de domingo como cristianos, y nuestra vida secular o nuestras actividades seculares son las cosas que no tienen que ver con la iglesia o con la religión o con la fe. Entonces, algo que hay que aclarar es que el cristiano no tiene una vida secular, el cristiano tiene una vida cristiana, y en esa vida cristiana hay adversidades que se enfrentan, ¿sí? Y esas adversidades son las que tú bien comentas. Los problemas de la vida te van desgastando tu gozo, y no hay nada malo en enfrentar esas circunstancias. El problema es cuando tú permites que esas circunstancias de la vida te alejen de tu comunión con Dios. Y esa es lo que es verdaderamente relevante. La comunicación que tú tienes íntima con el Señor es lo que te da fortaleza todos los días para continuar en el día a día. Recuerden que Jesús dijo, no te pido, Padre, en su oración en el Evangelio de Juan, y les dijo al Señor, no te pido que los quites del mundo, sino que los apartes del mal.
1: Entonces, ok, eso es para nosotros, los que compartimos la fe, pero ¿qué pasa porque a nosotros nos escucha gente que comparte la misma fe con nosotros, y obviamente que gente que no comparte la fe con nosotros, y obviamente gente que pues ni sabe lo que es la fe, ¿no? Entonces, para la gente que no comparte la misma fe, ¿eso cómo pudiera aterrizarse?
0: Mira, podríamos abordarlo desde dos puntos de vista. Desde el punto de vista de la fe en Jesús. Si usted, amigo que nos escucha, es una persona que no ha tenido un encuentro con Cristo Jesús, yo le invito a que se le dé un momento, a que platique con alguien, a que nos contacte en este
1: lugar. Pues con nosotros, que platique con nosotros.
0: Por supuesto, se las repito nuevamente, Fe con Razón, usted nos encuentra en Gmail como Fe con Razón Radio, nos encuentra también en Facebook como Fe con Razón, Instagram es Fe con Razón, y por supuesto nuestro WhatsApp 6470-8973 con el 55 por delante, y ahí usted puede mandarnos un mensaje y alcanzarnos a explicar cuál es la duda que surge. Pero para los cristianos está claro el tema, para los que no quieren o no saben cómo tener o cómo alcanzar la salvación.
1: Permíteme un ratito, o sea, en esta parte que invitaste a que interactuaran con nosotros, pues vamos a escuchar la segunda parte de la alabanza, de la entrada, para que podamos recibir pues las preguntas, porque están llegando preguntas, pero pues obviamente hay que darle el espacio. Se llama Espacio Vacío de Tales Roberto. ¿Sí? Pues cinco completa, ¿no? ¿O cómo ves?

Aún hay mucho por compartir en esta noche. No se desconecte. Al regresar continuaremos hablando de fe, propósito y respuestas para la vida real. Hacemos una breve pausa. 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
10: 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Un nuevo año para vivir la fe con valentía y alegría. Regresamos en un momento.

0: 7. Son las 7:30.
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0: Pues así es, amiguitos. Regresamos desde la Ciudad de México en este programa que es Fe con Razón. Es que se me salió, me iba a decir Fe sin Razón, pero no, es Fe con Razón. Pues ahora vamos a dar paso a lo que hay una pregunta incómoda. ¿O qué es una pregunta qué? Es que hace 8 días yo no vine. Por eso.
1: Es la pregunta de la semana. En este espacio aclaramos dudas que a veces son complejas o que tal vez usted tiene alguna duda, no le han aclarado, le da pena preguntar, o cuando preguntó lo regañaron en su iglesia, su pastor le dijo que se ponga a orar en vez de aclararle la duda.
0: O sea, nos vamos a salir un poquito del tema.
1: Es en nuestro segmento la pregunta de la semana. En esta ocasión nos mandan una pregunta y nos piden, por favor, aclárenos la diferencia entre resurrección y reencarnación. Hay varias religiones que utilizan el término o que manejan la idea de la reencarnación. Principalmente, pues, las orientales del cercano oriente, como el hinduismo, nos hablan de la reencarnación como una procesión, un progreso, una evolución espiritual de las personas, en donde uno viene a una vida y al morir reencarna en otra vida para perfeccionarse y posteriormente muere y reencarna en otra vida, ocupando a lo largo de todo ese ciclo diferentes cuerpos, y existen para esto múltiples vidas terrenales.
0: Sí, a mí me lo dijeron.
1: Cada vida sirve para evolucionar espiritualmente, para pagar deudas kármicas, y el ciclo continúa hasta alcanzar la liberación. Esas son algunas de las ideas modernas y de religiones hinduistas en donde se habla de la reencarnación. La palabra de Dios no nos habla de reencarnación. La palabra de Dios es enfático en la resurrección. La resurrección no es justamente el volver a vivir en un cuerpo diferente, sino es el poder de Dios levantando al cuerpo que ha muerto. La resurrección bíblica enseña que el ser humano muere físicamente, permanece en espera para el día del juicio, Dios lo levanta nuevamente en su cuerpo, le da la identidad personal que tenía y vida eterna posteriormente, no una infinidad de ciclos hasta que pague las deudas que tenga que pagar. No, es únicamente la idea de que el Señor puede devolver la vida al que ya ha fallecido. La base central de la resurrección de Cristo es que nosotros sostenemos, como dice la palabra de Dios en 1 Corintios 15:20, Cristo ha resucitado y Él es el primero de los que vamos a resucitar. Y posteriormente, en ese mismo capítulo, encontramos que si Cristo no resucitó, entonces la fe que tenemos es vana. De este modo, nosotros como cristianos, nuestra fe está sustentada en la resurrección de Cristo Jesús, no en una reencarnación. Jesús resucitó. ¿Por qué? Porque para resucitar se requieren tres cosas. Primero, la muerte, la sepultura y posteriormente entonces la resurrección. No es un proceso evolutivo a lo largo de diferentes vidas cósmicas para alcanzar una perfección. Hay algunas diferencias. Por ejemplo, en la resurrección hay un final para la eternidad. Resucitamos para vivir en eternidad, y en la reencarnación hay un ciclo repetitivo de reencarnaciones. En la fe cristiana, la salvación es por gracia. En la reencarnación es una evolución cósmica o un pago de deudas kármicas. Y en la resurrección se habla de un solo cuerpo resucitado y no muchos cuerpos diferentes. Un ejemplo claro es cuando Jesús resucitó a Lázaro. En la resurrección de Lázaro, Jesús dijo: yo soy la resurrección y la vida. El que cree en mí, aunque esté muerto, vivirá. Ahí Jesucristo nos habla de regresar, no en otro cuerpo, sino en el mismo cuerpo que teníamos, para entonces vencer la muerte que nos había llevado al sepulcro. Otras personas me han preguntado: ¿y qué pasa con los que han sido cremados? ¿Qué pasa con los ahogados en el mar ¿O qué pasa con los decapitados? ¿Cómo van a resucitar ellos si los cuerpos ya no están? Bueno, la idea es, como dice el apóstol Pablo también en 1 Corintios 15, se siembra un cuerpo mortal, pero se resucita un cuerpo transformado. Transformará entonces nuestro cuerpo. Y tiene sentido cuando hablamos en la palabra de Dios que dice que el polvo vuelve al polvo y el espíritu vuelve a Dios. De este modo, así como usted ya sea ahogado en cenizas o sepultado, o como usted vea esta idea, la realidad es que no depende del estado del cuerpo, depende del poder de Dios para levantarlo nuevamente. Y entonces ya no dependemos de un ciclo físico, sino del poder que Dios tiene para levantar de los muertos al Señor Jesucristo y por supuesto también a todos y cada uno de nosotros. Espero que esta respuesta haya sido satisfactoria para ustedes. Para aclarar, remítase por favor al capítulo 15 de 1 Corintios, que es una base muy importante para la fe que tenemos todos nosotros. Adelante. ¿O le sigo?
0: No, muchas gracias.
1: Bueno.
0: Estuvo bien.
1: Tenemos el contacto por nuestras redes sociales. Nos encontramos con en Fe con Razón, en el WhatsApp y también, por supuesto, en la aplicación de Ondas de Vida 1440. Usted nos puede sintonizar. Está disponible para Android y para iOS. Estamos muy contentos de que estén con nosotros y tenemos una pregunta del público, Karina. ¿Nos quieres leer la pregunta que nos están transmitiendo?
0: Nada más que no lo digas así tan duro. Cari.
1: Está bien, Cari. Cari, ¿nos dices por favor la respuesta del público?
0: A ver, mira, pregunta... No voy a decir el nombre, pero dice, ¿cómo sé que es depresión o falta de fe? Son dos preguntas, pero pues primero hay que... Creo que sí es una pregunta interesante, porque mucha gente vivimos o se vive con una depresión. Para empezar, no sabes. Obviamente esos son temas ya, vamos a decir, clínicos, ¿no? Pero también va pegado con la falta de fe, porque pues sí, hay muchas personas que dicen, bueno... ¿Cómo sé que estoy deprimido o es nada más falta de fe? O sea, normalmente la lógica te lleva a pensar que si tengo una tristeza sostenida, pues la medicina te va educando a que si tú logras notar ciertas características en tu vida, pues acudas a un médico, ¿no?
1: Bueno,
0: pero también puede ser falta de fe.
1: Me gustaría abordar esto de una manera particular. Miren, si estamos hablando de fe, entendemos que por la naturaleza del programa estamos hablando de fe en Dios, fe en Jesús. Hay algunas personas que no comparten la fe en Cristo y la fe lo ven como la esperanza o como el anhelo de alcanzar algunas metas por algunos medios. Alguna vez conocí a una señora que decía, yo le tengo mucha fe a la neomelubrina. Actualmente creo que la neomelubrina ya está prohibida como medicamento, ¿no? Pero en aquel entonces era común y ella le tenía fe porque ella confiaba en que ese medicamento era bueno para el padecimiento que ella tenía. Entonces, el concepto fe que manejamos es el concepto en Jesús. Si estamos en ese entendido... Entonces déjame decirte dos cosas. La fe y la depresión no están peleadas. Porque muchas veces la depresión viene en las personas de fe. Y no es necesariamente un caso clínico. No es necesariamente una condición de ansiedad. Sino que muchas veces la gente puede amar a Dios verdaderamente y sentirse deprimida. Puede orar, puede leer su Biblia, puede... creer con todo su corazón, pero siente que eso no le alcanza. Se siente triste.
0: Yo te lo pregunto porque, bueno, tú como en tu experiencia como pastor, O sea, yo he leído en ocasiones que hay, pues eso son temas medio espinosos, ¿no?
1: Sí, mira.
0: Que hay pastores que se suicidan, o sea, y esto que tú dices que yo puedo estar, ¿cómo dijiste?
1: Deprimido.
0: ¿Deprimido?
1: Sí, o sea, no estamos peleados con eso. Hay que recordar que el ser humano no únicamente es algo espiritual, los cristianos no andamos caminando ni flotando sobre una nube, ni no tocamos el piso, no somos etéreos. Los cristianos somos humanos como todos. Y nuestra humanidad, esa humanidad incluye mente, incluye emociones, incluye nuestra historia, nuestro pasado, nuestra infancia, nuestro cuerpo, incluso nuestra química cerebral o las heridas que llegamos a tener en el pasado, las heridas emocionales. Todo eso hace lo que somos nosotros. Y cuando nosotros podemos entender y saber que estamos en un proceso de depresión, podemos entenderlo o podemos identificarlo como tristeza persistente, como agotamiento, como cansancio constante. O sea, una persona que se levanta y tiene sueño y quiere estar acostada, o que siempre se siente triste, que siente que no es amado, un insomnio, que está en la mañana, tiene ganas de estar acostado y en la noche no puede dormir, tiene una sensación de profundo vacío. Esos son síntomas de una persona deprimida, y conlleva eso al aislamiento, a la falta de energía básica, al desinterés por hacer diferentes actividades, al desempeño, disminuye el desempeño laboral, el desempeño en la pareja, el desempeño en la alimentación. O sea, la depresión afecta muchas áreas de tu vida. Y cuando hablamos de depresión, no estamos hablando precisamente de desánimo espiritual. Entonces, si usted se siente deprimido, si se identifica con lo que le comenté, con ese desgano, y eso es algo constante que le sucede continuamente, muy probablemente usted está deprimido y no hay una falta de fe. Ahora, ¿cuándo puede haber un componente espiritual? Cuando tiene desconexión de la palabra de Dios y cuando tiene desconexión de su relación íntima con el Señor. Fíjese que eso sí sucede mucho a los pastores. Preguntabas, ¿por qué los pastores se suicidan? Los pastores, como humanos, tienden a medir también su éxito en función a los logros materiales. Un pastor se siente motivado por un templo lleno, o por unas instalaciones bonitas, o por unas ofrendas generosas, o por el respeto de la gente, o por el afecto que pudiera transmitir las personas hacia él, o la autoridad. O sea, ¿qué es eso que a los pastores les gusta como varones? ¿Qué es como mujeres? ¿Qué es lo que te llena? La aceptación, sentirte amado. Cuando pasas por crisis pastorales y tu iglesia sientes que no te ama, sientes que no te corresponde, sientes que no te responde, encuentras cada vez más, vamos a decirlo de esta manera, no encuentras el éxito en términos humanos, te viene entonces una depresión también. Si a eso lo confrontas tal vez con algunos, una vida no exitosa, porque tienes problemas en tu casa, tienes problemas en tu otro trabajo, tienes problemas con las personas, entonces empiezas a sentir la falta de propósito y que te equivocas en lo que estás haciendo. ¿Será que acaso el Señor me llamó? ¿Será que estoy cumpliendo el propósito? ¿Será que estoy haciendo las cosas de manera adecuada? ¿O por qué me metí en esto si yo no sirvo para esto? ¿Por qué le hice caso al hermano que me dijo que yo sería bueno para esto? Y entonces esas dudas nos llevan a sentir que ya no tenemos propósito de nuestra vida. Y eso también es depresión para los hermanos, para las personas que nos están escuchando. El propósito es muy importante. En el ambiente religioso se dice, tienes falta de fe. Y en el ambiente moderno se dice que todo es un proceso químico en el cerebro. Ambos extremos o ambas posturas simplifican demasiado al ser humano. ¿Por qué? Porque te dicen, o es una química cerebral o es una duda espiritual. E ignoran todo lo que hay alrededor, todo el contexto que ya les acabo de mencionar.
0: Bueno, pero regresando al punto, porque ya siento como que te fuiste. O sea, la respuesta para esta persona, él quiere saber que si es depresión o es falta de fe, o sea, en concreto, ¿cómo puede identificar
1: en concreto,
0: eso?
1: En concreto, estás deprimido si sientes tristeza constante, falta de propósito, que nadie te valora, cansancio excesivo, ganas de estar dormido y falta de sueño por la noche, son síntomas de depresión. Si es falta de fe, sientes que no tienes propósito en la vida, que Dios no te está respondiendo, o que a pesar de que le pides, Él no te responde, eso puede ser falta de fe. En concreto, sería eso. No sabemos si fue suficiente, si no, pues ya sabe, tiene nuestras redes sociales para que nos mande un mensajito, una llamada posteriormente y nosotros podemos aclarar el tema.
0: Ya me están mandando mensajes que te deje hablar más.
1: Bueno, es gente que sí me valora.
0: Bueno, no es así, sino que, bueno, como ustedes saben, el tiempo en la radio es marcado. Y bueno, en esta parte a mí me toca ser pues la persona que va regresando a la gente a la conversación.
1: Pero es un tema interesante, podemos hacer.
0: Sí, de hecho la pregunta a mí me lleva a pensar dos cosas con lo que respondes. ¿Cómo sé que es depresión? Tú ya diste características de lo que es la depresión.
1: Uh-huh. Sí.
0: Y bueno, dices, si es depresión, ¿tiene qué? ¿Falta de sueño?
1: Si es depresión, tiene tristeza profunda.
0: Ajá.
1: Tiene cansancio injustificable, tiene insomnio por la noche y tiene desánimo de hacer las actividades cotidianas.
0: Bueno.
1: Eso es depresión.
0: Ajá. Y dice, falta de fe. Yo aclaro, yo me pregunto, o sea, en esta parte que donde dices que tiene insomnio, tiene, ¿qué más dijiste? Perdón. ¿Insomnio?
1: Cansancio profundo.
0: Cansancio profundo, ¿qué más?
1: Cansancio profundo, tristeza.
0: ¿Tristeza?
1: Todo eso es un conjunto.
0: Todas esas cosas, cuando tú...
1: Y te lleva a aislarte también.
0: Sí, cuando tú lees la palabra, algunas cosas le puedo asegurar que desaparecen. Bueno, hablando de mí.
1: Sí, recordemos que el apóstol Pablo decía, si había alguno entre ustedes triste, cante alabanzas. Y si hay alguno de ustedes enfermo, llame a los hermanos para que oren por usted. Entonces,
0: es una pregunta muy interesante, ¿eh? Y bueno, no está contemplada en esta temporada del programa, pero sí hay que llevarla de tarea, porque sí nos lleva a pensar lo que va relacionado con lo que mencionaba, ¿no? Bueno, alguna vez leía un artículo que hay estadísticas, N pastores que se han suicidado y bueno, tú de manera, yo pienso, bueno, si eso le pasa a un pastor, pues, ¿qué me espero yo, no?
1: Sí, entonces, nos está llegando un mensaje y hay una persona, una que estimamos mucho, y ellos dicen, un cristiano jamás se suicida. Y eso es otro tema. Es un tema porque, bueno, podríamos ser tajantes al decir, un cristiano jamás se suicida porque el suicidio, y déjenme hacer ese paréntesis rápidamente, el suicidio es atentar contra la imagen de Dios en nuestra vida. Entonces, si tú has sido un hijo de Dios nacido de nuevo, pues no vas a tener el valor de cometer ese atentado contra la imagen del Señor en tu vida.
0: Sí, son dos temas paralelos. Esta persona que nos mandó, ¿cómo sé que es depresión o falta de fe? Entiendo yo que es una persona que no comparte nuestra fe. Y bueno, y hago hincapié, si cuando yo leí la estadística dije, bueno, pues qué me espero yo, ¿no? Si eso le pasa a un pastor, pues yo que soy una mortal, ¿qué me espero? Pero pienso yo que cuando tú tienes, mencionaste tres características, ¿no? De la gente depresiva, tú tomas tu Biblia y hay algunas, por lo menos dos cosas de las tres que mencionaste desaparecen.
1: Sí, yo creo que una de las cosas en las que podríamos ir concluyendo este tema es tome la palabra de Dios y ore. Esa es la realidad. Si hay alguno de nosotros que no ha tomado la decisión de creer, de entregar su vida al Señor Jesús, yo creo que es el momento oportuno para que usted

0: de una caja porque creemos que así es como Él hace las cosas. Delante del Señor todos somos iguales, delante del Señor todos somos indignos, pero el sacrificio de Jesús es el que nos limpia, es el que nos purifica y es el que nos presenta dignos delante de Dios. Entonces, si usted es esa persona que está buscando al Señor pero no sabe cómo, en su casa dígale a Dios con su corazón y con las palabras que usted entienda, dame luz, llévame, guíame a ti, porque yo quiero conocerte. Esa es la manera en que usted puede invocar el nombre del Señor y la palabra es poderosa cuando dice, todo aquel que invocar el nombre del Señor será salvo. Confiamos en que todas estas reflexiones sean importantes para ustedes. Queremos que nos mantengan en contacto. Comuníquense por medio de nuestras redes sociales, busquen nuestra página en Facebook, Fe con Razón, compártanla, denle like, nos ayuda mucho que compartan para seguir difundiendo este contenido. 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Confiamos en que todo esto que estamos diciendo sea para beneficio, bendición, crecimiento de todos y cada uno de ustedes. Y antes de despedirnos, me gustaría que Karina nos expresara y nos externara. Para ti, Karina, ¿qué ha significado el hecho de tener a Jesús o haber invitado a Jesús a tu vida?
1: Ay, bueno, pues eso es una respuesta muy larga. Pero bueno, mira, obviamente cambió mi vida, ¿no? No me gusta mucho hablar de mí, porque pues a veces pues siento que aprendo más cuando escucho. Pues brevemente, ¿no? O sea, ha cambiado mi vida, la cosmovisión que yo tenía. Y en este, hablando del vacío, pues puedo decir que tenía yo algunas cosas que pudiera yo nombrarlas como éxito. Pero al final del día yo me sentía, pues sí, vacía, ¿no? Cuando llega Cristo a mi vida, comienzo un caminar con Él y mi vida empieza a tomar un propósito. Entonces eso le dio a mi vida un sentido. Y bueno, hoy en día, yo te puedo decir que ese propósito que Cristo puso en mi vida, pues ha cambiado radicalmente mi vida. Se quedan preguntas, de den tips de cómo superar la depresión, uno que tú espiritualmente nos puedas compartir, algo que donde nos podamos agarrar.
0: Espiritualmente, tome su Biblia, lea la palabra de Dios, póngase a orar, escuche alabanzas y físicamente póngase a hacer ejercicio. Eso es un éxito. Nos tenemos que despedir, estamos por terminar el programa. Los invitamos a que den like, envíen sus preguntas, nosotros las respuestas, chequen nuestra página de Facebook, chequen nuestro WhatsApp y por supuesto estamos en contacto con todos y cada uno de ustedes.
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0: 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Fe con Razón, en Facebook, en Instagram, WhatsApp, ya lo conocen, 55 64 70 89 73. Es un gusto estar con ustedes, que Dios les bendiga. Hasta la próxima semana.
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0: Ya son las 8 en punto.
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2: Hola, ¿qué tal? Muy buenas noches, amados hermanos y amigos que están con nosotros. Les saludamos y les bendecimos. Nos da mucho gusto poder saludarles desde la Ciudad de México, enviarles un abrazo caluroso y a la distancia. Sean todos bienvenidos a este programa que es Sanando Heridas, Se Rompen Cadenas. Y el día de hoy tenemos un tema muy interesante, pero queremos primero darles la bienvenida a este espacio, recordándoles que si usted tiene alguna petición, alguna necesidad, puede escribirnos en los comentarios que aparecen directamente en el enlace de Facebook. Y también, si usted tiene alguna aportación en relación al tema pues que vamos a hablar el día de hoy, puede también hacerlo. Estoy con el pastor David González. ¿Cómo está, pastor?
3: Muy bien, gracias a Dios. Bueno, amados hermanos, les saludamos en el amor del Señor, y ya estamos listos para dar inicio a este programa una vez más. Así es que tome su cuaderno, su Biblia, y le invitamos para que también pueda estar colaborando y participando con nosotros.
2: Así es, y pues bueno, el día de hoy tenemos un tema muy, muy interesante. Estábamos hablando la semana pasada, prácticamente dando introducción a esto, y algo que hablábamos era sobre de las heridas que nosotros tenemos, que las heridas, que algunas de ellas fueron causadas, algunas heridas que pues nosotros a veces hasta nos apropiamos de ellas, ¿verdad, pastor?
3: Sí.
2: Y el día de hoy tenemos un tema muy interesante y habla por ahí de la amargura, el rencor y el resentimiento, porque esta parte pues viene de la mano, pero sobre todo quisiéramos hablar acerca de eso. ¿Alguna vez ustedes han escuchado que les digan, ay, qué amargado estás? o a veces incluso el que nosotros llegamos a decir o a referir de alguien, parece que está amargado, ¿no? Bueno, pues justamente hoy vamos a hablar de eso, pero antes de iniciar queremos orar y bendecir este tiempo para que el Señor sea con nosotros. Ahí donde usted está, acompáñanos. Padre, te damos gracias por este hermoso tiempo que tú nos das, por tu amor, por tu bendición, Señor, porque nos permites hoy estar aquí, y queremos pedirte que nos hables a nuestras vidas, a nuestras mentes, a nuestros corazones, pero sobre todas las cosas, que a través de tu palabra, Señor, cada herida que pudiera haber, Señor, cada situación que pudiera haber en las personas que nos escuchan y que nos ven, tu mano poderosa sea trayendo sanidad, Señor, física, mental y espiritual en cada uno de nosotros. Te honramos y te bendecimos, y este tiempo es tuyo y es para ti, Señor, y lo hacemos con todo nuestro corazón, dándote la gloria y la honra por siempre y para siempre. Amén, amén y amén. Bien, pastor, pues, ¿qué le parece si entramos en materia, verdad?
3: Claro.
2: Sobre la amargura. ¿Qué es la amargura? Realmente, cuando hablamos acerca de esto, podríamos decir que la amargura es la raíz de muchas enfermedades, no solamente físicas, sino también mentales, espirituales, y que realmente, si lo vemos así, yo lo pensaba y decía, la amargura puede llegar a ser como un óxido que comienza a corroer todo, ¿no? Porque una persona que tiene amargura en su corazón empieza a desarrollar más heridas.
3: Claro, estábamos mencionando ya el programa anterior de una manera, y sabiendo, entendiendo prácticamente, la amargura es una consecuencia, pastora, amados hermanos, es una consecuencia de las heridas que se han ocasionado a nuestro corazón, a nuestra vida, y son heridas que muchas veces no se cierran, ¿sí? Y creo que a través de las heridas, sí, se puede producir llagas muy profundas. Y cuando estamos hablando de ello, bueno, viene a desarrollarse precisamente lo que es la amargura. Y la palabra del Señor nos lleva ahí en el libro de Hebreos, capítulo 12, versículo 15, nos dice, mirad bien, no sea que alguno deje de alcanzar la gracia de Dios, que brotando alguna raíz de amargura os estorbe y por ella muchos sean contaminados. Y esto es parte importante que podemos ver y entender de tal manera, vamos a decirlo en esta forma. Estamos trabajando precisamente en este tema para poder hablar acerca de una sanidad interior del alma, del espíritu del hombre, uh-huh. para que aún así la carne no sea contaminada por todo ello.
2: Mencionó una palabra muy importante y es contaminar, ¿no?
3: Así es.
2: Creo que ha visto, algunos de ustedes también creo que hemos tenido en casa o en algún momento, o conocemos a alguien que en casa haya tenido una humedad. Y cuando hay una humedad en casa, ¿qué empieza a pasar? Empieza a extenderse, ¿no? A veces llegamos a pensar, es que es de esta parte. Y cuando se empieza a buscar, resulta que no era ahí. Pero para poder acabar con la humedad hay que detectarla, ¿no? Hay que detectar el origen de eso. Ok, ¿qué pasa con la amargura? La amargura puede empezar a generarse a causa de heridas, de decepciones, de situaciones que para nosotros pueden parecer injustas, llámese traiciones, palabras que marcaron nuestra identidad, palabras que marcan nuestro corazón, y que muchas de esas veces, lo decía usted, no se sanan, y entonces se va extendiendo a más cosas, ¿no?
3: Creo que algo que nosotros podemos ver dentro de todo ello, el Señor, nuestro Padre Celestial, aún a su pueblo, ahí en el libro de Deuteronomio, en el capítulo 29, dice de esta manera, versículo 18, no sea que haya entre vosotros varón, o mujer, o familia, o tribu, cuyo corazón se aparte de Jehová, nuestro Dios, dice, para ir a servir a los dioses de esas naciones, no sea que haya en medio de vosotros raíz, dice, que produzca hiel y ajenjo. O sea, cuando habla la palabra del Señor, en el libro de los Hechos, nos habla precisamente 8:23 de Hechos, nos dice, porque en hiel de amargura y en prisión de maldad veo que estás. El escritor del libro de los Hechos estaba viendo y estaba diciendo, en prisión de amargura. Es precisamente qué es lo que estaba viendo aquí. Era el discípulo el profeta, más bien el discípulo, el apóstol, estaba viendo precisamente que Simón el Mago lo estaba mirando, y Simón el Mago se acerca a pedirles que del poder que ellos tenían, pero precisamente le dice el apóstol Pablo, dice, porque en hiel de amargura y en prisión de maldad veo que tú estás. Entonces, eso es importantísimo. La importancia es aquí, es que cuando vamos al tema de la amargura, y quiero referirlo rápidamente, creo que los científicos, hablando científicamente, han llegado a la conclusión de que la amargura, si no se controla, va a interferir con los sistemas hormonales e inmunes del cuerpo. Uh-huh. Y la gente con amargura, que camina con estas tendencias, entonces tiende a tener una mayor presión arterial y frecuencia cardíaca, de acuerdo a los estudios que se ven clínicamente, ¿verdad? Y son los proponen que son los más propensos a morir de ataques al corazón y otras enfermedades. El apóstol Pablo, cuando está escribiendo y está diciendo, porque en hiel de amargura te estoy viendo, le está diciendo de tal manera en Hechos 8:23, porque en hiel de amargura y prisión de maldad veo que estás, le estaba diciendo a Simón el Mago. Entonces el apóstol está diciendo, cuando da este mensaje, el apóstol no tuvo acceso, pastora, amados hermanos, no tuvo acceso de tal manera a los datos científicos que ahora actualmente hay,
2: tenemos, sí.
3: Pero eso no le impidió conectar los puntos entre la amargura y entre nuestros cuerpos, porque dice en hiel de amargura, ¿sí? O sea, hay una versión que dice en hiel de amargura, en hiel de amargura, y dice es la bilis, ¿sí? Y es una sustancia amarga que literalmente puede enfermarnos, y ahí precisamente es cuando podemos darnos cuentas que de una manera las heridas producidas en los pensamientos que tiene el hombre precisamente por vivir de esa manera, viene a decir, es que yo no valgo nada, uh-huh. es que nadie me ama, es que siempre todo mundo me abandona, no puedo confiar en nadie, Dios se olvidó de mí, y son aspectos importantes de tal manera que debemos de entender, por eso es que entendemos y vamos a hablar en este día, que es el resentimiento.
2: Es que las personas con amargura no se permiten sentir felicidad, ¿no?
3: Sí.
2: No se permiten sentir satisfacción. Difícilmente encuentran algo que les dé alegría, que les dé gozo. Y decíamos, es una raíz, ¿por qué? Porque la amargura se esconde. ¿Se acuerda que hablábamos hace unos programas y decíamos, hay heridas que muchas veces se ocultan, ¿no?
3: Sí.
2: Que a veces llegamos a decir, es que eso ya lo superé. Pero cuando existe todavía esa raíz de amargura, llega a salir, y ahorita es lo que vamos a ver, y vamos a dar esta entrada a lo que es el resentimiento, porque justamente ahí hay una raíz de amargura.
3: Ya sea que el resentimiento o el rencor, parece que es lo mismo, pero vienen separados.
2: Sí.
3: Y ahorita usted hablaba algo de oculto. Muchas veces nosotros, cuando entendemos en la palabra del Señor y dice que debemos de ir ante el Señor a depositar todos nuestros pecados delante de Él y confesárselos, ¿sí? Pero hay ocasiones que nosotros podemos ver y entendemos que hay pecados ocultos. Y lo mencionábamos en el programa anterior, y los pecados ocultos no son los que no nos acordamos. El pecado oculto es el que me da placer, me da gozo, y lo está el hombre escondiendo.
2: No quiero que se vea.
3: No quiero que se vea, ni que se conozca, ni tampoco se lo confesamos a papá Dios. ¿Por qué? Porque no se quiere uno soltar de allí.
2: Pero viene también a raíz de una raíz.
3: Sí. Sí. Y hablando de esto, entonces, hablábamos del oculto, también podemos ver o detectar, aún el rencor oculto.
2: Sí.
3: Sí, y el rencor oculto es muy peligroso.
2: Sí.
3: Porque muchas veces la persona aparenta estar bien por fuera, pero internamente todavía guarda dolor, enojo, esas heridas no sanadas.
2: Ahora, este rencor oculto y esta amargura oculta se va a disfrazar. Y se disfraza muchas veces de envidia, ¿no? Se disfraza muchas veces, aparentemente, ¿no? Aparentemente todo está bien.
3: Sí, o sea, se puede mostrar a través de una sonrisa.
2: Sí, claro.
3: O sea, bueno, se está ocultando a través de una sonrisa, sí. Como te lo dice, porque el ámbito es espiritual. En un servicio, o sea, aún en un silencio.
2: Sí. Sí.
3: En un servicio que puedo darle a alguien, una atención, lo puedo estar, pero precisamente lo que dice el apóstol, ¿verdad? Dice, porque en raíz de amargura veo que estás, aunque quieras ocultarlo.
2: Sí, y eso es algo que salta, ¿no? Por
3: sí.
2: Eso le decía, tiene efectos que comienzan a notarse. Ahora, hay que tener cuidado, y decía usted hace un momento, es algo muy peligroso, y sí. ¿Por qué? Porque comienza a crecer de manera silenciosa.
3: Sí, aquí es cuando nosotros, perdón, pastora, que la interrumpí, pero quiero no brincarme esto, pero una raíz no se ve. Una raíz va oculta,
2: sí.
3: pero sus frutos sí se pueden observar.
2: Sí.
3: Y ahí es cuando estamos dándonos cuenta de qué tipo de raíz tiene esa amargura y por qué existe aún todavía el rencor o de una manera vienen muchas cosas que se derivan de allí.
2: Así es, pues bueno, vamos a ir comentando más acerca de esto, y queremos invitarles a que si ustedes están por ahí escuchándonos a través de radio en la estación 1440 de AM, si están ustedes viéndonos a través de Facebook, pues escríbanos en los comentarios. Ya estamos viendo por aquí algunos mensajes, algunos saludos de algunos de ustedes. Y quisiéramos enviarles un fuerte abrazo, pero también, ¿por qué no se comunican con nosotros a las líneas telefónicas en cabina? Pastor, ¿pudiera darnos el número?
3: Claro que sí, puede comunicarse con nosotros a la multilínea 5911-07-1440. Lo repetimos, 5911-07-1440. Estamos en multilínea y bueno, pues ahí estamos allí. O posteriormente puede escribirnos escríbanos por vía mensaje al teléfono 55 22 55 38 28. Ahí lo estaremos atendiendo directamente posteriormente del programa.
2: Así es. Y cualquier cosa que usted tenga puede escribirnos ahí. Bien, continuamos con el tema de, estamos hablando acerca de la amargura, el rencor y el resentimiento. Y entonces, decíamos, la raíz de la amargura o la raíz de algo no se ve, sin embargo, sí da fruto, sí produce un fruto. Y ese fruto que produce, nosotros podemos identificarlo y empezar a ver, ¿qué estoy produciendo? ¿No? Y entonces, de acuerdo a lo que cada quien comienza a producir, a lo que cada uno de nosotros producimos, podríamos identificarnos qué estoy viviendo, qué estoy pasando. Hace un tiempo platicaba con usted, pastor, y decíamos, cuando uno tiene una empresa y para ver cómo va caminando la empresa, tiene que ver sus fortalezas, sus oportunidades, sus debilidades, sus aciertos, poder ver toda esta parte. Si nosotros nos viéramos como una empresa y empezáramos a analizarnos, ¿no? Empezáramos a dejar que el Señor nos examine a cada uno de nosotros y poder darnos cuenta, ¿qué estoy reflejando afuera? No nada más es que estoy reflejando adentro, sino también, me refiero a la parte de que muchas veces estando dentro de la iglesia podemos reflejar una sonrisa que oculta algo.
3: Que oculta algo, así, ¿no? Es.
2: Un halago que tal vez oculta algo. Una situación que a lo mejor oculta algo. Y entonces, ¿qué fruto estoy dando cuando nadie me ve? ¿Qué fruto estoy dando cuando a lo mejor no estoy cubriendo apariencias? Hay algunos frutos de la amargura que quisiera mencionar, y es que hay enojo constante, hay una frialdad emocional. Decíamos, las personas con amargura no se permiten sentir felicidad, es que esto no es para mí, ¿no? Y no nada más es eso, sino que la amargura y en la parte de la frialdad emocional también contamina a otros de, ay, ¿de qué te ríes, no? Ay, ni que esto fuera motivo para celebrar, para ser feliz. Dureza de corazón, son personas que son muy críticas, algunas de ellas se aíslan, hay mucho aislamiento, hay falta de perdón, tristeza permanente y deseos de venganza. Decíamos, y aquí viene también lo que es el rencor, el resentimiento. Entonces, cuando vamos a hablar acerca de eso, es, creo que la raíz que tenemos que se tiene que sacar es esa raíz de amargura, ¿no? Porque lo decíamos, contamina y se extiende.
3: Sí, claro. Creo que lo que estamos en este momento y hablando, decíamos, lo que produce el rencor y el resentimiento es precisamente cuando alguien no perdona. Y podemos decir y repetir, es alguien que revive constantemente la ofensa, ¿verdad? Que guarda, aquí hay algo bien importante, guarda memoria del daño que se le ha hecho.
2: Sí.
3: Precisamente por eso sigue existiendo el rencor, sigue existiendo el resentimiento. ¿Por qué? Porque aún todavía, que quiero que veamos, cuando hay rencor, aún todavía está el deseo de, más bien se desarrolla en la mente, perdón, el deseo de hacer justicia humana o de venganza.
2: Uh-huh.
3: Por ello es que, de una manera, el resentimiento literalmente significa volver a sentir lo que sentí cuando me ofendieron, aún ya hayan pasado años.
2: Y es esa parte donde le decía, pastor, muchas veces, entonces se dice, yo ya lo superé, pero no lo olvidé. Entonces, no es una cuestión superada.
3: No.
2: Porque sigue estando ahí, porque no se suelta el pasado, porque se revive continuamente la herida.
3: Precisamente, se revive la herida, se vuelve a revivir la herida y una y otra vez se sigue reviviendo. Entonces, en algunos momentos podemos hablar y podemos escuchar o podemos ver la expresión de alguna persona, a mí me hicieron daño. A mí me abandonaron mis padres, a mí me hicieron, no solamente ellos, el amigo, el compañero, me hizo mucho daño, pero ya le perdoné. Uh-huh. A Dios gracias, ya le perdoné. O sea, optamos por tomar esa frase, ¿verdad? A Dios gracias, ya le perdoné, pero con el tiempo vuelve a revivir y vuelve a vivir, y vienen esos ataques de rencor, de resentimiento, y vuelven a llenar su espíritu o su alma de ello, y quiere justicia, quiere venganza. Uh-huh. Entonces no ha habido un perdón genuino.
2: Porque se vuelve a vivir no solamente la situación, sino también el sentimiento, ¿no? También lo que emocionalmente pasé. Ahora, mencionaba usted al principio y decía, esto también viene y nos ataca en la manera física. Se refleja en nuestro cuerpo.
3: Sí.
2: Se refleja en nuestra forma de cómo actuar, ¿no? Y creo que es algo bien importante, porque si no lo reconocemos, podemos detectarlo, podemos darnos cuenta y decir, no, pues que algo tal vez no está bien en mí. Sí, pero hay que reconocer para poder sanar la herida. Y creo que es algo que hemos enfatizado en estos programas, es reconocer para poder sanar la herida. Porque en ocasiones venimos y le decimos, Señor, yo quiero que tú me transformes, me cambies, ¿no? Haz de mí lo que tú quieras. Uh-huh. Pero cuando el Señor quiere hacer de nosotros lo que Él quiere, es que así no era, Señor.
3: Así no era. Sí, creo que tenemos una parte importante. El apóstol Pablo le escribe ahí a la iglesia en Éfeso y les da una frase, les da unas palabras, les da un grande consejo, en la cual ahí en Efesios 4:31 le refiere de esta manera y dice, quítese de vosotros toda amargura, enojo, ira, gritería y maledicencia. O sea, les recomiendo que se les quiten, porque de esta manera siguen viviendo ahí, no van a poder vivir plenamente. Aún hablamos en una sanidad espiritual, pero también en una sanidad física. Porque entre más, muchas veces podemos expresar, podemos ver a la gente, dice, oye, pero ¿por qué lo vemos tan acabado? ¿Por qué se ve tan acabado esta persona? Es precisamente porque cuando se le acerca o se le pregunta, es que si usted supiera todos los problemas que tengo, sí, los problemas que tienen, porque los está cargando, los sigue cargando, y de años, de años, de años, de años. Creo que uno de los temas importantes que vamos a tratar la próxima semana, si Dios nos permite estar en este canal, ¿verdad?, es precisamente hablar de las maldiciones, lo que son las generacionales. Sí, las proferidas y las adquiridas, pero también hay otro nivel de maldición, que es la maldición territorial, ¿sí? Y que es importante que podamos tocarlo y saberlo. ¿Por qué? Porque aún todo esto nos trae recuerdos que no nos van a dejar avanzar.
2: La legalidad que se le da.
3: La
2: ¿no?
3: legalidad que se le da, así
2: no
3: es.
2: No se lo pierda la próxima semana.
3: Así es. Sí.
2: Si no, el pastor ahorita se nos sigue.
3: Sí, sí, yo me sigo.
2: Y entonces, bueno, pastor, retomando, algo, una característica de las personas con amargura también es que son pesimistas y que siempre le están viendo el lado negativo a todo.
3: A
2: ¿no?
3: todo.
2: Entonces, si llega a suceder algo que se me salió de control, algo que no estaba en mis planes, ya ve, les dije que iba a salir mal. Yo sabía que esto iba a suceder.
3: Y lo confirman, se
2: sí,
3: confirma.
2: Y lo confirman y lo creen.
3: Claro, pero si vamos a la escritura, recordemos nosotros que nuestra boca tiene autoridad y tiene poder. Sí. Ahora, siempre lo hemos mencionado, el mundo espiritual obedece la palabra, ya sea el mundo espiritual de las tinieblas o el mundo espiritual del reino de Dios, siempre obedece la palabra, y la palabra que nosotros soltemos, la palabra que nosotros digamos y que aún no lo creemos, por eso dice la palabra del Señor, que a Job le aconteció lo que él se temía. Y lo que él se temía, porque él lo estaba llamando con sus palabras, pero también lo estaba, decíamos de una manera, también lo estaba estableciendo en otro lugar, en las regiones, en la familia. Y aquí es cuando nosotros vemos el corazón duro. Bueno, un corazón duro, bueno, está endurecido, pues, es porque lo permite que a través de la amargura suceda esto y ya no haya confianza con las demás gentes. La persona se vuelve fría, usted lo mencionó, rechaza aún el amor, y hay algo bien importante aquí, que pues si nos damos cuenta, una persona con rencor o con resentimiento, siempre va a estar sospechando de todos. Y cuando va a sospechar, va a decir, no, es que no creo que esto, o tengan cuidado, y esto, porque si también una persona con rencor, con resentimiento, tiene dolor, decíamos, tiene rencor, odio, deseos de venganza por las heridas que tiene en el alma, muchas veces también no va a querer que los demás prosperen o avancen.
2: Es lo que le iba a comentar, ¿no, Pastor? La verdad es que muchas veces no es lo mismo la envidia que ese deseo de que no prosperes, ¿no? Porque hay personas que llegan a envidiar algo. Y es esta envidia de decir, ay, ¿por qué lo tiene? ¿No? ¿Por qué le va bien? Ay, porque. Pero hay otros que no desean ni siquiera que la otra persona lo tenga.
3: Precisamente por ello, cuando estábamos hablando en un inicio, de acuerdo a la cita bíblica de Hebreos capítulo 12, 15, dice, mirad bien, no sea que alguno deje de alcanzar la gracia de Dios, que brotando alguna raíz de amargura os estorbe, y por ellas, dice, muchos sean contaminados.
2: Muchos sean contaminados. Y en esta parte yo quiero referir a una parte de la escritura que está ahí en el libro de Ruth, capítulo 1, verso 20. Y cuando Noemí les dice, ¿no? A sus nueras.
3: Ah, sí.
2: No, dice, y ella les respondía: no me llames más Noemí, sino llamadme Mara, porque el Todopoderoso me ha llenado de amargura en grande manera. Y fíjese que por ejemplo, esta versión, a mí me llama la atención cuando ella dice esto, porque dice, porque el Todopoderoso me ha llenado a mí, sí, de gran amargura.
3: Un minuto.
2: Entonces, en esta parte, cuando nosotros vemos las personas que tienen también amargura, van a culpar a otros de su situación emocional. Vamos a ir a una pausa, así es que no se desconecte, no apague su pantalla, su teléfono, al contrario, si puede compartir este enlace, este link a través de sus diferentes redes sociales, le vamos a agradecer y no se despegue de ahí, ahorita regresamos.
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0: Siete.
1: Ya son las 8:30.
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3: Bien, pues estamos continuando con este tema de la amargura, y que ha sido muy, muy interesante. Estábamos mencionando sobre el personaje bíblico de Noemí, ¿no? Todo lo que le había acontecido, y empieza a decirle a sus nueras, pues ya no me llamen así. Fíjese cómo llegó a tal grado de decir, ya no me llamen Noemí, ¿no? Ahora llámenme Mara. Mara. ¿No? Era como, y decir, llámenme Amarga.
4: Amarga, sí.
3: La gente en esta situación puede llegar a decir incluso, a sentir conmiseración, pero no nada más a sentirlo, sino aún también a compartirlo con otros, de tal modo que todos ténganme lástima, ¿no? Todos sientan, véanme que estoy sintiendo un dolor. Y esto, aquí hay una cuestión: el dolor había cambiado la identidad personal de Noemí, había cambiado su identidad emocional. De tal grado de no merezco ser feliz, no merezco sufrir, llámenme así. Cuando vemos diferentes ejemplos, ¿no? Y ahorita yo recuerdo el ejemplo de José, que también fue traicionado, fue vendido, fue olvidado, fue acusado, fue señalado. Sin embargo, él decidió perdonar.
4: Así es.
3: No permitió que en su corazón creciera una raíz de amargura. Llegó también al propósito, se cumplió lo que se tenía que cumplir. Pero este ejemplo nos demuestra que las heridas no tienen por qué definirnos a cada uno de nosotros, pero el perdón sí puede sanarnos y sí puede restaurarnos. Ahora, hablando acerca de esto, pastor, ¿en qué áreas, cómo nos afecta la amargura? Podríamos decir, ¿hay consecuencias de la amargura?
4: Bastantes. Y hablando con relación, solamente estamos ahorita mencionando lo que se deriva de la amargura, el rencor y el resentimiento, pero hay una serie de derivaciones de todo ello, porque hay mucha maldad en el corazón, porque la persona sigue estando amarga. Ahora, esto viene a afectar el cuerpo físico. Aunque la Biblia sabemos que lo habla espiritualmente, pero también puede reflejarse físicamente.
3: Sí.
4: Y cuando hablamos de esto, porque viene entonces, entra la ansiedad en el cuerpo. Y hemos visto y hemos de una manera ver aún testimonios donde la gente está llena de estrés.
3: Uh-huh.
4: Y qué es lo que ocasiona el estrés, qué es lo que está ocasionando la ansiedad. Y luego hay personas que tienen insomnio, no pueden dormir, precisamente por tanta cuestión que se cargan en la mente, y bueno, viene, entonces aquí ya entran los medicamentos.
3: Ajá.
4: Sí, y el medicamento muchas veces, pues no te va a venir a ayudar en nada, sino que aún todavía te viene a trabajar la mente, ¿verdad? Pero también, dentro de todo esto, también viene el cansancio, un cansancio emocional, y creo que enfermedades relacionadas con tensión constante en el cuerpo se están desarrollando. Precisamente, ahí en el libro de Proverbios, en el capítulo 14, versículo 30, dice: el corazón apacible es vida de la carne. Por eso, mire, el corazón apacible es vida de la carne, mas la envidia, dice, es carcoma de los huesos.
3: Uh-huh.
4: Entonces, cuando ya hay envidia, cuando hay algo que se está generando, que ya está dentro, en una herida en el alma, en el corazón, entonces viene a ser carcoma de los huesos. Y en un tema muy aparte, muy independiente, podríamos algún momento tomarlo, pero recordemos que el hombre está constituido por 206 huesos. Y de esos huesos son largos, medianos y cortos. Pero sabemos que a través de los huesos, por medio de la médula espinal, se genera la sangre.
3: Sí.
4: Y entonces ahí es donde vemos, entonces, carcoma en los huesos. Precisamente entonces se le está el varón, la mujer, está perdiendo tiempo de vida, precisamente porque no ha permitido que el corazón esté apacible.
3: A ver, voy a mencionar algo, pastor, y esto es bien importante. A veces vemos personas que jóvenes o adultos de repente empiezan a encorvarse.
4: Sí.
3: Y muchas de esas personas, a veces cuando se habla con ellos, nos damos cuenta o identificamos que hay una raíz grande de amargura, de rencor y de resentimiento. Tengo la oportunidad, Dios me ha permitido la oportunidad de poder trabajar con personas de la tercera edad, y por ahí si nos están escuchando a nuestras amigas del grupo Ilusión y Armonía, les mandamos un abrazo y un saludo.
4: Que Dios les bendiga
3: a todas
4: también.
3: Y cada una de ellas, pero yo he visto y puedo testificarlo de esta manera, yo he visto en sus vidas cómo muchas de ellas llegaron en situación con depresión, con amargura. Y cuando Dios empezó a restaurar sus corazones, cuando ellos también decidieron soltar esta parte, su rostro empieza a cambiar, ¿no? Pero también he visto otras personas que, incluso jóvenes, ¿no? Adultos mayores también, que guardan este rencor y esta raíz. Decíamos, a veces no es tanto ya nada más el rencor. El rencor de decir, mantengo viva la ofensa y la guardo, porque el rencor guarda la ofensa de tal modo que llega un momento en el que dice, me las vas a pagar y vas a ver, te la voy a sacar, ¿no? Y vas a ver. Pero ese es el rencor. Tenemos el ejemplo de Caín. Guardó rencor de tal manera que llegó a un punto donde tuvo que generar violencia. Él, decíamos, de la venganza, ¿no? Porque tal vez él pensaba que se iba a sentir bien. Sin embargo, el resentimiento es esta parte de, lo decíamos hace un momento, de estar queriendo volver a sentir. Y aun cuando se dice, suéltalo, o sea, suelta ya. No, pero es que si lo suelto, si lo olvido, me lo van a volver a hacer. Entonces prefiero apropiarme de esa situación. Cuando hablábamos y decíamos acerca de las consecuencias y lo que afecta a la amargura, es que esa situación se trae cargando y se trae cargando y se trae cargando, de tal modo que lo vemos no nada más en las reacciones, sino también en la parte física, ¿no? Ahorita estaba recordando, a lo mejor algunos de nuestros hermanos que nos ven, recuerdan esta película que se llama El Peregrino, ¿no? Y habla de muchas cosas que el peregrino venía cargando, que ni siquiera le pertenecían. Ahora, ¿por qué la amargura, el rencor y el resentimiento a veces, y voy a hablar de algo que el rencor y el resentimiento a veces se apropian cuando ni siquiera nos corresponden? Vengo yo, ¿verdad? Viene la persona X y le cuenta al hermano y le dice, es que ¿sabes qué? Que no, lo que me hicieron no lo puedo perdonar. Y no, porque me lastimaron. Y entonces el otro hermano ya agarró rencor con una tercera persona que tal vez ni le hizo nada.
4: Es lo que se refiere el texto bíblico, ¿no? De ahí del libro, precisamente del libro de Hebreos, y dice, porque por ella muchos van a ser contaminados. Sí. Y creo que la contaminación, y aquí vemos, es una contaminación espiritual, pastora. Porque entonces también se le invita. ¿A qué se le invita? A que abra su corazón y que pueda establecer heridas que no son ni de él.
3: Sí.
4: O sea, vamos, dice, quiero ser empático contigo, ¿no? Pero aquí debemos de darnos cuenta que muchas veces, precisamente, una persona con estas situaciones de rencor, de resentimiento, pues es una persona que va a herir también a otros. Uh-huh. Y que los va a contaminar de tal forma que si uno abre el corazón para poder escuchar todo ello, el mismo apóstol, el apóstol Pablo, estaba refiriendo allí en la primera carta a los Corintios, de una manera, voy a leer esta cita bíblica ahorita, pero dice en el capítulo 5 de primera los Corintios, el apóstol Pablo está dando una recomendación y está diciendo de esta manera, dice así, limpiaos pues de la vieja levadura, capítulo 5, versículo 7, para que seáis nueva masa, dice, sin levadura, como sois, porque nuestra Pascua, que es Cristo, ya fue sacrificada por vosotros. Dice, así que celebremos la fiesta, no con vieja levadura, ni con la levadura de malicia y de maldad, sino con panes sin levadura, de sinceridad y de verdad. Y luego dice, os he escrito por carta que no se junten con los fornicarios. Y luego dice, no absolutamente con los fornicarios de este mundo, o con los ávaros, o con los ladrones, o con los idólatras, pues en tal caso os sería necesario salir del mundo. Pero dice aquí el versículo 11, más bien os escribí que no os juntéis con ninguno que llamándose hermano fuere fornicario, o ávaro, o idólatra, pero aquí dice, o maldiciente, ¿sí? O borracho, o ladrón, dice, con el tal aún ni comas. ¿Por qué? Porque si comes con él, vas a estar con él, pues vas a ser contaminado. Uh-huh. Y el apóstol está refiriendo precisamente, no te contamines porque puedes ser herido.
3: Sí.
4: ¿Sí? Por los comentarios, de una manera, de una forma, cuando estamos viendo, porque todo esto, el escritor del libro de Proverbios está diciendo, porque carcoma es en los huesos todo lo que trae heridas y no quieren sanarse.
3: Ahora, no habla de decir, ya no me voy a juntar con nadie, no le voy a hablar a nadie, ¿no? Sino también esta parte de no seas partícipe de esa situación porque te vas a contaminar.
4: Así es.
3: ¿No? Entonces, creo que si nosotros hablásemos y dijéramos, ¿por qué crece esta raíz, ¿no? Cuando poníamos el ejemplo en alguna ocasión y decíamos, muchas veces las plantitas, bueno, las plantas tienen una raíz y toman los nutrientes a través de la raíz, ¿no? Toman el agua a través de la raíz y en base a eso pues va a haber fruto. Y yo quisiera decir algo y mencionar, y es que nosotros no somos un depósito de veneno espiritual, sino sí, somos un depósito que nosotros tenemos que dar algo bueno, ¿no? Y nos podríamos preguntar, ¿de qué estamos siendo depósito? ¿Qué está absorbiendo nuestra raíz? ¿Qué estoy escuchando? ¿Qué estoy viendo? ¿A quién estoy escuchando? No sé si a usted le pasó, pastor, en alguna ocasión, pero hay un ejemplo, y es muy, creo que es muy, muy común y que a muchas personas les ha pasado. Cuando se habla de los servicios de salud pública, llegamos a tener a veces una mala idea. ¿Por qué? Porque nos dejamos guiar por las malas experiencias que otros tuvieron, ¿no? Y muchas veces cuando nos toca hacer uso de ese servicio y dice, si no era tan malo, ¿no?
4: Sí, sí,
3: no,
4: sí.
3: No era como me lo platicaron.
4: Sí.
3: Gracias a Dios a mí me atendieron bien, ¿no? Entonces, muchas veces no nada más es en ese ámbito, sino que ejemplos como ese llegan a suceder en muchas áreas de nuestra vida. Uno llega a un empleo nuevo y pueden decir los compañeros, no, es que, híjole, aquí tienes que trabajarle duro porque el patrón es lo peor, ¿no? Y se queda la persona con la idea. Cuando uno se da cuenta y dice, pues mientras yo sea responsable con mi trabajo, cumpla con lo que tengo, pues no tengo ningún problema. Entonces, fíjense bien que ahí decíamos, hay consecuencias no solamente espirituales, sino también físicas. El pastor hablaba, perdón, el pastor hablaba acerca de la falta de sueño, acerca de la ansiedad, de la depresión, podríamos decir la falta de paz, los dolores que a veces se sienten, las inseguridades que se sienten, y sobre todo que nosotros podamos, lo decíamos hace un momento, es importante reconocer cómo sanamos esa herida, cómo sanamos esa raíz de amargura, cómo sanamos esa herida. Voy a repetir algo y lo decíamos el programa pasado. Lo que se niega, no se sana.
4: No se sana. Creo que tenemos lo más importante. Tenemos el sacrificio de Jesucristo en la cruz del Calvario. Y de una manera, Él nos da el derecho legal de poder ser libres cuando nosotros caminamos precisamente con esa identidad. Uh-huh. De haberlo recibido como nuestro Salvador, como nuestro bendecidor. Y comenzar a tener, precisamente, dice la palabra que tenemos que hacer un cambio de mentalidad, ¿sí? Y meter nuestros pensamientos a la obediencia a Cristo. Uh-huh. O sea, cuando yo me someto y someto mis pensamientos para que se obedezcan a la ley que estableció Cristo de una manera en el nuevo pacto, entonces voy a estar viviendo plenamente. Bienaventurado, dice la palabra del Señor, gozoso, contento, pleno, ¿sí? Cabal, en los cinco sentidos. Por eso decíamos, aunque hayamos tenido heridas anteriores, pero ya están sanadas, las vamos a recordar, sí las vamos a recordar, pero ya no nos van a afectar.
3: Así
4: podemos
3: es.
4: Decir, ah, es que de esto me libró el Señor. Ahora, ¿por qué? Porque de dentro de todo yo creo que siempre cuando no vuelvo, quiero volver a repetir y repetimos, pero cuando no se sana constantemente la herida, entonces, y hablando del punto del rencor, el rencor siempre va a buscar justificar la herida que trae, y por eso la persona siempre va a hablar negativamente de la otra y va a minimizar sus virtudes. Y ese bien, aún si lo vemos, no quiero hablarlo en forma en lo ministerial, vamos a hablarlo en una forma general, pero siempre hay quien va a hablar negativamente de otra persona y además va a minimizar sus virtudes y va a exagerar los errores que puede haber cometido alguno. ¿Y por qué? Porque siempre va a sentir molestia por cualquier cosa que se haga. Y esta es una crítica constante. Y entonces es este hombre o esta mujer tiene rencor. El que está criticando constantemente. Por eso la palabra del Señor nos dice que cuando alguien se alegra, cuando al otro le va mal, o sea, no nos dice que no podemos alegrarnos cuando al otro le va mal, sino esto de una manera, dice la Biblia en Proverbios 24:17, cuando cayere tu enemigo, no te regocijes.
3: Sí.
4: Y está hablando del enemigo. Porque fue mi enemigo porque me causó daño. Fue mi enemigo porque me causó adversidad fuerte y traigo una heridota en el corazón, ¿sí? Pero cuando le va mal, hay quien se atreve a decir, sí, porque se metió conmigo, por eso le va como le va.
3: Y empieza un espíritu de burla.
4: Y sí, y de rencor y de resentimiento. Entonces, tengamos mucho cuidado, ¿por qué? Porque de esta manera el Señor no siempre creo que nos ha dado la capacidad para bendecir a quien nos hirió. Pero si caminamos con esa incapacidad, o sea, no soy capaz de perdonar, entonces por eso ahí en el Evangelio de Lucas, en el capítulo 6:28 dice, bendecid a los que os maldicen. Entonces, cuando alguien no puede orar por una persona que algún momento nos falló, que algún momento nos hirió, entonces es porque no va a desear su bienestar y va a evitar siempre hablar bien de esa persona.
3: Y tenemos un ejemplo de que sí se puede, ¿no? El ejemplo más claro y es nuestro Señor Jesucristo, y yo siempre recalco algo, y es que Él se hizo carne como nosotros. Él estaba en esa condición de humano como nosotros, ¿no? Porque muchas veces hay quienes dicen, ay, sí, pero, o sea, Él pudo perdonar y superó porque pues es el Hijo de Dios, ¿no? Entonces, Él se hizo carne por nosotros, Él sintió como nosotros, ¿no? Y sin embargo llega a una palabra muy especial cuando dice, Padre, perdónalos porque no saben lo que hacen. Hace. Pero esa expresión no la hizo ni con rencor, ni con resentimiento, ni con amargura de corazón. Entonces, estamos concluyendo, y es importante que nosotros podamos reconocer, decíamos, la herida, reconocer que Dios quiere hacer algo con nosotros, quiere hacer algo en tu corazón, en tu vida, quiere restaurar. Muchas veces nos preguntamos, ¿por qué no está restaurada mi familia? ¿Por qué mi ministerio no es restaurado? ¿Por qué ya no siento que llenura? Y esto, híjole, lo vamos a tocar en algún tema, pero muchas veces es, ¿por qué ya no me llena el servicio a Dios? ¿Por qué ya no siento ese gozo? ¿Qué está pasando? Se perdió.
4: Bueno, ¿sabe? Hay una cosa, pastor, y estamos casi terminando con este programa, pero la realidad es que la persona que se encuentra en esta situación y le queremos recomendar que lo principal que tiene que hacer es llevar ese mismo dolor a la misma presencia de Dios. Y no solamente contar con el problema, sino entregar la herida. ¿Sí? Señor, te entrego la herida que se me hizo y que tengo abierta. La Biblia nos dice, el salmista escribe en el Salmo 147:3 y dice que él sana a los quebrantados de corazón. Y precisamente aquí es cuando, si nosotros decidimos llevar el dolor a Dios, también tenemos, una vez que lo llevemos, también tenemos que decidir el perdonar. Y el perdón no siempre elimina el recuerdo, ¿sí? Inmediatamente no se olvida el recuerdo, ¿verdad? Pero rompe la prisión emocional en la que se puede encontrar la persona. Entonces, bendecir y también soltar. O sea, decimos orar por quien hirió, por quien nos hirió, por quien te hirió, y ayuda a sanar, siempre va a ayudar a sanar nuestro corazón.
3: Así es. Pues bueno, estamos ya terminando, y recuerde que si usted tiene alguna petición de oración, algo que quiera compartirnos, puede enviarnos mensaje directo al número, pastor.
4: Al 55 22

0: nuestra hermana Fernanda Ledesma, la pastora Roxana Zamarrón, a Lulú, a Berenice, a Janet Correa, Noemí López, Daniel García, a cada una de las iglesias que también estuvieron, que están conectadas, cada amigo que vemos por aquí, sus nombres les mandamos un abrazo, un fuerte saludo. Aquellos que también nos ven por ahí después, también les enviamos un abrazo muy fuerte. Y recuerde que si usted se encuentra en algunas de las diferentes alcaldías de la Ciudad de México, también, pues bueno, vamos a estar poniendo en nuestras redes, búsquenos en nuestras redes sociales, usted nos puede encontrar ahí en Facebook como Sanando Heridas Mills, nuevamente le repito, Sanando Heridas Mills, búsquenos ahí y va a encontrar una lista con las diferentes ubicaciones de las iglesias que tenemos, donde usted puede, si no se está congregando, si ha estado buscando un lugar, bueno, puede hacerlo. Y si usted tiene su iglesia, no deje de congregarse, ¿verdad, pastor?
1: Así es.
0: Y antes de terminar, pastor, quisiera guiarnos en una oración.
1: Sí, claro. Bueno, pues oramos, Señor, queremos darte gracias una vez más por esta grande bendición de poder estar transmitiendo en este programa. Y queremos poner en tus manos, bendito Dios, a cada iglesia, Señor, que ha estado también representada en este momento. Y sobre todo, Dios, a cada persona que nos está escuchando o posteriormente nos va a estar escuchando, Dios. Bendíceles, Señor, sé con nosotros y permite que tu presencia pueda ayudarnos a seguir sanando las heridas a través de ese rencor, y hablamos del rencor oculto, que de una manera nos ayudes a reconocerlo sinceramente. Te lo pedimos en el nombre de Cristo Jesús. Amén y amén.
0: Gracias por habernos acompañado, gracias por estar con nosotros en este espacio. Nos da mucho gusto y recuerde que la próxima semana le esperamos también a través de la estación de radio 1440 de AM. En la programación de Ondas de Vida, usted nos va a encontrar como Sanando Heridas, Se Rompen Cadenas, y también a través de Facebook. Gracias, gracias, gracias. Saludamos también a los que se están uniendo por ahí, a Próspero Vega García, saludamos a la familia Rugerio, a todos ustedes. Gracias por habernos acompañado. Hay algunas preguntas que nos están llegando, estaremos tratando de contestarlas en los comentarios. Nos vemos la próxima semana. Que Dios les bendiga.
1: Bendiciones.
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0: La hora exacta, las 9 en punto.
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3: Hola, buenas noches, amados hermanas y hermanos. Sean bienvenidos a un programa más de Salvación y Vida. Hermanos, el día de hoy vamos a presentar lo que viene siendo el tema de la fe. Pero antes de empezar y antes de presentarnos los que estamos aquí en cabina, quisiera realizar una breve oración para poder, más bien, para que nuestro Señor hable a través de nosotros. Padre, te damos la honra, te damos la gloria, querido Padre. Padre, en ti confiamos, mi Señor. Que tomes nuestras voces, Señor, que tomes nuestro conocimiento que tú nos has otorgado, Padre, y hagas que fluya este tema, Señor, para que los corazones sean tocados, Señor. Padre, también te pido que aquellos que nos escuchan y nos están viendo, Padre, que te escuchen a ti, Padre, que mantengan la vista en ti, Padre, no en estos varones que estamos aquí, Señor. En nombre de Jesucristo, Jesús. Amén.
4: Amén.
3: Aquí en cabina nos acompaña hoy el hermano David.
5: Mucho gusto.
3: El hermano Saúl.
6: Mucho gusto.
3: Un servidor, Uriel. Y como les había dicho iniciando, vamos a hablar de la fe. Hermano Saúl, ¿nos puedes apoyar?
6: Me gustaría a mí comenzar con una definición bíblica sobre lo que es la fe. Vamos a citar a Hebreos 11:1, un versículo que nos habla sobre la fe. ¿Ok? La palabra de Dios dice así: es pues la fe la certeza de lo que se espera, la convicción de lo que no se ve. Ok.
5: Muy bien, hermanos. Aquí mi hermano Saúl nos dijo una definición de lo que es la fe bajo la palabra. Mas yo me tomé el tiempo de decirles qué es la convicción. Convicción dice que es la seguridad firme que tienes sobre algo que crees o piensas. Bíblicamente, pues lo vemos reflejado en nuestro Señor Jesucristo, ¿no? La fe que le tenemos a Él y de los milagros que hace en nuestras vidas, ¿no?
6: Por supuesto. Correcto. Por supuesto.
3: Y bueno, también la fe es confiar en el carácter de nuestro Señor, ¿no? En cumplir su ley, su obedecerlo.
6: Por supuesto.
3: Algo que comúnmente nosotros enfocamos la fe y cometemos ese error, normalmente queremos hacer nuestra voluntad, ¿no? Decirle al Señor, Señor, que se haga nuestra voluntad, ¿no? Te pido, Señor, que hagamos esto, ¿no, Señor? Un ejemplo bien claro, ¿no? Cuando nos quedamos sin dinero, ¿no? Nos quedamos sin dinero, estamos, Señor, te pido que me des dinero. O que me des, te pido que me des el trabajo, ¿no? Para tener dinero, para tener un sustento, ¿no? Sí. Y no estamos con la palabra, ¿no? No estamos, Señor, en ti confío, Señor. Señor, yo sé que por algo estoy pasando esto, Señor. Y enfocamos siempre la fe en nuestro problema, ¿no? En nuestra manera, en nuestro problema, en nuestro error, en lo que estamos pasando en ese momento y dejamos de mirar al dador de todo, ¿no? Al creador de todo.
6: Sí, exactamente. Es, podríamos decirlo así, es de una forma egoísta pensar hasta de esa manera, ¿no? Muchas veces comenzamos intentando adaptar la palabra de Dios a nuestros términos, a nuestra forma de ser, a nuestras metas, a lo que queremos, y nos perdemos de este concepto de lo que es la fe, ¿no? Aplicamos la fe más bien a nosotros y nosotros creamos un nuevo concepto de lo que es la fe para nosotros, ¿no?
5: Sí, lo podemos manejar así, porque uno dice, creo en Dios y yo sé que Él me lo va a dar, ¿no? Porque escrito está, ¿no? Que Él es nuestro Padre y Él es el dueño del oro y de la plata. Pero ¿qué pasa cuando no es así?
6: Exacto.
5: Que tú esperas algo y el Señor pues no te lo da.
3: No te lo da, exacto.
5: O sea, sí, exacto. Y entonces ahí es donde ya empieza uno a dudar de la fe. Donde empieza a dudar uno del Señor, porque le empiezas a decir, Señor, en tu palabra dice esto, ¿no? y tú me prometiste y la palabra ya fue dicha, pues no veo claro, ¿no? Sí. Entonces tu fe empieza a bajar, ¿no?
3: A bajar. Sí.
5: Y el Señor, nada más esperando, viéndote, a ver.
6: A ver cuándo.
3: A ver cuándo, ¿no?
6: Sí.
3: A ver cuándo reacciona uno, ¿no?
6: Sí, sí.
3: Y cuándo se enfoca realmente, ¿no? En lo que importa, ¿no? Y siempre tenemos esa parte humana, ¿no? Esa parte desde la emoción, ¿no? Como dice el hermano David, ¿no? Cuando las cosas no funcionan, cuando no salen como se las pedimos al Señor, ¿no? Hasta uno se molesta, y le empieza a reprochar al Señor, ¿no? Y bien lo dijo David, y el Señor está esperando, ¿no? Así como, oye, hijo, aquí estoy yo, confía en mí, tenme fe, ¿no? Como bien lo dice su palabra, ¿no? La fe es, pues, la certeza de lo que se espera, la convicción de lo que no se ve, ¿no? Sí, la fe es algo que no tocamos, sí, la fe es algo que no tenemos aquí material, pero la fe es grande, muy, muy grande, muy poderosa, porque nuestro Señor es omnipotente, omnisciente, omnipresente. El Señor es, no hay palabras para describir esa parte de Él, ¿no?
6: Sí,
3: pero y nosotros seguimos en la emoción, ¿no? Seguimos,
6: sí,
3: Señor,
6: claro.
3: Yo quería un nuevo celular, ¿no? Y no me dices un nuevo celular, ¿no? Y estamos de necios, ¿no? Es la palabra, necios.
6: Sí.
3: Necios porque no nos enfocamos realmente en lo que está aquí, en lo que Él nos dice.
6: Exactamente. Muchas veces llegamos a ignorar, ¿no? Esta parte de lo que es el leer la palabra de Dios. Y muchas veces al principio de nuestra fe, de nuestra cimentación en la fe, cometemos el error de no alimentarlo con palabra de Dios, no alimentarlo con oración, que como le platicábamos un poquito antes de entrar, necesitamos alimentar de esa manera nuestra fe, porque si no nuestra fe es en vano, es, ¿saben? No tenemos dónde sustentarlo, que es justamente como lo hablábamos en la palabra de Dios, ¿no?
5: Sí, bueno, ahorita que dice el hermano Saúl de que la fe debe de ser buscarla, ¿no? En la palabra y todo. Y yo quisiera llevarlos a Hebreos 11:6. Mis hermanos, de favor. Y la palabra del Señor dice así: pero sin fe es imposible agradar a Dios, porque es necesario que el que se acerca a Dios crea que la hay y que es galardonador de lo que se buscan. ¿Sí? Y yo dije, ¿qué es un galardonador? ¿Qué es un galardonador? Aquel que piensa, aquel que premia y da recompensa a la fidelidad, a la fe de lo que lo buscan sinceramente.
6: Amén.
5: O sea, la fe para nosotros que creemos en el Señor es lo primordial, y no es necesario creer en el Señor para que las cosas sucedan, porque sin esto es imposible agradar a Dios.
3: Agradar al Señor, sí, sin la fe no le podemos agradar a Él. Con tu palabra el Señor me recordó, he puesto los ojos en Jesús. Me gustaría mucho que fuéramos a Hebreos capítulo 12, versículo 2. Por los ojos en Jesús, el autor y el consumador de la fe, el cual por el gozo puesto delante de él sufrió la cruz, menospreciando el prohibido, y se sentó a la diestra del trono de Dios. Wow. Puesto los ojos en Jesús. Este versículo a mí me hace sentir, como lo dice su palabra, el autor y el consumador de la fe. No hay que olvidar que Él dio la vida por nosotros, por nuestros pecados, y ahora sin bien nos regala también la fe misma, ¿no?
6: Amén.
3: La gracia.
6: Amén.
3: Del Señor.
5: Así es.
6: Amén.
3: Es algo, digo, a mí me pone la piel chinita cada vez que leo,
6: sí,
3: que leo la palabra del Señor, porque nos enseña y nos deja muy en claro que con fe y los ojos bien puestos en Él, podamos realizar grandes obras.
6: Amén. A mí me gustaría retomar la palabra de Dios. Me gustaría que fuéramos a Romanos 10:17. No sé si pueden acompañarme por ahí. ¿Sí? Uh-huh. Así que la fe es por el oír, y el oír es por la palabra de Dios. Entonces, citando este versículo, creo que nos está dando la respuesta hacia todo lo que estamos hablando, ¿no? Sí. Es la síntesis de un poquillo esta conversación a lo que íbamos. Justamente la palabra de Dios nos hace conocerlo, y necesitamos tener ese encuentro con Dios, esa conexión con Dios, para poder tener estos inicios de la fe, para plantar estos cimientos de la fe. Porque me gusta pensar a la fe como una cimentación. Una cimentación en una roca, una cimentación en una buena obra de construcción. Es la base de lo que esperamos de Dios, ¿sabes? De lo que vemos a través de Dios.
3: Exacto.
6: De lo que nos revela Dios.
3: Y retomando el versículo que nos dio el hermano Saúl, nos dice: así que la fe es por el oír, y el oír por la palabra de Dios. Aquí también nos está enseñando un punto muy clave, hermano, que dice: despéjate. Quítate eso que tanto también estás de necio, ¿no? Diciéndome, Señor, yo quería eso. Quítate eso, hijo. Quítatelo. Quítatelo. Escucha mi voz. Escucha lo que te quiero enseñar. Una vez que te lo quites, vas a poder estar en una intimidad conmigo, y así el Espíritu Santo te va a guiar. Pero mientras estamos de necios, Señor, yo te pedí dinero y no me diste dinero, me diste un trabajo, ¿no? Y pongo ejemplos bien, bien básicos, hermanos, porque nosotros siempre implementamos la fe así, ¿no? Cuando nos va mal.
4: A nuestro modo.
3: A nuestro modo, ¿no? A nuestro modo. Y nos va mal y estamos, Señor, ¿no? Hoy me fue mal. Ahora sí, aquí estoy. Señor, hablo contigo, Señor, ¿no? Y estamos porque nos fue mal. Y mantenemos la fe porque nos está yendo mal, ¿no? Pero ¿dónde está la parte cuando mantenemos la fe, ¿no? Y escuchamos la voz de Dios y la mantenemos cuando nos va bien, ¿no?
6: Sí.
3: Mantener la fe cuando nos va bien es también escuchar al Señor, ¿no? Y estar obedeciendo al Señor, ¿no?
6: Sí, amén.
3: Es estar con Él, ¿no? Oye, Señor, hoy me fue excelente en el trabajo, conviví con mis compañeros. Señor, mi fe está aquí. Aquí estoy contigo, Señor. Te quiero escuchar, Señor. ¿Por qué también nosotros necios en buscarlo nada más cuando nos va mal, ¿no? Pudiéndolo buscar también cuando nos va bien, ¿no? Es un tema muy complicado, por así decirlo, porque peleamos con la carne, ¿no? Peleamos con nuestras emociones, ¿no? Y hasta yo me pongo como ejemplo, ¿no? Porque pues, hay días que de plano digo, Señor, hoy me fue bien mal, ¿no? Hoy me fue súper mal, Señor. ¿Dónde estabas tú, no? Y el Señor siempre está ahí, pero uno es el necio, ¿no? Y al punto al que quiero llegar, y cuando me va bien, hoy, Señor, gracias, Señor. Gracias porque hoy me fue bien, y muchas gracias por guiarme. Pero aún yo, por eso me pongo de ejemplo, aún yo, si se dieron cuenta, el ay, se me olvidó. No, hoy me fue bien, pero se me olvidó, Señor, ¿no? Pero aún cuando nos va bien, así como lo buscamos cuando nos va mal, tenemos la fe cuando nos va mal, así también la debemos de tener cuando nos vaya bien y estemos bien.
6: Sí, amén.
3: ¿No?
6: Sí, amén. Es importante no olvidar esta parte ya. Uh-huh. Retomando lo que dices, no es solamente el momento en el que suceden las cosas ahí perder la fe o tal vez despegarnos de esa fe. Tiene que ser un contacto directo con esta fe. Y siempre tenerla en nuestras vidas, tenerla presente en nuestra vida.
5: Es que también la fe se basa en la fidelidad, ¿no? En el creer lo que Dios ya te dijo, ¿no? O sea, aquí el hermano lo maneja en lo económico. ¿Y pero qué tal en la enfermedad? Cuando el Señor le decía ¿cómo se llama? Al que estuvo en el pozo. ¿Cuántos años estuvo en el pozo? ¿Dónde estaba su fe? Enfocada en un pozo de agua.
3: Uh-huh. Sí.
5: Hasta que llegó el Señor y le dijo, por tu fe.
3: Sí. Se le acerca al Señor y también le pregunta, ¿no? ¿Quieres ser sanado, no? ¿Quieres poner la fe en mí? ¿O quieres seguir en tu poza de agua, ¿no? Y ¿quién no estaría gozoso, ¿no? Jubiloso, alegre, ¿no? De tener al Señor enfrente y que sea el mismo Señor quien te diga, ¿quieres mantener tu fe, tu vista en mí o en tu poza? No, Señor, por supuesto que en ti, ¿no? Amén. Y retomando lo del hermano David, un versículo que se asemeja a lo que dijo el hermano es también capítulo 2 de Primera de Santiago, versículo 17, ¿no? Así también la fe, si no tiene obras, es muerta en sí misma. ¿Qué hizo la persona que estaba en el pozo?
5: Divulgó el milagro.
3: Es correcto.
5: Amén. Lo divulgó. Y esto complementa muchas cosas, hermanos, porque cuando Dios nos bendice, la fe la tenemos hasta el cielo. Pero cuando llegan tiempos, digamos, de sequía, tiempos que pues no van de acuerdo a lo que tú tienes diariamente, ¿no? En este caso la escasez, ¿no? Entonces, Dios a veces pone esas... Más bien, Dios pone a prueba nuestros corazones, ¿no? Dice la palabra que no todo aquel que diga Señor, Señor, entrará el reino de los cielos, ¿no?
3: Es correcto.
5: ¿A qué se refiere? Pues ahí se demuestra realmente tu fe que tienes en el Señor, ¿no? O sea, y la misma palabra lo vuelve a decir, no es necesario pasar un poco de lo que pasó nuestro Señor, ¿no? O sea, ¿a qué se refiere esto? A que vamos a pasar por aflicciones, por tormentas, por el mismo desierto, pero ya dependerá de cada uno de nosotros mantener la fe.
3: Mantener la fe.
5: En el Señor. Es en la tierra prometida, como le dijo a Egipto, que se le iba a dar.
6: Sí, exactamente. Es un momento crucial, yo creo que para observar nuestra fe, tal vez, o el tamaño de nuestra fe. Que cuando pasamos tribulación, cuando pasamos problemas, creo que es cuando la fe tal vez es más golpeada, ¿no? Cuando el enemigo golpea más esta fe que tenemos en Dios. Y es cuando nos prueba de verdad. Es la prueba para ver si estamos cimentados de verdad en la fe. A mí me gustaría citar Mateos 6:33. No sé si podemos ir ahí en sus Biblias, por favor.
3: Sí, hermano.
6: Sí. Sí. La palabra de Dios dice así: mas buscad primeramente el reino de Dios y su justicia, y todas estas cosas os serán añadidas.
5: Amén. Amén. O sea, qué palabra tan maravillosa, ¿no?
6: Sí, amén.
5: O sea, es lo que yo les mencionaba, ¿no? O sea, Dios, aquel que le demuestra la fe y la fidelidad, todavía la nos fidelidad. Premia. O sea, todavía nos premia, hermano. Todavía de los berrinches que uno hace, todavía de las...
6: Sí.
5: Las negaciones, esa conducta inapropiada, ¿no? Dios todavía nos dice que ese trabajo es el que te va a bendecir y tú no lo vistes así. Tú querías dinero en mano,
3: sí,
5: mano,
3: sí.
6: Sí, exactamente.
5: Sin saber el propósito realmente del Señor.
3: Es correcto. Me gustaría retomar la parte que dijo el hermano Saúl de la parte del desierto, es cuando el enemigo más ataca, así lo comentó, ¿verdad, hermano?
6: Sí.
3: Nos vamos a Efesios, capítulo 6, versículo 16, perdón.
5: ¿Capítulo 6 qué?
3: Versículo 16, hermano.
5: 6, 16.
3: Dice, sobre todo tomad el escudo de la fe, con que podáis apagar todos los dardos de fuego del maligno. Uf, no sé, hermanos, pero a mí me pesa la pechinita. Y es algo muy cierto, ¿no? Lo que dijo el hermano, cuando estamos en el desierto es cuando viene más el enemigo, ¿no? Y empieza, ¡ey! ¡Ey! ¡Ey! ¡Voltea para verme!, ¿no? no te va a dar el dinero, hermano, pero mira, yo sí. Pero ahí levantamos nuestro escudo de la fe, nuestra fidelidad, como dice el hermano David, y lo ponemos bien firme. No. Sí, me vas a dar el dinero, hermano. Bueno, yo tengo mi fe, tengo mi escudo. Y tengo mis ojos bien puestos en él. Yo sé que él me va a guiar y que él va a estar conmigo.
6: Sí, amén. Sí,
5: amén. Así es. Amén. Así es.
6: Me gustaría citar otro versículo. No sé si podamos. Me gustaría que fuéramos a Proverbios 3:5, por favor.
3: Proverbios 3:5.
6: Sí. Antes de que le demos lectura a este pasaje, quiero hacer esta observación porque es realmente maravilloso el cómo se nos pueden responder tantas cosas con el hecho de leer la palabra de Dios, de escudriñarla, de entenderla y de guardarla en nuestro corazón. Es increíble las respuestas que podemos encontrar aquí. Y quiero darle lectura a este capítulo, a este versículo. Fíjate en Jehová de todo tu corazón y no te apoyes en tu propia prudencia. Aquí fue muy directo, la verdad.
3: Un golpe directo.
6: Sí, un gancho al hígado, para ser exactos. Porque es lo que hablábamos hace un momento, hace retomando lo que hablábamos. Tenemos este error de confiar en nuestra propia prudencia, ¿no? De confiar en nosotros mismos, que nosotros podemos todo. Y comenzamos a perder esta fe de esta forma, ¿no? Comenzamos a debilitar nuestra fe de esta manera, al confiar en nosotros mismos, en nuestra propia fuerza, ¿no? No sé cómo tú lo decías, hermano.
3: Efectivamente, ¿no? Cometemos el error de permanecer necios, ¿no? Egocéntricos, altivos, ¿no? En nuestra propia inteligencia, en nuestro propio saber, en nuestro propio sentir. Y nos mantenemos tanto en esas emociones y en esas ideas, como bien lo dice la palabra, ¿no? Fíjate en Jehová, todo tu corazón, y no te apoyes en tu propia prudencia, ¿no? Y mantenemos esa prudencia, todas esas ideas, toda la altivez, todo el ego, ahí lo tenemos, ¿no? Y mantenemos ahí, ¿no? Y estamos así, nos volteamos.
6: Sí.
3: Cuando nuestra mirada, nuestra fe, debe estar allá. Y hacer eso de un lado. ¿Para qué? Para no caer en el error que comentábamos al inicio, ¿no? En el error del yo. Cuando en realidad es el Señor, lo puede.
6: Claro.
5: Así es. Y es algo muy complicado, ¿no? Porque, o sea, son muchos temas que tocar bajo la fe, ¿no? Lo económico, el bienestar, la salud y lo postrero, ¿no? Porque al final de cuentas, tu fe es la que debe de prevalecer siempre, porque lo vuelvo a retomar, no siempre va a ser bonito, ¿no? Como uno quiere. O sea, va a haber momentos en los que vas a tener que ser probado, ¿no? Para realmente ver si lo de cada 8 días que uno va a la iglesia y le dice al Señor que lo ama, que lo adora, que Él se haga su voluntad, porque muchos decimos que se haga su voluntad, Padre, ¿no? Pero cuando Él quiere llevarte más.
3: Hermanos, vamos a un breve comercial y enseguida estamos con ustedes.
6: Vale.
2: Vamos a un corte, pero enseguida regresamos a Salvación y Vida.
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0: la hora exacta, las 9:29.
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2: Hermanos, hermanas, bienvenidos nuevamente.
3: De vuelta.
2: Bueno, David.
4: Y lo que me quede.
2: Lo que me quedó, hermano.
4: Que les comentaba, ¿no? O sea, cada 8 días vamos a la iglesia y glorificamos al Señor, le decimos te amamos, te adoramos, haz tu voluntad, ¿no? Y es donde dice el Señor, no me digas 2 veces, ¿verdad? ¿Y qué pasa, hermanos? Empieza Dios a querernos llevar a otro nivel, porque Dios siempre nos quiere sacar de donde nos puso al principio, ¿no? Llevarnos más, pero para esto tiene que probar tu fe.
3: Por supuesto.
4: ¿No?
3: Sí, por supuesto.
4: O sea, y es como sus apóstoles, que les decía, Señor, auméntanos la fe. Uh-huh. ¿Y qué les dijo el Señor? Si tuvieran ustedes un poquito de fe, como el grano de mostaza, ¿saben cómo es un grano de mostaza, no?
3: Uy,
4: pues es una
3: puntitita.
4: Una cosita, o sea, ¿qué es lo que necesitamos
2: medio
4: nosotros?
2: Centímetro.
4: O sea, con tantita fe, Dios puede mover montañas.
2: Así es, hermano.
3: Así es.
2: Y retomando lo que dice el hermano David, aquí ya entra la parte de cómo debemos de enfocar la fe. Enfocar la fe en Dios, acompañada de obediencia, claro. Descansar en su soberanía, ¿no? Retomando lo que anteriormente decíamos, ¿no? Quitarte todo, despejar todo, ¿no? Ajá. Quitarte, ¿no? Y dejárselo todo en las manos del Señor.
3: Amén.
2: Me gustaría irnos a Marcos, capítulo 9, versículo 23. Dice, Jesús les dijo, si puedes creer, al creer que todo le es posible. De nuevo, si puedes creer, al que cree, todo le es posible.
3: Wow.
2: ¿No? ¿Puedes creer? ¿Lo crees? Todo es posible.
4: ¿Tu fe está puesta?
2: La fe está ahí. Tu corazón está ahí. Los ojos están ahí. Todo es posible.
3: Amén. Amén. Y a mí me gustaría tocar este punto, que es también el tenerle este amor a Dios, este sentimiento por Él, que nos hace, como tú lo mencionabas, descansar sobre su soberanía, ¿no? Me gustaría a mí que citáramos en la Biblia, que fuéramos a Romanos 8:28.
4: Romanos 8:28, sí, hermano.
2: Romanos.
4: Sí,
3: realmente. Sí. Para hablar esto sobre el amor de Dios, voy a darle lectura. Y sabemos que a los que aman a Dios, todas las cosas le ayudan a bien. Amén.
2: Amén.
3: Entonces, podemos entender que también derivado de la fe viene este amor hacia Dios, el cual sabemos que nos va a ayudar en todo, en todas las cosas que Él nos proponga, que cuando nosotros le damos ese control de nuestra vida, Él va a obrar. Él va a hacer maravillas, tal vez nos duela demasiado, como ya lo mencionabas, tal vez va a ser el proceso más doloroso y difícil, pero podemos confiar en que Dios tiene el control sobre la situación y sobre el futuro y el camino hacia donde vamos.
2: Es correcto. Y retomando todo el tema, estamos hablando de la fe, cómo la enfocamos comúnmente, ¿no? Y ahorita queremos llegar a ese punto de cómo debe de ser realmente enfocada. El hermano David nos regaló el versículo de los apóstoles. Aquí en Marcos nos da el regalo del que puede creer, todo es posible. Y el hermano Saúl nos regala el versículo en Romanos. Ahí ya nos vamos dando más una idea de cómo debemos de ir enfocando realmente la fe en nuestro vivir diario.
3: Amén.
4: Así es, hermanos, o sea, realmente el punto al que queremos llegar es que la fe no solamente debe de ser en lo bueno, sino a través de lo malo, se podría decir, ¿no? O sea, siempre creer de lo que Dios ya dijo, ¿no? Las promesas que Dios trae para cada uno de nosotros, ¿no? O sea, porque es como dicen, ¿cómo creer en algo que no lo puedo ver, ¿no? Pero realmente uno quisiera que uno te dice, mañana vas a tener dinero, y uno ya está ansioso y no sabes por qué medio va a llegar ese dinero.
2: Ese dinero, ¿no? Es
4: realmente
2: correcto,
4: ¿no? Uh-huh. Puede tardar un poco, pero hay veces que Dios hace esos pequeños detalles para que tu fe pueda aumentar, o sea, para que realmente Dios vea la fe que tienes en él, ¿no? Porque pues no nada más es de que hoy te dijeron y ya mañana te va a llegar, ¿no? O sea, porque los tiempos de Dios son
2: son perfectos,
4: ¿no? O sea, nos puede llegar ahorita, mañana, un mes, un año, 2 años, o sea, no sabemos, pero todo también va a depender de la fe y que lo atesores, ¿no? Y como lo dijo el hermano Saúl, estar buscando de la palabra, ¿no? O sea, avivarte de la palabra, poder decir, Señor, tú dijiste esto, pero tu palabra también dice esto. Y yo creo, porque es creer, que se va a cumplir. En tu tiempo, se va a cumplir, ¿no?
2: Es correcto, y mantener el enfoque. El enfoque en Jesucristo, en nuestro Señor, en Jehová. Retomando, ¿dónde mantener el enfoque? Me recordó mucho cuando están sobre el mar, ¿no? Y va a apóstol Pedro, ¿no? Bueno, Simón, ahora Pedro. Y el Señor le dice, ven. Y al inicio Pedro mantenía el enfoque, ¿no? El enfoque. Y después Pedro hizo el error que hablábamos al inicio, ¿no? Se dejó guiar por sus emociones, se dejó guiar por lo que sabe del mar, se dejó guiar por lo que él entiende. Y es ahí cuando él se empieza a sumergir. Perdió realmente el enfoque al que debe de ir la fe. La vista, los oídos en el Señor. Libre de todo lo que nosotros siempre hemos manejado. Nuestro propio saber, nuestro propio sentir. Es más bien, Señor, confío en ti, que se haga tu voluntad.
4: Sí, amén.
3: Sí.
4: Que de hecho, cuando calla, se hunde y lo saca, le dice, hombre de poca fe.
2: Hombre de poca fe, exacto.
4: ¿Y quién fue Pedro?
3: Uy.
4: O sea, realmente la fe fue sobrenaturalmente activa en él, porque padeció persecuciones, azotes, y su fe nunca fue disminuida. Siempre oraba al Señor para que le diera sabiduría.
3: Ahora que justamente diste el blanco, acabas de hablar sobre la oración. La oración y el comunicarnos con Dios, yo creo que es la base, simplemente también es una de las bases de la fe. Yo se los puedo decir citando Filipenses 4:6, lo voy a mencionar para no perdamos tiempo. Por nada estéis afanosos, sino sean conocidas vuestras peticiones delante de Dios.
2: De Dios.
3: Entonces, wow, o sea, nuestra fe acompañada con la oración, ¿qué más grande puede ser eso? ¿Qué puede ser más fuerte que eso?
4: Sí, ¿no? ¿No? Y lo podemos ver en el rey Saúl, ¿no? O sea, el rey Saúl, Dios le dio todo. Tenía todo.
2: Todo.
4: O sea, era un rey poderoso. O a donde él iba, ganaba las guerras. Pero ¿qué pasó? Se desvió. Perdió la fe en Dios. Y él se puso más que Dios. Él, por ya tener un imperio grande, por ser rey de Jerusalén, perdió su fe en Dios. ¿Y qué empezó a pasar? Perdió peleas. Perdió la comunión con Dios. porque su fe ya no estaba puesta en Dios.
2: En Dios.
3: Yeah.
2: En Dios. Es correcto. Y es ahí cuando uno debe de escudriñarse y debe de empezar a hacerse un autoanálisis, ¿no? Por el ejemplo de Saúl, ¿no? Sí, Señor te está dando, te está llenando, te está dando todo lo que le has pedido en la fe, ¿no? Pero ¿qué pasa cuando pierdes realmente? Sé que lo hemos nombrado en esta noche, hermanos, muchas veces lo de mantener los ojos en él, pero es lo más importante. ¿Qué pasa cuando tenemos todo, como el rey Saúl, y perdemos la vista de él? Lo mismo que el rey Saúl. Nos vamos en picada. En picada. Y como dijo el hermano Saúl, la comunión con el Señor es muy importante. Alguien que tenía la comunión con el Señor del diario. David. A mí me encanta mucho esa parte en Primera de Samuel, cuando están enfrentándose contra Goliat, ¿no? Y andan buscando al mejor guerrero, ¿no? Y David le dice a Saúl, ¿no? Envíame a mí, Señor. Y Saúl así, ¿no? Oye, Goliat es un gigante, ¿no? Y David le dice, yo confío que Jehová estará conmigo. Con sus palabras fue, tengo fe de que Jehová estará conmigo, ¿no? Y él dice una parte, ¿no? Yo pastoreaba ovejas, y cuando se acercaba a un león o un oso, el Señor me daba la fuerza para enfrentarlos. Pero mantenía la comunión y mantenía la fe, mantenía la obediencia del Señor y no perdía la vista de él. El Señor le daba las fuerzas, le daba las capacidades extraordinarias, antinaturales, ¿no? Porque una cosita, ¿no? Los historiadores de la Biblia, ¿no? Dicen que David era una cosita, ¿no? Sí. Y le daba la fortaleza, ¿no? Y va y se enfrenta con Goliat, ¿no? Y ya está. Todavía agarra sus piedritas, ¿no? Y pues todos, yo me imagino esa parte, me gusta imaginármelo. Porque me imagino a todos los soldados, ¿no? ¿Cómo que con piedritas, no? Pero David, su fe bien puesta en el Señor, su vista bien puesta en el Señor, ¿no? Y agarra, ¡ah! La venta. Cae el gigante. Retomándolo del hermano David, imagínense esa comunión, esa vista, lo que hacía David, esas grandes hazañas de David. Y ahora retomando lo del hermano David, del granito de mostaza, ¿no? O sea, con esa pequeña fe, lo que el Señor puede hacer en nosotros.
3: Amén.
2: Es algo magnífico, parte del Señor.
4: Así es, ¿no? O sea, tantito desviándome del tema, ¿no? O sea, la fe, cuando realmente tú lo crees, porque es creer. O sea, lo dice la misma palabra, ¿no? Creer en lo que no puedes ver, ¿no? Es cuando te dicen, hermano, tengo un familiar enfermo, ¿no? ¿Puedes orar por él? De ahí empiezas a activar tu fe, porque crees en el Señor que te va a dar la palabra de sanidad.
2: Palabra de sanidad, correcto.
4: O sea, y uno dice, ¿qué soy yo? No, o sea, delante de Dios, ¿qué soy yo? No, sino el que nos da todo eso es el Señor, ¿no? Pero para esto tienes que creer que tú vas a ser el recipiente para dar.
2: Para dar. Es correcto. Es ahí ya.
3: Sí, yo solamente quería retomar esto que venimos platicando y sobre cómo el mantener esta comunión, yo me gusta mucho resaltar esta parte, porque resaltar la comunión con Dios es como sentir su presencia, te da esa paz y esa te reconforta para saber que tienes que seguir adelante. ¿Sí? Sabemos que Dios puede permitir que pasemos las tribulaciones, que pasemos el desierto, que seamos probados, que nuestra fe sea probada, ¿no? Y todavía durante este momento, el escuchar su voz, el saber que Él está con nosotros, el mantener la comunión con Él, nos reafirma que estamos acompañados, que no estamos solos, que podemos seguir adelante si tenemos esa comunión con Él y seguimos creyendo en Él.
2: Es correcto. Me gustaría recapitular todo lo que hemos estado hablando. Mantener la fe en lo bueno y en lo malo. Claro está.
4: Es la clave.
2: Es la clave. Y mantener la vista siempre en Él. Siempre en Él y obediencia al oírlo. Quitarnos de nuevo nuestro conocimiento, nuestro saber. Y dejar, como dice, Señor, confío en lo que haces. Señor, te confío mi vida. Y me gustaría dar un claro ejemplo de la fe en el aspecto de solo escuchar, en el solo oír. Si nos vamos a Mateo, capítulo 15, versículo 21, la fe de la mujer de Cananeo. Está un poco extenso, lo voy a resumir. Esa mujer era una gentil. No era judía. No conocía de la palabra, no conocía de Dios, no conocía de Jehová. Y ya solamente por escuchar que Jesús estaba haciendo maravillas, estaba haciendo milagros, se le acercó y le pidió que sanara a su madre. Fue una fe por solo oír. Una fe, de algún modo, ciega. Ella no conocía nada de esto. Nada de lo que nosotros, el Señor, nos ha permitido conocer. Ella solamente había escuchado. Ella se quitó todo lo que sabía y fue con Él. Lo vio y le dijo, Señor, te pido que sanes a mi madre. Y el Señor, por la fe de ella, sanó a su madre. ¿Pero qué hizo ella? Escuchó, mantuvo la vista. Y cuando el Señor le dijo, oh mujer, grande es tu fe, hágase contigo como quieres, la mujer obedeció.
4: Amén. Pero tú lo acabas de mencionar, ¿no, hermano? Ella creyó, ¿no?
2: Creyó, es correcto.
4: O sea, el creer, volvemos a lo mismo, el creer, ¿no? O sea, si a ti ya te dieron una palabra de bendición, es que la atesores y la tomes y la guardes en tu corazón y prevalezcas en esa convicción de que va a pasar. O sea, ahí ya estás activando tu fe a todo lo que da. Y reconocer que pase lo que pase, ya lo dijo el Señor. O sea, ya, o sea, que hay muchos ejemplos de fe, ¿no? De la fe, ¿no?
3: Sí.
4: Pero uno, ¿cómo lo puede aplicar, no?
2: Nuestro vivir diario.
3: Para cerrar, me gustaría cerrar con un versículo muy bonito. Podemos ir al Salmo 121, por favor.

0: 121.
1: Ajá. Sí, 1 y 2.
0: 1 y 2, ajá.
1: Sí. Amén. Alzaré los ojos a los montes. ¿De dónde vendrá mi socorro? Mi socorro viene de Jehová, que hizo los cielos y la tierra. Amén.
0: Amén.
1: Amén. Mientras tengamos esa fe en ese Dios creador del universo, ¿qué contra nosotros?
0: Exacto.
1: Exacto. ¿Qué contra nosotros? Amén, hermanos.
0: Amén. Amén. Dios se manifiesta de muchas maneras. Pero amén. Lo más importante es creerle.
2: Creerle.
0: Creerle.
2: Obedecer.
0: No esperar lo que muchos quieren, ¿no? Ver, tocar, sentir. No, porque realmente no es así.
1: No.
0: Tienes que esperar y creerlo primeramente.
2: Esperar, creerlo, obedecerlo. Mantener los ojos en él, el corazón en él. Y con eso estamos del otro lado.
1: Con eso estamos del otro lado. Así es.
0: Bueno, mis hermanos, pues el tiempo se nos ha agotado. Pero a mí me gustaría cerrar con una pequeña oración para mis hermanos que nos oyen, nos ven. Para si este tema fue de gran bendición para tu vida, quisiera cerrarlo con esta pequeña oración para que Dios pueda aumentarle su fe y si la han perdido, que la vuelvan a retomar. Y el Señor se postre en ustedes. ¿Sale?
2: Amén.
0: Padre, en esta hora, Señor, te pido, papito hermoso, que esta palabra, Señor, que tú nos has dado, Señor, sea de gran bendición y edificación, Señor, para mis hermanos que nos han estado oyendo, Señor, en esta noche, que se han tomado la delicadeza, Señor, de escuchar, Señor. Dice tu palabra, Señor, que tenga oídos, que oiga, Señor. Y así es, Padre hermoso celestial, que ellos han puesto, Señor, su oído, Señor, para ver, Señor, de lo que tú nos has dado, papito hermoso. Te pido, Señor, que aquella persona, Señor, que hayan disminuido su fe, Señor, seas tú, Señor, dándole nuevas esperanzas, nuevas fuerzas, Señor, que vuelvan a retomar, Señor, esa fe, Señor, que en la que tú has depositado. Dales una fe sobrenatural, Señor. Muéstrale, Señor, que lo que tú has dicho, Señor, será desatado, papito hermoso celestial. Que puedan entender, Señor, que tus tiempos son perfectos, Señor, y que tú vas a hacer la voluntad, Señor, sobre de ellos, papito hermoso celestial. De igual manera, Padre hermoso, te pido, Señor, que los que están dudando de ti, papito hermoso, de esa fe que es vana, Señor, que seas tú, Señor, hablándole, Señor, que los visites hasta donde estén, papito hermoso, y que les demuestres, Señor, que no eres un Dios que miente, Señor, que no eres un Dios que nada más dice palabras, papito. Hoy manifiéstatele sobrenaturalmente, Señor, y demuéstrale, Señor, de que está hecha tu verdadera fe, papito hermoso celestial. Bendícelo, Señor, cuídalo, Señor. Que esta palabra haya sido de edificación en sus vidas y en sus corazones, Señor. Que la puedan atesorar, Señor. Que la puedan poner en práctica, Señor. Y que puedan ver realmente, Señor.

0: Mantengan la comunión con el Señor y recuerden, buenos o malos momentos, la fe, la vista bien puesta en el Señor, hermanos. Dios los bendiga, hermanos. Excelente noche.
1: Bendiciones.
0: Bendiciones.
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0: Ya son las 10 en punto.
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2: Hola, buenas noches. Mi nombre es Marilu Flores Ayar. Soy de la iglesia Renacer el Salto y me da mucho gusto estar aquí para compartir algo de la palabra de Dios. La palabra de Dios es tan extensa, es un lugar como una mina de donde sale oro, ¿no? Sale y es demasiado el potencial, la palabra, el conocimiento y todo lo que ahí podemos encontrar. Siempre he expresado que la palabra de Dios no se ha hecho para leerla, se ha hecho para escudriñarla, para meditarla, ¿verdad? Y bueno, antes que empecemos con esta palabra, quiero decirte que en Ondas de Vida es un lugar de una buena tierra para sembrar. Ondas de Vida son tus pies para ir y llevar el mensaje, el evangelio, hacia muchos lugares, a muchos estados, países. Y hay algo que escuché una vez de un hombre: si no pueden ir tus pasos, que vayan tus pesos, porque al final, cuando nosotros trabajamos en la obra del Señor, cuando nos dedicamos nuestro tiempo, es parte de nuestra vida. Al igual que cuando ofrendamos algo en lo económico, también forma parte de nuestra vida, porque las personas, cuando tienen su tiempo de trabajo en empresa, negocio propio, en donde sea, es su vida la que están ahí dando, lo que están ahí pasando los días, pasando los permítame un momentito, porque creo que aquí se ve algo. A ver, ¿así está bien? A ver, ¿sí quedó? Ok. Aquí estamos. ¿Sí? ¿Listo? ¿No? Ok. Creo que ya estamos bien. Muy bien. Bueno, voy a retomar lo de cuando nosotros nos dedicamos a un trabajo, es parte de nuestra vida la que empleamos. 8 horas, el tiempo que nos ocupa en el trabajo, es parte de nuestra vida. Entonces, cuando nosotros vamos de ese dinero que ganamos por ese trabajo, por esa parte de nuestra vida, es como dar parte de la misma vida que ocupamos para obtener esos dineros. Así es de que, sea que vayamos personalmente a trabajar, es un trabajo, es una ofrenda a Dios, pero sea que demos alguna cantidad de dinero, es parte también de nuestra vida. Así es de que es una parte en que nosotros vamos y evangelizamos, vamos y extendemos el reino. Y te quiero dar la cuenta de Ondas de Vida para que, si Dios pone en tu corazón, mira, es bien importante, dice la palabra de Dios, que demos como Dios ha puesto, hemos propuesto nuestro corazón. Y si Dios ha puesto en tu corazón dar, no cierres tu corazón, porque atrás vienen grandes bendiciones. Te voy a dar la cuenta: Santander 55 79 08 90 03 09, 80 95, cuenta Santander. Y te voy a dar un teléfono en donde tú puedes pedir oración o alguna necesidad que tú tengas. Puedes comunicarte al teléfono 59 11 07 14 40. Así es de que es un buen tiempo de sembrar, ¿verdad? Nunca nos vamos a ver sin fruto lo que sembremos en la obra de Dios. Así es de que, bueno, pasando a otra parte de lo que hemos venido aquí para platicar con ustedes, que es traer algo de la palabra de Dios. Mucho me gusta hablar del alma. ¿Por qué? Porque el alma eres tú, el alma soy yo. Este cuerpo que podemos ver, tu cuerpo que lo puedes ver ante un espejo, es simplemente el móvil para poderte trasladar, pero lo que realmente eres tú es tu alma. Y yo me gusta mucho decirles a los muchachos donde yo voy a compartir la palabra en algunos centros y en algunas partes, me gusta mucho decirles, pellízquense o háganse un cierto de cosquillas, y van, y lo que ustedes sienten es su alma, porque cuando nuestra alma está en el cuerpo, entonces podemos sentir. Nuestra alma se mueve, más bien nuestra alma es donde están las emociones, están los pensamientos, están los sentimientos, están las actitudes. Nuestra alma es la que podemos, la que siente, ¿sí? Si alguien me da un golpe, o sea, lo siente mi alma. Te lo voy a explicar. Por ejemplo, un alma que sale de un cuerpo sigue viviendo. ¿Estamos de acuerdo? Sí, porque cuando llega la muerte a alguien, el alma sale y el alma es por la eternidad. Es, vive eternamente. Pero el cuerpo ya no tiene vida. Ya, si te pellizcas, si te haces cosquillas o alguien te lo hace, pues, porque ya se está el cuerpo muerto, ya no se va a sentir, ¿verdad? Porque lo que hace que tu cuerpo sienta, lo que hace que tu cuerpo oiga, lo que hace que tu cuerpo hable, lo que hace que tu cuerpo piense, observe, es tu alma. O sea, entonces por eso a mí me apasiona hablar del alma. El alma, ¿sí? Es algo que la gente muy poco toma en cuenta. Pues nos embellecemos el cuerpo, compramos bonita ropa, nos maquillamos, o los hombres se dejan su barba, se la arreglan, y de etcétera, etcétera. Nos preocupamos por el físico. Pero en todo el tiempo, y créanme que en verdad, en todos mis años que yo conozco la palabra de Dios, yo no he encontrado una persona que en una plática me diga, estoy proveyendo para mi alma, estoy haciendo algo por mi alma, para que mi alma disfrute cuando ya sea el tiempo eterno, para que mi alma esté en paz, para que mi alma sea feliz aquí en esta tierra. Mucha gente provee para su futuro, para su jubilación, para la vejez, etcétera, etcétera. Pero yo no he escuchado a alguien que diga, yo de hoy en adelante voy a proveer para mi alma. Así es de que es muy importante tu alma. Realmente tu alma lo es todo. El mayor tesoro que puedas tener no es la cuentita en el banco, no es las casas o las propiedades que tú tengas, no es los autos lujosos o nuevos, no es las nada, es tu alma, es el mayor tesoro que tú tienes. En tu familia, los mayores tesoros son las almas de tus hijos, de tu esposo, de tu esposa. Por eso es tan importante. Tampoco nunca he oído que diga una mamá, ah, yo quiero que mi hijo tenga un alma limpia, tenga un alma llena de bondad, de misericordia. Yo escucho que dicen, quiero que mi hijo sea un gran arquitecto, que mi hijo sea inteligente, que mi hijo, ese tipo de cosas. También nosotros como padres tenemos que tener cuidado de las almas de nuestros hijos, ¿sí? Así es de que yo quiero traerte ahora una herramienta, pero también te quiero hablar un poquito de lo que es tu alma, y una herramienta para que tú vayas enseñando a tu alma, porque tu alma, y tú obsérvate a ti mismo en dentro de ti, ¿sí? ¿Qué le has enseñado a tu alma? Te dije que el alma son las emociones, sentimientos, pensamientos y actitudes. ¿Sí? ¿Qué le has enseñado? ¿Es bondadosa? ¿Es misericordiosa? ¿Guarda odio, resentimiento? ¿Cómo le has enseñado? Nuestra alma es dócil y es fácil de ser enseñable. Nuestra alma, de verdad que ella aprende lo que tú le enseñas. Por eso es tan importante. Y mirar hacia atrás y ver y analizar qué le he enseñado a mi alma, cómo es mi alma. Y vemos algo muy importante. Dice aquí que es importante que proveas para tu alma. Y te quiero leer un pasaje muy conocido, muy hermoso, que está en el Salmo 103. Te voy a dar una herramienta importante para que vaya nosotros, nuestra alma, debemos de desaprender lo que puede traer castigando, doliendo, diciendo con dolor, con una con angustia nuestra alma, ir cambiando por algo que la traiga con paz, paciencia, con gran misericordia. Y quiero leerte el Salmo 103. Y aquí vamos a partir de algo muy importante que es debemos hacer. Dice: bendice, alma mía, a Jehová, y bendiga todo mi ser su santo nombre. Bendice, alma mía, a Jehová, y no olvides ninguno de sus beneficios. Él es quien perdona todas tus iniquidades, el que sana todas tus dolencias, el que rescata del hoyo tu vida, el que te corona de favores y misericordias, el que sacia de bien tu boca, de modo que te rejuvenezcas como el águila. Salmo 103, del 1 al 5. ¿Qué está pasando aquí en este salmo? Vamos a encontrar ahorita, espero alcanzar, a ver que los hombres de Dios practicaban esta herramienta en ellos. Aquí lo que estaba haciendo David era hablando a su alma, ¿sí? Él estaba diciéndole: oye, alma, bendice a Jehová. Y empieza a describirle, o sea, hablándole a su misma alma, todos los beneficios que ella obtiene solamente por bendecir a Dios. Entonces, ¿qué es algo muy importante aquí? Es que nuestra alma tiene beneficios cuando nos acercamos a Dios, cuando nos acercamos a Jesús, cuando reconocemos, cuando empezamos a buscar conocerle, saber cómo es Él, qué requiere Él de nosotros, cuántas promesas tiene para nosotros. Y aquí es lo que este David le decía a su alma: oye, ahí tienes beneficios. Y le empieza a dar la serie de beneficios, le recuerda a su alma que, porque el alma, acuérdate, son nuestros pensamientos también. Muchas veces he dicho eso y quizá lo has escuchado de mí. Yo no he sabido que en una morgue en donde hay cuerpos, abran la parte de la cabeza y del cerebro y digan: oh, cuántas imágenes tiene este hombre, oh, cuántas cosas miró, cuántas cosas pensó, aquí hay una serie de pensamientos buenos, pensamientos malos. No, ahí no hay nada. Cuando se abre nuestro cerebro, no hay nada. Lo mismo cuando se abren nuestros ojos, no se puede ver los paisajes buenos o malos, las cosas buenas o malas que hemos visto. Lo mismo cuando operan un oído, no se puede ver las cosas buenas o malas que hemos oído, ni tampoco cuando opera nuestra lengua, nuestra boca, cuerdas vocales, tampoco se sabe cuántas palabras bien o cuántas palabras mal hemos dicho. ¿Por qué? Porque todos estos sentidos, pensamiento, la visión, el oír, el hablar, son espirituales. Entonces, este David lo sabía perfectamente, David y muchos hombres de Dios, porque vamos a ver otros hombres de Dios que hablaron lo mismo. Sabían perfectamente que su alma la tenían que instruir, la tenían que enseñar. Y te digo que es tan fácil de enseñar porque hasta el día de hoy, o vamos a decirlo, hasta el día que conocimos a Jesús, antes, ¿qué le habíamos enseñado? Hemos tenido que estar desaprendiendo cosas para aprender cosas. Pero si tú no, todavía estás batallando con el carácter, con el enojo, con la ira, el odio, el resentimiento, entonces tienes que empezar a enseñar tu alma a amar, a perdonar y en desaprender lo demás. Entonces, aquí vemos que una de las formas en que podemos fortalecer nuestra alma, la podemos hacer feliz, la podemos hacer fuerte, la podemos hacer que se sienta con paz, es cómo le hablas a tu alma. Hablar a nuestra alma es como hablar a mí mismo. No sé si a ti te ha pasado, cuando nos hablamos a nosotros mismos, no sé si nada más a mí me pasa, Pero cuántas veces no nos encontramos hablándonos a nosotros mismos, pero si serás inteligente, lo buscaste, qué bien que lo hiciste, o hay quienes lo hablan en el otro sentido, pero qué tonto he sido, cómo es posible que pude creer, yo nunca puedo hacerlo, y así. Eso es lo que hablarnos a nosotros mismos, que es lo mismo que hablar a nuestra alma. Tu alma y mi alma necesitan crecer. Tu alma y mi alma necesitan estar preparados, preparados para la vida, para este cuerpo, ¿sí? Porque nuestra alma es muy importante para cómo conducimos posteriormente nuestro cuerpo, ¿sí? Nuestra alma necesita crecer, porque al crecer nuestra alma, quiere decir que nuestro pensamiento, o sea, nuestra mente, lo que pensamos también es transformado. ¿Sí? No se puede transformar las otras partes de los sentidos de nuestra alma si no se transforma nuestra mente, ¿sí? Entonces la mente, la palabra de Dios dice que tenemos que irla transformando, es como ir transformando nuestra alma hasta que tengamos la mente de Cristo, ¿sí? Ese es el objetivo que nosotros deberíamos de ponerlo, ¿sí? Así es que hoy te quiero mostrar bíblicamente estas armas o esta arma y todo lo que nuestra alma puede pasar, puede sufrir. Y nosotros no nos percatamos de que podemos hacer mucho para esta transformación. Te voy a leer un salmo, que es el Salmo 45, capítulo 5, que dice así, 43, verso 5, dice: ¿Por qué te abates, oh alma mía? ¿Y por qué te turbas dentro de mí? Espera en Dios, porque aún he de alabarte, salvación mía y Dios mío. Aquí el salmista está identificando que su alma está abatida, está turbada, no está quieta. No, entonces nosotros lo podemos sentir como nosotros lo podemos sentir como en nuestro cuerpo, cuando nosotros pensamos, ay, me siento inquieta, me siento como que algo no está bien, como que no me siento cómoda, todo esto nosotros a veces no lo hablamos, pero realmente la que está pasando una situación difícil es nuestra alma, ¿sí? Y el alma afecta el cuerpo y lo puede afectar para bien o para mal. Entonces, dice aquí, ¿por qué te abates, alma mía? Seguimos viendo que este salmista sigue hablándole a su alma. No fue así una cosa casual el Salmo 103, sino que vamos a ver cuántas veces, y yo no pude, o sea, son tantas los versos bíblicos que hablan de esto, que yo la verdad, si los anoto todos, pues no sé cuántas horas nos llevaríamos. Pero aquí estamos viendo el Salmo 43:5, que está diciéndole a su alma que está abatida y que está perturbada. Y si nosotros nos vamos a Lamentaciones, estamos hablando de Jeremías 3:25, dice: bueno es Jehová a los que en él esperan. Y luego dice aquí: al alma que le busca. O sea, cuando tú buscas a Dios, es tu alma. Es cuando decimos, mi ser te anhela como el ciervo brama con las corrientes del... Es tu alma la que se está secando, la que necesita de esos ríos, de esas aguas vivas, ¿sí? Y aquí Ezequiel lo sabía perfectamente también. Y podemos leer el libro de Ezequiel y vamos a encontrar otras partes donde habla cosas similares. Pero aquí está diciendo él claramente, dice, el alma que le busque. O sea que si yo no enseño... David le estaba enseñando, si yo no le enseño a mi alma a buscarlo, simplemente no va a pasar. Podemos ver también otro pasaje bíblico en Isaías 26:9, dice: con mi alma te he deseado en la noche. Yo no sé si a ti te ha pasado que a veces Sí, no puedes ni dormir. Hay una inquietud, hay algo que no te deja. Sientes una intranquilidad y te dices, me siento con ansiedad o me siento como deprimida, me siento como que algo me falta. No sé, no me siento cómoda. Y es porque tu alma está deseando a su creador en la noche. La noche es una de las oraciones más importantes. Voy a dar luego un tema de esto. ¿Por qué es tan importante la oración de la noche? Es bueno orar en la mañana cuando despertamos, orar en los alimentos, orar en la noche, tener nuestro altar de adoración, pero la importancia de una oración en la noche es crucial incluso para nuestra vida. Así es de que, bueno, ese es otro tema. Dice aquí, con mi alma te he deseado en la noche. ¿Sabes tú que a veces dormimos nosotros y decimos, ay, he dormido como un bebé, pero nuestra alma está en angustia, está en necesidad, está buscando, está sedienta? Nuestra alma necesita a su creador, necesita los pastos, necesita los ríos. Y aquí este hombre Isaías lo sabía perfectamente. Y luego dice, y en tanto que me dure el espíritu dentro de mí, madrugaré y te buscaré. Está hablando también de una madrugada. Tu alma necesita a su papá Dios todo el día, mañana, tarde y noche y madrugada, todo tiempo. Dice también, porque luego que hay juicios tuyos en la tierra, los moradores del mundo aprendan justicia. ¿Sabes tú que el alma recibe la instrucción de Dios? ¿Recibe la enseñanza del Espíritu Santo? El Espíritu Santo, si tú enseñas tu alma a conectarse con el Espíritu Santo, es un alma que está bien diestra a el conocimiento de todas las cosas espirituales de Dios. Es por eso tan importante que busques. Ah, que no puedo en la noche, trabajo. Ok, búscalo en el día. Pero busca que tu alma tenga ese encuentro con el que le va a dar, el que lo va a nutrir, el que le va a enseñar, el que lo va a guiar, el que le va a quitar la sed. El Espíritu Santo. Así es de que vemos aquí que Isaías, Jeremías, David, y puedo mencionarte más, nos están enseñando la necesidad de hablarle a nuestra alma. ¿Cuántas veces tú te has preocupado por hablarle a tu alma? Fíjate que a veces lo hacemos inconscientemente, pero negativamente. A veces decimos, por ejemplo, ay, pero si estaré de tonto, ay, pero no voy a aprender, ay, pero nunca sé cómo, ay, pero cómo me dejé engañar, o sea, pero lo hablamos negativo. Y tu alma necesita alimento que le fortalezca, porque todas estas palabras negativas lo que hacen es que se apachurra, ¿sí? Así de que, hablarle a tu alma, te lo digo de nuevo, es como hablar a nosotros mismos, ¿sí? Hay muchas cosas que van a marcar tu alma, muchas, ¿sí? El alma habla, te lo dije también, por emociones, por sentimientos, por intenciones. Y quiero decirte que si tú pides oración ahorita en este tiempo, al final voy a leerlos y te voy a contestar, ¿sí? Y voy a orar por las necesidades que estés enviando. Pero quiero decirte que Ondas de Vida es un lugar en donde puedes sembrar. 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Si necesitas oración o ayuda, puedes llamar al teléfono 59 11 07 14 40. Así es de que en un breve momento vamos a ir a un breve anuncio y vamos a continuar con este asunto, porque también vamos a orar por nuestra alma, ¿sí?
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1: Ya son las 10 con 30 minutos.
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3: Bueno, volvimos. Venimos a este programa de Ondas de Vida. Y bueno, quiero buenas noches a Benny Ramos, Mica Ayar, a María Esther Guzmán, Guzmán Juárez, el apóstol Edgar Ríos. Bendiciones, buenas noches, bendiciones a cada uno y a todos los que se han conectado. Y igual al final, si tú quieres una oración, la podemos hacer, ¿sí? Y bueno, vamos a reanudar este tema. ¿Por qué es por lo que te hablo del alma y te hablo de que le hables a tu alma y todas estas cosas? ¿Por qué es por lo que a mí me interesa mucho dejar muy claro esta, pues es un tema que podemos estar hablando a profundidades de todo esto y no sé, en la Biblia encontramos bastantes herramientas. Mira, Jesucristo vino a morir por ti y por mí, y en el sacrificio derramó su sangre. ¿Y qué es lo que se va a ir con Jesús cuando nosotros hayamos tomado el sacrificio, cuando nosotros hayamos obedecido, buscado, entregado nuestra vida, cambiado nuestra forma de ser? ¿Qué es lo que se va a ir por la eternidad a nuestra alma? Entonces sí tenemos que tener cuidado de nuestra alma. Nuestra alma es por lo que Dios viene, ¿sí? Porque si tú te das cuenta, ¿qué es lo que le interesa al diablo de nosotros? Nuestra alma. ¿Por qué nos hace hacer tantas cosas que no le agradan a Dios? Porque en el mundo entero él cada vez inyecta más pensamientos, actitudes y formas de vida tan erróneas a lo que Dios le gusta o a lo que Dios tiene establecido en su palabra, por tu alma. A él no le interesa otra cosa solo que tu alma. Pero a Dios, Dios murió incluso en la cruz por tu alma, porque al final es la que es por toda la eternidad en lo bueno o toda eternidad en el sufrimiento. Por eso a mí me gusta mucho que la gente comprenda perfectamente que las actitudes, las cosas que hablamos, las cosas que pensamos, lo que sentimos, no son nada más pasajeras, sino que están arraigadas en nuestra alma y es la que va a comparecer ante el trono de Jesucristo, ante el trono de donde se dará el último dictamen de cada uno de nosotros. Y es tan importante eso. Para mí es muy importante, puesto que eso vino a Cristo a salvar, ¿sí? A darnos vida y vida en abundancia. Pero vida cuando moramos y tengamos una eternidad en nuestra alma, pero también quiere vida y poner paz, tranquilidad, gozo, alegría, bienestar, seguridad aquí en esta vida, en este tiempo que transitamos nosotros. Y es importante. Sí, es muy importante tu alma y mi alma en cómo la enseñamos, cómo la adiestramos, cómo la capacitamos. ¿Estamos siendo guardas de lo que le estamos enseñando? ¿Guardas de nuestra mente, de lo que dejamos entrar? Porque todo lo que dejamos entrar por la mente es lo que se alimenta toda nuestra alma. Ahí te decía yo que nuestra alma están las emociones, sentimientos, pensamientos, etcétera, todo lo emocional. ¿Sí? Y todos los sentimientos buenos que nosotros podamos ir reenseñando, ir practicando, todos los sentimientos, pensamientos, acciones, todo como le enseñamos a nuestra alma, todo lo bueno sana nuestro cuerpo físico, también nuestra alma. Si nuestra alma está sana, ten la seguridad que nuestro cuerpo está sano. Los sentimientos buenos sanan nuestro alma, pero también sanan nuestro cuerpo, como por ejemplo la misericordia, el perdonar, el ser bondadosos, hacer bien incluso a tus enemigos, sí, y claro, a tus amigos, ayudar, amar sin excepción de personas, alegrarse por los logros de los demás, y muchas cosas podemos decir, el vivir con paz, el ser alegres, y etcétera, etcétera. Todos esos sentimientos buenos nos van a ayudar a que nuestra alma esté sana, pero fíjate muy bien, también nuestro cuerpo. En cambio, todos los sentimientos, todas las emociones, todo lo que está dentro de nosotros, malo, ¿sí? ¿Qué es lo malo? Bueno, lo que está malo dentro de nuestra alma contamina nuestro cuerpo. ¿Qué es lo malo? Amargura, tristeza, odio, envidia, condenación, angustia, malos deseos, enojo, venganza, deseos de matar, hipocresía, etcétera, etcétera, etcétera. Todo eso daña nuestra alma, ¿sí? La enseñan a lo malo. Por lo tanto, también nuestro cuerpo va a resentir eso. No es nada más que decir, ah, yo odio a tal persona por X y no la puedo ver ni en pintura, y etcétera, etcétera. O quiero vengarme de esto. No es solamente lo que yo siento. Todo eso que siento en mi alma, todo eso que dejo entrar por mi mente, todo eso va a haber un efecto en mi cuerpo. Y esa es muchas veces la razón por la que muchas enfermedades no se pueden sanar. Muchas enfermedades como el cáncer es una de las partes. No digo que todo el cáncer da por esto, porque no puedo decir eso, pero es una de las causas por las que el cuerpo empieza a dañarse por la misma condición de sentimiento y de emociones de nuestra alma, porque el problema de esa enfermedad no está en algo de medicamentos o de algunas cosas, o de que pues se enfermó porque pues no comió esto, sí comió lo otro. No, es porque hay algo oculto dentro del alma. ¿Qué es lo oculto? Bueno, lo que nosotros le hemos llenado, ¿verdad? Entonces, es muy importante que nosotros liberemos nuestra alma. Tenemos que estar observando cómo somos, qué actitudes tomo cuando alguien me agrede, qué actitud tomo cuando alguien no hace las cosas como yo quiero, qué actitud tomo. Soy de las personas que hay gente que me cae bien y gente que me cae mal. Eso, todo eso, Dios dice en su palabra, Malaquías, no hacer acepción de personas, y también lo dice en las cartas y en otras partes de la palabra. Sí, nosotros debemos amar a toda la gente. Ah, pero es que esta gente se ha portado mal. Ámala, porque aún Jesús dijo, aún sus propios enemigos, háganles bien. Pero, ¿por qué tengo que hacer todo esto? ¿Por qué tengo que perdonar? ¿Por qué tengo que quitar los deseos de venganza? ¿Por qué tengo que dejar de odiar? ¿Por qué tengo que dejar de estar en tristeza, en amargura? Porque a veces decimos, así soy, ¿y qué? Así me voy, así hablamos. Pero ¿por qué debemos de pensar en nuestra alma? A veces decimos, son sentimientos. No, son lo que tú le has enseñado a tu alma, a una alma a odiar, un alma a tener deseos de venganza, un alma a estar triste, a estar en angustia, un alma a estar en depresión. O sea, ahí viene la depresión, la ansiedad. Sí, hoy en día es una de las cosas más profundas que podemos ver, dentro de que hay gente que muere por la ansiedad. Sí, es tan fácil aliviar todo eso. Solamente tienes que analizar tu alma. Tienes que estar observando por dentro cómo eres, cómo es que está enseñado tu alma. Y lo que yo te quiero decir es que todo mal sentimiento, pensamiento, actitud, toda mala acción, toda mala emoción, todo eso va a dañarte. Va a dañar tu alma, pero también va a dañar tu cuerpo, ¿sí? No hay felicidad, todo molesta, el cuerpo empieza a resentir, el cuerpo empieza a enfermarse, y muchas veces, no, pues no sé por qué me pasó. Pues hay que velar por nuestra alma, hay que ver qué pensamos de las personas, qué pienso aún de mí mismo, cómo me hablo a mí mismo, qué concepto tengo de mí mismo, ¿qué consejo me doy a mí mismo? ¿Cómo es que yo trato a mi alma de tonta, inservible, de no sirves para nada, o cómo yo creo las palabras de otras personas que me dicen todas estas cosas. Lo que se daña es nuestra alma. Es lo que quiero yo que podamos entender, que es importante, porque no es nada más algo pasajero. Bueno, me muero y se acabó todo esto. No, lo que realmente se va a ir con todos estos malos sentimientos es tu alma. ¿Sí? Por esa alma por la que Jesús murió en la cruz, esa alma por la que él lo dio todo, esa alma por la cual viene y pelea por ti, viene y pelea contra todo para rescatarnos. Lo peleó en la cruz y lo sigue peleando. ¿Y qué crees que me he dado cuenta? Que a veces pelea contra nosotros mismos, porque nosotros mismos no queremos salir de lo que nos está dañando. Y él está ahí queriéndonos hacer entender de una manera y de la otra, pero nosotros no, simplemente creemos que esas pequeñas cosas no nos van a afectar. Y la palabra de Dios dice, las pequeñas zorras acaban con la viña. A veces decimos, esto no es un pecado que me condene, esto no es un pecado tan grande, ah, yo no soy de los que matan, yo no soy de los que esto. Pero esas pequeñas cosas son las que contaminan nuestra alma y por ende todo nuestro cuerpo. El reflejo de tu cuerpo es más bien lo que está en tu cuerpo, es el reflejo de tu alma. ¿Cómo está tu alma? ¿Qué le has enseñado? Mira, nosotros somos de la tecnología más avanzada que pueda haber, existir en el mundo entero, en todo el mundo, porque puede avanzar la IA y la ciencia y haber robots y haber no sé cuántas cosas de la que la ciencia descubre o hace, pero nadie tiene una tecnología tan avanzada como tu cuerpo y mi cuerpo, ¿sí? Entonces, Dios nos ha dado el poder. Incluso la palabra de Dios dice, porque tienen poder de luchar, de vencer aún al pecado, de vencer esto. Y Él nos empieza, y Él habla tantos. Por eso es tan importante conocer la palabra. Yo siempre digo, nadie puede decirme a mí que conoce a Dios o conoce a Jesús si no lee la Biblia. Porque el único medio que hay en esta tierra para conocer a Dios, a Jesús, al Espíritu Santo, es la palabra de Dios. Porque lo que de ahí afuera puede ser que alguien se encontró, supo, le dijeron, le dio revelación, encontró otro, lo que ustedes quieran, no es más que lo humano. Pero la palabra se ha demostrado que es la misma palabra de Dios, dice en Hebreos, ¿sí? La palabra es verdadera. La palabra dice que es, se me fue ahorita el pasaje que tenía ya en mi. Es verdadera. Dice que traspasa nuestro espíritu, nuestra alma, nuestros huesos, nuestras coyunturas, todos nuestros celos, pensamientos, porque la palabra no es un libro cualquiera. La palabra tiene ese doble filo, tiene ese espiritual, es de Dios. Y alguien muchas veces me dice, incluso en los centros, pero es que lo hicieron hombres, lo escribieron. Ay, y si te puedes ir a la historia y comprobar de cuántos años a cuántos años pasó una profecía a hacerse realidad, ¿por qué entonces esa persona vio tal? Y bueno, podemos entrar en toda la historia, en la historia bíblica, y podemos encontrar que es el libro en el cual nosotros podemos tener conocimiento de Dios, pero no nada más de Dios. También tenemos conocimiento de nosotros mismos. Tenemos conocimiento de lo que somos. La palabra de Dios dice que somos sus hijos, aquellos que reciben a Jesús, a los que confiesen su nombre. Dice la palabra, les dio la potestad de ser hechos hijos de Dios. Entonces, ahí en la palabra de Dios es donde vas a adquirir el conocimiento de lo que va a ayudar a tu alma. Esto es algo importante. Busca leer la Biblia. Busca. Porque si tú te dejas llevar por lo que alguien te diga de Dios, pues son simplemente pensamientos humanos, que todo el mundo podemos equivocarnos. Aún el que más ha estudiado y ha profundizado puede equivocarse, porque los humanos no tenemos una verdad absoluta, pero la palabra de Dios sí. Así es de que yo te invito a que empieces esta semana, empieza a ver qué soy yo realmente, cómo tengo mi alma, cómo la he enseñado, ¿cuál es mi creencia? Creo que todo esto que siento ahí, porque no, a veces porque no lo expresamos ante las personas que no queremos, es porque no está, ahí está la contaminación. Así es de que yo te quiero decir que busques enseñar tu alma, así como lo dijo David, como enseñaba su alma. Bendice, alma mía. No le estaba diciendo, oye, si quieres, si puedes. Estaba ordenándose él mismo. Bendice, alma mía. No se te olvide todo lo bueno que tú puedes tener solamente por estar con él, por bendecirle. Así es de que te quiero decir en este momento, te quiero dar otra vez esta cuenta tan maravillosa que es donde tú puedes sembrar. ¿Por qué te digo maravillosa? Porque mejor es dar que recibir. Porque cuando damos, es porque ya recibimos. Es imposible que alguien dé algo si no ha recibido primero, ¿verdad? Y entonces dice la palabra de Dios que demos como hemos propuesto en el corazón y que demos alegremente. Son pequeñas cosas que nos marca, en los cuales todo esto nos trae bendición. Y aunque el propósito de nosotros ofrendar, donar, de dar algo, no sea, ay, para que Dios me bendiga, aún así Dios no se queda con nada, la palabra dice, por cuanto le diste, por cuanto le hiciste, por cuanto fuiste, alguno de todos estos mis pequeños, a mí me lo hiciste. Y aunque no sea nuestro fin, esa es nuestra recompensa. Así es de que te quiero decir que nuestra cuenta de Ondas de Vida es de Santander. Sí, recuérdalo, Santander, y nuestro número de cuenta es 55 79 08 90 03 09 80 95, y te quiero dar el número de teléfono si tú quieres pedir allí una oración, ahí te van a escuchar, es el 59 11 07 14 40. Y bueno, quiero pedirte hoy que vayamos a agradecer a algunos. Hoy no los alcanzo a ver, Santo Padre, no los veo ahorita. Vamos a agradecer a los que nos están escuchando, a los que están pidiendo alguna oración. Vamos a orar, pero vamos a dar este tiempo para orar. Tenemos 10 minutos muy buenos en los cuales yo quiero orar. Quiero orar por ti, quiero orar por tu alma, ¿sí? A mí me encanta apapachar el alma, porque cuando apapacho tu alma es más que si te apapacho a ti. Cuando pido por tu alma es más que si pido por ti, porque realmente es el tesoro más valioso que tú tienes en tu vida. Y los tesoros más valiosos que tienes en tus manos son tus hijos. La palabra dice, saetas son, ¿sí? Los hijos, saetas, ¿sí? Así es de que... Muy bien, vamos a Marco, bendiciones, buenas noches, gracias. Alejandra Hernández Guzmán, buenas noches. Ok, bendiciones, dice, desde la ciudad de Puebla, llega hasta allá, hasta la ciudad de Puebla, muchas bendiciones. Dice Alejandra Hernández, María Esther Guzmán. Amén, amén, amén, sí, amén. Y todos los que están escuchándonos y todos los que han enviado sus saludos, gracias. Estamos para ayudarles, para que tengan herramientas, porque lo más valioso que podemos obtener de todo es la salvación. Es vivir bien en el día futuro, en el día de la eternidad. Pero sabes que lo más impresionante es que cuando tú trabajas, porque tu alma, porque tú, porque todo tu ser pase a esa vida eterna feliz, también en esta vida lo somos, desde el momento en que empezamos a comprender la necesidad de alimentar nuestra alma de Dios. Y es donde quiero entrar ahorita para orar. Leímos incluso, ¿verdad?, que dice que hasta que yo te anhelo, dice, te anhelo por las noches. Hay que buscar llenar ese anhelo de nuestra alma. Cuando decimos el anhelo del corazón, es de toda tu alma. Anhelo, corazón, es pensamiento, está todo conectado. Entonces, los anhelos hay que llenarlos para vivir en paz. Lo más valioso ahorita en el mundo entero es la paz. Pero Jesús nos ha prometido una paz que el mundo ni conoce. Porque te has sentido, has atravesado angustias y te sientes con paz. Cosas que dices y te sorprenden, pero ¿por qué me siento en paz? Ah, porque esa paz de Dios es diferente a la que el mundo la da. Una paz que el mundo no conoce. Cuando tú alimentas tu alma de las cosas buenas, de la palabra de Dios, de la oración, de la meditación, es una de las cosas importantes. El ayuno espiritual es lo que más va a ayudar tu alma y todo tu cuerpo. Vamos a hablar luego de esto. Cuando tú lo alimentas de esto, entonces, aún en esta vida, la alegría, el gozo, la paz, la forma de vivir, el ver tu familia, el ver tu casa, tus amigos, la iglesia, el trabajo, todo es diferente. Así es de que yo quiero ahora orar. Quiero orar con este Salmo 116:7, que dice: vuelve, oh alma mía, a tu reposo, porque Jehová te ha hecho bien. Este salmista tremendo, ¿verdad? También el que leímos, que dice: ¿por qué te abates, oh alma mía, y te turbas dentro de mí? Espera, espera en Dios. O sea, le está diciendo a su alma: hey, tranquila, espérate. Espera porque Él va a hacer algo. Espera porque Él lo va a arreglar. Espera porque aún tenemos todavía el tiempo de alabarte, ¿verdad? Entonces déjame orar. Padre Santo, estamos delante de tu presencia. Señor, tú amas nuestra alma, amas, y dice tu palabra que tú vuelves el gozo y que tú traes a nosotros vida y tú traes a nosotros la paz, esa paz que el mundo no conoce, esa paz que el mundo no puede dar, esa paz que sobrepasa nuestro entendimiento. Así es de que yo hoy pido por cada uno de quien está escuchando este programa. Pido que vuelva su alma a su reposo. Enséñale, Padre. Instrúyelo, Espíritu Santo, a donde quiera que ellos estén en este momento.

0: vivientes, dice tu palabra, que podamos, Señor, ir desaprendiendo, Señor, todo lo que ha afectado nuestra alma y volver a aprender. Padre, que tu Espíritu Santo haga un reseteo en nosotros para poder llenarlo de ti y de toda tu palabra y de todas las cosas buenas que tú, Señor, sabes que traen aliento, que traen fuerza, que levantan nuestra alma, que nos ayudan, que nos fortalecen, que el alma está dispuesta a cumplir el propósito por el cual tú llamaste a cada uno de los que estamos aquí. Padre Santo, trae reposo a las almas de cada uno de los que están escuchando. Aquellas mujeres, Señor, que están angustiadas porque la economía no les alcanza para darle de comer, que venga el reposo a su alma, la confianza en que su alma tiene un Dios. Dice la palabra, recuerda todos los beneficios. Te pido a ti, tú que estás escuchando esta oración, recuerda los beneficios que ha tenido tu alma solamente por buscar a Dios. Recuerda que tu Dios murió hasta la cruz, llegó a morir Jesús en la cruz, envió a su Hijo para que tu alma tenga esa paz, ese alimento, esa fortaleza, para que tu alma aprenda. Tu alma debe aprender de Dios, de lo bueno, debe aprender y tiene que tener una conexión con el Espíritu Santo, una conexión con Dios, porque es la única forma de que nuestra alma esté alimentada, bien alimentada, fortalecida, que no tenga sed, que esté en esos pastos, así como lo menciona el Salmo 23, que podamos saber, que el alma pueda tener el entendimiento de que con solamente clamar desde los montes tú vas a responder. Señor, gracias por tu palabra, gracias por tus revelaciones, gracias porque tú vas a dar revelación. Padre, se han activado sus sentidos espirituales, no digo los ojos, su mirada, porque los ojos son físicos, el oído es físico, la boca es física, pero el habla, el escuchar, el mirar y el pensar es espiritual. Padre, te pido que esos sentidos espirituales sean abiertos y se puedan recibir de ti, que tú eres nuestro Dios sobrenatural, espiritual. Padre, dejo cada uno, aquellos hombres que se sienten frustrados, tristes, abatidos, su alma se siente de esa forma, porque la situación no es tan fácil, la economía no es tan fácil. Llévales esa palabra a su alma y que puedan ir alimentándola para que puedan ir viendo cuántos beneficios puedan tener sobrenaturales, beneficios que no se pueden imaginar. Bendice, Señor, cada hogar, cada familia, cada hombre, cada mujer, cada niño, cada adolescente, cada joven. Padre, hoy esclaréceles esa mente, de esa alma a los jóvenes, a los adolescentes. Padre, porque hoy en día anda mucho por cuestiones del enemigo que ha puesto en las mentes. Muchos se están perdiendo, pero tu palabra, tu Espíritu Santo, tu poder de salvación es tan poderoso que te pido que entre hacia ellos, hacia esos niños, hacia esos jóvenes, hacia esos adolescentes, y haya una transformación en su mente, en su alma, en todos sus sentidos. Los bendecimos en el nombre de Jesús. Los bendecimos y declaramos que ellos son libres en el nombre de Jesús. Y bueno, nos despedimos. Y te quiero volver a decir, nuestra cuenta de Santander, 55-79-08-90-0309-8095, Santander, recuerda, es tierra fértil. Y también, si necesitas oración, 59-11-07-14-40, estamos en el último tiempo, que Dios me los bendiga, y el próximo programa nos vemos. Bendiciones. Cada tercer miércoles.
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0: Son las 11 en punto.
1: Hola, buenas noches. Gracias por continuar con nosotros en esta su estación Ondas de Vida 1440, la estación de la gente de fe. Vamos a pasar una hora exaltando, alabando el nombre de Jesús a través de estos cantos que están ya programados para que usted pueda disfrutar plenamente. Pues ya casi a medianoche, creo que se puede disfrutar este cierre del día alabando al Señor. Bueno, pues le animamos a que usted haga sus llamadas al 5529-515190, al WhatsApp también, este mismo número. Envíe ahí si tiene usted reporte de siembras o quiere su petición de oración o algo que quisiera usted escuchar aquí en la radio, algún canto, por favor, escríbame. Pues iniciamos.

Y aquí seguimos con ustedes para invitarle ahora este sábado, justo este sábado 23 de mayo, Más que Vencedoras, desayuno, conferencia con la pastora Yoli Quiroa, esposa de nuestro querido obispo Pablo Quiroa. Bueno, pues le esperamos para que usted pueda asistir a este gran evento, a esta gran convocatoria para todas ustedes, bellas mujeres de Dios. Así que regístrese, por favor, a los teléfonos de atención al sembrador. Usted conoce, Leia Mendoza, Angie Guillén, Chelito Paredes o Monse Díaz, cualquier teléfono de ellas, usted lo puede, puede apartar su lugar. Si usted lo prefiere, mándeme un WhatsApp con su servidor al 5529-515190. Con gusto la registro, le aparto su lugar, obvio, el de usted y de sus invitadas. Continúe en esta programación, alabando al Señor nuestro Dios, ya casi terminando este día miércoles. Bendiciones.

0: Estamos pasando una buena noche exaltando el nombre del Señor. Y bueno, vamos a ir a un corte, no se vaya. Y quiero invitarle a que usted sea parte de este gran equipo de sembradores. Mire, cada siembra que usted da a este ministerio de la radio aquí en Buena Tierra, pues logramos propósitos, objetivos, y sobre todo ello, la visión y la misión de cumplir, de lograr la gran comisión de llevar el evangelio a todo México a través de este medio de comunicación, que mire, a través de la radio convencional, pero a través de las redes sociales, pues llegamos a todo México y más allá de sus fronteras. Gracias, gracias por sus saludos, comentarios, peticiones de oración. Le enviamos también un cariñoso saludo, deseando que el Señor nuestro Dios le bendiga, le guarde, guarde su entrada, su salida, en el nombre de Jesús. No se vaya, volvemos con más.
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ya estamos de vuelta para disfrutar con más música, pues que bendice su vida, le da ese refrigerio, esa paz, ¿verdad? Además, la oportunidad de tener comunión con el Señor. Si usted ya está a punto de dormirse, qué bueno que usted se duerma alabando, exaltando el nombre de Jesucristo. Muy bien. Pues bueno, animándole a que siga usted reportando sus peticiones de oración, sus comentarios, sus saludos y lo que quiere escuchar aquí en la radio a través pues del teléfono de atención al sembrador. Bueno, también aquí usted puede reportar sus siembras al 55 29 51 51 90 con el pastor Víctor. Bueno, pues también le animamos a que sea usted un sembrador, pues en su tiempo, de su esfuerzo, de sus talentos, de sus dones, y sea parte del equipo de Ondas de Vida como intercesor, porque hay muchas necesidades, hay muchas peticiones de oración. Venga con nosotros, platique a ese mismo número de teléfono que yo le estoy dando, 55 29 51 51 90, y a este mismo teléfono también, si usted quiere ser parte de los que atiendan esta multilínea de la bendición, también venga, por favor, llame, porque en la tarde también hay gente de fe que quiere escuchar, que quiere expresar sus comentarios, sus saludos y pues peticiones de oración. Así que llámeme, sea parte de ese gran equipo de servidores aquí en la radio, atendiendo a la multilínea y orando, siendo intercesores de toda esta bella y pues grandiosa y pues numerosa gente de fe. Saludos, seguimos adelante.

Aleluya. Aleluya. ¿Cuántas veces te has sentido que parece que Dios, tú sabes que está ahí, tú sabes que te ama, tú sabes que es tu Señor, pero parece que, como dice la Biblia, Satanás te ha pedido para zarandearte como a trigo? Mas el Señor dice: mas yo he orado al Señor para que tu fe, para que tu fe no decaiga. ¿Y sabe por qué necesita el Señor que no decaiga tu fe? Porque muchas veces vas a necesitar tu fe para confiar que Dios está allí a pesar de que no sientas nada, de que Dios está allí a pesar de que no te salgan lágrimas o que no tiembles. Dios está allí. Dios está allí. Aleluya.

Pues ya casi terminando este lindo día de miércoles, pero seguimos con un poquito más de música. 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Seguimos con más.

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Pues estamos terminando este día, miércoles ya 20 de mayo, pues dándole gracias a usted, su sintonía, el que nos comparta, el que ore también por nosotros y el que usted sea ese sembrador que sigue dando esperanza, que sigue dando amor, que sigue dando fe a través de sus siembras. Bueno, le animamos que usted sea parte de este gran ejército de sembradores. Muchas gracias. Que pase una bonita y bendecida noche, un buen descanso, un sueño reparador. Y si tú estás en tu trabajo, si tú estás camino a casa, camino al trabajo,

saludo del apóstol Pablo. Este saludo dice: doy gracias a Dios, dice, respecto a todos vosotros, de que vuestra fe se divulga en todo el mundo. Me acuerdo, dice, hago mención de ustedes sin cesar en mis oraciones. ¿Cómo sentirían los hermanos en aquel tiempo estas palabras del apóstol Pablo cuando el evangelio pues era muy, muy perseguido? No todos estaban de acuerdo con el mensaje de Jesús, con el mensaje de salvación, y era rechazado, ¿verdad? Este mensaje, era rechazado el evangelio, y en muchos lugares se levantaban en contra de los cristianos y los comenzaban a perseguir. Entonces había persecución, ¿verdad? En la iglesia había persecución para los creyentes, los que profesaban su fe en Jesucristo. Y que el apóstol Pablo salude a los hermanos y les diga: doy gracias a Dios por la vida de ustedes, por su fe, que permanecen firmes. Y Dios está de testigo, ¿no? Que ustedes están presentes en mis oraciones, que ustedes están presentes en mis rogativas. Y dice el apóstol Pablo, ¿verdad? Oro por ustedes. En los primeros versículos, pues nos habla, ¿no?, acerca de la obra que Jesús vino a hacer en este mundo. Dice que fue declarado Hijo de Dios con poder según el Espíritu de Santidad por la resurrección entre los muertos, y por quien recibimos la gracia y el apostolado para la obediencia a la fe en todas las naciones por amor de su nombre, entre los cuales estáis también vosotros, llamados a ser de Jesucristo, a todos los que estáis en Roma, amados de Dios, llamados a ser santos, gracia y paz a vosotros de nuestro Dios y Padre y del Señor Jesucristo. Entonces, Pablo les está hablando a los creyentes, les está hablando a la iglesia, les está hablando al pueblo de Dios, a los que ya habían creído, habían recibido el mensaje de salvación y habían creído en Jesucristo, el Hijo de Dios. Y les dice: ustedes que han sido comprados con la sangre de Jesús, ustedes que fueron y recibieron a Jesucristo, el Hijo de Dios, el que viene, ¿verdad?, del linaje de David, y que por su amor y su gracia nos hizo hijos y nos hizo su pueblo y ahora somos salvos. A ustedes les hablo, a ustedes les animo y le doy gracias a Dios por la vida de ustedes, porque permanecen firmes en su fe y porque pues esa fe, dice, se divulga en todo el mundo, ¿no? Son un testimonio vivo de que aman a Dios. Y a pesar de lo difícil que ha sido cada situación que hemos tenido que enfrentar, pero su fe se está divulgando por todo el mundo, ¿verdad? Entonces, que la fe de hombres y mujeres que habían creído en Jesucristo se mantenía firme a pesar de persecución, ¿no? Y en este tiempo, pues, prácticamente, pues, era defender tu fe, pues, a causa... Y incluso te podía costar tu propia vida, ¿no?, si defendías tu fe. Ahorita, pues no es el caso de nosotros. Sé que en muchos lugares, en nuestro país, como en otros países, en otras partes del mundo, hay persecución. Y pues prácticamente quien se declare cristiano, creyente, quien declare su fe en Jesucristo, está declarando su propia sentencia de muerte, ¿no? Porque pues en muchos lugares no es bien recibido el evangelio y pues el profesar tu fe en el Señor prácticamente ya es declarar tu propia sentencia. Pero no es nuestro caso, no es nuestro caso. Y bueno, Pablo les dice a los hermanos: su fe se está divulgando en todo el mundo, ¿no? Entonces, era el caso de la iglesia primitiva, y pues muchos no se doblegaban. Había quienes sí, por temor a morir, por temor pues a ser pues maltratados, torturados, pues tristemente negaban su fe, ¿no?, y se retractaban de su fe.

fíjense, ¿no? Muchos, muchos sí lo hicieron. Les daban la oportunidad todavía antes de quitarles la vida o de torturarlos, de negar su fe, de retractarse. Y muchos lo hacían. Muchos se retractaban. También era un conflicto de la iglesia primitiva, ¿no? Porque algunos que habían negado su fe cuando los querían matar, cuando eran librados, pues luego querían regresar a la iglesia y luego los hermanos pues se enojaban y decían, pero pues ¿cómo va a regresar, ¿no? Si negó en su momento al Señor y no, pues, no quisieron dar su vida por Cristo. Entonces no los podemos aceptar, ¿no? Era un conflicto incluso de aquellos días de la iglesia primitiva, fíjense nada más, ¿no? Entonces, porque muchos estaban desistiendo ante esta opresión, muchos estaban incluso pues negando su fe. Pero hay quienes se mantenían firmes, ¿no? Y Pablo pues le alegraba saber que muchos, a pesar de pues de lo que implicaba el permanecer firmes, pues no se doblegaban, sino que se mantenían en pie. Y este testimonio pues se expandía por todo el mundo, ¿no? Entonces dice Pablo, pues me alegro de saludar a cada uno de ustedes que han sido comprados y lavados con la sangre de Jesucristo, que permanecen firmes. Les doy gracias a Dios por su vida y oro y Dios está de testigo que ustedes están presentes en mis oraciones. ¿Y cómo se sentiría aquella iglesia perseguida? Aquella iglesia en dificultad. ¿Cómo se sentiría que Pablo les saludara, les reconociera su firmeza en su fe, que a pesar de todo, de luchas y de pruebas, ellos permanecían firmes? Y luego que Pablo les dijera, estoy llorando por ustedes, no me olvido de ustedes. ¿Cómo se sentiría la iglesia? Contentos, ¿verdad? Gozosos, animados y fortalecidos. Y pues esto tomémoslo muy en cuenta, ¿verdad? Porque pues también nosotros podemos ser esas personas de bendición. Ahorita se está usando la palabra red de apoyo, ¿no? Ve con tu red de apoyo. Y podríamos ser esa red de apoyo para muchas personas que están pasando por momentos difíciles. ¿Verdad? Podemos estar con ellos, no solamente decirle estoy contigo en tu necesidad, estoy contigo en tu dolor, sino realmente como Pablo, incluirlos en nuestras oraciones, orar por esas personas que quizás están pasando por alguna dificultad y estar orando por ellos, incluirlos en nuestras oraciones. Cuán importante, es de mucho valor la oración y nos fortalece, ¿verdad? El saber que otros oran por nosotros. No sé cómo te sientes tú cuando alguien también te dice, hermano, hermana, anímate, sigue adelante, estoy orando por ti, estoy orando por tu necesidad, estoy orando por tu petición. ¿Cómo te sientes? En lo personal nos sentimos tranquilos, nos sentimos seguros, nos sentimos acompañados, nos animamos, nos fortalecemos porque sabemos que no estamos luchando solos, sabemos que no estamos peleando solos, sino que alguien está con nosotros, sosteniéndonos incluso a través de las oraciones. Así como estas palabras, este saludo del apóstol Pablo, a lo mejor lo leemos y pareciera un simple saludo, ¿verdad? De Pablo, hermanos, estoy orando por ustedes, me acuerdo de ustedes en mis oraciones. Lo hemos leído de corrido, pero ¿cuánto peso tienen estas palabras? ¿Cuánto peso tiene este saludo del apóstol Pablo a la iglesia? Imagínense estar pasando por un momento difícil, estar pasando incluso por persecución, mantenerte firme en tu fe, aún sabiendo que tu vida corre peligro y que alguien venga y te diga, hermano, sigue adelante, estoy orando por ti. Estoy orando al Señor que te ayude, que te fortalezca, pues eso nos da ánimo, nos da fortaleza para seguir adelante, ¿verdad? Entonces, ya sea que tú hayas recibido esta palabra, eres fortalecido. Y si te toca animar a otros, fortalecer a otros, acompáñales en su necesidad a través de la oración. Acompáñales en su dolor a través de la oración. Ora por alguien que sabes que está sufriendo. Ora por alguien. Y muchas veces Dios nos pone este sentir. Han sido algunos casos muy particulares en lo personal, ¿verdad?
que Dios ha puesto pues este sentir de orar por algunas personas, y las tengo presentes y las tengo en mi mente, en mi corazón, y a veces no sé por qué, ¿verdad? Vienen a mi memoria, a veces no lo entiendo, y siento la necesidad de orar por esa persona y oro. Y ya con el tiempo, en una ocasión, yo hasta, ¿verdad?, soñé a unos hermanos, a una familia. Casi no los frecuento tanto, pero pues en esa ocasión los soñé, ¿verdad?, que estaban pues pasando un momento difícil, que estaban en un hospital y que estaban sufriendo mucho. Y oré en ese momento, oré en ese momento por ellos, y pasaron los días, y les mandé un mensaje a esta familia diciéndoles que estaba orando por ellos, que había sentido de parte de Dios orar por ellos, que si estaban pasando por alguna necesidad, pues que estábamos orando. Y efectivamente, ¿verdad?, la hermana me compartió que había estado atravesando problemas en la salud de su mamá y que habían estado pues en el hospital en esos días, ¿no? Entonces, ¿verdad?, cuán importante pues es la oración. Cuán importante es que nos animemos los unos a los otros, pero cuán importante es que nos podamos llevar en nuestras oraciones, compartir esas cargas, ¿verdad? Entonces hay momentos en los que Dios nos va a poner ese sentir para orar por alguien, pero hay momentos también en los que nosotros vemos la necesidad que hay alrededor, en algún hermano, hermana que nos rodea, ya sea de la congregación, algún conocido, ¿verdad? Siempre habrá necesidad, siempre habrá alguien pues que está sufriendo y pasando por un momento difícil, y podemos, ¿verdad?, acercarnos a ellos y orar por ellos, ayudarles en su necesidad, en su dolor, a través de la oración. Es muy importante la oración, y pues también hazle saber, ¿no?, a esa persona que estás orando por él, por ella. Compártele, dile: mira, he estado orando por ti, no sé qué estás pasando, pero te llevo en mis oraciones. Como el apóstol Pablo, no se quedaba callado, ¿no? Oraba por la iglesia, oraba por los hermanos, pero en sus cartas les decía: hermanos, estoy orando por ustedes, doy gracias a Dios por su vida. Entonces, Pablo también les decía, entonces, ora por ellos, ora por aquel que tiene necesidad, pero también hácelo saber, porque es de mucha fortaleza. Si alguien está experimentando un dolor, una aflicción, el que tú vayas y le digas: estoy orando por ti, eso traerá fortaleza a su vida. Entonces, así como el apóstol Pablo, que animaba a otros y oraba por otros hermanos, también nosotros debemos ser de bendición para las personas que nos rodean. Debemos orar por ellos y también hacérselo saber, que no están solos, sino que también, ¿verdad?, nosotros estamos acompañándoles en sus dolores, en sus aflicciones, y que estamos acompañándoles en oración. Amén. Amado Dios y buen Padre Celestial, gracias te damos por tu palabra, gracias porque ejemplos como estos del apóstol Pablo, que no se olvidaba, Señor, de la iglesia, de los creyentes, sino que siempre les tenía presentes en sus oraciones, rogándote a ti, mi Señor, que tú guardaras a tu iglesia y que la iglesia se mantuviera firme, en pie, a pesar de luchas y de pruebas que ellos tenían en este momento. Al igual que Pablo, Señor, oro por cada uno de mis hermanos que está escuchando este programa y la familia que cada uno de ellos tiene. Padre hermoso, te pido que tomes sus cargas, su necesidad, su dolor y su aflicción en tus manos, que pongas en ellos de tu paz tan hermosa, Señor, esa paz que solamente tú sabes dar, Señor, que les ayude, Señor, y les fortalezcas, les lleves adelante, Señor, en el camino de la fe, que su fe no mengue, sino todo lo contrario, que su fe vaya en aumento, Señor. Llévate toda tristeza, toda angustia, toda depresión y toda ansiedad, Señor, toma sus cargas. Gracias, bendito Cristo. Gracias porque aún tú muchas veces nos haces sentir el dolor, la aflicción que otros están pasando, y es para que nosotros oremos con ellos y por ellos, Señor. Ayúdanos a ver el dolor y la aflicción que otros están pasando, y ayúdanos, Señor, para poder acercarnos a ellos con sabiduría y poder, Señor, apoyarles en el área espiritual. Gracias te damos, Señor, por tu hermosa palabra, por este tiempo. Bendícenos a todos y ayúdanos a hacer tu voluntad, Dios, y a cumplir tus propósitos. Te adoramos, Señor. Amén. 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
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No te despegues, en un momento más volvemos.

0: Aleluya, aleluya. Gloria a Dios, gloria a Dios, gloria a Dios. Alabanzas, alabanzas, alabanzas al Todopoderoso, al Santo de Israel, al Dios que hizo los cielos y la tierra, único Dios verdadero, santo, santo, santo, su nombre, aleluya. Su nombre es tres veces santo. Aleluya. Amados, Dios me los bendiga. Aquí saludándoles, soy su hermano y amigo, el pastor Chino Ríos. Doy gracias a Dios por la vida de mi hija Ruth Ríos. Reciban también saludos de toda mi familia. Les amamos en el amor de Cristo. Oramos por ustedes. Oramos, oramos por cada familia. Aleluya. Comparto con ustedes, mis amados, nuestros números de celular. 55-17-01. Nuevamente 0107. A ver, lo repito, 55-17-01. Nuevamente 0107. El siguiente número de celular, 55-35-15-90-09. Lo repito una vez más, 55-35-15-90-09. Aleluya. Mis amados, no duden en llamarnos, no duden en escribirnos, estamos para servir. Mayormente, cuando usted nos dice, Pastor Chino, apóyeme orando por esta necesidad, por este problema que estoy pasando, por mi salud o por mi familia, ahí, ahí, amados, estaremos orando por cada uno de ustedes, por cada una de sus peticiones. Aleluya. Mis amados, gracias a Dios, gracias a Dios, hemos estado en Guadalupe, Ixcotla, Tlaxcala. Ayer les mencioné en el programa, que vendríamos a apoyar con cemento para la losa del templo de la iglesia cristiana Fuente de Agua Viva, Pastor Luis. Amados, les pedí su apoyo, quién podía apoyar para un bulto de cemento, para dos bultos de cemento. Y para la gloria de Dios, para la gloria de Dios, se han comprado 4 toneladas de cemento. 4 toneladas de cemento. Y vamos a ver si Dios lo permite. Si Dios lo permite, con cuánto más se pudiera ayudar, con cuánto cemento más se pudiera ayudar, con la bendición de Dios. Pero ya están las primeras 4 toneladas de cemento, y hermanos, se va a llevar mínimo, mínimo unas 8 o 9 toneladas de cemento. Así es que aún falta, pero gracias a Dios, que se ha comprado 4 toneladas de cemento para el techo de este templo aquí en Guadalupe, Ixcotla, Tlaxcala. Amados, la gloria sea para Dios, la gloria sea para Dios. Cada uno, Dios me los bendiga. Dios me los bendiga, Dios me los bendiga grandemente. Bendiga principalmente en el área espiritual. Es lo primero, porque está escrito: mas buscad primeramente el reino de Dios y su justicia. Eso es lo espiritual. Y luego dice: y todo lo demás vendrá en añadidura, será añadido. Amén, hermanos. Vamos adelante sirviendo al Señor. Por cierto, quiero comentarles que los hermanos han estado orando. Han estado orando los hermanos para que Dios les ayudara desde que iniciaron, desde que comenzaron con los cimientos. Y hoy glorificaban a Dios juntamente con nosotros, nosotros con ellos. Porque, amados, Dios ha estado escuchando la oración de su pueblo, la oración de sus hijos. Así es que, hermanos, gracias a Dios, estamos avanzando juntos, invirtiendo en la obra bendita de Dios. Y miren, amados, nos vamos el día viernes, nos vamos para Oaxaca, porque vamos a estar sábado y domingo, si Dios lo permite, allá en el estado de Oaxaca, por la Sierra Mije, es la montaña. Por la Sierra Mije es la montaña. Allá nos vamos este fin de semana, si Dios lo permite, con la ayuda divina de Dios. Regresamos y el lunes durante el día o el martes por la madrugada a más tardar salimos para Veracruz, porque el martes ya por la tarde hay que estar predicando. El martes ya por la tarde hay que estar en campaña en diferentes pueblos del estado de Veracruz, allá por la región de Papantla, Veracruz. Por la región de Papantla, Veracruz, por cierto, aquí tengo los nombres de los pueblos. Los nombres de los pueblos, con la bendición de Dios, hermanos, para estar predicando el evangelio por aquellos lugares. Acá tengo los nombres de los pueblos, los voy a compartir con ustedes, y las fechas de campañas donde estaremos predicando la bendita palabra de Dios. 26 y 27 de mayo vamos a estar en la comunidad Morgadal, Cerro Grande. 28 de mayo en Melchor Ocampo. 29 de mayo en Arenal, Cosquigui. 30 y 31 de mayo en Serafín Olarte. 1 y 2 de junio en las colonias Morelos y Cuatzintla. Terminamos mayo con la bendición de Dios, predicando el evangelio, trabajando en la obra bendita de Dios. Comenzamos junio predicando el evangelio. Aleluya. Y hablando de junio, hermanos, hablando de junio, prepárense, agenden, aparten el día sábado 20 de junio. Porque el sábado 20 de junio vamos a celebrar el 26 aniversario del ministerio Amístate con Dios. Sábado 20 de junio nos reunimos con ustedes en el auditorio de la Sociedad Bíblica de México, la Casa de la Biblia, la Casa de la Biblia en México. Amados, apartemos sábado 20 de junio. Agenden esa fecha, aparten esa fecha. Queremos que estén con nosotros, dando gracias a Dios, alabando a Dios, cantándole a Dios, que se toquen los instrumentos en alabanza a Dios. Estaré dando un mensaje de la palabra de Dios, estaré orando por ustedes, juntamente con ustedes, por la familia, por la salud. Amén. ¿En dónde? En el auditorio de la Sociedad Bíblica de México. El día 20, que es sábado, 20 de junio, comenzamos a las 10 de la mañana. La reunión va a durar 2 horas, de 10 a 12 del día, para que después de las 12 del día usted tenga tiempo para visitar toda la sociedad bíblica, en ver Biblias, llevar Biblias, apoyar con Biblias. Inclusive allí yo estaré recibiendo las Biblias de su propia mano, de ustedes. Así es que, hermanos, día de fiesta, día de gratitud, día de agradecimiento, día de acción de gracias, 26 aniversario del ministerio Amístate con Dios. Hagan planes, aparten la fecha. 20 de junio es un sábado. Yo quiero verlos, yo quiero saludarles, pero sobre todo quiero que alaben a Dios con nosotros. Queremos alabar a Dios con ustedes. Queremos orar con ustedes. Amén. Entonces, no se les olvide. Agenden, aparten la fecha. Allá nos vemos. La dirección es calle Liverpool, número 65, calle Liverpool, número 65, Colonia Juárez, a 6 cuadras más o menos del Metro Insurgentes, a 2 cuadras del Metrobús Hamburgo. Amén. Hermanos, hasta aquí Dios nos ha ayudado. Hasta aquí Dios nos ha ayudado. Hasta aquí Dios ha estado con nosotros. Hasta aquí Dios ha estado con nosotros. Es digno el Señor de darle gracias. Amados, gracias a Dios. Ayer estuvimos en la Sociedad Bíblica de México. Después pasamos con otro hermano Amador. Por cierto, un saludo, mi hermano Amador. Un saludo muy grande. Ayer tuvimos la bendición de saludarle personalmente. Y amados, estuve en la Sociedad Bíblica. Y miren, le tengo buenas noticias. El paquete de 5 Biblias, solamente 200 pesos. Usted puede apoyar con un paquete de 5 Biblias a este ministerio. 2 paquetes, 3 paquetes, una caja, 2 cajas, las que usted pueda. Un paquete de 5 Biblias, 200 pesos. Y saben qué, hermanos, la Biblia 500 razones que estoy mencionando, sí, así se le conoce, como la Biblia de 500 razones, viene muy mejorada en letra, en papel, en hechura, muy bonita la Biblia. Así es que, amados, necesitamos miles de Biblias, miles de Biblias. Por cierto, oigan ustedes lo que les voy a decir. Hoy pusimos Biblias en las manos de los pastores y predicadores aquí en Tlaxcala. Pusimos paquetes de material de evangelismo a los pastores. Aquí donde estuvimos en Tlaxcala, apoyando con cemento a la construcción del templo, trajimos esa bendición, Biblias para los predicadores y paquetes de material de evangelismo para los predicadores. Gracias a Dios. Gracias a Dios. Así es que, amados, entonces, esas son las noticias, las invitaciones para ustedes para el 26 aniversario del ministerio Amístate con Dios. Recuerden que es sábado 20 de junio. Nos vemos, si Dios lo permite, en el auditorio de la Sociedad Bíblica. Las puertas se van a abrir desde las 9 de la mañana. Por cierto, vamos a preparar algún recuerdo de nosotros como ministerio para ustedes. No falte. Los queremos ver ahí con toda la familia. Si usted dice, pastor, puedo llevar a mis niños, por supuesto. Los niños son importantes en el reino de Dios. Los niños son de Cristo. Amén. Lleve a sus niños, lleve a sus hijos. Si pueden ir el matrimonio completo, adelante, los esperamos a todos los esperamos a esta gran celebración. Y amados, les tengo también otra noticia muy importante. una de las camionetas misioneras que estaba en taller, ya la sacamos del taller. Ya la arreglaron, le cambiaron piezas nuevas, le hicieron un mantenimiento general, lista primeramente Dios para salir a las misiones. Es una camioneta que le cabe instrumentos, le caben bocinas, hay espacio, asientos para nosotros, para el equipaje, para llevar Biblias, para llevar material de evangelismo. Es una herramienta muy necesaria. Pues le doy gracias a Dios porque ya una de las camionetas misioneras ya está, ya la tenemos, ya fue arreglada, gracias a Dios. Amados, todo esto lo compartimos. ¿Saben por qué? Porque no podemos dejar de decir las maravillas, los milagros, la provisión, la ayuda divina de Dios. Tengo esta lectura de la Biblia para compartir con ustedes. San Mateo, capítulo 6. No os hagáis tesoros en la tierra, donde la polilla y el orín corrompen, y donde ladrones minan y hurtan, sino haceos tesoros en el cielo, donde ni la polilla ni el orín corrompen, y donde ladrones no minan ni hurtan. Porque donde esté vuestro tesoro, ahí estará también vuestro corazón. Amados, muy enfocados, todos hay que estar muy enfocados en la obra bendita de Dios. No escatimando nada, no escatimando nada, ni nuestra propia vida. Porque está escrito que el que pusiere su vida por causa del Señor, la hallará. Aún nuestra propia vida, hermanos, estamos dispuestos a estar consagrados como ofrenda viva, amando a Dios, obedeciendo a Dios, sirviendo a Dios, sirviendo a Dios. Amados, yo les animo a que no desmayemos en trabajar, en aportar, en servir, en salir, en ocupar de nuestros pies, nuestras manos, todo nuestro ser. Que todos digamos: Señor, heme aquí. Cada uno con los dones y talentos que Dios nos da, cada uno con lo que podemos hacer. Yo alabo a Dios, escuchen ustedes. Alabamos a Dios por el gran apoyo que ustedes dan en las oraciones. Las oraciones del pueblo de Dios son escuchadas por nuestro Dios. Cada oración que usted haga es escuchada cuando le pedimos al Padre en el nombre de su Hijo Jesucristo, en el nombre de Jesús. He ahí que les encargo mucho, mucho, apoyen orando. Nosotros oramos por ustedes, oramos por la familia, oramos por su vida espiritual, oramos por su salud, oramos que Dios le bendiga en su economía, oramos que Dios bendiga el fruto del trabajo de sus manos. Amén. Todos orando, es muy importante la oración, hermanos. Yo les encargo ese gran apoyo para que Dios abra puertas para que su evangelio se predique, para que Dios siga proveyendo de toneladas de material de evangelismo. Ore usted para que Dios, usando la vida de cada uno de ustedes, Dios siga proveyendo de miles de Biblias, para todo México. Podemos, todo lo podemos en Cristo que nos fortalece. Todo lo podemos en Cristo que nos fortalece. Amén. Vamos adelante, hermanos. Nada de lo que invertimos en el reino de Dios, nada es en vano. Nada es en vano de lo que invertimos en la obra de Dios, en el reino de Dios, en la predicación del Evangelio. Aleluya, aleluya y aleluya. Así es que, mis amados, acompáñenme, vamos a orar, pidiendo bendición de Dios para cada uno. Bendito Padre Celestial, alabo y bendigo tu nombre santo, por la bendición tan grande, Dios mío, la bendición tan grande, Padre Celestial, que nos das de servirte como ministerio, en unidad con las familias, con los oyentes, con tu iglesia, con tus hijos y tus hijas, que nos unimos para predicar el Evangelio. Los que están invirtiendo en Biblias, apoyando con Biblias, bendícelos, bendícelos, bendícelos. Los que están apoyando con material de evangelismo, bendícelos, bendícelos, bendícelos. Los que están apoyando con sus ofrendas, bendícelos, bendícelos, bendícelos, Padre. En el nombre de Jesús, en todo servicio, en tu obra, sabemos que no es en vano. Bendice mi vida y mi familia, y así como pido por mi familia bendición, pido por la familia de mis hermanos bendición, bendición, bendición en sus vidas, salvándolos, redimiéndolos de la maldición del pecado y dándoles bendición en todas las áreas de sus vidas. Te pido, Padre bendito, por los que están enfermos, sea tu poder bendito sanando, sea tu bendito poder sanando, sanando, quitando toda dolencia, quitando toda enfermedad, sanando toda herida, en el nombre bendito de Jesús. Gracias por tu pueblo, por mis hermanos, por mis hermanas que estuvieron apoyando para comprar cemento, y los que van a seguir apoyando, los que van a seguir apoyando para seguir comprando cemento, seguir apoyando tu obra, seguir apoyando, Señor, este techo del templo de aquí de Guadalupe, Ixcotla, Tlaxcala, y para otros templos que están esperando ayuda. Bendito Dios, te alabo y te bendigo. Te doy la gloria, honra y alabanza. Solamente a ti te damos gloria. Usa nuestras vidas como siervos, aleluya. Te pido bendición, en el nombre de Jesús, amén. Mis amados, si alguno de ustedes tiene ofrenda para este ministerio, para los techos de los templos, para el programa de radio, para la celebración de campañas, para llevar material de evangelismo y Biblias a tantos predicadores en todos los estados de México. 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Amados, que Dios les bendiga, que Dios les multiplique lo que a ustedes les quede. Pido a Dios que no tengan falta de ningún bien, y sea la provisión de Dios en sus vidas, en su casa, en su familia. Soy su hermano y amigo, el pastor Chino Ríos. Les amo en el amor de Cristo. Me despido de ustedes. Hasta mañana, si Dios así lo permite. Hasta mañana.
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Muy buenos días, que Dios te bendiga. Soy el pastor Martín Scott y le saludo en esta hermosa mañana, esperando que se encuentre usted muy bendecido, muy bendecida, y que juntos caminemos en la palabra del Señor para aprender lo que Dios tiene que hablarnos esta mañana. Conforme a la Escritura, estamos en los 40 días de guerra espiritual. Hay que estar preparados, recuerde lo que dice la palabra del Señor. Y hubo otra vez guerra. ¿Cuántas veces ha visto en la Biblia

Nefil. Y vimos que este gigante, lo que provoca en el corazón del hombre, y a veces el hombre ni cuenta se da. Déjeme hablarle de otro gigante. Le dije que cuando menos eran 6 gigantes de los que había en la tierra. Para que me entienda, desde antes del diluvio había gigantes y después del diluvio hubo gigantes. Abraham se enfrentó con gigantes. Moisés se enfrentó con gigantes. Josué se enfrentó con gigantes. Caleb se enfrentó con 4 gigantes. David se enfrentó con gigantes. Los valientes de David se enfrentaron con gigantes. Antes del diluvio había gigantes y después del diluvio volvieron a aparecer los gigantes. Ahora veamos a este gigante llamado los refaítas. Los refaítas. ¿Dónde los podemos encontrar? Ya los encontramos en el tiempo de Moisés. Y vemos que este gigante se les apareció a los israelitas. Dice Números, capítulo 21, versículo 33. Y después, déjeme leerle desde el 31. Así habitó Israel en la tierra de los amorreos. Y Moisés envió a reconocer a Yaser. Tomaron sus villas y expulsaron a los amorreos que vivían ahí. Después se volvieron y subieron por el camino de Basán. Y Og, rey de Basán, salió con todo su pueblo para presentarles batalla en Edrei. Pero el Señor dijo a Moisés: no les tengas miedo, porque los he entregado en tu mano, y a todo su pueblo y a toda su tierra. Y harás como hice con Sejón, rey de los amorreos, el que habitaba en Jesbón. Así que lo mataron a él, a sus hijos y a todo su pueblo, hasta que no le quedó remanente, y tomaron posesión de su tierra. Este gigante es un refaíta y es un gigante de los amorreos. De los amorreos. Dice también la escritura en el libro de Deuteronomio, capítulo 3, del versículo 1 en adelante. Dice la escritura: volvimos pues y subimos por el camino de Basán, y Og, rey de Basán, nos salió al encuentro con todo su pueblo para pelear en Edrei. Parecen los mismos versículos de Números, pero son otros. Pero el Señor me dijo: no tengas miedo, porque en tu mano yo lo he entregado a él y a todo su pueblo y a su tierra. Y harás tal como lo hice con Sejón, rey de los amorreos, que habitaba en Jesbón. Así el Señor nuestro Dios también entregó a Og, rey de Basán, con todo su pueblo en nuestra mano, y lo herimos hasta que no le quedaron sobrevivientes, y tomamos en aquel entonces todas sus ciudades. No quedó ciudad que no la tomáramos. 60 ciudades, toda la región de Argob y el reino de Og en Basán. Todas estas eran ciudades fortificadas con altas murallas, puertas y barras, aparte de muchos otros pueblos sin murallas. Los destruimos totalmente, como hicimos con Sejón, rey de Jesbón, exterminado a todos los hombres y a todos los de la ciudad, pero tomamos como nuestro botín a todos los animales y los despojos de las ciudades. Así tomamos entonces la tierra de mano de los dos reyes de los amorreos, que estaban al otro lado del Jordán, desde el valle de Arnón hasta el monte Hermón. Estos gigantes eran los gigantes refaítas. ¿Y qué significa refaíta, pastor? Refaíta viene del término rafá, que significa sanar. Entonces este gigante es el que se levanta y te quita la sanidad. Oh, sí. No solo te va a provocar enfermedad, te va a quitar la sanidad por completo.

0: Exactamente, dice la escritura. Gigante que se opone y se levanta en contra de tu salud, de tu sanidad. Los refaítas. Pastor, ¿no estará usted exagerando un poco? Bueno, si eso es así, dice la escritura en el libro de Lucas, capítulo 13, ya estamos situados en el Nuevo Testamento, en el tiempo de Jesús. Estamos hablando de más de 2000 años después. Jesús estaba enseñando en una de las sinagogas un día de reposo, y había ahí una mujer que durante 18 años había tenido una enfermedad causada por un espíritu y estaba encorvada y de ninguna forma se podía enderezar. Y cuando Jesús la vio, la llamó y le dijo: mujer, has quedado libre. ¿O le dijo sana o le dijo libre? ¿Estaré leyendo bien o estoy leyendo mal? ¿Le dijo has quedado sana o has quedado libre? Diga conmigo, la Biblia dice has quedado libre de tu enfermedad. O sea, esa mujer tenía una atadura, y la atadura le estaba trayendo una enfermedad. Y puso las manos sobre ella, y al instante se enderezó y glorificaba a Dios. Pero el oficial de la sinagoga, indignado porque Jesús la había sanado en día de reposo, reaccionó diciendo a la multitud: hay 6 días en los cuales se debe de trabajar, venid pues en esos días y sed sanados, y no en día de reposo. Oh, miren nada más los religiosos. Entonces el Señor le respondió y dijo: hipócritas, ¿no desata cada uno de vosotros su buey y un asno del pesebre en día de reposo y lo lleva a beber? Y esta, que es hija de Abraham, ay Dios mío, a la que Satanás ha tenido atada durante 18 largos años, ¿no debería de ser libertada de esta ligadura en día de reposo? Y al decir esto, todos los adversarios se avergonzaban, pero la multitud se regocijaba por todas las cosas gloriosas hechas por Jesús el Señor. ¡Guau! ¡Qué historia! ¿Qué está diciendo el Señor Jesús? Que hay una mujer, escúcheme, que es hija de Abraham, y Abraham representa el padre de la fe. O sea que esta mujer es de Dios, es del pueblo, no es una gentil, no es una persona que no conoce de Dios, es una persona que además es del pueblo de Dios. Número dos, está en la sinagoga, está en la iglesia. Habrá gente que es cristiana, que ha sido salva y que esté atada por Satanás. Sí, dije atada, no poseída, dije atada. Un creyente, un hijo de Dios, que ha sido comprado con la sangre del Cordero, tiene al Espíritu Santo en su vida, y ningún ser puede venir y entrar, porque ahí opera o mora el Espíritu Santo de Dios. Pero pastor, entonces, ¿cómo puede ser atada por Satanás? Una cosa es ser poseída y otra cosa es ser atacada por Satanás. El que tú seas hijo de Dios, el que seas cristiano, no significa que no seas atacado por Satanás. El Señor Jesucristo, Lucas capítulo 4, dice: después de ir al Jordán, y se oyó en el Jordán: este es mi hijo amado en el cual yo tengo complacencia, o tengo contentamiento, según la versión que usted lea. Bajó, descendió el Espíritu Santo y se posó en él. Inmediatamente el Espíritu lo llevó al desierto y se encontró con Satanás. Y Satanás atacó al Señor Jesús. Sí, hermanos. El que tú seas cristiano no te hace exento de los ataques del enemigo. No te equivoques. No te desvíes de la palabra. Aprende la escritura esta mañana. Ningún creyente está exento de los ataques del enemigo. Pero eso es diferente a ser poseído como los endemoniados gadarenos. Esos endemoniados gadarenos estaban poseídos por el espíritu o por espíritus caídos. No así un creyente. Un creyente no puede ser poseído. Posiblemente pueda ser atacado y hasta atado por Satanás, que son cosas diferentes. Y esta mujer era hija de Abraham. Y esta mujer estaba en la iglesia, estaba en la sinagoga. Y estando en la sinagoga, llevaba 18 años. Y los religiosos, los que niegan la obra de Jesús y del Espíritu Santo, no pueden sanar, no pueden liberar, no pueden romper cadenas, porque no creen. No creen. Los religiosos dejan que la gente esté atada en sus grupos, en sus iglesias, porque no pueden, no pueden. Pero Jesús sí puede. El Espíritu Santo sí puede. El don de discernimientos de espíritus y el don de ciencia operó en el Señor Jesús en este caso. Y cuando vio a la mujer, dice, Jesús la vio, la llamó y le dijo, mujer, no le dijo, has quedado sana. Escúcheme, el error de muchos es que a veces oran por sanidad en muchos enfermos, sin darse cuenta que el enfermo nunca va a sanar, ni va a recibir sanidad por una oración de sanidad. Porque lo que necesita no es una oración de sanidad. Lo que necesita es que se rompan las ligaduras de ataduras que provocaron la enfermedad. Dios lo que está diciendo es, antes de sanar, hay que liberar, que fue uno de los temas que yo le di. Antes de guerrear, primero hay que liberar. El pueblo de Israel primero fue liberado de Egipto y después fue conducido por el desierto. No se puede guerrear si primero no eres libre. ¿Cómo vas a guerrear si eres un esclavo? Primero liberó a Israel y después lo metió en la tierra de sus bendiciones. Dijo, ahora sí, tome la tierra y yo estaré con ustedes. Y Josué enfrentó la batalla. Esta mujer no recibió una oración por sanidad. La atadura le estaba provocando una enfermedad. Pero si tú oras por una persona que está atada y tiene una enfermedad, y oras primero por la sanidad, nunca va a sanar. Nunca. No se puede orar por sanidad por una persona que tiene ataduras. Primero hay que liberar. Primero hay que romper esas cadenas. El Señor Jesús le dijo, mujer, has quedado libre de tu enfermedad. Oh, entonces había un espíritu que le estaba provocando primero la atadura y como consecuencia la enfermedad. Wow, qué cosa. Dice la palabra del Señor que el paralítico que descendieron por el techo de una casa, el Señor Jesús se le quedó viendo. Y entre cuatro descendieron al paralítico. Y el Señor Jesús, antes de sanarlo, le dijo, tus pecados han sido perdonados. Nunca le dijo, sé sano. Y dice la Biblia que ahí estaban, para variar, los religiosos, siempre escuchando a Jesús para ponerle trampa y criticarlo y juzgarlo. Siempre, siempre. Y dice la Biblia, y Jesús, conociendo el pensamiento de ellos, les dijo, ¿qué es más fácil? ¿Decirle a este, tus pecados han sido perdonados? ¿O toma tu lecho y anda? Pues para que sepan que el Hijo de Dios tiene poder para perdonar pecados. El Hijo del Hombre le dijo al paralítico: toma tu lecho y anda. Y todos se quedaron sorprendidos. Y ya nadie dijo nada. ¿Qué era más poderoso, perdonar pecados o darle la sanidad al enfermo? Perdonar pecados. Porque hay gente que no sana porque trae cargando un pecado. Ese hombre seguramente cometió un pecado. Y el pecado le estaba dando derecho y autoridad legal a Satanás para operar en su vida. Un creyente cuando cae en pecado, le está dando autoridad legal a Satanás para tocar su vida. Y Satanás te puede atar. Y puedes llegar a tener una enfermedad por producto de un pecado. Y si van a orar por ti por sanidad, no vas a sanar. Porque lo que tienes que hacer es confesar tu pecado y apartarte de él, y recibirás misericordia. Si no confiesas y no te apartas, no viene la misericordia. Son dos cosas: confesar y apartarse. De esta forma es como de repente se te levanta un gigante en tu vida. El gigante llamado Refaíta es el que toca tu salud, toca tu vida. ¿Por qué no puedes pelear con él? Hay gente que quiere pelear, pero no puede pelear. Oiga, Moisés se enfrentó porque Dios le dijo: yo estaré contigo. Se enfrentó contra Og. Se enfrentó contra los gigantes. ¿Sí? Moisés. ¿Y sabes? Esta mañana se tiene que levantar el Señor Jesucristo en tu vida para romperte toda ligadura. Y si algún pecado has cometido, dice la Escritura, ven confiadamente al trono de gracia. Porque Dios no te juzga, Dios lo que quiere es perdonarte. Dios lo que quiere es liberarte. Dios lo que quiere es lavar ese pecado, borrarlo y quitarlo de tu vida para que tú tengas sanidad. Y el Señor dijo: esta mujer había sido atada por Satanás 18 largos años. El número 18 dividido en un múltiplo de 3, que representa al hombre, espíritu, alma y cuerpo, es el 666, la marca de Satanás, la marca de la bestia, la marca del anticristo. Y una vez que la liberó, dice la Escritura que el Señor Jesús puso sus manos sobre ella y se enderezó. Oh, diga conmigo: primero hay que liberar para después sanar. Padre mío, venimos esta mañana delante de ti, Señor, porque se han levantado gigantes. Y hoy, esta mañana, venimos a pelear contra ese gigante Refaíta, contra los refaítas que se levantan en contra de la sanidad del pueblo de Dios. Hoy venimos tomando la autoridad por el nombre poderoso de Jesucristo. Y si alguna atadura y estás atado, y esa atadura te está provocando enfermedad, en el nombre de Jesús, venimos rompiendo toda atadura en tu vida. Todo aquello que le dio derecho legal a Satanás y te ató, y como consecuencia trajo una enfermedad, quedas libre por la sangre del Cordero. Y si en esta mañana un pecado, escucha, si un pecado cometiste delante de Dios, confiésalo. Decláralo. Y una vez que lo hagas, apártate de él y recibirás misericordia. Dijo el salmista: no encubrí más mi pecado, lo confesé y me aparté y recibí misericordia. Y esta mañana todo pecado que está siendo confesado, el cual trajo como consecuencia enfermedad, ahora, en el nombre de Jesús, ahora quedas libre por la sangre del Cordero. Tu pecado ha sido remitido a Dios y ha sido cancelado y ha sido perdonado. Y ahora, Padre, levanto mis manos sobre aquellos que fueron atados y que hoy han sido liberados. Levanto mis manos sobre aquellos que han confesado su pecado y se están apartando, para que ahora, Señor, opere sanidad esta mañana. Opera sanidad. Te lo pido en esta mañana, que pongas tu mano poderosa sobre la parte enferma, si son huesos, si son tumores, si es en la sangre, Padre, diabetes, leucemia, lupus, en la médula ósea, si son sangrados, si son miomas, si los miomas vinieron como consecuencia de relaciones ilícitas, de fornicación, adulterio. Muchos miomas están en las mujeres porque tuvieron relaciones ilícitas. Pero si hoy confesaste tu pecado, si hoy estuviste atada y has quedado libre, recibe esta mañana sanidad divina en el nombre de Jesús. Y si esta mañana alguna enfermedad te está atacando por algún gigante que se levantó en tu vida, hoy atacamos y atamos todo espíritu refaíta, todo espíritu que provoca enfermedad, que quita la sanidad, lo cancelamos. Te quitamos toda autoridad sobre el cuerpo de Cristo, sobre los hijos de Dios, y recibe esta mañana la sanidad divina que solo Jesucristo nuestro Señor y en su nombre lo puede dar y lo puede recibir. Dolencias de huesos, cabeza, ojos, problemas en los ojos, en la vista, riñones, páncreas, próstata, huesos, rodillas, deformaciones, riumas, artritis, por el nombre poderoso de Jesús. Daños en los intestinos, páncreas, hígado, vaso, pulmones, vías respiratorias, corazón, todos los órganos, estructura ósea, tejidos, ligamentos, cartílagos, sean restaurados en el nombre de Jesús. Amén y amén. El tiempo se nos agotó, mis amados hermanos. Nos despedimos, nos escuchamos próximamente. Un abrazo. Bendiciones.
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cuenta. Padre, líbranos de la tibieza espiritual, porque sabemos que la maldad aumentará y el amor de muchos enfriará, pero muchos no son todos. Aquí estamos los que no vamos a estar en las estadísticas de los que se van a enfriar.

0: A ti toda la gloria. Solamente a ti toda la honra y el reconocimiento. Aplaudimos porque vives y reinas.
1: Cada vez que tú y yo levantamos nuestras voces en alabanza, estamos haciendo una confrontación directa con el reino de las tinieblas, declarando el señorío de Jesús.

Señor. ¡Aleluya!

0: Está empezando el día y este es el día que hizo el Señor. Así es. Buen día para ti que me escuchas. Buen día para ti que estás a punto de empezar tus actividades en esta mañana. Sé que el Señor está contigo como poderoso gigante. No te sientas solo. El Señor está contigo y va delante tuyo. Y quiero decirte que así como hoy te acompaña a la radio y no estás solo y también está el Señor, hoy aquí está conmigo mi amigo, el pastor Rafa Jardón. ¿Cómo está, Rafa?
1: Buenos días, Pablito. Estamos muy de mañana, agradecidos con Dios. Y gracias porque todos los valientes nos escuchan y siguen estos espacios que son de gran bendición. Génesis 1, versículo 1 y 2. En el principio, cuando habla del principio, habla de lo que Dios creó. Dice, creó Dios los cielos y la tierra. Y la tierra estaba desordenada y vacía. Y dice la palabra que el Espíritu del Señor se movía sobre la faz del abismo. ¿Qué podemos entender hoy? Que hay muchas vidas que hoy están alejadas, están vacías. Pero el Espíritu del Señor se sigue moviendo con poder. ¿Qué son esos vacíos? Son esos portillos que se abren y en donde el enemigo entra, en donde el enemigo aprovecha un momento de debilidad para operar. Pero ¿sabes? El Espíritu de Dios es el que nos vivifica. Y eso lo hace el Señor a través de su pacto. Ciertamente el Señor nos ha permitido conocerlo. Y ese pacto de sangre que estableció para nosotros hoy está vigente, Pablo. No está cerrado. Dice la palabra que la letra mata, pero que el Espíritu vivifica. Y Dios quiere esos valientes comprometidos con el Espíritu Santo.
0: Hoy hay que estar comprometidos a manera que primero vemos por las cosas de Dios y entonces, como dice la palabra también, busca primeramente el reino de Dios y su justicia y todo te será añadido. Yo sé que hay muchas necesidades que la gente puede tener, pero ¿por qué no? Confiamos en el Señor y que Él traiga las respuestas del cielo para cada uno de nosotros. ¿Por qué no empezamos orando, mi querido Rafa, este día y creyendo que todo lo ponemos en manos del Señor?
1: Amén, amén. Y así está escrito en la palabra, recibiréis poder cuando haya venido sobre vosotros el Espíritu Santo. Y yo te quiero invitar a ti que nos escuchas, a ti que nos estás escuchando, que abras tu corazón al Espíritu de Dios.
0: Así es.
1: Padre, en esta hermosa mañana te glorificamos, te exaltamos, te reconocemos. Señor, que tu buen espíritu nos guíe a una tierra de rectitud. Dice tu palabra que el Espíritu convence de pecado, de justicia y de juicio. Y eso es lo que estamos orando día con día, por cada vida, por cada mexicano, por cada familia, por cada joven, por cada matrimonio. Que tu Espíritu sea el que nos gobierne, porque dice que Él nos va a guiar en todo momento. Te damos gloria, alabanza y honor a ti, en el nombre de Jesús. Amén y amén.
0: Lo creemos de verdad, mis amigos. Creemos que vamos a ver una generación que, en lugar de estar vacía, está llena del Espíritu Santo de Dios y que hará la diferencia en este país, México, que tanto amamos. Visita valientesdemexico.com.

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Buenos días, shalom a todos. Sean bienvenidos a su programa Hora México. Les saluda a su amigo el pastor Alfredo Rosas, como cada mañana. Es un placer y una alegría, un gozo poder estar con ustedes en este programa de Ondas de Vida 1440 Hora México. Mandamos un saludo a todos nuestros radioescuchas que ya nos están sintonizando por esta estación de radio Ondas de Vida 1440. Deseamos de verdad que las bendiciones del cielo sean sobre cada uno de ustedes y la dulzura sea en su día. Quédate con nosotros, estamos hablando de la porción bíblica llamada Temor y estamos aprendiendo grandes secretos de esta porción bíblica. Pero también quédate durante todo el día en esta estación de radio, no te muevas. Recuerda que es la estación de la gente de fe. Muy importante que todo el día estés escuchando la palabra de vida. Damos, claro, como cada mañana, la bienvenida al Espíritu Santo, al cual le pedimos que tome el control de estas ondas radiales para que salgan cargadas de luz, de vida y de bendición para cada uno de nuestros amados radioescuchas. Mandamos un saludo a mi esposa Patricia Castro, deseándole que tenga un día maravilloso, lleno de dulzura, de amor, de bendiciones. Mando un saludo al apóstol Carlos Quiroga y a su esposa Ingrid. Como cada mañana, te invito a que me acompañe, ya que juntos podamos elevar nuestra oración de gratitud al Rey de Reyes, al Señor de Señores, y que empecemos el día agradeciendo antes que pidiendo. Así que comencemos. Agradezco, Rey viviente, porque has devuelto mi alma con misericordia inmensa. Es tu fidelidad. Bendito eres tú, Adonai, el nuestro Creador, de toda fuente de vida, principio sin comienzo, fin y sin término. Hoy me acerco a ti no para pedir, sino para agradecer. Gracias porque tú eres Elohim antes de que yo existiera y serás siendo Elohim cuando mis días terminen. Gracias porque no dependes de nada ni de nadie y aún así elegiste relacionarte contigo. Gracias por tu santidad que no oprime, sino que ilumina, y gracias por tu fidelidad que no se agota cuando mi fe se debilita. Gracias porque tú eres el mismo de ayer, hoy y siempre, y en ti no hay sombra ni variación. Gracias, papito lindo, porque pensaste en mí antes de que respirara, porque fui idea en tu corazón antes de ser cuerpo en la tierra. Gracias por haberme formado con intención y por haberme llamado por nombre, por haber soplado en mí cuando aún no sabía pedir la vida. Gracias por cada día que me has regalado, por cada amanecer que no merecía y cada noche que me diste para descansar. Gracias por la creación que me rodea, por los cielos que anuncian tu gloria sin pronunciar una sola palabra. Gracias por la luz del

sol que calienta y despierta, por la luna que acompaña en la quietud y por las estrellas que me recuerdan cuán grande eres tú, mi amado Padre, y cuán cuidado estoy en tu diseño. Gracias por la tierra que sostiene mis pasos, por el agua que limpia y da vida y por el aire que entra en mis pulmones sin que yo tenga que pedirlo. Gracias por la belleza que no era necesaria, pero que tú decidiste regalarla. Gracias por los colores, por los sonidos, por los aromas, por los detalles pequeños que hablan de tu bondad. Y gracias por la naturaleza que me enseña paciencia, por los ciclos que me recuerdan que todo tiene su tiempo bajo el cielo. Gracias por mi cuerpo, frágil pero sostenido por tu mano poderosa. Gracias por cada órgano que funciona en silencio, por el corazón que late aun cuando duermo, y por la sangre que corre, por los huesos que me sostienen y por la piel que me protege. Gracias por la salud cuando la he tenido, y gracias aún por la enfermedad, porque me ha recordado que dependo de ti. Gracias por mi mente y por la capacidad de pensar, recordar, imaginar. Y gracias por la conciencia, por la creatividad que refleja algo de ti, por las emociones que me permiten sentir la vida. Y gracias, amado Padre, incluso por las emociones difíciles, porque me han enseñado a clamar, a buscarte y a no vivir superficialmente. Gracias por el amor, por la capacidad de amar y ser amado, y gracias por el amor que recibí y por el amor que aprendí a dar. Gracias por las personas que has puesto en mi camino, por quienes han caminado conmigo y por quienes llegaron en el momento justo, por quienes se fueron dejando huella, y gracias por quienes me sostuvieron y por quienes me confrontaron. Gracias aún por quienes me hirieron, porque a través de ellos aprendí perdón, humildad y dependencia de ti. Gracias, papito lindo, por las pruebas, por el dolor que no entendí en su momento, pero que hoy reconozco como mi maestro. Gracias por las lágrimas que han limpiado mi alma, por las noches oscuras que me llevaron a buscarte, por las caídas que me enseñaron a levantarme tomado de tu mano. Y gracias por las puertas cerradas que me protegieron de caminos que no eran para mí. Gracias por los silencios, porque en ellos he aprendido a escuchar. Papito lindo, también te doy gracias, porque yo sé que el día de hoy tú estarás levantando hombres y mujeres de corazón generoso para seguir apoyando este ministerio de Ondas de Vida 1440. Recibe mi gratitud y la gratitud de todos mis amados radioescuchas en el nombre bendito de Yeshua HaMashiach. Amén. Amén. Aleluya. Bien, vamos a continuar con esta porción bíblica llamada Emor. El día de ayer estuvimos viendo la fiesta de Shavuot. Te recuerdo que el próximo viernes 22 de mayo estaremos celebrando la fiesta de Shavuot a las 10 de la mañana. Si tú quieres participar con nosotros, comunícate con tu servidor. Al final del programa les dejo mi número de WhatsApp. Solo es número de WhatsApp, no entran llamadas. Mándame un mensaje o llámame por WhatsApp y te daré informes de cómo participar en esta festividad. El día de ayer decíamos que Shavuot es la entrega de la Torá, el encuentro con la voz divina. En la lectura bíblica es también la fiesta de las primicias, el fruto de la tierra, pero el fruto se presenta al Creador. Espiritualmente, Shavuot enseña que la libertad sin Torá puede convertirse en caos. Israel no fue liberado solamente para dejar de servir al faraón, sino para servir a Adonai. Y también Shavuot es la fiesta del derramamiento del Espíritu Santo, del Ruach HaKodesh. Pero la pregunta no es de qué fui liberado, sino para qué he sido liberado. Y es la pregunta que te dejo, mi amado Radio Escucha. Más adelante aparece la fiesta de Yom Teruah, conocido más tarde con el nombre de Rosh Hashanah. La Biblia lo llama

Teroa es la festividad en la que nuestro amado Yeshua va a venir por segunda vez. No sabemos qué año, pero la Biblia dice en Tesalonicenses, en 1 Corintios 15, que al final de la trompeta los muertos resucitarán. Apocalipsis también lo dice, que después de que el ángel toque la séptima trompeta, nuestro amado Yeshua desciende. La fiesta que por excelencia se toca el shofar es la festividad de Yom Teruah, donde se toca el shofar 101 veces. El último toque es un tequía gadol que simboliza la resurrección de los muertos. Por eso, y por un estudio que en otras ocasiones he dado, pero que tal vez lo vuelva a repetir, nosotros hemos comprendido que la fiesta de las trompetas de Yom Teruah es el día en que vendrá nuestro amado Yeshua HaMashiach. Hay que estar preparados. Hoy, en esta semana, el día viernes, estaremos celebrando Shavuot, Pentecostés, el día de la entrega de la Torá, el día del derramamiento del Ruach HaKodesh, que significa Espíritu Santo. Más adelante viene la fiesta de Yom Kippur, el día de la expiación. Aunque su ritual fue explicado en la porción bíblica Aharei Mot, aquí aparece dentro del calendario santo. Es el día del ayuno, es el día de la aflicción del alma, de la purificación y la reconciliación. Yom Kippur enseña que no hay verdadera santidad sin limpieza interior. No basta celebrar fiestas, hay que enfrentar la sombra, confesar, reparar, perdonar y volver en obediencia al Creador. También esta festividad le hemos enseñado ampliamente, es el único día en que el Padre nos perdona las consecuencias de los pecados. Porque el perdón de pecados lo tenemos en cualquier momento. Primera de Juan 1:9 dice, si confesamos nuestros pecados, Él es fiel y justo para perdonarnos. Pero las consecuencias no siempre se quitan. Tenemos muchos ejemplos en la Biblia de los grandes héroes de la Biblia, cómo vivieron las consecuencias por causa de sus transgresiones. En Yom Kippur es el día que, si nos sabemos humillar, si sabemos clamar, las consecuencias se quitarán de nosotros. Más adelante viene la fiesta de Sukkot, la fiesta de las cabañas. Israel habitó en Sukkot y ahora tiene que habitar en Sukkot para recordar el desierto y la fragilidad de la vida y la protección divina. Después de la solemnidad de Yom Kippur, nos llega la alegría de Sukkot. Y esto es profundamente espiritual, porque cuando el alma ha sido limpiada, puede alegrarse de manera pura. Sukkot enseña que la verdadera seguridad no está en muros permanentes, sino en la presencia del Creador. La Sukkot es frágil, pero está cubierta por la fidelidad divina. Sukkot se conecta con luces envolventes, Or Makip, luces del cielo que nos envuelven, de la divinidad, una protección que rodea al alma. Uno entra en la Sukkot como quien entra en un abrazo divino. Y los cuatro elementos de la fiesta de Sukkot que la Biblia menciona que tenemos que tomar para celebrarla: la lulá, el etrog, el adashim y el arabot, que es el sauce llorón, el mirto, la palma y el limón grandote, representan distintos tipos de personas, distintos órganos, distintos niveles de conocimiento y acción, pero unidos en la mano, enseñan que la comunidad, o sea, la iglesia, la congregación, necesita integración, unidad. Amén, aleluya. Después de Sukkot viene una festividad bastante compleja, se llama Shemini Atzeret. Shemini se puede traducir como el octavo día, es el octavo día del pueblo de Israel, de la asamblea. Es como un rey que hizo una gran fiesta en donde invitó a muchos, pero al final de la festividad, cuando se han ido todos los invitados, le dice a su hijo amado, quédate conmigo.

un día más. Sheminí Atzeré es la intimidad después de la celebración, porque si Sukkot tiene muchas ofrendas por las naciones, en Sheminí Atzeré es el momento íntimo entre el Creador y su pueblo Israel. Ya el 8 representa lo que está más allá del ciclo natural de 7. El 8 es trascendencia, intimidad y permanencia. Sheminí Atzeré es la festividad de lo sobrenatural. No hay muchas indicaciones de cómo y con qué se debe celebrar esta fiesta, porque la intención o la profundidad de Sheminí Atzeré es la relación íntima con el Creador y caminar durante ese día en lo sobrenatural. Luego, esta porción de Mor habla de la menorá, del Egen Apananim, es el pan de la presencia. Apanim significa presencia, el Egen pan. La menorá significa candelabro. La menorá debía arder continuamente con aceite puro. El pan debía estar delante de Elohim continuamente. Entonces, estamos hablando de luz y pan, de conciencia y sustento, de revelación y alimento. Porque el santuario enseña que el alma necesita ambas cosas, luz para ver y pan para permanecer. ¡Aleluya! La menorá representa sabiduría, iluminación, la luz de la Torá, la conciencia que no debe apagarse. El aceite representa lo más refinado del fruto, la esencia que se obtiene por presión, porque así es como se obtiene el aceite de olivo, prensando las olivas hasta que se le saca el aceite. Así también el alma muchas veces produce su luz más pura después de ser prensada por las pruebas. Por eso hemos ido enseñando los tres principios de la fe, porque entendemos que los problemas que nos hacen llorar, que nos lastiman, que nos duelen, nos están prensando para sacar la luz más pura que hay en nosotros. No toda presión destruye, sino que algunas presiones extraen aceite de nuestra vida. El pan de la presencia, literalmente el Egen Apanim, puede entenderse como pan de los rostros o pan de la presencia o pan de las dos caras. Eran 12 panes representando las 12 tribus. Estaban delante de Adonai y esto enseña que todo Israel está colocado ante el rostro divino. Cada tribu tiene su lugar, cada identidad tiene una porción. El pan no era solo alimento, sino era testimonio del pacto que el pueblo tenía con su Creador. Bien, hasta aquí nos vamos a detener en este estudio de esta porción bíblica maravillosa llamada Emor. Ahora, amado Radio Escucha, te invito a que me acompañes a orar por las peticiones que han dejado nuestros amados Radio Escuchas y comencemos. Amado Padre, en tus manos benditas pongo la vida de Areli Olivares, pongo la vida de Guillermina, que ruega por Dani, Guadalupe, sus hijas, por Juan, Guillermina, por Eva, por Gerardo, por su hijo Gerardo, por Israel, por Eric, por Erika. Pongo en tus manos la vida de Ale Tenjai, de su matrimonio, de Juan Luis, de Gustavo. Pongo en tus manos la vida de Patricia, que ruega por Karen, Kevin, Daniel Gómez y Adolfo. Pongo en tus manos la vida de Francisco Ortiz, la vida de Juan Antonio, la vida de Manuel, la vida de Angélica Vidal, que ruega por Maximiliano, Cristian, Mario, César. En tus manos pongo, Padre mío, la vida de Raúl Alejandro, la vida de José Luis Montes, la vida de Simitrio, la vida de Débora Espinosa, la vida de Anet, de Cristian, de Karina, de Roberto, de María y de Ernestina y de Caridad Medina. Pongo en tus manos la vida de Graciela, de su familia, de Jorge Arturo Cardona, la vida de David Jason, que ruega por Juan, Miguel, Guillermina, Alejandro. Pongo en tus manos la vida de María del Carmen, que ruega por su familia, por Abraham, por Edna, por Carlos, por José Trinidad, José Martín y Tania. Pongo en tus manos la vida de David, la vida de Jesús Martín Mondragón, la vida de José
Antonio Velázquez, la vida de María Cid y la vida de Yasmín Bravo, la vida de Rosa y de su familia, de Aarón su nieto, la vida de Olga, la vida de Jaime, la vida de Ana, la vida de Luisa, la vida de Angelina, de Laura, de Juan Manuel, de Juan Luis y de Alejandra. Te pido, papito lindo, que tú obres de manera sobrenatural sobre cada uno de ellos. Haz un milagro sanador, liberador, restaurador, y trae a las familias a tus pies con tu amor en arrepentimiento y conversión. Rompe las ataduras del diablo, quebranta la obra de Satán y trae libertad a sus vidas en el nombre bendito de Yeshua HaMashiach. Papito lindo, en tus manos los pongo a todos ellos, suplicándote que tú tengas misericordia y hagas un milagro sobrenatural. Amado Padre, en tus manos sigo poniendo a tu hijo Carlos Quiroa, a su esposa Ingrid. Que tú bendigas a tu hijo Carlos con las bendiciones del cielo, que tú le des sabiduría, inteligencia, conocimiento, y que él sea un agente en esta nación que tú utilices para traer un gran avivamiento a la nación de México. Amado Padre, también te seguimos rogando, suplicando por las naciones del mundo. Te pedimos, Padre, que tú tengas misericordia donde hay conflictos y guerras, que esas naciones, Padre mío, puedan llegar a acuerdos de paz duraderos. Da sabiduría a los gobernantes. Ten misericordia por las crisis humanitarias y por los desplazamientos que hay a causa de las guerras. Bendice y cuida y guarda a los niños afectados por la violencia y por la radicalización y el terrorismo. Trae protección a los civiles y trae un desarme de odio colectivo. Padre, por favor, consuela a las víctimas a causa de las guerras. Padre, en tus manos ponemos a las naciones que viven una inflación y algunas viven encarecimiento de alimentos, desempleo juvenil, endeudamiento global, y la brecha entre ricos y pobres crece y hay una migración por necesidad económica. Te pedimos, Padre, que haya sistemas económicos más justos, oportunidades laborales dignas, honestidad financiera para familias vulnerables. Amado Padre, en tus manos seguimos poniendo a los jóvenes y a las personas que tienen depresión y ansiedad crecientes. Hay mucho suicidio juvenil, hay aislamiento social, adicciones digitales. Te pedimos sanidad emocional para ellos, que haya redes de apoyo comunitarios para estos jóvenes, que haya un equilibrio tecnológico para que los jóvenes no se pierdan en el celular, en las redes, y que haya esperanza para los jóvenes. Ten misericordia, papito lindo, y te pedimos por las familias que están fragmentadas, que viven violencia doméstica. Hay una crisis educativa en muchos países y falta de modelos positivos y niños sin acceso a educación de calidad. Amado Padre, por favor, trae una restauración familiar, trae protección a la niñez, educación con valores, sanidad general a las poblaciones de las naciones. Ten misericordia, papito lindo. Por favor, te suplicamos que tú combatas, bendito Padre, las guerras, pero con tu amor y con tu paz. Hay crisis migratorias, tráfico humano, xenofobia y falta de integración social a causa de todo ello. Te pedimos, Padre, que haya políticas humanas, protección de migrantes y seguridad sin perder la compasión, y que haya una integración digna de todos los migrantes. Te pedimos también, Padre, que tengas misericordia porque hay una frialdad y secularización en las naciones del mundo, especialmente en Europa. Hay un materialismo extremo, hay una pérdida de sentido de trascendencia y una confusión moral. Despierta la conciencia de las naciones, pon en sus corazones hambre de justicia, que haya una humildad colectiva y una unidad en medio de las diferencias. Te lo rogamos, amado Padre, todo ello en el nombre bendito y poderoso de Yeshua HaMashiach. Apiádate, Padre mío, de las naciones. Pon, por favor,
fin al hambre y a la desnutrición, que haya una distribución justa de los recursos del planeta y oportunidades de trabajo digno, estabilidad económica para las naciones, suplicamos por ello, y sabiduría en el uso del dinero y la riqueza. Trae restauración a las familias quebrantadas, protección a los niños y adolescentes y sanidad de relaciones dañadas. Que haya valores de amor, respeto y responsabilidad, y que haya comunidades solidarias y compasivas con aquellos que sufren. Todo esto te lo rogamos, te lo suplicamos en el nombre bendito de Yeshua Hamasía. Amén, amén. Hemos llegado al final de nuestro programa. ¿Tú quieres que ore por tus peticiones? Déjame un mensaje de WhatsApp al 55 34 13 12 09. Repito, 55 34 13 12 09, y con mucho amor oraré por tus peticiones. Se despide de ustedes su amigo el pastor Alfredo Rosas, deseándole que tengan un día de bendición, de dulzura del cielo. Shalom.

conozca al Dios que cuando Él se entrona en un lugar, simplemente tienes que tener un corazón dispuesto a recibir. Porque cuando estás conectado, solamente hueles y percibes el aroma del cielo.

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4: El libro de Salmos, Salmo 118, versículos 15 al 21.
5: Se entonan canciones de alegría y de victoria en el campamento de los justos. El fuerte brazo derecho del Señor ha hecho proezas gloriosas. El fuerte brazo derecho del Señor se levanta triunfante. El fuerte brazo derecho del Señor ha hecho proezas gloriosas. No moriré, sino que viviré para contar lo que hizo el Señor. El Señor me castigó severamente, pero no me dejó morir. Ábranme las puertas por donde entran los justos y entraré y daré las gracias al Señor. Estas puertas conducen a la presencia del Señor, y los justos entran allí. Te doy gracias por contestar mi oración y por darme la victoria.
4: El libro de Jeremías, capítulo 47.
6: Este es el mensaje que el profeta Jeremías recibió del Señor acerca de los filisteos de Gaza, antes de que la ciudad fuera conquistada por el ejército egipcio.
7: Del norte viene un diluvio que inundará la tierra. Destruirá la tierra y todo lo que hay en ella, tanto las ciudades como sus habitantes. La gente gritará de terror y todos en la tierra gemirán. Escuchen el ruido de los cascos de los caballos y el estruendo de las ruedas de los carros de guerra al pasar. Los padres aterrorizados corren desesperados, ni siquiera miran hacia atrás para ver a sus hijos indefensos. Ha llegado el momento de destruir a los filisteos junto con sus aliados de Tiro y Sidón. Sí, el Señor está destruyendo a los pocos que quedan de los filisteos, a esos colonos de la isla de Creta. Gaza será humillada, su cabeza rapada. Ascalón quedará en silencio. Ustedes, los que quedan de las costas mediterráneas, ¿hasta cuándo se harán cortaduras en el cuerpo en señal de duelo? ¡Oh, espada del Señor! ¿Cuándo volverás a descansar? ¡Vuelve a tu vaina! ¡Descansa y mantente quieta! Pero ¿cómo se mantendrá quieta cuando el Señor la ha enviado en una misión? Pues la ciudad de Ascalón y el pueblo que vive junto al mar deben ser destruidos.
4: El libro de Jeremías, capítulo 48.
6: Este es el mensaje que se dio con relación a Moab.
7: Esto dice el Señor de los ejércitos celestiales, Dios de Israel. ¿Qué aflicción le espera a la ciudad de Nebo? Pronto quedará en ruinas. La ciudad de Kiriataim será humillada y conquistada. La fortaleza será humillada y derribada. Ya nunca más nadie se jactará de Moab, porque en Esbón hay un complot para destruirla. ¡Vengan!, dicen. ¡Haremos que nunca más sea una nación! La ciudad de Madmena también será silenciada. La espada te seguirá allí. Oigan los gritos que vienen de Horonaim. Gritos de devastación y gran destrucción. Toda Moab está destruida. Sus pequeños clamarán. Sus refugiados lloran amargamente mientras escalan las colinas de Luit. Gritan de terror mientras bajan la ladera de Horonaim. ¡Huyan por su vida! ¡Escóndanse en el desierto! Puesto que ustedes confiaron en sus riquezas y habilidades, serán tomados cautivos. ¡Su dios Quemos, con sus sacerdotes y funcionarios, serán llevados a tierras distantes! Todas las ciudades serán destruidas y nadie escapará, ni en las mesetas ni en los valles, porque el Señor así lo ha dicho. ¡Oh! Si Moab tuviera alas para que volara lejos, porque sus ciudades quedarán abandonadas y nadie vivirá en ellas. Malditos los que se rehúsen a hacer el trabajo del Señor, los que retengan la espada del derramamiento de sangre. Desde sus comienzos, Moab ha vivido en paz. Nunca ha ido al destierro. Es como el vino que se ha dejado reposar. No ha sido vertida de botella en botella. Por eso es fragante y suave. Pero pronto se acerca el día, dice el Señor, cuando enviaré hombres que la viertan de su vasija. Verterán a Moab y luego destrozarán la vasija. Por fin Moab se avergonzará de su ídolo Quemos, como el pueblo de Israel se avergonzó de su becerro de oro en Betel. Ustedes solían jactarse: nosotros somos héroes, hombres valientes de guerra. Sin embargo, ahora Moab será destruida junto con sus ciudades. Sus jóvenes más prometedores son condenados a la masacre, dice el rey, cuyo nombre es el Señor de los ejércitos celestiales. Pronto se acerca la destrucción de Moab. Se avecina una calamidad amenazante. Amigos de Moab, lloren y lamenten por esta nación. Miren cómo se ha quebrado el cetro fuerte y se ha hecho pedazos el hermoso bastón. Bájense de su gloria y siéntense en el polvo, gente de Dibón, porque los que destruyan a Moab también harán pedazos a Dibón. Ellos derribarán todas sus torres. Habitantes de Aroer, párense junto al camino y observen. Griten a los que huyen de Moab. ¿Qué sucedió allí? Y la contestación que reciben es: Moab queda en ruinas, deshonrada. Lloren y giman. Anúncienlo en las orillas del río Arnón. Moab ha sido destruida. Se derramó el juicio sobre las ciudades de la meseta, sobre Holón, Jaasa y Mefat, sobre Dibón, Nebo y Bet de Blataim, sobre Kiriataim, Bet Gamul y Bet Meón, sobre Keriot y Bosra, todas las ciudades de Moab, lejanas y cercanas. El poder de Moab ha llegado a su fin. Su brazo ha sido quebrado, dice el Señor. Dejen que se tambalee y caiga como un borracho, porque se ha rebelado contra el Señor. Moab se revolcará en su propio vómito y será ridiculizada por todos. ¿No ridiculizaste tú a los israelitas? ¿Fueron ellos acaso sorprendidos en compañía de ladrones para que tú los desprecies como lo haces? Ustedes, habitantes de Moab, huyan de sus ciudades y vivan en cuevas. Escóndanse como palomas que anidan en las hendiduras de las rocas. Todos hemos oído de la soberbia de Moab, porque su orgullo es muy grande. Sabemos de su orgullo altanero, de su arrogancia y de su corazón altivo. Yo conozco su insolencia, dice el Señor, pero sus alardes están vacíos, tan vacíos como sus hechos. Así que ahora gimo por Moab. De veras, me lamentaré por Moab. Mi corazón está quebrantado por los hombres de Kiraresset. Pueblo de Sibna, rico en viñedos, lloraré por ti aún más de lo que lloré por Jazer. Tus extensas vides en otro tiempo llegaban hasta el mar muerto, pero el destructor te ha dejado desnudo y cosechó tus uvas y frutos de verano. El gozo y la alegría desaparecieron de la fructífera Moab. Los lagares no producen vino. Nadie pisa las uvas dando gritos de alegría. Hay gritos, sí, pero no de alegría. En cambio, se pueden oír terribles gritos de terror desde Esbón hasta Eleale y Jaasa, desde Soar hasta Oronaim y Eglat Selisilla. Incluso las aguas de Ninrim ya están secas. Acabaré con Moab, dice el Señor, porque la gente ofrece sacrificios en los altares paganos y quema incienso a sus dioses falsos. Mi corazón gime como una flauta por Moab y Kiraresset, porque ha desaparecido toda su riqueza. La gente se rapa la cabeza y se afeita la barba en señal de luto. Se hacen cortaduras en las manos y se ponen ropa de tela áspera. Hay llanto y dolor en cada hogar moabita y en cada calle, pues hice pedazos a Moab como a una vasija vieja y despreciada. ¿Cómo quedó hecha añicos? ¡Escuchen los lamentos! ¡Miren la vergüenza de Moab! Se ha vuelto objeto de burla, ejemplo de ruina para todos sus vecinos. Esto dice el Señor. Miren, el enemigo cae en picada como un águila, desplegando sus alas sobre Moab. Sus ciudades caerán y sus fortalezas serán tomadas. Aún los guerreros más poderosos estarán en agonía como mujeres en trabajo de parto. Moab ya no será más una nación, porque se jactó ante el Señor. Terror, trampas y redes serán tu suerte, oh Moab, dice el Señor. Los que huyan en terror caerán en una trampa, y los que escapen de la trampa serán apresados por una red. Me aseguraré de que no escapes, porque ha llegado el tiempo de tu juicio, dice el Señor. Los habitantes huyen hasta Esbón, pero no pueden continuar porque sale fuego de Esbón, la antigua casa de Seón. Fuego que devora toda la tierra junto con toda su gente rebelde. ¡Qué aflicción te espera, oh pueblo de Moab! El pueblo del dios Quemos queda destruido. Tus hijos y tus hijas fueron llevados cautivos. Pero en los días venideros restableceré el bienestar de Moab. Yo, el Señor, he hablado.
6: Aquí termina la profecía de Jeremías acerca de Moab.
4: La carta del apóstol Pablo a los Colosenses. capítulo 3, versículos 16 al 25.
8: Que el mensaje de Cristo con toda su riqueza llene sus vidas. Enséñense y aconséjense unos a otros con toda la sabiduría que Él da. Canten salmos e himnos y canciones espirituales a Dios con un corazón agradecido. Y todo lo que hagan o digan, háganlo como representantes del Señor Jesús. Y den gracias a Dios Padre por medio de Él. Esposas, sujétese cada una a su esposo como corresponde a quienes pertenecen al Señor. Maridos, ame cada uno a su esposa y nunca la trate con aspereza. Hijos, obedezcan siempre a sus padres, porque eso agrada al Señor. Padres, no exasperen a sus hijos para que no se desanimen. Esclavos, obedezcan en todo a sus amos terrenales. Traten de agradarlos todo el tiempo, no solo cuando ellos los observan. Sírvanlos con sinceridad, debido al temor reverente que ustedes tienen al Señor. Trabajen de buena gana en todo lo que hagan, como si fuera para el Señor y no para la gente. Recuerden que el Señor los recompensará con una herencia y que el amo a quien sirven es Cristo. Pero si hacen lo que está mal, recibirán el pago por el mal que hayan hecho, porque Dios no tiene favoritos.
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0: Ya son las 6 en punto.
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3: Y llegando ya al día jueves 21 de mayo, le damos la más cordial bienvenida a este su programa Cara a Cara. ¿Y cómo de que no? Teníamos que despertar a la bella durmiente. Le tuve que cantar las mañanitas, óigame, no. Para que pudiera levantarse. Muy buenos días, Martita, ¿cómo amanecemos?
4: Muy buenos días, pastora. Gracias a todos los que ya están, a los que también les cantaron las mañanitas y ya se levantaron. Qué bueno que podemos tener vida, qué bueno que el Señor nos vuelve a despertar en su amor, en su misericordia, y que no veamos un día más, sino que veamos que el Señor nos vuelve, ¿verdad?, a dar una gran oportunidad. Creo que la palabra que tenemos hoy, el salmo que tenemos hoy, habla mucho de eso, ¿no?, de las oportunidades que el Señor da. Y creo que el que podamos hoy abrir nuestros ojos, podamos despertar, podamos alegrarnos en Él, porque creo que cuando nos despertamos pensamos, ¿verdad?, en Él, en agradecerle y ver a toda nuestra familia. Así es que de verdad, qué bueno poder estar ya con ustedes. Muy buenos días.
3: Los salmos que hemos estado viendo, los versos, Martita, que hemos estado tocando, la verdad han sido un manjar. Y sí, definitivamente creo que nuevas son sus misericordias, las misericordias del Señor para nuestra vida cada día. Pero también la palabra que leemos, la palabra que escuchamos, cuando prestamos atención, llegan a ser el fundamento para que nosotros podamos vivir la vida y poder enfrentarla como viene, porque estamos del lado del ganador, del que todo lo puede, del que hizo los cielos y la tierra, del que nos hizo a nosotros. Entonces nos conoce, mira, a la perfección. Yo digo, el Señor nos escanea y sabe en efecto en dónde está el clavo, en dónde está el problema. Y si vamos a otros lados, yo no estoy diciendo que los médicos no sean buenos, pero cuando vamos primeramente a Él, vamos después al médico, y el médico puede dar también con la clave para poder encontrar esa salud perfecta. Sí, en efecto, los versos del día de hoy están muy, muy lindos, y creo que cuando yo los leía y los escuchaba, parecía que hablan solos, Martita. Porque la palabra de repente no necesita tantísima interpretación, sino solamente que la podamos creer. Ahí es donde tenemos que ubicarnos, creerla para que haga el efecto que tiene que hacer. Vamos a ir a ella, pero antes voy a saludar a los que ya están conectados. El día de ayer me decía la doctora Chelito, ¿sabe, pastora? Hay gente que se comunica con nosotros, hay gente que se suma para poder seguir predicando la palabra, para que la gente pueda seguir teniendo una estación de radio. Y yo, me dice, quiero agradecer y que usted pueda leer los nombres de estas personas que han sido claves para poder mantener la estación de radio. Así es que con ese granito que tú has puesto, yo quiero decirte que se han logrado grandes cosas, porque el efecto que está haciendo el evangelio para aquel que lo escucha va a ser bueno, y en su tiempo va a tener la cosecha, va a tener el fruto que se espera. Y ellos son Arturo Morales, Laura Angélica, Ernesto Vázquez, Laura Almazán y Jonathan Calderón. Ellos en algún momento se comunicaron con la doctora Chelito, ella les ha dado seguimiento y les agradecemos las aportaciones que ustedes han dado para esta estación de radio. Y ahora sí, me voy a ir a los que están conectadísimos con nosotros esta mañana. Mira, tenemos a Adriana y Chelito Paredes, a Tony Jiménez, que no puede faltar, diciéndonos: hola, pastoras, bendecido jueves, saludos y bendiciones para todos. Oye, Tony, recuérdale a la pastora Martita que a las 10 tiene una cita, ¿eh? ¿Le cantas las mañanitas o las nochecitas, eh? Por favor, para que... Sí, dice, Dios le bendiga, pastora Marta, nos miramos a las 10 en Palabras al Mundo. ¿Ya ves? Ya te lo estás recordando, Martita. Chelito Paredes dice: buenos días, mi gente de fe, bendecido jueves. El número de Chelito, por favor, es el 55 21 93 13 73 55 91 90 a ver yo ya estoy confundida 55 21 93 13 73. Ya ves cómo me pones de nerviosa, Martita. Aquí tenemos también a Trush Reyes, que nos dice: bendecido día, saludos. Cristina Katzin, bendiciones, muchísimas gracias. Arturo Luna, buenos días, pastoras, Dios les bendiga. Alejandrina Vaselis, buenos días, pastoras, Dios las bendiga, gracias. Miriam Domínguez, buenos días, amadas pastoras, buenos días, abuelita. Adriana León dice: buenos días, saludos, pastoras, qué gusto saludarles una vez más, bendiciones, gracias, Adri. Chari Gómez, buenos días, pastoras, bendiciones. Judith Carrillo, buenos días, bendiciones. Lucía Castillo, muy buenos días, pastoras, bendiciones y gracias por la palabra. Ros Rodríguez nos dice: buenos días, amadas del Señor Jesús, saludos y bendiciones. Lucila Salas, buenos días, bendiciones. Claribel Ochoa, buenos días, amadas profetas y familia en Cristo, bendiciones. Ofelia Rodríguez, bendiciones, muy buenos días. Mari Quintero, buenos días, bendiciones, amadas profetas. Pati Flores, muy buenos días, lindas pastoras, Dios las bendiga, feliz jueves, gracias, Pati. Angie Guillén, bendiciones, amadas pastoras, muchísimas gracias, Angie. Rodrigo Cornejo, llegando también por aquí, bendiciones y saludos, princesas del Señor Jesucristo, muchísimas gracias, Rodri. Selene Lascano, bendiciones para todos. Carla C. Rodríguez, buen día, bendiciones, amadas pastoras. Gris Muñoz, buenos días, pastoras. Ay, Araceli Paseo, bendiciones, buenos días, amadas del Padre Celestial, gracias por esa palabra que día a día nos dan. Y son todos por el momento, y recordándoles nuevamente, ahora sí lo voy a dar bien, el número de teléfono de Chelito Paredes: 5521 93 13 73. Allí la puede localizar, llámele de 6 a 7 de la mañana, ella está más puesta que un calcetín. Y vámonos a la palabra, Martita. ¿Nos puedes leer los versos que nos tocan del Salmo 118, que son del 15 al 21, por favor? Adelante.
4: Dice: se entonan canciones de alegría y de victoria en el campamento de los justos. El fuerte brazo derecho del Señor ha hecho proezas gloriosas. El fuerte brazo derecho del Señor se levanta triunfante. El fuerte brazo derecho del Señor ha hecho proezas gloriosas. No moriré, sino que viviré para contar lo que hizo el Señor. El Señor me castigó severamente, pero no me dejó morir. Ábranme las puertas por donde entran los justos y entraré y daré gracias al Señor. Estas puertas conducen a la presencia del Señor y los justos entran allí. Te doy gracias por contestar mi oración y por darme la victoria.
3: ¿Qué tal, Martita? A ver.

0: revés, que dice que no voy a temer, o cómo voy a temer yo a un simple mortal, pero cuando las circunstancias son difíciles, las piernitas nos comienzan a temblar. Pero cuando nosotros entramos a este periodo de agradecimiento, cuando entendemos y se entonan canciones de alegría y de victoria en el campamento de los justos. Antes eran campamentos, hoy tenemos casas. El justo, una persona justa, no está hablando de una persona perfecta, no está hablando de una persona que nunca falla, está hablando de lealtad al Señor, está hablando de aquellos que tenemos una verdadera relación con el Señor. O sea, de repente leemos la Biblia y decimos, sí, pero el justo, ¿qué tanto tiene que hacer una persona justa? Bueno, una persona justa lo que hace es ser leal a su Señor, es traer, ¿verdad?, esos cantos de agradecimiento. No dice la congregación, aquí no está hablando, ojo, no está hablando aquí de la congregación, dice de estar en el campamento de los justos, o sea, en mi casa, en ese lugar, ¿verdad?, donde adoramos también al Señor. Habla del brazo derecho del Señor, que se levanta triunfante, que hace proezas, pero lo que a mí me gusta mucho, dice, no moriré, sino que viviré para contar lo que hizo el Señor. ¿Dónde estaría mi familia? ¿Dónde estaría yo? Pues la verdad es que estaríamos muertos. La verdad es que sin el Señor, el único fin que nosotros teníamos era la muerte. Pero déjame decirte hoy que cuando uno busca al Señor, que cuando uno es agradecido con el Señor, cuando uno se alinea al propósito de Dios, entonces no moriremos, sino que viviremos, porque la circunstancia y el problema, ¿verdad?, y la crisis que hoy estás viviendo no tienen la última palabra. La última palabra la tiene el Señor en tu vida y la tiene en mi vida, porque hemos determinado ser agradecidos, porque el Señor nos ha dado una nueva oportunidad. Nosotros vivimos de una manera, pastora, y creo que hemos determinado vivir de esa manera. Cuando nosotros estábamos en pecado y andábamos en el Señor, ustedes saben todo lo que nos pasó, pero cuando el Señor nos perdonó, determinamos algo hace 21 años, y nos determinamos algo. Vivimos pensando todos los días, ya no tenemos nuevas oportunidades, ya para nosotros no hay otra oportunidad, y no porque Dios nos las dé, pero cuando uno piensa, tengo otra oportunidad, ah, bueno, vuelvo a pecar, vuelvo a hacer, me vuelvo a confiar. Y nosotros como familia vivimos pensando que ya no tenemos oportunidad. Entiendo que aquí habla David de esas oportunidades. El Señor me castigó, pero con misericordia, ¿verdad?, me volvió a levantar, no me destruyó. Y creo que cuando hablamos de castigo, siempre la gente se espanta. Somos muy religiosos cuando decimos, Dios castiga, no, no puede ser. Usted no castiga a sus hijos, usted no disciplina a sus hijos. Entonces, de la misma manera, el Señor lo hace. Pero la misma palabra en Proverbios dice, pero no te apresures a destruir al muchacho. Es lo mismo que el Señor hace. El Señor, ¿verdad?, nos disciplina, pero no nos destruye. Y aunque el Señor es un Dios bueno, un Dios misericordioso, su brazo poderoso, el Señor dice, ¿verdad?, no vas a morir, sino que vivirás. El Señor determina perdonarnos. El Señor nunca hará nada para destruirnos, sino para que nuestra vida sea completamente diferente. Entonces, a veces pensamos en esa palabra de justos como que no hacemos nada, como que somos perfectos. No, vamos a seguirnos equivocando, pero cuando vivimos alineados, cuando estamos en la voluntad del Señor, cuando somos leales a su palabra, entonces podemos entender esta palabra. Ciertamente, ¿verdad?, hay crisis, hay circunstancias, pero te lo repito, esas crisis, esos problemas no tienen la última palabra, porque no morirás, sino que vivirás, y esa vida eterna de la que el Señor nos ha hablado.
1: Dice aquí en esta versión, el brazo, el fuerte brazo, y no solamente dice el fuerte brazo del Señor, el fuerte brazo derecho del Señor. O sea, ¿dónde está tu fuerza? Bueno, tú me vas a decir, es que yo soy zurdo. Pues en la zurda, pues el brazo fuerte izquierdo del Señor, ese es el que te va a sostener, porque dice que ha hecho grandes proezas, gloriosas proezas, porque el Señor, su brazo fuerte, su brazo poderoso, se ha levantado, ¿qué? Triunfante. Y lo vuelve a enfatizar en el siguiente verso diciendo que el Señor ha hecho proezas gloriosas. El

0: brazo fuerte del Señor. Y mira, en la versión Reina Valera, porque yo dije, como que yo recuerdo que hay un canto que como que yo me lo sé. Y sí, mire, me fui a la Reina Valera y dice así: voz de júbilo y de salvación hay en la tienda de los justos. La diestra de Jehová hace proezas. La diestra de Jehová es sublime. La diestra de Jehová hace valentías. Sí, y lo canta muy bonito y muy alegre porque dice, voz de júbilo y de salvación entre los justos del Señor. Hay gran voz de júbilo y de salvación entre los justos del Señor. La diestra de Hashem poderosa es la diestra de el Señor. La diestra de Hashem poderosa es su mano reina en alto. ¡Qué hermoso! Pero sí es cierto, Martita. Cuando estamos bien, cuando estamos perfectos, que no está sucediendo nada, que no hay ningún problema, que no hay ninguna escasez, pues podemos decir, wow, es que esta vida que yo estoy viviendo es de 10. No, ¿cuál de 10 si existiera 11? No, si existiera más de 100, yo le pondría palomita. Pero ¿qué tal cuando no solamente te sientes atemorizado, como lo comentabas tú, sino que oyes esos pasos en la azotea porque sientes que ya van a llegar a tocar para cobrarte, porque sientes que ese teléfono va a sonar y es para poderte extorsionar, o cuando llaman por teléfono y tú dices, mi hijo, ¿dónde está mi hijo? Mi hija salió a la escuela y el temor empieza a invadir tu cabeza. Entonces, tu confianza como que se disipa, como que ese brazo fuerte del Señor pareciera que no se está haciendo presente. Fíjate, un día de estos me escribía un joven, bueno, yo digo joven ya cuando son más chiquitos que yo, pero no, no es tan jovencito, pero me escribía y me decía, oye, dice, pero ¿por qué de tiempo en tiempo, fíjense, de tiempo en tiempo me viene como que la misma cosita, como que el disquito se regresa, me dice, y como que me hago la misma pregunta? Le dije yo, ¿qué pregunta te haces? ¿Por qué a los malos? ¿Por qué a los que no temen al Señor? ¿Por qué a los que no andan en sus caminos? ¿Por qué los que tienen una doble vida? ¿Por qué? Y me empezó a hablar de todo lo negativo, ¿verdad? ¿Les va bien? ¿Y por qué al justo no le va bien? Y le digo, ¿cuántos años tienes de creyente? No, y tiene muchos, ¿eh? Y creo que a muchos nos puede suceder esto. Cuando estamos pasando por un momento difícil, el enemigo viene y mete piedritas en nuestra cabeza, en nuestro espíritu, en nuestro corazón, y quiere hacernos retroceder. Y yo le dije, mira, pues Gálatas dice que todo lo que el hombre siembra, eso es lo que cosecha. Y probablemente tus ojos no van a ver el resultado de los malos, pero mejor ocúpate de cómo estás sembrando tú para que tu cosecha pueda ser buena, pueda ser abundante, pueda ser agradable a los ojos, que pueda ser con buenos frutos. Porque mira, Leo, esto es como el boomerang. Tú tiras y tarde que temprano no se va a ir para otro lado, va a regresar a ti, le digo. El boomerang no se va a ir en una dirección diferente. Bueno, Leo, una más cochina, tal vez, Leo, bueno, un ejemplo no tan bonito. Le digo, mira, si tú escupes para arriba, no le va a caer a otro. te va a caer a ti. Mejor ocupémonos de sembrar bien, porque al tiempo vamos a cosechar. Y aquí el brazo fuerte del Señor es el que hace estas grandes cosas, Martita. Y no moriremos. También hay otra canción de Tales Roberto. No moriremos, sino que viviremos y daremos testimonio de lo que el Señor ha hecho con nosotros, ¿no?
1: Es que a veces perdemos demasiado tiempo en ver la siembra del otro, en ver el Señor no puede ser burlado. Tengo que preocuparme de mi relación. Por eso siempre se habla de que la salvación es personal. Hay cosas que como familia podemos hacer, pero esta es una relación personal. Esto es cuál es mi relación con el Señor. ¿Cuál es mi testimonio? Porque yo no puedo poner mis ojos en los demás, sino en lo que Dios ha hecho conmigo, lo que el Señor ha hecho en mi vida. No, yo me recuerdo de dónde el Señor me sacó y entonces digo, no, yo tengo que seguir adelante, no por lo que los demás hagan, no por lo que los demás piensen. Mi vida espiritual no depende si yo soy pastor o no soy pastora, si soy profeta o no soy profeta. Mi vida espiritual depende de la agradecida que yo estoy con el Señor, de las cosas que yo vivo todos los días con el Señor. Cuando uno no está ocupado en las victorias, porque dice en el versículo 21, te doy gracias por contestar mi oración y por darme la victoria. Ciertamente a veces vemos las pruebas y vemos la crisis. Dice su palabra que viviremos de victoria en victoria. Una pregunta: ¿cómo vives de victoria en victoria si no vas a ir de prueba en prueba? ¿Cómo dices tú tener una victoria si no tuviste una guerra, si no tuviste una batalla? O sea, cuando habla el Señor de victorias, es porque vamos a tener pruebas, vamos a tener luchas, pero es que queremos estar peleando las luchas de los demás y aquel a ver qué va a hacer. Y aquel no, es personal. Y entonces dice, te doy gracias por contestar. No dice la oración de los demás, aunque doy gracias porque el Señor contesta la oración de mis hermanos. Pero esto está hablando de algo bien personal, de mi agradecimiento, porque en base a eso yo voy a jalar a los demás a que sean agradecidos. En base a mi testimonio, no un testimonio que solamente estoy hablando, sino algo que estoy viviendo. Cuando yo digo no moriré, sino que viviré, yo entiendo lo que es esa palabra, porque estábamos muriendo, porque yo estaba muriendo, porque estuve a punto de la muerte, y dice no moriré, sino que viviré para contar lo que hizo el Señor. ¿Cuál es el propósito de que el Señor hoy tenga a Marta con vida, que el Señor haya restaurado, que yo le diga a la gente, hay propósito para ti? La crisis, el problema no tiene la última palabra. Aún sientas que tú estás ya en el borde, yo decía, Señor, ya estábamos en la orilla, ya lo único que yo veo, ¿verdad?, es muerte, ya lo único que yo veo es un voladero ahí. Y lo que el Señor me decía, tú sigue caminando. Y decía, ¿cómo camino donde ya no hay manera de caminar? Donde ya hay un barranco, ¿para dónde camino? Dijo, tú sigue caminando, porque cuando tú comiences a caminar ahí, entonces mi mano te va a levantar. Entonces yo voy a poner camino por donde tú antes. Y ciertamente hay quien quizá no lo entienda, pero quienes lo hemos vivido, yo creo que esa palabra es para mi vida. No moriré, sino que viviré para contar lo que hizo el Señor, lo que hace la gente en este tipo de programas, en todo lo que es la programación. Lo que te está hablando es lo que el Señor ha hecho con cada uno, hablar de lo que el Señor hizo, porque el Señor nos trajo de muerte a una vida, y no cualquier vida, una vida eterna.
0: Se van a cumplir 9 años en el mes de octubre que sufrí un accidente, y ese accidente produjo múltiples fracturas en la tibia y el peroné de mi pierna izquierda. Pero esta canción, este verso hecha canción, yo no voy a morir, sino que voy a vivir y seré testimonio. Y miren, ese tiempo yo no estuve presente en la iglesia porque yo dije, Yo voy a llegar cuando sea el testimonio vivo de la obra maravillosa que el Señor hizo. Y ahí se cumple lo que dice, ábranme las puertas. A ver, ¿por dónde entran los justos? Porque por esa puerta voy a entrar yo. ¿Por qué? Porque he vivido de la mano del Señor. Entonces, a mí no me espera la puerta de los perdedores. A mí me espera la puerta de la victoria, porque yo he confiado, porque yo he creído y porque yo descanso en la palabra del Señor. Martita, el tiempo se nos ha acabado, pero mañana terminamos este salmo tan hermoso. Gracias por su atención. Mañana estamos en sintonía a las 6:00. ¡Bendiciones!
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Adelante, doctor Scott.

0: buenos días, que Dios le bendiga. Bienvenidos a este su programa, Fuego del Espíritu, de la Iglesia de Cristo Peña de Oreb. Soy el pastor Martín Scott, les saludo en esta mañana y le recuerdo que estamos en los 40 días de ayuno y oración, ¿verdad? Entonces estamos tomando temas específicos porque estos 40 días de ayuno y oración, tal vez no todos los días, pero o todos los 40 días, pero la mayor parte de ellos vamos a estar en guerra espiritual. En guerra espiritual. Y estamos tomando ahorita los temas de los gigantes en la tierra. De los gigantes en la tierra. Y hubo guerra otra vez con Israel, o en Israel. Otra vez hubo guerra. Guerra espiritual. Y le hablaba anteriormente de los gigantes de los Nefilims, le hablaba de los gigantes de los Refaitas, y ahora vamos a ver en Números capítulo 13, versículo 22 en adelante, otro tipo de gigantes. Se levantan varios gigantes. Acuérdese que le comenté al inicio de estos temas o de este tema que por lo menos había seis clases de gigantes, por lo menos. Y qué curioso, porque el número 6 habla de número de hombre. Habla de número de hombre. Y por lo menos hay seis clases de gigantes que se levantan. Y dice la Escritura en el libro de Números, capítulo 13, versículo 22. Y subieron por el Negev y llegaron hasta Hebrón, donde estaban Aimán, Sesai y Talmai, los descendientes de Anac. Hebrón fue edificada 7 años antes de Quesoán en Egipto. Y llegaron hasta el valle de Escol, y de ahí cortaron un sarmiento con un solo racimo de uvas, y lo llevaban en un palo entre dos hombres, con algunas de las granadas y de los higos. Aquel lugar se le llamó el valle de Escol, por la razón del racimo que los hijos de Israel cortaron ahí. Y volvieron de reconocer la tierra al cabo de 40 días. Y fueron y se presentaron ante Moisés y ante Aarón y a toda la congregación de los hijos de Israel en el desierto de Parán, en Cades. Y les dieron un informe a ellos y a toda la congregación, y les enseñaron el fruto de la tierra. Y le contaron a Moisés y le dijeron: fuimos a la tierra donde nos enviaste, ciertamente mana, leche y miel, y este es el fruto de ella. Solo que es fuerte el pueblo que habita en la tierra, y las ciudades fortificadas y muy grandes. Y además vimos allí a los descendientes de Anac. Usted conoce perfectamente bien que el pueblo de Israel no pudo entrar a la tierra de sus bendiciones porque tuvieron un gran temor, y ellos mismos dijeron, y a nosotros nos ha parecido, dice, vimos ahí a los gigantes, a los hijos de Anac, que son parte de la raza de los gigantes, son parte, no son toda la raza de los gigantes, es parte, y a nosotros nos pareció que éramos como langostas, y así parecíamos ante sus ojos. ¿Se da cuenta? Lo que pasa cuando un gigante se levanta. En el primer gigante vimos ese gigante Nefilim que provoca rebeldía, que se levanta, se opone a todo lo que es autoridad, inicuo. Pero después vimos a los refaitas, aquellos que se levantan, que provocan enfermedades y van en contra de tu salud. Y mire que no hablamos de sanidad, oramos por sanidad, pero realmente era para derribar a este gigante. Pero ahora estamos hablando de otra raza de gigantes. Acuérdese que los gigantes representan problemas, espíritus que se levantan. Un gigante significa problemas, problemas. Y ahora dice que los hijos de Israel, usted conoce la historia, no le creyeron a Dios. No le creyeron a Dios. Y cuando Dios les dijo que por no haberle creído se iban a quedar 40 años en el desierto, ellos quisieron entrar a la tierra prometida. Y les dijo Moisés, no vayan porque Dios no va con ustedes. Mire qué duro es, porque cuando Dios nos dice que nos levantemos y vayamos, hay que obedecer la voz de Dios. Pero sobre todo hay que creerle a Dios. Porque hay gente que no le cree a Dios. Hablan de Dios, saben que existe Dios. Dicen que le creen a Dios, pero cuando se trata de ejercitar la palabra, ya no pueden caminar en ella. Ya no es tan fácil creerle a Dios. Y ese pueblo no le creyó a Dios. Le dijeron a Moisés, no podemos, no podemos, no podemos. Porque cuando un gigante se levanta, la gente no puede, no puede. Y entonces Dios les dijo, se quedarán en el desierto, y el pueblo lloró y se levantaron y quisieron entrar, y les dijo Moisés, ya no vayan, porque Dios no va con ustedes, y lo único que va a pasar es que van a tener grandes pérdidas. Y así sucedió. Cuando el pueblo quiso, Dios ya no iba con ellos. Porque no se trata cuando es cuando nosotros queramos, sino cuando le creamos a Dios. No es cuando quieres, es cuando le creas a Dios. Y hubo una gran mortandad y el pueblo perdió la batalla, salieron huyendo y se quedaron 40 años en el desierto. Ese pueblo que no le creyó a Dios, ese pueblo que no le creyó y no entró, nunca más, nunca más volvieron a tener la oportunidad para entrar a la tierra de sus bendiciones. Toda esa generación murió en el desierto, murió en la prueba. Hay gente que no le cree a Dios y se muere en la prueba. Toda su vida va a estar en prueba, todo el tiempo. ¿Por qué? Porque no le creyeron a Dios cuando le tenían que haber creído. No caminaron con Dios cuando lo tenían que haber caminado. Déjeme contarle un testimonio. Hace unos 25 años estábamos en un lugar predicando y Dios me mostró que a un pastor le iba a dar una casa como la que él quería, porque él había orado por mucho tiempo que Dios le diera una casa. Y entonces le dimos la palabra y le dije, Dios te dice que te va a dar una casa, que no tengas miedo y no tengas temor. ¿Sabe qué sucedió? Su esposa dijo, sí, yo sé que nos va a dar una casa, pero no ahorita, pero no ahorita. Y yo le dije, ahorita les va a dar Dios una casa, no tengan miedo. No. Pasó el tiempo. Han pasado 25 años. ¿Y qué cree que sucedió? Hoy lloran, anhelan tener una casa, salir de la misma casa donde los conocí. Ahora sus hijos ya llegaron ahí, viven con ellos, casados y con hijos. ¿Y sabe qué pasa? El tiempo pasó, se hicieron viejos y nunca salieron del lugar. Cuando no le crees a Dios, y mire, estoy hablando de un pastor, estoy hablando de una persona que se supone le cree a Dios, pero su esposa dijo, no, no, más adelante, ¿ok? ¿Y sabe qué me dijo Dios a mí en ese momento hace 25 años? No van a salir y nunca van a tener lo que yo tenía para ellos, porque no le creyeron a Dios. Dice la Biblia que ellos tuvieron miedo y temor porque vieron a los gigantes muy grandes, pero más grande es Dios. Dios es más grande que tus problemas. No le digas a Dios cuán grande es tu problema. Dile a tu problema cuán grande Dios tienes que puede vencer y derribar ese gigante, ese problema. Los anacitas, los anaceos o los anaquitas, así se les conoce. La palabra del Señor nos dice que estos seres había por lo menos ahí el padre y los tres hijos. El padre y los tres hijos. Y había que vencerlos. La escritura dice en Deuteronomio capítulo 9, versículo 2. Oh Israel, hoy vas a pasar al Jordán para entrar a desposeer a naciones más grandes, más poderosas que tú. Ciudades grandes y fortificadas hasta el cielo. Un pueblo grande, un pueblo alto, los hijos de los anaceos, a quienes conoces y de quienes has oído decir, ¿quién puede resistir a los hijos de Anac, los anaquitas o los anaceos? Dios tuvo que levantar una generación nueva en el desierto. Y todos los que nacieron en el desierto, en prueba, ahí en el desierto, dice la escritura que todos esos entraron a la tierra prometida. Y ahora Moisés les habla, y el sucesor va a ser Josué. Josué. Y les dice, ahora es tiempo de entrar a esa generación nueva. ¿Y qué cree? ¿Y qué cree? La generación nueva. Porque todos los que no creyeron a Dios se murieron en el desierto. Ni uno entró. Pero todos, los de 21 años para abajo. Y ahora Josué está al frente y les dice, ahora vamos a entrar. ¿Y qué creen? Los gigantes seguían ahí. Porque los problemas no se van a quitar por sí mismos. Tú los tienes que derribar. Tú tienes que conquistar la tierra. Tú tienes que vencer el problema. No le pidas a Dios que te quite la montaña. Pídele a Dios que te dé la fuerza para subir la montaña. A veces le pedimos a Dios que Él haga las cosas que tú tienes que hacer. No le puedes pedir a Dios que haga las cosas que a ti te corresponden hacer. A ti lo que te corresponde es creerle a Dios y Dios hará como Él quiera. A ti no te compete decirle a Dios cómo va a ser las cosas. Eso a ti no te compete. Como las haga Dios, Él es Dios y es soberano. A ti lo que te compete es creer que Dios va a hacer las cosas. A ti lo que te compete es creerle a su palabra y tener fe. Y ahora se levanta un pueblo que le dice, siguen estando los gigantes. Y se levantó un hombre llamado Caleb, que él es el único con Josué de los que quedaban de esa generación, y Dios les preservó la vida. ¿Por qué? Porque dice la Biblia que ellos tenían un espíritu diferente. Un espíritu. Y cuando dice que tenían un espíritu, no confunda. No está hablando del Espíritu Santo. Está hablando que eran hombres que tenían un espíritu, que tenían fe, que tenían esperanza, que le creían a Dios. Cuando tú tienes un espíritu diferente al de los demás, tú le crees a Dios con todo tu corazón. Y dice, por cuanto Josué y Caleb tuvieron un espíritu diferente, una conducta diferente, una actitud diferente. Hay gente que es negativa, que tiene mala actitud ante la vida. Hay gente que tiene, ante los problemas que se le presentan en la vida, tiene una mala actitud. Mi abuelita decía, al mal tiempo buena cara, hijo. Ya de por sí hay mal tiempo, ponle buena cara. Cambia tu actitud, tu conducta. Sonríele a la vida. Enfrenta la vida. No le huyas a la vida. Y ahora, de nuevo están ahí. Y dice Números, capítulo 15, versículo 13. Y dio a Caleb, hijo de Jefone, una porción entre los hijos de Judá, según el mandato del Señor a Josué. Es decir, Kiriat Arba, siendo Arba el padre de Anac, es decir, Hebrón. Y Caleb expulsó de ahí a los tres hijos de Anac, a Sesai, a Imal y Talmai, hijos de Anac. Ahora Caleb, el único, junto con Josué, que habían tenido un espíritu diferente. Durante 40 años, 40 años atrás, Dios le prometió a Caleb que le daría Hebrón. Imagínese 40 años vagando en el desierto y a lo lejos veían la tierra prometida, porque desde el otro lado del Jordán se alcanza a ver la tierra de Israel. Y ellos veían la tierra prometida y Caleb ha de haber dicho: yo podía estar ahí, pero por culpa de juntarme con cobardes, con miedosos, con medrosos, no he podido entrar a la tierra. En el desierto le nació su hija, Aksa. La llevaba de brazos. Luego de un año, 2 años, 3 años, cumplió 15 años Aksa en el desierto. Le han de haber hecho la pachanga en el desierto. Si es que se podía, ¿verdad? Imagínese. Y Caleb le decía: mira, Aksa, esa es la tierra que Dios me prometió que me daría. Yo creo que Aksa ha de haber dicho: me lo has dicho tantos años que pasamos por aquí. Tantos años. ¿Por qué me lo dices? Para que nunca te olvides que lo que Dios promete, Dios lo cumple, Aksa. Así es que Caleb nunca perdió la esperanza ni la fe de poder tener esa tierra. Y cuando esa generación nueva entró a la tierra y derribaron Jericó, fue Caleb con Josué y le dijo: hoy me siento tan fuerte como hace 46 años. Caleb tenía 86 años de edad para ir a reclamar mi promesa. ¿Cuántos me están escuchando hoy que ya llegan a los 40 y se sienten cansados? Bueno, ¿qué a los 40? Jóvenes de 30 que ya están cansados, arrastran los pies, les cuesta trabajo levantarse. ¿Qué jóvenes de 30? 20. ¿Qué jóvenes de 20, 12, 16 años? Estoy desanimado. Ay, no puedo. Ay, mucha. Ay, la generación se rompe. Se estresa. De todo se mortifican. Todo es un problema. Todo es una dificultad. Todo les causa tensión, estrés, depresión. Hermanos, Caleb tenía 86 años y dijo: me siento como hace 46 años para ir a pelear mis batallas. No sé cuánta gente mayor me está escuchando esta mañana. No sé cuánta gente joven me está escuchando esta mañana. Pero usted tiene que tener una actitud, una conducta diferente a la de los demás. Mientras los demás claudican, usted se levanta, usted está en pie, usted está en pie de guerra. Y Josué se la da. Y dice que Caleb fue a pelear a los 86 años. Hoy hay gente de 40 años que me dice: yo no puedo ayunar. Pues no ayunes. Oh, no puedo ir a la iglesia porque estoy cansado para ir a orar los sábados. No vayas, no te preocupes, no es para ti. La guerra no es para todos. Tú decides si te quedas en la prueba toda tu vida. Siempre he dicho, el desierto es un proceso donde Dios nos pasa para formarnos y que salgas más grande, más fuerte, más poderoso, más alto. El desierto, para muchos, es temporal, pero para la mayoría es permanente. No te quedes en el desierto. Las pruebas no son para siempre. El desierto no es para siempre. El desierto es temporal. Es un proceso. No es permanente. Vamos, diga conmigo esta mañana: el desierto no es permanente. Lo voy a pasar, lo voy a cruzar. Y entre mejor actitud y conducta tengas, más rápido saldrás del desierto. ¿Alguien está pasando por pruebas esta mañana? ¿Alguien está pasando por pruebas esta mañana? Te estoy hablando a ti. Vas a salir de la prueba si tú aprendes a tener una actitud, una conducta, un pensamiento de fe, de esperanza en tu corazón, y le crees a Dios. ¿Cuántos esta mañana están pasando por prueba? Mire, estoy hablando de los de Anac y no he entrado al tema. Y no he entrado al tema porque para mí es muy importante que usted sepa todo esto. Hay un contexto por el cual Israel no entró a la tierra prometida. Si usted quiere ser de esos, de los que nunca recibe, de los que le llueve sobre mojado, de los que le dicen el mala suerte, porque la mala suerte no existe, ni la buena suerte. Lo que sí existe es la buena actitud, los pensamientos, el dejar de ser negativo ante las circunstancias y problemas que se te presentan en la vida. Eso sí existe. La mala suerte y la buena suerte no existen. Yo creo en un Dios que te abre puertas de bendición. Y cuando tú le crees, Él está contigo. Vamos, levante sus manos ahí donde está. Padre, hay muchas personas esta mañana que están escuchando el programa y han pasado o están pasando por un desierto, por una prueba. Y dicen: qué dura es esta prueba. Solo créele a Dios, porque en medio de la prueba Dios se presenta. Dios mandó el pan en medio de la prueba. Dios mandó el pan en el desierto. Dios mandó carne en el desierto. Dios mandó sacar agua de la roca en el desierto. El Señor Jesús se presentó a sus discípulos en medio de la tormenta y dijo: ¿por qué estás amedrentados, hombres de poca fe? Sabes que Dios se presenta en la prueba. Así es que esta mañana levanta tus manos. Que tu oración sea esta mañana: Señor, fortalece mi vida. Fortalece mi vida. Señor, ayúdame a pasar esta prueba. No le estés pidiendo a Dios: quítame la prueba, porque no te la va a quitar. Nunca se le pide a Dios: quítame la prueba. Se le pide a Dios: ayúdame a vencer en medio de la prueba. Levante sus manos y dígale: Señor, preséntate a mi vida en medio de la prueba. Te necesito esta mañana, Señor, porque me voy a enfrentar a gigantes. Caleb nunca oró para que Dios le quitara a los gigantes. Él sabía que Dios le había prometido. Cuando Dios te promete algo, tú tienes que ir por esa bendición, aunque encuentres gigantes, aunque encuentres problemas. Si tener una bendición no significa que no vas a encontrar problemas. No le pidas a Dios que te quite el problema. Dile a Dios que te ayude a vencer el problema. Padre, fortalece esta mañana a tanto pueblo que está escuchando esta mañana, para que pueda enfrentar los gigantes que se le presentan en la vida, pueda vencer y obtener la bendición que tú tienes para ellos. en el nombre de Cristo Jesús. Amén. El tiempo se nos acabó. Yo me despido de usted. Le mando un abrazo, bendiciones y hasta la próxima.
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0: Son las 7 en punto.
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2: ¿Qué tal? Muy buenos días, los saludamos a través de la frecuencia de Ondas de Vida 1440 de AM, la estación de la gente de fe. Te recordamos que estamos transmitiendo a través de las redes sociales, en Facebook, en Instagram, en YouTube, ahí nos localizas como Ondas de Vida 1440. Dale like, dale compartir, pero además déjanos ahí tu comentario o si tienes alguna petición de oración, adelante. Estaremos leyendo en un momento más y estará orando el pastor Javier Hernández por cada una de esas peticiones de oración. Así que bienvenidos a su programa Respuesta Segura. Y bueno, pues como todos los jueves nos acompaña el pastor Javier Hernández, al cual saludamos con muchísimo gusto, pastor.
3: Igualmente, George, y queridos amigos que nos escuchan, es un gusto, como bien lo dices, George, el poder estar delante de la presencia de ese Dios maravilloso y de cada uno de ustedes para poder compartir el mensaje, ¿verdad?, de esta preciosa mañana. Yo quiero compartir con usted un mensaje que tiene que ver, bueno, no tiene que ver, ¿cómo lo puedo manejar? Dios nos pide algo a cada uno de nosotros. Uh-huh. Y Dios nos dice, nunca debes de dejar de ser agradecido. Uh-huh. La gratitud,
2: wow,
3: híjole, la gratitud te abre las mayores puertas en el mundo de todos.
2: Sí, claro.
3: Te abre las mayores puertas porque no podemos dejar de ser lo que para nosotros es clave en nuestra relación, en nuestra intimidad con Dios. Uh-huh. Agradecidos para tener entrada a Dios, la gratitud es clave. La gratitud es clave, porque dice Primera de Tesalonicenses capítulo 5, versículo 18, den gracias a Dios siempre. Esto es lo que Él quiere para ustedes en Cristo Jesús. Siempre, en otra versión dice, siempre den gracias a Dios Padre por todo en el nombre de nuestro Señor Jesucristo. ¿Has pasado por alguna situación, George, de parte de ingratitud de alguien?
2: Sí, claro. No, a lo mejor en algún momento con algún amigo, ¿no?
3: Ajá.
2: Que uno trata de, bueno, lo ayudó en, a lo mejor en algún momento complicado, difícil, y bueno, pues le paga uno con ingratitud, ¿no? Porque cuando uno lo necesitó, cuando uno requirió, pues no se acordó de ese detalle, ¿no? Y no es porque uno esté esperando el favor, pero simple y sencillamente, pues espera, pues un apoyo, aunque sea moral, ¿no?
3: Claro. Yo sí he pasado también por ese tipo de situaciones y he visto la ingratitud de muchos también que pues hemos ayudado. No lo digo con en un
2: de reproche.
3: Vocabulario de, ajá,
2: de reproche. Sí, ni de presunción.
3: Ni de presunción,
2: ¿no?
3: No, lo digo por ese lado, sino que lo digo que, pues, lamentablemente, pues sí se vive y duele.
2: Sí, claro.
3: Duele cuando te hacen eso a ti, ¿no? Entonces yo lo he vivido y por lo tanto trato de no hacerlo. Porque si yo lo hago, yo como me he sentido. Yo creo que Dios lo permite también que recibamos ese tipo de situaciones para que nosotros no seamos así. Porque alguien dice, es que fulano de tal es así, es que fulano de tal es así, es que fulano de tal es así. Bueno, ¿qué es lo que tenemos que hacer? ¿No te gusta cómo es? Bueno, que no, debes de comprender algo. Dios te está permitiendo verlo para que tú no lo hagas.
2: Sí.
3: No para que lo juzgues, no para que lo critiques, no para que ande llevando de tu boca para acá y para allá en contra de... No, sino es para que tú no lo hagas. ¿Por qué? Porque se siente, lo sentiste. Ah, bueno, pues entonces, imaginémonos ahora, pues, metiéndonos con Dios. Si nosotros, después de lo que Dios ha hecho con nosotros, querido George, uh-huh, y amigos que me escuchan, después de lo que Dios ha hecho con nosotros, ¿qué cosas ha hecho Dios con nosotros? Nos sacó de una vida indisciplinada, de una vida que nos llevaba a la perdición, a la muerte, de una vida que no había, donde no había un propósito, uh-huh, de una vida donde vivías por vivir. Y después viene Dios y Dios empieza a darte, te empieza a dar una razón para existir. Existes por esto y para esto. Y dices, wow, pues vale la pena. Uh-huh. Y entonces, por eso, siempre dar gracias a Dios en todo. Y cuando dice en todo, no es porque yo esté de acuerdo en que esto que parece malo, tengo que agradecerlo. Uh-huh. No, no, no. Dar gracias a Dios en todo quiere decir que tu confianza está plena, depositada en ese Dios que tiene todo bajo control.
2: Así es.
3: Que tiene todo bajo control.
2: A pesar de las pruebas.
3: Claro, ¿no? A pesar de lo que la adversidad que puedas vivir en ese momento, saber que Dios tiene el control de tu situación y que no te va a dejar ahí. Dar gracias por todo es algo que nosotros tenemos que aprender siempre. No significa aceptar todo, significa acomodar nuestro interior para luego enfrentar la dificultad. A ver, lo voy a decir de esta manera. Ser agradecido es lo que moverá a Dios para que nos imparta la fuerza. Uh-huh. Ser agradecido es lo que va a mover a Dios para impartir esa fuerza. Entonces, dad gracias a Dios, también destraba la prosperidad. Uh-huh. Claro, sí. Mateo 15:36 dice, tomó los 7 panes y los pescados y dio gracias a Dios, los partió y comenzó a dárselos a sus seguidores para que se los repartieran a la multitud. Siempre la prosperidad de Dios se destrabará a causa del agradecimiento. Y este pasaje, George y amigos que me escuchan, deja bien claro que lo poco en la mano, bajo un estado de agradecimiento, suelta la abundancia de Dios. Uh-huh. Puede ser poco, sí, puede ser poco, pero en tus manos. Y fíjate que yo siempre lo he dicho, si yo tengo un balón de básquetbol, uh-huh, y yo te vendo un balón de básquetbol, ¿cuánto puede valer el balón de básquetbol? $200, $250, pero imagínate que en esa firma ahí esté la firma de Kobe Bryant.
2: O de Michael Jordan.
3: De Michael Jordan. No, imagínate. Ajá. ¿Cuánto cuesta ese baloncito?
2: Pues muchísimo.
3: Muchísimo.
2: ¿No?
3: Ajá. Así es. Y alguien me contó una historia hace poquito acerca de un pajarito. Uh-huh. Que un pajarito dice que iba en el desierto, sus plumas, sus alitas ya estaban muy deterioradas. Uh-huh. Y entonces en el y no tenía ni para comer ni para beber. Entonces, como que estaba en el desierto. Y dice que iba, ya no podía volar, iba caminando, y de repente se encontró un ángel de Dios. Y entonces le dice, ¿a dónde vas? Le dice, pues voy con el Señor. Voy a rendir cuentas. Y le dice, ¿te puedo pedir un favor? ¿No le puedes preguntar cuándo terminará esta situación? ¿Cuándo terminará esta situación que estoy viviendo? Y entonces le dice, bueno, si quieres, yo le digo. Y se va y llega a la presencia del Señor y le dice, Señor, fíjate que me encontré a un pajarito. Y ese pajarito pues estaba todo maltrecho, estaba todo sin comer, sin beber, a punto de morir. Y entonces él me preguntó y me dijo que te preguntara algo. Y te lo voy a preguntar. Y él me preguntó que cuándo terminaría su situación. Y Dios le respondió, dile que por el resto de su vida no terminará la situación que está viviendo. Solamente dile que aprenda a ser agradecido en todo. Ya viene el ángel y le dice al pajarito, ¿qué pasó? ¿Qué te dijo el Señor? ¿Cuándo va a terminar este calvario? Y le dice, pues, me dijo que todo el tiempo que te resta de vida, no va a haber un cambio. Que toda tu vida, lo que te resta, vas a estar en la misma situación, pero que debes de aprender a ser agradecido en todo. Bueno, está bien. Dice que pasó el tiempo y de repente vio un charquito de agua ahí. Señor, gracias por este charquito de agua. Ya empezó a tomar. De repente vio que salió una plantita por allá en el desierto. Y de repente vi, y esa plantita le empieza a dar sombra.
2: Ajá.
3: Como a Jonás, pues.
2: Sí.
3: Y esa plantita de repente ve que sale un gusanito, le sale un gusanito a la plantita. Y entonces la come y le dice, Señor, gracias.

0: exacto.
1: Ajá.
0: Por la gratitud. Y aunque Dios había dicho que no iba a volver a tener fuerza en sus alas, que iba a ser otra vez todo lo que le restara de vida, solamente que aprendiera a ser agradecido, y la gratitud hizo que él volviera a tomar lo que, para lo cual nació, pues.
1: Sí.
0: Entonces, ser agradecido es una de las llaves de la vida que abren las puertas más difíciles. Porque la verdad es de que nadie toma en cuenta al egoísta, George, al individualista, aquel que piensa solo para sí. Nadie lo toma en cuenta, pero sí al que es agradecido. Tú te das cuenta, tú te das cuenta quiénes son agradecidos y quiénes no. Y al que no es agradecido, que le hiciste bien y no, ni siquiera agradecen, o sea, no lo haces con el afán de que te agradezcan o que te lo paguen el día de mañana.
1: Exacto.
0: Tú lo hiciste y se acabó, como si lo regalaras, ¿no? Está bien, no hay ningún problema, pero dar gracias prepara el camino para el milagro. Prepara el camino para el milagro, porque Juan 11:41 dice, entonces quitaron la piedra de donde había sido puesto el muerto, y Jesús, alzando los ojos a lo alto, dijo, Padre, gracias te doy por haberme oído. O sea, es maravilloso ver cómo Jesús agradece en todo. En este caso, frente a un desafío impresionante, un muerto de 4 días, George, imagínate cómo se encontraba ese muerto.
1: Claro.
0: Ya olía mal, ya estaba pudriéndose, ya estaba, no sé si ya llegó al... a gusanarse en ese tiempo, pero ya estaba oliendo mal, le decían, ya no, porque ya tiene 4 días, ya huele feo. Pero él, antes de él, le dice, Señor, Padre, gracias, Padre mío, por haberme escuchado. Entonces, aprendamos esto, el agradecimiento prepara el camino para el milagro, sin importar lo complicado o lo difícil que esta situación pueda ser en nuestra vida. No importa. Si comenzamos a ser agradecidos, comenzarán a soltarse los milagros en nuestra vida. Y yo sé que muchos de los que nos escuchan, muchos son sembradores que han hecho posible que la radio siga adelante. Y muchos de ellos, yo sé que muchos de ellos ya han recibido su milagro. Yo sé que muchos de ellos ya han recibido una respuesta a la petición que ellos tenían. Muchas veces las peticiones son por la salud, muchas veces las peticiones son por el matrimonio, muchas veces las peticiones son por la familia, por el trabajo, ¿verdad? Porque no tienen un techo. Y yo sé que muchas personas dijeron, yo soy agradecido porque a pesar de no tener en abundancia, pero no me falta nada.
1: Claro.
0: Y como no me falta nada, por eso es que yo también, en gratitud a ese Dios que me da, a través, tengo un trabajo, ok, pero ¿quién te da las fuerzas, Dios?
1: Claro, el Señor,
0: ¿no? ¿Quién te da la salud?
1: Dios, sí.
0: Ajá. O sea, tú vienes todos los días aquí a la radio, George, todos los días. Este es tu trabajo durante ya 30 años, ¿no?
1: 19 años.
0: 19
1: bueno,
0: años.
1: Aquí en Grupo 7.
0: En Grupo 7.
1: Ajá.
0: 19. Entonces, de alguna manera, todos los días has estado aquí, todos los días vienes y todos los días has estado. Yo sé que algún momento, a lo mejor porque te dio una gripe, por esto, por lo otro, pues dijiste, no voy para no contaminar, ¿no?
1: Sí, claro.
0: Entonces, ok, pero siempre has estado aquí, pero ¿quién te ha dado la salud? ¿Quién te ha dado las fuerzas? ¿Quién te ha dado la capacidad? Bueno, ¿quién te dio esa voz de locutor, pues? O sea,
1: Dios, claro, sí, claro.
0: O sea, solo Dios.
1: Sí, sí, sí.
0: Entonces, por todo tenemos que estar agradecidos.
1: Claro.
0: ¿Por qué? Porque es eso lo que hace que la gratitud abra la puerta de ese milagro. El agradecimiento prepara el camino para el milagro, sin importar qué tan difícil pudiera ser. Ahora, también la ingratitud es una maldición. La ingratitud, yo creo que deberíamos haber empezado por ahí, pero bueno, ya estamos. Primero empezamos por lo que en realidad tiene validez.
1: Exacto.
0: Y por lo que en realidad es importante.
1: Sí, claro.
0: Ser agradecidos. Yo no sé, pero yo me jacto de ser una persona agradecida.

0: Me jacto de ser una persona agradecida y tenemos que exaltar lo que verdaderamente es importante.
1: Sí.
0: Y eso es ser agradecidos. Es real que hoy, lamentablemente, la ingratitud es más común de lo que debería ser.
1: Uh-huh.
0: Ingrato significa desagradecido, que olvida o desconoce los beneficios recibidos. Áspero, desagradable. Justamente por esta definición del diccionario, es porque Dios no usa este tipo de personas, porque no hay nada peor que ser agradecido en el reino de Dios. ¿Cómo voy a agradecerle al Señor? Imagínate, George, después de la vida que viví, y después que Dios todo lo que hizo, y de repente que yo le volteara la espalda a Dios y le dijera a Dios no, cuando Él me pidiera algo, ¿qué estaría yo diciéndole a Dios? O sea, ¿qué estaría yo reflejando a Dios? Un corazón ingrato.
1: Ingrato, sí, claro.
0: Un corazón ingrato. Olvidarme de dónde Dios me sacó.
1: Uh-huh.
0: Olvidarme lo que Dios ha hecho. Y eso nada más te digo lo que sabemos, George.
1: Ajá, sí, claro.
0: Porque lo que no sabemos...
1: Porque hay muchas situaciones en la vida que, bueno, pues a lo mejor no nos dimos cuenta.
0: Exacto.
1: Pero por algo
0: pasan,
1: estamos aquí,
0: cosas.
1: Y por algo nos trajo hasta aquí, ¿no?
0: Un día, por ejemplo, íbamos nosotros a Chingoncua.
1: Uh-huh.
0: Y de repente vimos un trafiquerío. Estábamos estacionados,
1: uh-huh,
0: a la salida de donde vivimos,
1: sí,
0: de Tecama. Entonces me dice mi esposa, me dice, hubo un tráiler que se detuvo y se estaban brincando todos los carros, pues el camellón,
1: uh-huh,
0: para regresarse. Y dice, ah, mira qué buena onda del trailero que se detuvo para que toda la gente se está saliendo. Y ya nos salimos nosotros y nos regresamos. Y entonces dijimos, imagínate hasta dónde hubiéramos, estuviéramos estacionados en el tráfico. Y me dice mi esposa, deja de eso. ¿Quién sabe de qué nos guardó el Señor?
1: Uh-huh.
0: Y sí es cierto. ¿Quién sabe de qué nos guardó el Señor?
1: Sí, claro.
0: Por ejemplo, 2 Timoteo 3:1-2 dice, también debes saber esto, que en los postreros días vendrán tiempos peligrosos. O sea, el apóstol Pablo le dice a su hijo, ten cuidado, mano, ten cuidado, porque en aquello van a venir días en los cuales serán tiempos peligrosos, porque dice, porque habrá hombres amadores de sí mismos, o sea que no le interesan los demás,
1: uh-huh,
0: hombres amadores de sí mismos, y después dice otra palabra bien tremenda, avaros,
1: uh-huh,
0: ¿qué es eso?
1: Avaros,
0: ¿no? ¿Qué avaros? ¿Qué es eso?
1: Pues tacaños, ¿no? Codos.
0: Ay Dios, ¿qué será eso? Bueno, pues son aquellas personas que solamente dicen primero yo,
1: después yo,
0: y al último yo. Y también dice vanagloriosos, soberbios, blasfemos, desobedientes a los padres, ingratos, impíos. O sea, y de eso, pues está lleno.
1: Uh-huh.
0: Porque en serio, ya no es como antes. Ya no es como antes. Yo veía antes, bueno, yo le doy gracias a Dios porque en los tiempos que anduve en dificultad como,
1: ajá,
0: un niño en situación de calle, pues Dios siempre puso personas ahí que me ayudaran. Había un hombre, se llama José Fonseca, no sé si todavía viva,
1: uh-huh,
0: José Fonseca López. Él tenía un puesto de revistas. Y yo siempre, cuando ya no sabía qué hacer, cuando tenía mucha hambre, pues yo llegaba al puesto de,
1: ajá,
0: este hombre y yo le decía, pues me decía un montón de cosas, ¿no? Pero al final de cuentas, me daba mi montoncito de monedas de 10 pesos. O sea, y ya con eso, pues ya me iba a comer.
1: Uh-huh.
0: Y ya iba feliz. Y me decía un montón de cosas, pero gracias a Dios por la vida de ese hombre.
1: Sí.
0: Había otro hombre que, cuando era yo niño, vendía birria, se llama Nacho.
1: Uh-huh.
0: Nacho es de Michoacán. Y Nacho tenía un puesto metálico de birrias.
1: Uh-huh.
0: Entonces, y él era, pues, muy católico.
1: Sí.
0: Entonces, cuando yo... eran como las 5:30 de la mañana, pues ya estaba abriendo él para poner a calentar todo y ya sabes, ¿no? Y ya a las 6, pues estaba fuera del metro. Entonces, pues allá había gente a las 5 de la mañana.
1: Sí, claro, desde temprano.
0: Yo desde a lo lejos, ya nada más veía yo al puesto de Nacho. Y ya de repente veía yo que llegaba una persona que se pedía un consomé o unos taquitos de birria o una birria, y ya veía que se iba, entonces llegaba yo. Y entonces ya llegaba yo y el Nacho me daba mi vaso de alitro de una birria ahí con mis tortillas calientitas y todo, mi limoncito y todo, mi chile habanero y toda la cosa, y ya me iba a comérmelo por allá. Y siempre me daba este Nacho también. Y siempre me decía, solamente espérame a que me persine, me decía él.
1: ¡Wow!
0: O sea,
1: ajá, sí, claro.
0: Está bien. Entonces ya nada más esperaba que hiciera su primera venta. Y ahí me tenías.
1: Ahí, ajá.
0: Y siempre me daba. Había otro también, ese es Nicolás.
1: Uh-huh.
0: Nicolás tenía también otro puesto que era de tacos de guisado. Entonces todos los tacos de guisado, ya como a las 2 de la mañana,
1: uh-huh,
0: entonces ya esos ya los quitan y los guardan en bolsitas, y pues ya me los daban a mí.
1: Uh-huh.
0: Todas esas bolsitas de guisado me las daban a mí, porque yo iba y a mí me las regalaban.
1: Uh-huh.
0: Porque ya él empezaba desde las 3, 4 de la mañana ya a hacer guisados, para que a las 5, cuando saliera la gente del metro, ya hubiera guisados nuevos,
1: sí,
0: frescos. Entonces ya todo me lo daban a mí. Entonces ya nomás en el camino me compraba yo algunas tortillas y pues ya comía.
1: Uh-huh.
0: Entonces me doy cuenta de cómo hay personas, y yo estoy muy agradecido con esa gente.
1: Claro.
0: O sea, no se me olvida.
1: Sí, sí, sí.
0: No se me olvida. Entonces tenemos que ser agradecidos, porque la ingratitud, en serio.
1: Sí, claro.
0: Híjole, nos cierra las puertas, uh-huh, de todos lados. La ingratitud, dice, el desagradecido ante los ojos de Dios es como el soberbio, es como el blasfemo, como los ególatras. Por eso es tan fuerte el lazo que se posa sobre un corazón que vive en un estado de ingratitud. Los ingratos no respetan ni valoran a las personas que los direccionan en el propósito de Dios para sus vidas. ¿Cuántas veces hemos visto que iglesias se separan,
1: uh-huh,
0: se dividen? ¿Por qué? Por la ingratitud.
1: Exacto, sí.
0: La ingratitud. O sea, no estoy de acuerdo en esto, y porque no estás de acuerdo en esto, pues entonces voy a ser ingrato.
1: Ajá.
0: O sea, no puede ser así.
1: Sí, claro.
0: Entonces, los ingratos no comprenden ni valoran lo que significa una cobertura. Fíjese, son personas que mientras que están bajo una cobertura, reciben las bendiciones, y les gustan las bendiciones, y se activan en esas bendiciones, y después cuando se separan, es porque están despreciando lo que un día fue bendición para sus vidas. Entonces, los ingratos tienen la capacidad de vivir sin un sentimiento de culpa por su ingratitud. Sin un sentimiento de culpa.
1: Claro.
0: O sea, uno siente, ¿no?
1: Uh-huh.
0: Uno siente.
1: Sí, sí, sí.
0: O sea, ahí está el Espíritu Santo de Dios en nuestras vidas.
1: Se da cuenta, ¿no?
0: Claro, o sea, claro que nos damos cuenta.
1: Uh-huh.
0: Entonces, los ingratos tienen la capacidad de vivir sin un sentimiento de culpa por su ingratitud.
1: Uh-huh.
0: ¿Cómo que no? Y te siguen hablando como si nada.
1: Ajá.
0: Como si no hubiera pasado nada.
1: Sí, sí, tiene el descaro todavía.
0: Ajá. Yo no sé si estoy bien,
1: uh-huh,
0: Pero yo apliqué algo en mi vida. Y dice así, lo leí, no me acuerdo dónde lo leí, si en Facebook o en algún lugar lo vi, pero me pareció correcto. Y dice así, George. Dice, no les des oportunidad a que te vuelvan a traicionar. El que te traicionó una vez, te va a volver a traicionar mil veces.
1: Sí.
0: Y después dice esta otra frase, no necesitamos tomarnos el mar completo para saber que es salado. O sea, ya con un traguito te das cuenta que es salado, pues.
1: Con una.
0: O sea.
1: Para muestra un botón.
0: O sea, no estoy diciendo con esto, perdón, no estoy diciendo con esto que rechaces a la gente, que ya no confíes en la gente. No, sí, está bien, pero mejor. Un poquito separaditos, ¿no?
1: Sí, claro.
0: Porque ya te diste cuenta de cada uno de ellos. Entonces, se necesita, ¿qué se necesita para dejar de ser ingrato? Se necesita liberación. Para quebrar el poder de la ingratitud. Se necesita que seamos liberados. Esa es un área que el creyente no le presta mucha atención. Y ese es un área que el enemigo usa mucho. La ingratitud.
1: Sí, claro.
0: Pase lo que pase en mi iglesia. Pase lo que pase en mi casa. Tengo que estar agradecidos porque tengo un lugar para venir a glorificar a Cristo. Tengo un lugar para venir. Tengo una casa, tengo una familia, tengo una esposa, tengo unos hijos. O sea, el ingrato nunca estará feliz.
1: Sí, por ejemplo, ¿cuántas veces no nos hemos enojado porque no nos salen las cosas como uno quiere? Pero a lo mejor el Señor nos está guardando, nos está cuidando de algunos peligros o algunas situaciones difíciles, ¿no?
0: Claro.
1: ¿No? ¿Cuántas veces decimos, se nos descompone el carro antes de irnos de vacaciones, por ejemplo, ¿no? Y decimos, nos enojamos y nos enfurecemos, pero a lo mejor el Señor está actuando en ese auto descompuesto para que prevenirnos de algún accidente, por ejemplo. Entonces debemos de agradecer, ¿no? Señor, pues tú sabrás cuál es la situación, pero gracias por estarnos cuidando, ¿no? Por algo se descompuso este auto. Por
0: pasaron las cosas.
1: Exacto,
0: ¿no?
1: ¿Sí?
0: Es como, por ejemplo, George, imagínate, alguna persona está en una congregación. Y a mí me ha pasado. Y de repente hay algo que no le gustó. Y como no le gustó, y como tú dijiste, porque no se salieron las cosas como él creía, o como él esperaba, o ella esperaba, entonces se van enojados de la iglesia. Y dicen, no, pues yo voy a buscar a Dios desde mi casa. Y eso, ese concepto ellos tienen para que ellos se toman de ese concepto para decir, yo sigo agradecido con Dios. Pero debemos de aprender algo. El agradecimiento se ve no por cuánto lo busques, sino por cuánto lo obedezcas. Ahí se ve el agradecimiento. No por cuánto lo busques, sino por cuánto lo obedeces. Entonces, el ingrato nunca va a estar feliz de obedecer. Nunca va a obedecer, porque el ingrato lo único que quiere es
1: recibir.
0: Y más que nunca debemos de comprender que el agradecimiento es clave para la multiplicación. El agradecimiento es clave para la extensión de nuestras vidas. Los agradecidos serán los próximos líderes prósperos multiplicadores. Esos son los agradecidos. Por eso cada uno de nosotros tenemos que vivir siempre agradecidos y agradecidos por todo. Y yo sé que nuestros amados sembradores son gente que ha recibido esa revelación de parte de Dios. Gente que está agradecida. Porque si no estás agradecida, no inviertas en el reino.
1: Claro.
0: Esa es una realidad. Porque lo que tú vives y lo que tú tienes, quieres que otros lo disfruten. Uh-huh. El egoísta, el malagradecido, no quiere que lo que yo tengo, no quiero que tú lo tengas, George.
1: Sí,
0: yo
1: sí,
0: no
1: sí.
0: quiero que tú lo tengas. Porque es el malagradecido es egoísta.
1: Ajá.
0: Solamente piensa en sí.
1: Envidioso.
0: Envidioso, todo uh-huh. eso.
1: ¿Sí?
0: Entonces, gracias a Dios por la vida de nuestros amados sembradores, porque ellos, la verdad es de que desde que ellos han sembrado una semilla, que cada semana, cada quincena, cada mes, ellos con todo su corazón apartan una semilla para dársela al Señor. La verdad es de que eso se llama gratitud. Señor, estoy agradecido contigo.
1: Uh-huh.
0: Estoy agradecido. No me olvido de dónde me sacaste. El malagradecido se olvida de los beneficios. Claro. No me olvido de dónde me sacaste.
1: Uh-huh.
0: Señor, no me olvido. Por eso estoy aquí. Porque no me olvido. ¿Verdad? Y si hay algo en mí que pueda servir para establecer tu reino, pues lo hago. Pues lo hago. Quizá muchos de nuestros amados sembradores dicen, bueno, a mí me gustaría predicar, pero no sé predicar.
1: Uh-huh.
0: Ok. A mí me gustaría tener una voz como la de George. Va ahí para estar
1: sí,
0: en radio.
1: Sí, sí.
0: Pero no la tiene. Pero sí, tiene claro. algo.
1: Sí.
0: Tiene gratitud.
1: Exacto. Sí, claro.
0: Tiene gratitud.
1: Uh-huh.
0: Y ahora tiene gratitud, número uno. Y número dos, tiene una fuente que Dios ha abierto en sus manos, una fuente de ingresos a su vida. Probablemente pueda decir, pero es que sí, sí tengo una fuente, pero es muy poco.
1: Uh-huh.
0: No importa, porque muchos apenas de su pensión, George, de su pensión dan. Y sí. yo conocí mucha gente.
1: Sí, sí, sí, claro.
0: De su pensión. Y tú dices, yo, puedes decir, es que como que eso lo debería de ser la gente que tiene, ¿no?
1: Uh-huh.
0: Es que la abundancia no es... no quiere decir que vas a despojarte,
1: uh-huh.
0: ¿no? Entonces, por eso la palabra del Señor dice, cada quien dé como propuso en su corazón, ni con tristeza, ni por necesidad,
1: uh-huh.
0: porque Dios ama al dador alegre. O sea, y eso es lo que hacen nuestros amados sembradores.
1: Uh-huh.
0: Le dan a Dios con alegría. Como la enseñanza que escuchamos con el pastor Carlos y que también estuvimos dándole seguimiento de la iglesia de Macedonia.
1: Así es.
0: Que decían, ¿no?
1: Sí.
0: Miren, les pongo este ejemplo a Corinto, uh-huh. les pongo este ejemplo a los de Macedonia.
1: Sí.
0: En la abundancia de su pobreza, abundaron.
1: Sí, sí, sí.
0: En aportar.
1: Y lo hacían con alegría, ¿no?
0: Lo hacían con su corazón.
1: Sí, claro.
0: La iglesia de Macedonia.
1: Uh-huh.
0: Yo creo que debemos de ser como esa iglesia. Como esa iglesia que todos nosotros, que de alguna manera tenemos una fuente, que de alguna manera tenemos la capacidad. Y lo más importante, que tenemos a Dios y que uh-huh. somos agradecidos. Agradezcamos al Señor por todo.
1: Así ¿cómo? Es.
0: Con una semilla para seguir estableciendo el reino de Dios en la tierra.
1: Así
0: ¿y
1: es.
0: ¿Y cómo le hacemos, mi buen George?
1: 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Y pastor, tenemos varios comentarios ahí.
0: Ajá.
1: ¿Quiere que lo leamos?
0: Claro que sí, vamos a leerlos.
1: Dice Fabiola Gutiérrez: amén, gloria a Dios por esta palabra. Soy muy agradecida con Dios porque ha sido bueno. Todavía tengo a mi mami para abrazarla, a mis hermanos, a mi esposo, a mis hijos, a mis nietos, a mi nuera, a mis sobrinos, a mi suegra, dice, a mis tíos, a mis primos. Gracias porque tengo una familia numerosa. Claro. Y multiplicado con los hermanos en Cristo, tengo miles y miles de bendiciones.
0: Amén.
1: Así hay que ser agradecido.
0: Y es que en todo.
1: En todo.
0: Por ejemplo, me viene a memoria ahorita con lo que dijo nuestra hermana.
1: Fabiola.
0: Ajá. Me viene a memoria una ilustración. Dice que iba un hombre en su helicóptero, ¿no? Y entonces va en su helicóptero y se le queda viendo a un avión y le dice: ay, Dios, cómo me gustaría tener ese avión. ¿No? Y entonces después ve un carro, creo que va un carro, no sé si la hayas leído tú, ajá, o la hayas visto. Va en un carro y dice: híjole, cómo me gustaría, ve al de una moto. El de la moto ve al del carro y le dice: híjole, cómo me gustaría tener ese carro. Entonces, el de la bicicleta ve al de la moto y le dice: ay, cómo me gustaría tener esa moto. Entonces, el que va a pie ve la bicicleta y le dice: ay, cómo me gustaría tener una bicicleta. Y de repente va una persona en silla de ruedas y ve al que va caminando y dice: ay, cómo me gustaría caminar.
1: Wow.
0: Sí, y muchas veces no estamos agradecidos con lo que tenemos. No estamos agradecidos porque vemos que yo quiero más, sí, pero si ves de este lado, pues tiene el menos.
1: Sí, claro.
0: Y donde nos encontremos, el del carro quería un helicóptero, el del helicóptero quería un avión, el de la moto quería el carro, el de la bici quería la moto, el del caminando quería una bici, y el de silla de ruedas lo único que quería era caminar.
1: Exacto. Por eso hay que ser agradecidos con lo que uno tiene.
0: Claro.
1: ¿No? Hay que mostrar la gratitud con lo que uno tiene y con lo que uno está viviendo. Para que, bueno, pues ahora sí que podamos ser agradecidos cuando tengamos a lo mejor un poquito más, ¿no?
0: Claro. Entonces, yo sé que hay personas que exactamente eso es lo que hacen, George.
1: Sí.
0: Que cuando reciben un bono, que cuando reciben el aguinaldo, que cuando reciben. De hecho, antes había dos grupos. Creo, no sé si ahora sigue habiendo dos grupos, porque antes había un grupo que se movía para radio. Pero de repente, cuando empezaban las marchas de gloria, o la marcha para Jesús hoy en día, había otro grupo que se movía. Porque yo iba, y es lo que la gente me decía. Wow, digo, pues casi, creo que aquí ya he venido. Ah, sí, vine el año pasado. O sea, es gente que específicamente da para marcha. ¿Por qué? Porque específicamente esperan, les dan de los, ¿cómo se les llaman los premios que les dan en las empresas?
1: Los bonos.
0: Los bonos que les dan en las empresas. Sí. Entonces esperan esos bonos y dicen: ahí está mi bono. Había una mujer que siempre lo ha hablado, Irma Martínez. Ella siempre, cuando llegaban los tiempos de diciembre, y siempre decía: puede venir por mi siembra. Claro que sí,
1: mi hermano. Cuando les daban
0: todo, me daba todo el cheque. Decía: ay, esto es lo que me dieron de aguinaldo, pero con una sonrisa, y me decía: y no sabe el gusto que me da poder darlo para que se siga predicando la palabra de Dios en la radio. Y me lo daba, y ya cuando veía, yo decía: ay, Dios, todo y todo. Entonces ya nada más endosaba el cheque que le daban, lo endosaba a Ministerios Buena Tierra, y decía yo: wow, ¿no? O sea,
1: sí.
0: Y esta hermana también, los 12 de diciembre, se iba a predicarle a todos, y les predicaba y todo, y invertía y les llevaba y esto y lo otro, y decía: wow, es una persona con mucha fe, pero con mucha gratitud. Y después Su esposo, ella se casó con una persona que trabajaba, era chofer de una camioneta de Bimbo.
1: Ajá.
0: Mi hermano Raúl.
1: Ajá.
0: O sea, me acuerdo re bien de toda la familia. Sí, sí. Uno de sus hijos, que tiene una empresa aquí en Linda Vista. Y después esa empresa se acrecentó y se fueron al Perú. Y ahí en Perú la volvieron a hacer. Yo lo sé, porque yo oré cuando recién se inauguró allá. Desde aquí nos enlazamos hacia allá. Y desde Linda Vista fue el pastor Carlos, fui yo. Y desde ahí oramos para bendecir la empresa de allá del Perú. Y cómo Dios los fue bendiciendo en gran manera. Pero porque era Milton, se llama el empresario este, el hijo de Irmita Martínez, Milton. Y Milton también era una persona, y no solamente daba para la radio, sino que también habían que, para las personas que tenían labio leporino y esto, también él aportaba para que al año unas 10 operaciones de labio leporino la gente pudiera recibir. O sea, una familia dadora.
1: Claro.
0: Por eso el Señor los bendecía en gran manera.
1: Wow.
0: ¿Alguien más?
1: Sí, Roxelín Sefgali, gracias a Dios por este día. Es lo que hay que mostrar. Esas pequeñas cosas hay que darle gracias, ¿no? Porque desperté, porque abrí los ojos.
0: Claro.
1: Hay que mostrar esa gratitud.
0: Claro.
1: En las pequeñas cosas que son muy importantes y muy grandes a veces, ¿no?
0: Es que muchas veces, George, ¿en serio?
1: Sí.
0: ¿Somos tan malagradecidos? Yo me voy a poner en primera persona.
1: Sí.
0: No puedo hablar por otros, pero yo voy a hablar por mí. En primera persona. Tengo 59 años de edad.
1: Joven.
0: Joven todavía. 59 Ajá. años. ¿Y qué crees, George?
1: ¿Qué?
0: Que todos los días he comido.
1: Uh-huh.
0: Y como todos los días he comido, se me hace algo tan natural. Cuando si volteo hacia atrás, hay gente que no tiene que comer.
1: Claro, sí.
0: Y por eso cuando nos sentamos a la mesa, tenemos que agradecer por ese alimento que Dios pone en nuestra mesa. Uh-huh. ¿Y qué crees, George, que tengo 59 años de edad y me he despertado los 365 días de cada año durante 59 años? Y eso parece normal. No es normal.
1: No.
0: Hay gente que hizo planes ayer y ya no despertó el día de hoy.
1: Exacto.
0: Entonces, ¿despertaste? Gracias, Señor.
1: Sí, claro. Se agradece.
0: Gracias, Señor. Gracias por esta bondad. Gracias por esta misericordia. Gracias porque... Ay, Señor, gracias porque eres bueno. Eres bueno conmigo, me regalaste un día más de vida.
1: Exacto.
0: Tenemos salud.
1: Sí.
0: Nunca hemos atravesado por enfermedad. Bueno, sí, he atravesado, me han operado y todo eso. Pero Dios me ha rescatado. Entonces,
1: sí,
0: ser
1: claro.
0: agradecidos en todo, en cosas tan pequeñas como lo dice nuestra hermana Fabiola, ¿va? Que así como ella nos dice... Gracias porque puedo abrazar a mi mamá, a mi papá.
1: Sí.
0: Yo quisiera abrazar a mi mamá.
1: Sí, claro.
0: Yo quisiera abrazar a mi papá.
1: Sí.
0: Yo quisiera abrazar a mis hermanos, a mi familia. O sea, tengo familia, mi esposa, pero a lo que voy, familia de no tengo.
1: Sí.
0: Entonces, cómo me hubiera gustado conocerlos y poder abrazarlos. Pero tú que los tienes. Esa es la...
1: Disfrútalos y agradece.
0: Una de las grandes bendiciones que Dios te ha dado. Entonces hay que agradecer por todo.
1: Así es, efectivamente. Jan Mendoza dice, qué bendición escucharlo, Pastor Javier. Saludos a
0: gracias,
1: nuestra
0: Jan.
1: Hermanita
0: Saludos.
1: Jan Mendoza. Eva Sánchez, todo es por bien, porque el tiempo de Dios es perfecto, y aceptar el momento y agradecer todo, dice.
0: ¿Sí?
1: Eva Sánchez. Naelén Maramir dice, debemos aprender a ser agradecidos, siempre contentarnos y no ser ingratos con Dios. Eva Sánchez nos manda saluditos. Edith Mendoza, Dice, gracias a Dios por la palabra compartida. Bendiciones, Pastor Andrés. Es el Pastor Javier.
0: El Pastor Andrés ya está ahí,
1: en la presencia.
0: Celebrando.
1: Sí, claro.
0: En la presencia de ese Dios maravilloso que tenemos.
1: Socorro Rodríguez Nava dice, buenos días, Pastor Javier, hermano Jorge. Pido su apoyo en oración porque me duelen muchísimo mis piernas. Me cuesta trabajo estar parada. De antemano, muchas gracias. Que Dios lo siga bendiciendo grandemente. Igualmente, claro que sí. Gracias a Dios por ondas de vida. Gracias, hermanita Socorro Rodríguez Nava. Estaremos orando por esa petición.
0: Claro que sí. Entonces, la gratitud es algo importantísimo en nuestras vidas. Una ocasión tuve el honor de poder ayudar a ciertas personas. Y cuando yo lo necesité, creo que no se dieron por enteradas. Y yo, en serio,
1: sí,
0: yo le reclamé a Dios, George. Y dije, qué mala onda, Señor. ¿Y qué crees que me dijo Dios?
1: ¿Qué?
0: Venía yo en mi carro y venía yo en un... donde ahora por el AIFA, por ahí venía. Sí. Y de repente escucho una palabra de parte de Dios que me hizo llorar. Y me dijo, tú no necesitas de ellos, tú necesitas de mí. Cuando me dijo esas palabras, dije, sí, Señor, perdóname. Yo necesito de ti. Y entonces, a meternos con Dios. Lo que hicimos por alguien, Dios lo sabe, y el Señor, si tú hiciste un bien por alguno de tus hermanos, el Señor te va a recompensar. Todo lo bueno que se hace, todo lo bueno que se siembra, se cosecha.
1: Sí.
0: Entonces, por algún lado, le decía a este hombre, a el tío de esta Esther, Mardoqueo, le decía, métete a la presencia del rey. Porque había un decreto para destruir a los judíos. Métete a la presencia y si me mata, pues que te mate. Le dice, porque si no, imagínate, Dios puede enviar salvación para su pueblo de cualquier lado. Pero tú y tu casa perecerás. Y quién sabe si para ese tiempo habrás llegado al reino.
1: Sí,
0: o sea,
1: sí, claro.
0: Y después de esas palabras dijo Esther, toda no era reina, y dijo, pues me voy a meter, porque en aquellos tiempos no podías meterte a la presencia del rey, porque entonces te podían matar, solamente que fueras llamada. Y entonces dice, y si muero, que muera por su pueblo. Estuvo dispuesta a dar su vida por su pueblo.
1: Por su pueblo.
0: Entonces, así debemos de estar dispuestos a dar nuestra propia vida para que el evangelio se cumpla, para que, como dice la palabra del Señor, dice, toda rodilla se doblará y toda lengua confesará que Cristo es el Dios del cielo y de la tierra. Entonces, imagínese.
1: Wow.
0: Y por eso la gente de nuestros amados sembradores lo han entendido con esa claridad y con esa gratitud. Y por ello, ellos en gratitud por lo que Dios ha hecho en sus vidas, lo hacen. Y no solamente por lo que ha hecho en sus vidas, porque yo también me pongo en los zapatos de ellos. Yo también, ¿por qué alabo a Dios? ¿Por qué hablo de Dios? ¿Por qué bendigo el nombre del Señor? ¿Por qué eso? Ha hecho muchas cosas conmigo allá en el pasado. Sí. Pero también comprendí algo que mis amados sembradores también comprendieron. ¿Qué comprendimos? Que Él es Dios. Y Él es digno de recibir honra, gloria y alabanza y honor, aunque no haga nada por nosotros. Simplemente por el simple hecho de ser Dios, Él es digno de recibir toda gloria. Nada más.
1: Sí, claro.
0: Nada más por eso. Entonces, por eso, nuestros amados sembradores también lo hacen y traen su semilla. ¿Por qué? Porque han entendido a Dios. Estoy pasando por esta situación, pero Dios es Dios. y lo voy a honrar. Uh-huh. He entendido, estoy pasando por esta enfermedad, pero Dios es Dios y lo voy a honrar. Sí. Porque hay una palabra, George, que dice, y si Dios me matare, aún en Él esperaré. ¡Wow! Sí, si Dios no me sanare, aún en Él esperaré. Uh-huh. Y cuando escucho yo esas, cuando leo esas palabras, digo, ¡wow! O sea, qué capacidad de entendimiento y qué capacidad de relación con Dios tiene esa gente. Y gracias a Dios por nuestros amados sembradores. Gracias, amados sembradores, que Dios bendiga su sementera, que Dios bendiga cada moneda y cada billete que llega a sus manos, de su pensión, de su trabajo, de ese esfuerzo que usted hace, y también que Dios bendiga ese corazón lleno de gratitud por el cual usted presenta su ofrenda para Ondas de Vida 1440. ¿A dónde podemos hacer nuestra siembra, querido George?
1: Así es, efectivamente. 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
0: Así es. Fíjate lo que dice aquí, querido George. Dice, es verdad, debemos ser agradecidos en todo momento. En lo personal, me molesta mucho cuando me llegan a decir, es que te hace falta malicia para darte cuenta que muchos solo se aprovechan. Y sí, puede ser que hay personas mañosas, pero no es que nos haga falta malicia, es que a la gente le hace falta ser honestas.
1: Claro. Sí, sí, sí.
0: Sí, pues, a lo leí y dije, órale, sí, sí, está... Sí. Está sí, buena.
1: No es que uno esté mal.
0: No, es que la gente... Sí. Híjole. Pero gracias a Dios. Y dice aquí nuestra hermanita Chelito Paredes, conviértete en sembrador y apóyanos con una semilla para seguir compartiendo el Evangelio a través de la radio Ondas de Vida 1440. Claro que sí.
1: Aquí está también Mari Gallego, dice, le sigo pidiendo oración por mi hijo Daniel, por su trabajo y por sus trabajadores, que le sigan abriendo puertas y por sus vidas espirituales. Así que muchas gracias, también nos manda saludos. Gracias, Mari Gallegos, bendiciones.
0: Así
1: y,
0: es,
1: pues ya nos vamos.
0: Ya, pues se nos ha terminado el tiempo.
1: Así es, Pastor Javier. Bueno, pues los queremos invitar a que sigan escuchando nuestra programación, porque enseguida tenemos la hora del milagro.
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1: Bueno, pues vamos a continuar aquí en nuestra programación a través de Ondas de Vida 1440 de AM. Recuerda que tenemos nuestra línea directa 5911071440. Está el brother Alex ya tomando nota de cada una de sus llamadas, así que comuníquense en ese momento. 5911-07-1440. Recuerda que también estamos transmitiendo en vivo a través de las redes sociales, ahí en Facebook, ahí nos puedes encontrar como Ondas de Vida 1440. Dale like, dale compartir y déjanos tu petición de oración. Bienvenidos a la Hora del Milagro y saludo con mucho gusto a la distancia al titular de esta emisión, el evangelista Pablo Quiroa. Adelante.
2: Saludos, mi querido Jorge, y a toda la gente de Fe. Qué alegría poder estar contigo y con todos, como siempre, a través de nuestra estación Ondas de Vida. Feliz en poder saludarles, feliz en poder estar aquí, conectado, como siempre, y llegando con cada uno de ustedes con las buenas noticias. Sí, las puras buenas noticias, ya dijiste bien, ahí está el brother Alex. Y si alguien necesita oración, si alguien necesita intercesión, no dude en comunicarse con nosotros, no dude en marcar, no dude en ponerse en contacto, porque con todo el gusto nosotros estaremos orando e intercediendo, clamando al Señor, creyendo los milagros que han de suceder. Así que saludos a la cabina, Jorge Castillo, recordando también que este fin de semana vamos a homenajear tu vida. Vamos a tener un tiempo donde sencillamente vamos a bendecir todos los proyectos que vienen y la carrera que estás terminando. Quiero recordar que esta celebración, este homenaje especial a Jorge Castillo, lo tendremos en la segunda reunión que tenemos en Renacer a las 11 de la mañana en Renacer Central, en calle 4, número 36, en la colonia Tolteca. Esto en la alcaldía Álvaro Obregón. Entonces los esperamos a todos cerca del metro San Pedro de los Pinos. Jorge, ¿cómo estás?
1: Muy bien, qué gusto escucharte y saludarte. Y sí, efectivamente, me va a dar muchísimo gusto el poder estrechar esas manos, el poder darles un fuerte abrazo y agradecerles pues todo el cariño y todas las bendiciones que me han hecho llegar a lo largo de este tiempo que he estado aquí a través de Ondas de Vida 1440 de AM. De verdad, espero verlas y espero verlos también a mis queridísimas hermanitas y hermanos en Cristo. Y bueno, pues compartir un momento con ellos y bueno, pues ser bendecido en esta nueva etapa de mi vida.
2: Así es, eso es lo que haremos. Ayer yo decía algo que quiero recordar, que de verdad pienso que quedó muy bien, no fue planeado, pero creo que es una realidad, que hay un principio en donde debemos aprender a terminar las cosas, que lo importante es cómo cerramos también los ciclos, y para poder entrar a nuevas etapas de forma correcta, tenemos que aprender a cerrar los ciclos, que creo que es lo que está sucediendo contigo, es lo que está pasando, y nos alegra lo que viene. Claro, nos pone un poco, ¿cómo decir esto? Pues la palabra sería melancólicos, quizá esa es la palabra, un poco melancólicos, pero es aprender que a Jorge Castillo, mis amigos, le viene una nueva etapa en su vida, y eso para nosotros, la gente de fe, que siempre está hablando de que vayamos por más, de que sigamos adelante, de que emprendamos, de que cerremos esa puerta porque ese ciclo se acaba o porque viene algo nuevo o algo más grande, pues creo que así es en la vida de Jorge Castillo. Así va a ser, Jorge, así que el día domingo a las 11 de la mañana en Renacer estamos esperando a todos.
1: Efectivamente, ahí los esperamos.

0: Decía que él, en su opinión, me comentaba que debía de seguir compartiendo la palabra. Y le digo a mi hermano Manuel, son
1: Claro.
0: ciclos, como bien lo dices, evangelista Pablo, mi ciclo está terminando, pero no el propósito que tiene el Señor, ¿no? Yo seguiré caminando por los caminos del Señor y a donde Él me quiera llevar. Yo solamente me dejaré llevar, ¿eh? O sea,
1: Sí.
0: seguiré pues preparándome, seguiré conociendo más de la palabra y bueno, pues a donde me quiera llevar el Señor, ahí estaré.
1: Sin duda, sin duda, creo que una de las cosas que bien nosotros hablamos aquí en la Hora del Milagro y muchos de nosotros en los programas en general tiene que ver con una cosa y es que nosotros compartimos de Jesús en todo tiempo, mis amigos, en todo tiempo. Entonces, esto sucederá en la vida de Jorge. Él aprendió a caminar con Jesús, de alguna forma ya conocía de Dios, pero se afirmaron sus pasos al trabajar al lado de nosotros. Y ese era el propósito de Dios este tiempo, que se afirmaran los pasos de Jorge. Lo que viene es más grande. Entonces, mis amigos queridos, vamos a orar ese día por Jorge, a bendecir ese día la vida de Jorge y será algo glorioso también. Entonces, pues bueno, sé que seguirás compartiendo de Jesús, George. Y bueno, si tienen dudas de cómo llegar, márquennos en este momento al 5911071440. 5911071440. Ahí está el brother Alex. El brother Alex que visita las casas. El brother Alex que hace milagros. El brother Alex que predica el evangelio. Así que llámelo usted mismo y agende la cita con él. Jorge, mándanos un poco de música para regresar ya. Regresar con la parte de la palabra como tal.
0: Claro que sí, recuerden, tenemos nuestra multilínea, exactamente está el brother Alex atendiéndolos con mucho gusto, 5911071440. Y bueno, pues vamos a también a estar recibiendo sus peticiones de oración a través de nuestra transmisión en vivo en Ondas de Vida 1440. Escuchemos un poco de música y enseguida escucharemos la palabra en voz del evangelista Pablo Quiroga.

Bueno, pues recuerda 5911-071440 y también nuestra transmisión en vivo a través de las redes sociales, ahí en Facebook, ahí nos localizas como Ondas de Vida 1440. Continuamos con el evangelista Pablo Quiroga.

0: conoce.
1: Aquí seguimos, Jorge, aquí seguimos con la gente de fe, aquí seguimos con todo el ánimo, aquí estamos contentos de compartir la palabra. Fíjate que ayer no estoy dándole prisa, creo yo, a lo que estoy hablando, sino más bien estoy tomando el tiempo para profundizar en las palabras que estoy leyendo. Y Pablo el apóstol viene hablando del ministerio de ofrendar. Ministerio de ofrendar. Así se menciona en 2 Corintios capítulo 8, en el verso 6. Y entonces, en el verso 6 ha hablado que Tito va a llegar para completar, para terminar lo que arrancaron. Y que toda la misión que tienen por delante, pues siga, ¿verdad? Entonces, en el verso número 8, que no lo terminé de explicar porque ni siquiera pude entrar, estoy en 2 Corintios 8, verso 8, dice: no estoy ordenándoles que lo hagan, pero pongo a prueba qué tan genuino es su amor al compararlo con el anhelo de las otras iglesias. Ustedes conocen la gracia generosa de nuestro Señor Jesucristo. Aunque era rico por amor a ustedes, se hizo pobre para que mediante su pobreza pudiera hacerlos ricos. Estas palabras descritas en 2 Corintios capítulo 8, verso 8, aquí Pablo está hablando del amor verdadero que siempre produce acción. Y Pablo no está dando una orden. No, Pablo no está forzando a nadie ni a nada. Las ofrendas, mis amigos, jamás deberían ser una imposición o una ordenanza. Pablo no está manipulando, ni presionando, ni controlando. Porque Pablo está entendiendo que la verdadera generosidad no nace de obligaciones, sino de amor. Y aquí hay un principio. El principio es que la ofrenda en el Nuevo Testamento jamás funciona por la ley, porque antes por la ley eran hechas las cosas. Era el pago de los diezmos, era el pago de las ofrendas. Pero aquí, en el Nuevo Testamento, Pablo nos está explicando que esto es hecho por revelación. En el antiguo pacto había leyes que Dios había dictaminado, pero en el nuevo pacto hay una transformación interna, en nuestro interior, pues. Por eso Pablo dice: yo quiero probar que el amor de ustedes es genuino. Fíjate qué importancia el poder demostrar genuinamente las cosas. De repente me quedo pensando en cómo aplicar todas estas situaciones, todos estos versos o pasajes. Si hay alguna anécdota o alguna situación en donde, pues obviamente, esto se me haga pues aplicarlo o haberlo visto. Y por eso mencionaba que cuando estuve en Cuba, yo pude ver el amor genuino de la gente. Porque en la carencia vemos el cómo es que ellos estaban dispuestos a adorar a Dios con toda su alma, con toda su fuerza, con toda su mente. Este viaje tiene más de 20 años que yo lo realicé. Probablemente 20 años ya. No es poco el tiempo, es un montón. Y fíjate que me viene a la mente, en verdad, cómo había un amor que era real. Ellos no esperaban recibir de nosotros, pero el recibirnos los hacía sentir amados, felices, contentos. Es como el padre que visitaba a un hijo después de un largo tiempo. Así podríamos describirlo. Y el amor bíblico, si tú y yo nos damos cuenta, El amor ágape, el amor que no tiene un interés, es un amor que va a servir a los demás. Es un amor que va a buscar entregar, pues. ¿Qué puedo entregarte aunque yo no reciba? ¿En qué puedo servirte, ser útil, aunque yo no esté siendo servido? Por otro lado, y estas características del amor son cuatro, el amor se sacrifica, así como Jesús. Jesús se sacrificó por amor a nosotros. Jesús se entregó por amor a nosotros. Jesús se dio a sí mismo porque nos amó con un amor verdadero. Ese amor sacrificial es el amor que nosotros debemos tener. Es el amor que nosotros debemos expresar. Y quiero decirte que ese amor comparte. Tercera característica. Cuando digo que comparte, es que da de lo que tiene. No da lo que le sobra. No da lo que le falta. Quizá en el sacrificio lo da, pero en el compartir, mis amigos, compartimos de aquello que ha llegado a nuestras manos. Comparte de aquello que ha llegado como recursos. Comparte de la mejor forma. Y ese amor da. Da todo lo que está a su alcance. Entonces, ese amor, mis amigos, es el amor que Pablo el apóstol está esperando que la iglesia entregue. Y aquí podemos aplicarlo a la manera en la que una persona puede decir: yo amo a Dios, yo amo a la obra y amo a las almas. Entonces, esa persona lo que necesita expresar al final de decir amo a Dios, amo la obra y amo a las almas, tarde o temprano ese amor se manifiesta con hechos, manifiesta pruebas, evidencias que son reales de ese amor. Entonces ese amor nunca se convierte en sacrificio, termina siendo solamente emoción. Si un amor no se expresó, no se dio, no se entregó, ese amor que dice ser compartido, sacrificial, de servir, no hay un sacrificio real, entonces solo fue una emoción pasajera. Las emociones así son, pasajeras. Pero nosotros en Cristo tenemos que comprender que el amor, mis amigos, es un amor que da, un amor que comparte, que se sacrifica y que sirve a los demás. Por eso Pablo estaba diciendo: no les ordeno, no, sino les pongo a prueba qué tan genuino es su amor al compararlo con otras iglesias. Yo sé que siempre hablamos de la no comparación. Hey, no te compares con tu vecino, no te compares con tu hermano, no te compares con el de la derecha ni el que está a la izquierda. Así lo mencionamos, ¿te das cuenta? Pero Pablo lo que tiene es un estándar. Él tiene un cómo es que han sido hechas las cosas. Y es así como nosotros debemos de ver esta manifestación del amor. Porque si otros lo han hecho, nosotros deberíamos compararnos ¿con quién? Con Jesús. Con Jesús y Pablo. Oye, pero compararnos con Jesús es una cosa demasiado seria, demasiado fuerte. Pues por eso Pablo enseñó también algo muy claro y muy clave. Bien claro y bien clave. Síganme a mí porque yo sigo a Cristo. La iglesia tenía miedo de compararse con Jesús, pues decía: ¿cómo nosotros vamos a llegar a ser como Jesús? Si nosotros somos simples mortales y nosotros no podemos hacer esa parte, está imposible. Pues amigos, puedo decirles con sinceridad, nosotros necesitamos tener una comparación espiritual, dar la medida, dar la anchura, dar la altura, dar el nivel espiritual. Y si bien nosotros quizá no demos la vida porque ya Dios la dio, sí deberíamos estar dispuestos a dar la vida por el Evangelio. Deberíamos estar dispuestos a entregarnos como sacrificio santo, vivo y agradable al Señor. Continúa hablando. Pablo dice en el verso 9, verso número 9, ustedes conocen la gracia generosa de nuestro Señor Jesucristo. Aunque era rico, por amor a ustedes se hizo pobre, para que mediante su pobreza pudiera hacerlos ricos. Ah, este pasaje. Este es el centro de este pasaje. Pablo dejó de hablar de la iglesia para comenzar a hablar de Cristo. Y afirma algo. Esto ustedes ya lo saben. Afirma una cosa. Esto ya ustedes lo tienen enseñado. No tengo que enseñárselos yo otra vez. Pablo deja de hablar de la iglesia para comenzar a hablar del principal, de ese personaje que es el centro de todas las cosas. Y dice de él, aunque era rico, por amor a ustedes se hizo pobre. Aunque era rico, por amor a ustedes se hizo pobre. Vamos a hablar de las riquezas de Cristo. Se menciona en la Biblia cosas que yo he dicho ya y las voy a recapitular. No estamos hablando de las riquezas en el sentido de los bienes. No estamos hablando del oro. No estamos hablando de la plata. No estamos hablando de piedras preciosas. Estamos hablando de aquello que se necesita para realizar la obra. Estamos hablando de riquezas espirituales, pero nada de lo que hacemos en esta tierra se puede hacer sin recursos. Por ejemplo, se puede tener una crisis de agua. ¿Necesitas agua? La respuesta es sí. En tu casa puedes quedarte sin gas. ¿Puede haber una solución a eso? Sí. Encender una fogata y ahí poner a calentar el agua que está fría para bañarte con agua calientita. ¿Se fue la luz? ¿Es un recurso que necesitas? Sí. ¿Sería incómodo quedarte sin él? Sí. ¿Pero se puede solucionar? También. ¿En qué sentido? Pues sencillo. Se soluciona en el sentido que tú lo que harás será poner unas velas y entonces recibirás luz para poder ver en medio de la oscuridad. Ahora, cuando alguien prospera, no tiene por qué dejar de pagar las cuentas. Vivirá más cómodamente. Estará mejor. Su familia estará mejor. Su gente estará más tranquila. ¿Cristo era rico? Sí. No era. Lo sigue siendo. ¿En qué era rico? Pues bueno, Jesús sentado a la diestra del Padre Celestial. Jesús poseía gloria eterna. Una autoridad celestial. Todo lo que él decía en el cielo se cumplía. ¿Estaría cómodo nuestro Jesús en el cielo? Yo pienso que sí. Adoración todo el tiempo. ¿Él quería que lo adoraran? No eran obligados los ángeles. Pero los ángeles lo adoran y dicen, santo, santo, santo. Él es el Todopoderoso. Hasta hoy dicen eso los ángeles. Y eso hacían los ángeles Eso hacía Jesús, el recibir la adoración. Antes, él era rico en adoración angelical. Era rico en majestad divina. Pero ¿qué hace Jesús? Toda esa riqueza y aquello que posee, toda esa comodidad, decide hacerse como nosotros. Se hizo de carne y hueso. Se humilló a sí mismo para servir, para sufrir, para morir por nosotros. Dime si eso no es sufrimiento. Dime si eso no es dolor. Dime si eso no es dificultad. Él se hizo pobre por amor a nosotros. No significa solamente pobreza económica. Habla de la renuncia, habla de la humillación, habla del sacrificio, habla de la entrega total. Jesús dejó privilegios celestiales para rescatar a la humanidad. Esos privilegios los tenía Él. Así que la esencia del Evangelio es la entrega. Por eso Pablo está diciendo, para que mediante su pobreza pudiera hacerlos ricos. Ricos. Oh, así es. La riqueza, amigos, de Dios para nosotros, de Jesús para nosotros, incluye salvación, porque Él nos salvó. Gracia. Un amor inmerecido. Adopción, pues nos hizo sus hijos. Herencia espiritual, pues nos dio de todo lo que Él tenía. Restauración, pues restaura nuestras vidas. Cuando nosotros entendemos que Cristo entregó todo. ¿Y cuánto entregó? La generosidad deja de sentirse como una pérdida y comienza a sentirse como adoración. La cruz, mis amigos, es la evidencia más grande de que Dios es un Dios generoso. Porque si algo hizo nuestro Jesús, fue entregarse en totalidad porque nos amó. Tú dime si eso no es una ofrenda generosa. Tú dime si ese no es un amor real, profundo. Tú dime si ese amor no es un amor que nos dejó riquezas a cada uno de nosotros. Claro que lo es. Él dejó todo eso por nosotros, mis queridos amigos. Y esa riqueza nos es entregada a todos los que hemos creído en Él. Y para recibir esa riqueza, Pablo le expresó en Hechos, está descrito esto, Pablo le expresa al oficial romano que se habría de quitar la vida, le dice, para ser salvo, oye, lo único que necesitas es confesar a Jesús. Confiesa que Jesús es tu Señor y serás salvo tú y toda tu casa. Esa riqueza viene a nosotros por medio de la salvación que Jesús entrega. Así que si alguien quiere ser rico en salvación, gracia, adopción, en vida eterna, en herencia espiritual y restauración, lo único que necesita es recibir a Jesús. ¿Por qué no le recibimos hoy? ¿Por qué no le recibimos en este momento? Vamos a decirle a Él, Jesús, te necesitamos. Y si alguien no ha recibido a Jesús y no tiene la certeza de que tiene a Jesús en su vida, vamos a pedirle que sea nuestro Señor y nuestro Salvador. Así que voy a pedirte que cierres tus ojos un instante, que cierres tus ojos por unos minutos, los minutos que están por delante. Y di conmigo estas palabras, di conmigo: Jesús, yo te necesito. En esta hora, entra en mi vida, entra en mi corazón. Sé mi Salvador y mi Señor. Perdona mis pecados. No quiero fallarte más. Quiero más bien entender el plan perfecto que tú tienes para mi vida. Yo quiero, Señor, ser libre de aquello que me tiene ciego espiritualmente. Yo quiero ser libre de aquello que me tiene atado espiritualmente. Y por favor, mi Dios, haz una obra en mí. Escribe mi nombre en la eternidad, para que el día que yo cierre mis ojos en la tierra, los abra contigo. En el nombre de Jesús. Amén y amén. Mis amigos, si esta oración la han hecho, vamos hoy a dar testimonio de esto. Está el brother Alex allá en la cabina, en el 5911-07-1440. Ahí está el brother Alex. Tú puedes hablarle. Tenemos una Biblia de regalo para ti. Te estamos esperando en Renacer, en nuestras tres reuniones dominicales. El día de hoy te estamos esperando a las 7:30 de la noche. Te esperamos. Te esperamos. Tú tienes una casa. Tú perteneces a un lugar. Esa riqueza debemos seguirla estudiando. Debemos seguir caminando en ella. Ignoramos muchas cosas, pero déjanos caminar a tu lado, ser tus guías, tu pastor, que tú aprendas cuál es el camino con el Señor. Creo verdaderamente lo que Dios hará será glorioso. Te estamos esperando en Renacer, calle 4, número 36, Colonia Tolteca, en la alcaldía Álvaro Obregón, cerca del metro San Pedro de los Pinos. Y mis amigos, quiero recordar, por otro lado, que esa generosidad, que esa riqueza debe ser compartida. Que tú y yo, de la mano del Señor tenemos, que de Él hemos recibido. Ahora, por causa de que de Él hemos recibido, entreguemos al Señor lo mejor. Compartamos. Y Jorge, allá nos vas a decir cómo dar nuestra siembra, nuestra aportación. Y finalmente, mis amigos queridos, finalmente, al dar, no dejemos nosotros de hacerlo con un corazón alegre. Completemos la obra para la cual fuimos llamados, este ministerio, el ministerio de ofrendar. ¿Cómo pueden ofrendar, mi querido Jorge?
0: 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Ya tenemos algunas peticiones de oración que nos hizo llegar aquí el brother Alex, Evangelista Pablo.
1: Muy bien, pues amigos, voy a pedirles una cosa. Vamos a ir con un poquito de música y al volver vamos a leer esas peticiones y a orar por cada uno de ustedes. Un minutito de música, Jorge, y entras directo.
0: Muy bien, perfecto, adelante.

0: Y bueno, pues recuerden, tenemos nuestra línea directa 5911-071440, es nuestra multilínea, ahí está el brother Alex tomando nota de cada una de sus llamadas, y también a través de nuestra transmisión en vivo ahí en Facebook, ahí también nos puedes dejar tu comentario y puedes dejarnos ahí también tu petición de oración. Juan Carlos Borboa Pascual dice: qué bendición el testimonio de Jorge Castillo, todo un ejemplo, te vamos a extrañar mucho, la voz misteriosa de la radio, ya toda una leyenda, mi queridísimo Juan Carlos Borboa, gracias por tus palabras y te envío un abrazo lleno de bendiciones, muchas gracias de verdad. Teresa Cuevas, buenos días, bendiciones pastor, dice. Guadalupe dice que su hijo Ameyali cumple 25 años, dice, Dios lo bendiga. Bueno, pues una gran felicitación para Ameyali, que el día de hoy está cumpliendo 25 años, bendiciones. Alfredo dice que le duelen las piernas y las plantas de los pies, que Dios traiga nuevos clientes, también pide. María de Jesús, oración por salud, claro que sí. Herminio Zaragoza dice, salud, tiene muchos problemas de salud y pide oración. Mario dice, quiere desearle lo mejor a Jorge. Mi queridísimo Mario, muchísimas gracias. Gracias, de verdad, se los agradezco mucho. Magdalena Nieto dice, Rodrigo tiene mucho odio, dice, por sus padres, pues estaremos orando para que toque su corazón. Mario Hernández dice, sanidad para Rosa Bautista, tiene un problema con la columna y que mejore su economía. Claro que sí, Mario. Mauro pide oración por su hija Lilia, que Dios la ayude a salir. Claro que sí. Son las peticiones que tenemos. En este momento viene mi queridísimo brother Alex con más. Dice Daniel de León, pide oración por sanación. Juana Morales pide por su hijo Jesús Monterrubio, por su salvación. Angélica Paz pide por su hijo Orlando y dice que el día de hoy es su cumpleaños, que Dios lo bendiga. Claro que sí, Angélica, bendiciones para tu hijo Orlando y muchas felicidades. Son las peticiones de oración que tenemos hasta el momento, evangelista Pablo Quiroa.
1: Entran a través del 5911-071440. Entran bastantes de ellas. Y es que la gente tiene la fe y la esperanza que esa riqueza que tiene nuestro Jesús nos la comparta. La riqueza de la salvación, de la sanidad, de los milagros. Esa riqueza gloriosa. Y yo creo hoy, el Señor va a sanarte, va a liberarte, va a restaurarte, que todo es presentado delante de Él y que delante de Él, mis amigos, todo lo que se presenta, todo Él lo responde. Pero hay que ser específicos con Él. ¿Qué necesitamos de Él? Señor, dame un trabajo. ¿Cuál trabajo necesitas? Señor, dame un carro. Sí, pero hay cientos de carros en el mercado. Señor, dame por favor una esposa. Bueno, ¿cómo te gustaría? Todas esas cosas, nosotros tenemos que venir delante del Señor con un corazón humilde, sencillo, y aprender a pedirle lo que necesitamos. Señor, mira, si yo, pues aunque sea, ya pudiera caminar un poquito, ya estaría feliz. Fíjate que tengo el testimonio de dos personas muy pobres en la iglesia. Y yo la práctica que tengo es orar por todos. No oro solo por algunos. Oro por todos. Y eso lo sabe toda la gente que está conmigo. Entonces, en ese estar entre toda la gente, este hombre llegó y fíjate que yo veía que él tenía problemas con las adicciones. Ya siempre lo saludo, siempre me saluda. Pero es un hombre pobre. Huele mal. Sus condiciones no son las mejores. ¿Así? Pero yo me propuse no dejar de orar por él. Porque dije, si llega fielmente, es que algo quiere con Dios. ¿Y sabes cuál es mi oración? Mi oración desde que supe que estaba en las drogas, dije, Señor, que tú lo vas a sacar de las drogas. Y dije, Señor, lo vamos a ver bendecido. ¿Sabes qué? Este lunes llegó y por las drogas él quedó muy mal. Le cuesta hablar, le es difícil, le cuesta caminar, por lo mismo no puede trabajar. Difícil el asunto. Pero yo dije, el Señor va a hacer un milagro. Y el testimonio de él fue muy claro. He dejado las drogas. Fíjate el testimonio. He dejado las drogas. Ahora, lo que estoy orando es por su sanidad. Total sanidad. Para ver el milagro completo en él. Vamos paso por paso. Entonces no puedes decirle al Señor, bueno, Señor, con que quede más o menos. No, el Señor no le gusta dejar las cosas más o menos. Al Señor le gusta hacer todo completito. Así que oramos en el nombre de Jesús. Mi Dios, levanto cada oración, cada nombre, cada persona que está representada aquí. Levanto, Señor, las peticiones que no han entrado, porque quizá no hubo cómo comunicarse, pero que dicen, si yo me hubiera comunicado, yo hubiera pedido por mi salud, por mis finanzas, por mi familia, por mi restauración, por mi matrimonio, por mi esposa. Señor, tú conoces todas las cosas. Pero hoy nos acercamos confiadamente ante ti, sabiendo que lo que tú harás será completo. Que aquello que tú comienzas también lo terminas. Que aquel que comenzó la buena obra la terminará en nosotros, pues tú eres fiel. Espíritu de Dios, por favor, en este momento levantamos cada petición. Y te pido, por favor, haz un milagro en la vida de la gente. Libera aquel que está cautivo. Restaura aquel que está caído. Sana, por favor, de toda enfermedad aquel que está enfermo. Enriquece aquel que está pobre. Abre puertas de trabajo y oportunidad. Que podamos decir que eres tú. Que podamos decir que es tu amor. Que podamos decir que es tu bondad, tu gracia, tu misericordia, tu perdón sobre nosotros. Que podamos decir que en ti es posible lo imposible. Por favor, mi Dios, envía ángeles ministradores de milagros donde está la gente. Oh, Señor, por favor, que sean tocados los que están en hospitales, en las cárceles. Que sean tocados aquellos que están en gran necesidad y que no pueden moverse. Mi Dios, por favor, envía esos ángeles y sea hecha la obra en el nombre de Cristo Jesús de Nazaret. Amén y amén. Mis amigos, estamos llegando al final de esta transmisión. Quiero recordarles un par de cosas. El día de hoy les espero en Renacer en punto de las 7:30 de la noche. Estamos cerrando nuestro ayuno. No dejes de venir. Te estoy esperando. Será un tiempo de alabanza, adoración, de palabra poderosa. Milagros. Escúchalo bien. Milagros serán hechos por causa del Espíritu de Dios. Que Dios los bendiga. Los espero y seguimos aquí con Conexión Renacer. Dios los bendiga y hasta la próxima.
0: Así es, efectivamente. Muchísimas gracias, Connie Barrera. Vamos a estar orando por tu petición de trabajo, que todo salga bien, por tu salud, por tu restauración y por tu familia. Y gracias por tus palabras y gracias por tus abrazos. Y bueno, pues los queremos invitar a que sigan escuchando nuestra programación a través de Ondas de Vida 1440 DM, la estación de la gente de fe.
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Buenos días a todos, gente de fe. Estamos contentos porque podemos seguir compartiendo de la palabra de Dios esta mañana. Estás en tu programa Conexión Renacer. Piensa en lo bueno, cambia tu mente y sé diferente. Mi nombre es el pastor Isaac Ibarra y esta semana estamos hablando acerca del ayuno. Fíjate qué tema tan interesante. Hemos estado hablando a la luz de la palabra de cómo debemos hacer el ayuno correcto, enfocándolo correctamente y hacia dónde debemos nosotros de buscar el ayuno, hacia una conexión verdadera con Dios. Y hoy vamos a seguir hablando acerca de este tema tan interesante, de cómo el ayuno nos ayuda para establecer el gobierno del Espíritu Santo en nuestras vidas, que haya un sometimiento hacia la carne y que realmente haya una sanidad en nuestras vidas. Porque si tú estás haciendo el ayuno para solamente lastimarte, para poderte ver como alguien que, miren, yo lo hago porque el dolor me conecta más con Dios, pues en realidad ese no es el propósito. El propósito no es la carne, sino que el propósito es que el Espíritu pueda conectarse con su Creador, pueda conectarse con el Espíritu Santo, para que entonces mi carne se sujete al Espíritu Santo y haya bendición, se abran las puertas de milagros, de lo sobrenatural, que la nueva temporada que Dios estableció para mi vida llegue en el tiempo que Él ya determinó. El ayuno es un mecanismo divino para poder sujetar la carne, para poder sujetar las emociones, para poder sujetar las preocupaciones, para poder sujetar también nuestro mismo cuerpo del dolor, de la fatiga, del fastidio. Claro, la carne siempre genera malestar. ¿Cómo está esto, pastor? Pues mira, yo estaba hablando hace un par de minutos con el pastor Rodrigo Cornejo y estábamos hablando acerca de cómo la carne nunca tiene contentamiento en esta tierra. ¿Por qué? Si tenemos mucho trabajo, la carne se queja porque no descansa. Decimos, no, pastor, es que mire, yo tengo mucho trabajo, quisiera poder descansar un día, irme a descansar, porque siempre me la paso cansado, fatigado, y la carne es la que está siempre buscando el incomodar y que uno no se sienta cómodo con el trabajo, ¿cierto? Y cuando uno tiene que pasar etapas en las que uno tiene que descansar por alguna enfermedad y tienes que estar en la cama, de todos modos la carne no tiene contentamiento, porque estando acostado es que, pastor, mire, me siento mal porque todo el tiempo estoy acostado y quisiera trabajar, quisiera poderme mover. Ese es el efecto de la carne. La carne no deja que uno tenga contentamiento. Se fastidia la carne y comienza a doler porque tiene mucho trabajo. Y cuando le toca descansar, la carne dice, es que tienes que pararte, tienes que activarte, tienes que moverte, porque si no te acalambras, la carne empieza a tener malestares. Entonces, esta es la conclusión a la que estábamos llegando. La carne jamás va a tener contentamiento en esta tierra. La carne, aunque tengas mucho dinero, la carne va a hacer que te preocupes, la carne va a hacer que no tengas paz. Por eso mucha gente que, aunque tiene acceso a los tesoros de este reino que son temporales, pues la carne siempre va a menguar, y por eso hay gente que se divorcia, hay gente que emocionalmente está mal, espiritualmente está mal, buscan, la carne busca contentamiento a través de drogas, de alcohol, de cigarro, y sigue siendo la carne, la que no importa si tienes o no tienes dinero, no importa si trabajas mucho o estás descansando mucho, la carne nunca va a estar cómoda. Y por eso es importante que entendamos que un mecanismo efectivo que viene de parte de Dios para que la carne se sujete es el ayuno. Y entonces el ayuno empieza a decir que me conecto con el Espíritu Santo y le ordeno a mi cuerpo, a mi carne, a mis emociones que se sujeten a la voluntad de Dios. Este es el tiempo, gente de fe.
que debemos de utilizar el ayuno para sujetar la carne al Espíritu Santo. Y entonces podremos transicionar, podremos cambiar de el dolor, de la angustia, de mi enfermedad, a un cambio donde yo me alineo al Espíritu Santo. Mis emociones, mi preocupación, mi tristeza cambia por alegría, porque escucho la voz de Dios, escucho su propósito, escucho su voluntad, que es buena, agradable y perfecta. Y mi carne se sujeta al Espíritu Santo, donde Él cierra heridas, donde Él me sana y donde Él trabajará en mi cuerpo. Esto hace que la dimensión en la cual tengo que ver el ayuno y el tiempo de oración realmente cambien a una dimensión donde digo, wow, tengo la herramienta que Dios me entregó para poderme conectar con su espíritu, para no fallar, para sujetar mi carne, para que mis emociones se sujeten al espíritu. Pero hay gente que se la pasa temporada tras temporada triste, angustiada, ya se acostumbraron al dolor de la carne, ya se acostumbraron a las preocupaciones, ya se acostumbraron a la enfermedad. No, gente de fe, este es el tiempo de no acostumbrarnos. Hay que ayunar, activar nuestra vida, y entonces el Señor hará algo sobrenatural sobre nosotros. El ayuno no elimina el dolor ni borra tus emociones. Lo que hace es quitar el gobierno de tu vida, de la carne, para colocar el control, para colocar el trono en las manos del Espíritu Santo. Qué importante es esto, porque la carne va a continuar, el dolor va a continuar, las emociones no van a querer moverse de tu vida, pero cuando tú dices, yo voy a ayunar y le voy a dar el control en las manos del Espíritu Santo, ahí es donde la carne se sujeta, ahí es donde las emociones se sujetan, ahí es donde el cigarro no tiene el control, ahí es donde la botella no tiene el control, ahí es donde las sustancias no me pueden ofrecer una solución temporal, porque le estoy entregando en las manos del Dios Todopoderoso, en las manos del Espíritu Santo. El Espíritu más poderoso del universo tiene el control de mi dolor y de mis emociones, y ahí es donde encuentro una solución eficaz a mi problema. Por eso es importante entender que debe haber un sometimiento a Satán. Comienza a haber una estabilidad emocional y el Espíritu Santo comienza a gobernar tu vida. Vuelvo a repetírtelo. Cuando tú decides un sometimiento en la carne a través del ayuno, y levantas un altar de alabanza y de adoración, comienza a haber una estabilidad emocional y el Espíritu Santo comienza a gobernar tu vida. Necesitamos que el Espíritu Santo gobierne nuestras vidas, gobierne nuestro cuerpo, porque si Él lo gobierna, habrá sanidad. Si Él lo gobierna, habrá estabilidad emocional. Si Él lo gobierna, entonces no tengo por qué enojarme de forma descontrolada. Si Él lo gobierna, la tristeza no puede controlarme, y entonces empieza a fluir los frutos del Espíritu en mi vida. El gozo que no había llegado por años comienza a llegar, pero no es por una emoción, es porque el Espíritu Santo comenzó a gobernar mi vida. Esto es lo que necesitamos. Por eso hay tanta gente que no sabe o no ha encontrado el gozo. Dice este pastor, yo no siento gozo, no siento que me nazca el estar feliz, no encuentro motivos. Pues no, porque estás sujeto a la carne y no te estás sujetando al Espíritu Santo. No sometiste la carne, no levantaste un altar de adoración, y entonces nunca va a haber, por consecuencia, nunca vas a tener estabilidad emocional y el Espíritu no gobernará tu vida. Necesitamos cambiar esto. Es importante hacer un cambio en nuestra vida. Mira, voy a compartirte dentro de Gálatas capítulo 5 versículo 16.
Gálatas capítulo 5, versículo 16, en la nueva traducción al lenguaje actual. Dice lo siguiente: dejen que el Espíritu Santo guíe sus vidas. Así no satisfaces los deseos de la carne. Mira, nos lo dicen aquí. Deja que el Espíritu Santo guíe nuestras vidas. Con eso, no vas a dejar que los deseos de la carne te controlen. La carne siempre buscará el camino del menor esfuerzo, del confort y de la autosuficiencia. Sin embargo, los resultados de satisfacer a la carne siempre terminarán en dolor, siempre terminarán, ¿okay?, en algo temporal, porque así es la carne, es temporal, es pasajera. Cuando ayunamos, le negamos al cuerpo su demanda biológica más básica. Este ejercicio crea una disciplina voluntaria, el cual le dice al sistema, el estómago, mi cuerpo, lo que tú necesitas, no tienes control, tú no decides, el intelecto no toma el control, las necesidades del cuerpo no toman el control. Y en ese momento digo, cuerpo, mente, se sujetan al Espíritu Santo, porque Él es el único que tiene control sobre nuestras vidas. El ayuno es para poder declarar, para poder vivir, para poder demostrarle a nuestra carne, a nuestro cuerpo, que el espíritu más

a devolver un orden divino en nuestra vida. Todos necesitamos gente de fe. Tú que me escuchas, necesitas que el orden divino comience a verse en tu vida. ¿Cuántos problemas no tenemos porque no hay un orden divino en nuestras vidas? Es triste cuando tú analizas que muchos de los problemas los tienes porque la voluntad de Dios, el orden que Él estableció en tu vida, no se estableció correctamente. Hubo un desorden y eso te llevó a problemas grandes y serios. Y todo por no saber sujetar nuestra carne. Hay gente que no sabe sujetar su lengua y entonces habla de más y se mete en problemas. Hay gente que no sabe sujetar su lengua y miente. Hay gente que no sabe sujetar sus emociones y por todo se enoja y nadie quiere trabajar con ellos. Por todo se desespera, le grita a todo mundo y nadie quiere colaborar con ellos, nadie quiere convivir con ellos. Tu misma familia te ha alejado porque tienes una carne que se la pasa quejándose, quejándose y quejándose. Y nadie quiere estar con alguien que se la pasa quejando. Y al no sujetar tu carne y tus emociones, entonces la gente se aísla. Entonces la gente no quiere estar contigo. Y ese desorden trae consecuencias de enfermedad. El diablo te vende la idea de que nadie te ama, de que Dios se ha olvidado de ti, cuando en realidad Dios lo que quiere es meter orden en tu vida para que puedas vivir las grandes bendiciones que tiene para ti y para los tuyos. Entonces debemos entender que cuando yo ayuno correctamente y sujeto mi carne, mis emociones, comienzo a vivir el orden correcto que el Señor estableció. Por eso dice la palabra: dejen que el Espíritu Santo guíe sus vidas. Entonces, pastor, hay mucha gente que hoy en día no está dejándose guiar por el Espíritu Santo. Es correcto, porque no ha sujetado su carne, porque no ha sujetado sus emociones, y entonces está sujeto a lo que la carne le impone, y el Espíritu Santo no está guiando nuestras vidas. Y esto nos debe llevar a una reflexión de que el día de hoy necesito hacer un ayuno para que mi carne se sujete al Espíritu Santo y mi vida comience a tener el orden establecido y comience a vivir las bendiciones que tiene para mi vida. El dolor emocional, los traumas y el quebranto tienden a levantar muros de autoprotección, amargura o aislamiento. Si no se sujetan al Espíritu Santo, las heridas se convierten en una distorsión en nuestras vidas, en unas heridas que nunca quieren cerrar. Por eso hay tanta gente que dice: es que yo ya no le hablo a mi vecina, porque mira, la última vez me lastimó y ya no quiero hablar con ella. Y no cierra la herida. Tanta gente que no se habla entre familias, viven bajo amargura, aislamiento. ¿Por qué? Porque se dieron al dolor, se dieron a los traumas, se dieron a la amargura, se dieron a la falta de perdón, en la carne más incrementada, y eso ha creado división, esto ha creado pleito, esto ha creado enfermedades, y por eso no hemos podido avanzar, porque se han sujetado a la carne, no se han sujetado al Espíritu Santo. Por eso, si tú no te sujetas al Espíritu Santo, las heridas, lejos de cerrarse, crecen, duelen más. Por eso necesitamos entender esa parte. Necesitamos humillar nuestra carne con la abstinencia, con el ayuno, con la oración, y entonces el dolor deja de ser un motivo de queja y se convierte en una ofrenda de adoración. Necesitamos cambiar el dolor sin queja en una ofrenda de adoración. Pero esto solamente lo vamos a poder hacer a través del Espíritu, no con la carne. Y entonces la palabra dice, en el Salmo capítulo 42,

versículo 5. Salmo capítulo 42, versículo 5. ¿Por qué estoy tan triste? Viene la pregunta. ¿Por qué estoy tan angustiado? Pondré mi esperanza en Dios. Hoy quiero preguntarte, gente de fe, ¿por qué estás tan triste esta mañana? ¿Por qué estás tan angustiado? Es tiempo de poner nuestra esperanza en Dios. ¿Tienes problema que parece que no tiene solución? Déjame decirte algo. Sí hay solución, pero no va a ser con tu carne ni con tus fuerzas. Va a ser a través del Espíritu Santo. Hay que ayunar. Hoy quiero recomendarte. Hoy quiero animarte. ¿Puedes hacer algo por tu problema, por tu enfermedad? Claro que sí. Haz un ayuno. Haz un ayuno que te conecte con el Espíritu. Y pon tu esperanza en Dios. Esta mañana vamos a proponer en nuestro corazón hacer un ayuno eficaz. Para ponerle el problema en las manos de nuestro Señor. Y poner nuestra esperanza en Dios. Qué hermosa palabra nos está animando el Señor en esta mañana. Las emociones, la ira, el miedo, la tristeza, el rechazo, son pésimos líderes que puedan gobernar nuestras vidas. No puedes dejar que ellos las gobiernen. Ellos deben ser siervos de tu vida, mas no los líderes. Porque si no, te van a alejar del Espíritu Santo. El rey David sabía esta parte. Y él mismo ordena a su propia alma alinearse con Dios cuando estaba en momentos de angustia. Por eso hemos dicho que el ayuno silencia todo ese ruido de emociones, todo ese ruido del mundo, de angustias, de preocupaciones, de las circunstancias por las cuales la tierra está pasando, de problemas. El ayuno nos aísla y nos permite con paz ver a nuestro Dios, ver lo sobrenatural y entender que Él tiene el control y Él nos ayudará en el problema. Pero si tú no te aíslas del ruido del mundo, no vas a poder encontrar la paz y la solución correcta en Dios para tu problema. Por eso dice la palabra que el Espíritu es el que da vida y la carne para nada aprovecha. Juan capítulo 6, versículo 63. Te lo vuelvo a repetir. El Espíritu es el que da vida, la carne para nada aprovecha. Tenemos que menguar en la carne. Tenemos que decirle que no puede seguir teniendo el control, el gobierno de nuestras vidas. Mira, la tristeza no puede seguir teniendo el control de tu vida. La angustia, la ansiedad, el estrés, la preocupación, no pueden seguir gobernando tu vida. Pero pastor, es que todavía no encuentro el trabajo. No te preocupes. Tú sigues buscando y la puerta se va a abrir. Por tu esperanza en Dios. Llénate de tu espíritu, del Espíritu Santo. Y cuando vayas a la entrevista, no vas a conseguir el trabajo por tus fuerzas. Lo vas a conseguir porque la gracia de Dios está contigo. Pero pastor, ¿cómo no preocuparme? ¿Cómo no sentir el dolor de la carne? Claro que lo sentimos. Pero comienza a decirle que se sujete a la voluntad de Dios. Que se sujete al Espíritu Santo. Que Él tiene el control de nuestras vidas. Cuando la carne mengua y el dolor es entregado en el altar, el Espíritu Santo toma el control absoluto del trono de tu vida. Te lo voy a volver a ver. Cuando la carne mengua y el dolor es entregado en el altar, el Espíritu Santo toma el control absoluto del trono de tu vida. No podemos seguir dejando que el trono de nuestras vidas esté sujeto a las pasiones de este mundo, al alcohol, al cigarro, a la tristeza, a las sustancias tóxicas. No puede estar ligado a eso. Tienes que darle el control absoluto de tu vida al Espíritu Santo. Y cuando tú lo dejas, Él dará la solución en tu vida. De otra forma, tú dices, bueno, es que me gustan las palabras que te dicen, pero yo no puedo.
No puedes porque la carne nunca vas a comer. La única forma de poder hacerlo correctamente es a través del poder del Espíritu Santo. Si has intentado y has fracasado, este es el tiempo de hacer un ayuno correcto. Un ayuno en el cual no fracasaremos. Y veremos cosas sobrenaturales que en otras temporadas no pudimos ver. En esta temporada será una realidad, porque el que tiene el control completo de la vida es Jesús. Vamos a orar, vamos a decirle al Señor esta mañana, como dice el Salmo: ¿por qué estoy tan triste? ¿Por qué estoy tan angustiado? Pondré mi esperanza en ti. Este día vamos a definir un día de ayuno que el Señor te indique en la correcta, para que tu esperanza esté viva, para que tu carne se sujete al Espíritu Santo, tome el control de tu vida y tus circunstancias. Señor, gracias por esta mañana. Hemos entendido, Padre, que tú has dado el mecanismo correcto. El ayuno es el mecanismo correcto para podernos sujetar a ti, Señor. La carne no tendrá control de nuestras vidas. Hoy declaro que el león de la tribu de Judá ruge con poder y con autoridad en nuestras vidas. Y toda la gente de fe que me escucha hará un ayuno correcto, Padre, en tu espíritu. Y el león rugirá a la carne. Carne, no tienes control sobre nuestras vidas. Emociones se sujetan a la voluntad del Espíritu Santo. No tienen control sobre nuestras vidas. Y hoy declaramos que el trono de nuestra vida está completamente para Jesús, para el Espíritu Santo. Sopla sobre nuestras vidas, Espíritu Santo, y toma el trono de mi cuerpo, de mi vida, de mis emociones, Padre, y que podamos juntos conectarnos contigo, Señor, y entender que tu voluntad es buena, agradable y perfecta, Señor. Gente de fe, hoy escucha el rugido del león. Hoy ayunaremos, nos moveremos en fe. No seremos personas que se sujetan a la carne, porque somos libres en el poderoso nombre de Cristo Jesús. Lo declaramos. Amén, amén y amén. Con esto nos despedimos, ¿ok? Recuerda, no te desconectes de tu programación en Ondas de Vida. Sigue Energía y Fuerza Vital con el doctor Raúl Iruegas. Así que vamos adelante, piensa en lo bueno, cambia tu mente y sé diferente. Bendiciones.

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0: La hora exacta, las 9:30.
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2: Muy buenos días, radioescuchas, hermanas, hermanos, amigas, amigos de Ondas de Vida 1440. Primero Dios, lunes a viernes, 9:30 de la mañana, continuaremos aquí acompañándoles en este espacio de salud, de bienestar y de experiencias de vida. Así es, como siempre también vamos a iniciar uniendo en este momento nuestra energía y fuerza vital y dando gracias a Dios porque hoy todas y todos estamos vivos, y estamos vivos gracias a Dios. Así es, dentro de todo esto, y esto nos da la oportunidad nuevamente a cada una, cada uno de nosotros, de que si queremos mejorar nuestra calidad de vida, irnos sanando poco a poco, lo podamos hacer dando nuestro primer paso. ¿Qué se necesita para ello? Empezar hoy, todas y todos, a hacer algo diferente a lo que hemos venido haciendo durante nuestra vida. Porque si seguimos haciendo lo mismo, nada va a cambiar. No solo eso, si tenemos enfermedades crónico-degenerativas, no solo nada va a cambiar, cada vez vamos a estar en peores condiciones, porque las enfermedades crónico-degenerativas, declarado por la ciencia médica como totalmente incurables, al ser degenerativas, no permite que mejore el organismo. No nos podemos curar, pero tampoco podemos mejorar un poquito. No, porque son degenerativas. Esto quiere decir que cada día que están invadiendo y agrediendo el organismo de cualquier ser humano, el daño que le causan cada vez es mayor. Cada vez es mayor el daño al hígado, a los riñones, a los pulmones, a las neuronas, a los millones de células del organismo, incluyendo el corazón, dentro de todo. Son crónicos degenerativas. Esa es la desgracia de esas enfermedades. Y estas enfermedades están agrediendo a la humanidad desde hace más de 100 años. No es de ahorita y no solo es en nuestro país, es en todo el mundo. ¿El punto cuál es? Pues que son incurables. ¿Qué enfermedades? Pues diabetes, cáncer, artritis, fibromialgia, osteoporosis, varices, hipertensión, infartos al miocardio, angina de pecho, lupus, mal de Parkinson, esclerosis múltiple, esclerosis lateral, fibrosis pulmonar, EPOC, asma crónico, enfisema pulmonar, cirrosis, prostatitis. Sobran las enfermedades crónico-degenerativas. Bueno, algo parece tan simple, los dolores en las rodillas por desgaste de cartílagos no se pueden regenerar. Nunca vas a mejorar, porque es una enfermedad crónica-degenerativa. Así es, como también lo es los problemas en los riñones, insuficiencia renal, estás próxima o próximo a dializarte. Pero la diálisis es para curar la insuficiencia renal y regenerar los riñones, no, la diálisis es para otra cosa. Así es, dentro de todo esto, ¿sí? Ahora, todas estas enfermedades y muchísimas más que existen, ¿verdad?, fueron desarrolladas por el propio organismo. Nuestro organismo permitió el desarrollo de estas enfermedades y lo permitió debido a muchísimas razones. Una de ellas es una nutrición deficiente en toda la humanidad. No de ahorita, desde hace más de 100 años. Nutrición deficiente. Otra de ellas es que el propio ser humano se encargó desde hace más de 100 años de contaminar nuestro planeta, de contaminar las tierras de cultivo, de contaminar absolutamente todo. No es culpa de nadie, pero lo que respiramos, puras toxinas, lo que comemos lleno de toxinas, todo por todas partes, y el organismo pues se encuentra totalmente intoxicado. ¿Intoxicado qué significa? Estar envenenado. Así es, por eso andamos enfermas y enfermos y no nos podemos curar. Y esto lo permitió el organismo que se desarrollara desde que éramos niños. No había síntomas, no lo podíamos saber, y siguió desarrollándose cada vez en mayor envergadura en la adolescencia y en nuestra juventud, hasta que finalmente nos dijeron: usted es diabético, usted tiene cáncer, o tiene esto, o ya tiene piedras en la vesícula, o miomas, quistes en la matriz, hay que quitárselas porque es foco de desarrollo cancerígeno, etcétera, dentro de todo. Entonces, esa nutrición deficiente es terrible, pero también la otra causa es el gran desequilibrio del sistema nervioso autónomo que padecemos todos los seres humanos sobre la faz de la Tierra, incluyéndome. Este desequilibrio del sistema nervioso autónomo lo tenemos desde los niños, los adolescentes, todas y todos, como dije. Y este desequilibrio del sistema nervioso autónomo impide el funcionamiento de tu organismo, por si fuera poco, no solo intoxicado, sino funcionando perfectamente mal. Este desequilibrio del sistema nervioso, ¿cómo se refleja? Mal humor, enojo, estrés, sobreestrés, angustia, ansiedad, preocupaciones, insomnio, no poder dormir. ¿Estás cansada o cansado? Desequilibrio del sistema nervioso autónomo. Así es, no hay gente floja. Porque tú puedes decir: no, es que mi nieto duerme todo el día, se levanta tarde, etcétera. No hay gente floja, ni tu esposo ni tu esposa. Lo que hay es gente enferma. Muchos obviamente ya lo sabemos, la mayor parte ni siquiera lo sabemos, pero nuestros hijos, nietos están enfermos ya, y prevenir es el nombre de la salud. Pero Dios nunca nos abandona, y existe una alternativa con su poder infinito. ¿Cuál es esa alternativa? El organismo humano. Así es, tu propio organismo tiene el poder de irte sanando poco a poco, no importa la enfermedad que tengas. O, cuando menos, vas a mejorar, no importa la enfermedad que tengas. Así es. Esa energía y fuerza vital que hoy nos da la vida a todas y todos, Dios la puso en los millones y millones de células del organismo, y son maravillosas esas células cuando funcionan bien, pero están funcionando mal prácticamente desde que nacemos, por todo lo que ya dije antes. El mensaje aquí: pon a funcionar tu organismo, haz algo diferente. Nosotros te decimos cómo. Vamos a escuchar el siguiente testimonio. Muy buenos días.
3: Primero que nada, denos su nombre completo.
4: Salomé Torres Vázquez.
3: Doña Salomé, le doy las gracias a nombre de todos los radioescuchas, a nombre de Go Super Life y en mío propio, por compartir hoy su testimonio.
4: Muchas gracias, doctor, y gracias a usted.
3: Señora Salomé.
4: Sí, dígame.
3: Antes de que Dios le presentase la oportunidad de conocer Go Super Life, porque Dios nunca nos abandona, díganos qué tipo de padecimientos, con qué tipo de padecimientos había estado usted viviendo por años. Adelante, señora Salomé.
4: Con asma hace 14 años.
3: Jesucristo.
4: Sí, y también con problemas de colitis, gastritis y también fibrosis en los senos. Sí, doctor.
3: ¿Qué otras cositas?
4: Y también las rodillas, que ya no me respondían, ¿no? Así a la hora de caminar me iba de lado y ya no funcionaban mis rodillas. Y gracias al producto.
3: Ahora, señora Salomé.
4: Sí.
3: ¿Usted pasó a consulta?
4: Sí.
3: Así es, y la consulta fue gratuita.
4: Gratuita.
3: Así es, ahí levantamos su ficha clínica, sus antecedentes clínicos.
4: Sí, doctor.
3: Yo tengo esa ficha. aquí conmigo. Y efectivamente, dice que tenía, venía padeciendo colitis, gastritis, estreñimiento.
4: Sí.
3: Su asma crónico, que ya está convertido realmente, se estaba convirtiendo en fibrosis pulmonar.
4: Sí, doctor.
3: Lo cual es gravísimo.
4: Sí.
3: También problemas circulatorios.
4: También, doctor.
3: ¿Verdad? A veces calambritos y adormecimiento en dedos de pies y manos.
4: Sí, doctor.
3: Como usted dijo, un desgaste de cartílagos en sus rodillas.
4: Sí, doctor.
3: Y su fibrosis quística detectada hace 4 meses, fibrosis quística en sus senos.
4: Hace 4 meses.
3: Es, efectivamente.
4: Sí.
3: También un poquito de exceso de peso.
4: También, doctor.
3: Así es.
4: Sí.
3: Y también irritable, ansiosa, durmiendo mal.
4: Ah, sí, doctor.
3: ¿Verdad?
4: Sí, con nervios.
3: Con nervios y a veces con dolores de cabeza y mareos a veces,
4: mareos,
3: ¿verdad?
4: Sí, sí, doctor.
3: Ahora, usted inicia a tomar los suplementos de Go Super Life. ¿Hace cuántos días que los está tomando?
4: Hace 8 días.
3: Hace 8 días, bendito Dios.
4: Sí.
3: Díganos, ¿qué ha pasado en este corto tiempo?
4: Ya puedo dormir bien, puedo evacuar bien, o sea, cuando yo tomo mis alimentos, que es desayuno, comida y cena, no sabe, voy a evacuar, pero así en cantidades como nunca ya lo había podido hacer. Me costaba porque tenía estreñimiento, me dolía el estómago, se me inflamaba, y era un dolor constante de cabeza, de pies, cansancio y muchas cosas que yo ya no podía, doctor.
3: No, sí, pues yo la vi, cómo estaba.
4: Sí, sí, doctor. Y entonces, pues ahora digo que es una maravilla este producto porque lo recomiendo, doctor.
3: Ahora, fíjese, porque nos platica todo rapidísimo usted.
4: Ah, sí.
3: Y dice, pues es una maravilla. Bueno, lo que es una maravilla es el organismo de todos los seres humanos.
4: Sí, doctor.
3: Usted ya, su tracto digestivo, ya.
4: Ya
3: está funcionando.
4: Sí, sí, doctor.
3: Y llevaba usted años que no le funcionaba.
4: No, ya, efectivamente, muchos años.
3: Sí. ¿Está durmiendo mejor, dice usted?
4: Estoy durmiendo mejor.
3: ¿Ya no está tan irritable, ya no se enoja tanto?
4: Mi carácter ha cambiado.
3: Es increíble, increíble, increíble, porque ahorita ha sido un ratito, ya van 2 meses que se ríe.
4: Ay, sí, doctor.
3: ¿Y usted no se sonría?
4: No me reía, y mira ahorita.
3: No, maravilloso, maravilloso. Así es el organismo de todos los seres humanos, hay que ponerlo a funcionar.
4: Ay, sí.
3: ¿Verdad?
4: Sí, sí, doctor.
3: ¿Cómo va la situación de, obviamente es un problema pulmonar muy grave, 14 años con asma, convertido ya en fibrosis pulmonar, ¿cómo se ha sentido? ¿Ya siente que respira mejor?
4: Ya, doctor, ya incluso ya puedo salir a la calle y respirar porque el smog ya me, ahora sí que ya me estaba afectando demasiado y ya ahorita yo siento que ya puedo salir, disfrutar, haya o no haya smog. A mí ya ya empecé, como dice, a que funcionara mi organismo. Yo lo siento.
3: Claro,
4: sí.
3: Por supuesto, está funcionando. Es una maravilla, es milagroso y es increíble. No lo podemos creer, yo lo creo, me emocionan testimonios como el suyo aquí todos los días, más los que nos dan telefónicamente todos los pacientitos.
4: Qué bien, doctor.
3: ¿Verdad?
4: Sí.
3: Dios no se equivoca, ¿no es cierto?
4: No se equivoca.
3: Así es,
4: sí.
3: Nada más que muchas veces no hacemos caso.
4: No, y hay que ser constante, sí.
3: Exactamente, exactamente. Dice usted, pues, mis rodillas doliéndome.
4: Sí.
3: Y usted lleva muy poco tiempo, ocho días, como acaba de decir.
4: Sí.
3: Entonces, ¿cómo va eso? ¿Ya camino un poquito mejor?
4: Ya camino un poquito mejor, ya las puedo flexionar.
3: Ajá.
4: Ya ya a la hora de caminar como que yo siento más fuerza.
3: Ajá.
4: Y ya, fíjese, ayer ya me fui a caminar, ya. Y
3: o sea, hacer ejercicio.
4: Sí, hacer ejercicio y cosa que me respondieron perfectamente porque yo ya la sentí.
3: Bendito Dios.
4: Sí, sí, doctor.
3: Bendito Dios.
4: Sí.
3: Ahora,
4: sí.
3: ¿Algo le ha ayudado para ese exceso de peso?
4: Sí, doctor, también ya he bajado. Ahora, me doy cuenta en que también es el abdomen que se me inflamaba.
3: Ajá.
4: Ya va bajando.
3: Ajá.
4: Ya los lados también, de los lados de las caderas.
3: Ajá.
4: También yo ya noto que que ha ido disminuyendo eso.
3: No, bueno, y lo ve y lo siente cuando se viste usted y se pone la ropa.
4: No, doctor, ya me queda. Antes no me quedaba. Ahora ya hasta me dan ganas de vestirme, porque pantalones que no me quedaban o blusas.
3: Ajá.
4: Ahora ya, no sabe con qué alegría me da gusto ponérmela.
3: No, pues es cierto, y le da alegría a usted y a mí también y a todos.
4: Sí.
3: Por supuesto, no hay la menor duda, pero usted estaba cansada.
4: Cansada, doctor.
3: Y yo no la escucho que esté cansada.
4: No.
3: Y hasta nos está diciendo, ya me fui ayer a caminar, a hacer ejercicio.
4: Sí, sí, doctor.
3: ¿Desapareció?
4: Desapareció, de verdad. De verdad que... no sé cómo explicarlo, es un gusto, una sensación, no, hacia Dios.
3: Bueno, es que usted no puede explicar.
4: Ajá.
3: El estar enferma durante tantos años.
4: Sí.
3: Y en 8 días empezar a estar sana.
4: Sí, sí, doctor.
3: A empezar a disfrutar de la vida, porque a eso venimos, a este mundo.
4: Sí, ya ahorita, no sé, ya lo siento, ya lo veo así. Lo que antes ya no tenía.
3: Es cierto. Es cierto, porque cuando estamos tan enfermas o tan enfermos,
4: sí,
3: pues muchas veces ya no queremos ni vivir.
4: Pues no.
3: ¿Verdad? Sí. Nos duele hasta el pelo, pues imagínese usted.
4: Ay, sí.
3: ¿Verdad?
4: Ya dolía aquí, ya dolía allá, y entonces, ¿y ahora qué?
3: ¿Y ahora qué sigue?
4: Sí, sí.
3: ¿Y ahora qué sigue? Maravilloso, maravilloso.
4: Sí.
3: Es muy corto tiempo para hablar de la fibrosis quística en sus senos,
4: sí,
3: pero es muy probable, no sé si ha sentido algún beneficio en esto, en tan corto tiempo, pero eso desaparece.
4: Claro que sí, doctor, porque ya me dolía, hágase en cuenta, como la mitad de un seno.
3: Ya le dolía la mitad de sus senos.
4: Y ahora ya ha ido desapareciendo, porque me duele un poquito del lado... izquierdo derecho de los dos senos.
3: Ajá.
4: Es muy poco, doctor. Incluso siento como es una sensación que es como de, no sé, muy poquito. Y antes era la mitad.
3: Ajá.
4: Y
3: fíjese nada más.
4: Así lo siento yo.
3: ¿Usted mejoró? No, y al que hay que hacerle caso es al organismo. Olvídese de estudios y olvídese de miles de cosas que el ser humano inventa para decirnos que ahí, para saber cómo estamos. No, el único que sabe cómo está y el único que sabe curarse es el organismo.
4: Sí, doctor.
3: Y no hay la menor duda.
4: Sí, sí.
3: Porque usted mejoró su tracto digestivo.
4: Demasiado.
3: Mejoró a nivel circulatorio.
4: Sí, doctor.
3: Mejoró a nivel pulmonar.
4: Sí, doctor.
3: Mejoró su sistema nervioso.
4: Sí, doctor.
3: Mejoró su desgaste de cartílagos en rodillas.
4: Sí, doctor.
3: Mejoró su fibrosis quística.
4: Así,
3: en sus senos.
4: Así es, doctor.
3: Mejorando del exceso de peso.
4: Sí, sí, doctor.
3: Mejora de su cansancio, porque hoy le sobra energía.
4: Demasiada.
3: Demasiada.
4: Sí.
3: Bueno, es que es increíble.
4: Sí, de verdad. No. Muy increíble.
3: No se ve usted sorprendida.
4: Demasiado sorprendida.
3: Sí, pues no esperamos esto.
4: Sí, sí.
3: Y no lo esperamos, porque ni ustedes ni nosotros, con 40 años en el naturismo, sabíamos esta maravilla que Dios nos regaló.
4: Claro.
3: A todas y a todos.
4: Sí, sí.
3: Nada más hay que ponerlo a funcionar, no importa la edad que tengamos, ni aunque estemos en fase terminal. Esa energía y fuerza tal siempre lucha por nosotros.
4: Sí,
3: hasta el último día de nuestros días.
4: Claro que sí.
3: Ah, así es, una maravilla.
4: Sí.
3: Y desde aquí le quiero enviar un saludo, si nos está escuchando,
4: sí,
3: su querido hermano, don Ángel Torres.
4: Ah, sí.
3: Que también nos eche un gritito para ver si es necesario cambiar dosis o no.
4: Claro que sí, doctor.
3: ¿Verdad? Así como usted se reportó.
4: Sí, sí, sí, doctor.
3: Porque todas y todos los que estamos tomando Go Super Life, cada semana nos tienen que hablar para poder ayudarlos y ayudarles.
4: Sí.
2: Tú también puedes mejorar tu calidad de vida. Dale oportunidad a tu organismo de empezar a funcionar mejor cada vez. Poco a poquito, un poquito mejor, un poquito mejor, un poquito mejor. No importa la edad que tengas, ni la enfermedad que tengas, todos los pacientes, en los primeros 30 días del tratamiento, de iniciar con nuestros suplementos, que los suplementos nuestros no tienen acción curativa directa. el que nos va a ir sanando poco a poco es el organismo, ya lo escuchaste. Y en los primeros 30 días vamos a empezar a ver beneficios. Algunas y algunos de nosotros más beneficios que otros. ¿Debido a qué? Cada organismo está dañado de manera diferente. El único que sabe qué tan dañado está es el propio organismo, como lo acabas de escuchar. Pero es el único que puede producir los ingredientes requeridos para irnos sanando, para desintoxicar el organismo, limpiarlo, eliminar los parásitos que ingresan diariamente al organismo sin que nos demos cuenta, fortalecer el sistema inmunológico, regenerar y reconstruir el daño que tenemos en todo el organismo, no nada más lo que te interesa. Nadie puede regenerar cartílagos en las rodillas, tu organismo sí. Nadie puede regenerar riñones, tu organismo sí. La hipertensión desaparece para siempre si le das tiempo a tu organismo. Así es. Y algo que nadie puede hacer, y no existe cómo hacerlo, es detener el avance de cualquier enfermedad crónico-degenerativa. Para que esa diabetes no siga avanzando, para que el cáncer se detenga, para que la artritis no te deje inválida, para que la esclerosis múltiple no continúe avanzando o el mal de Parkinson, se detengan. El único que lo puede hacer, gracias a Dios, es tu organismo, a través de esa energía y fuerza vital en tus millones y millones de células. Pon a funcionar tu organismo, haz algo diferente. Y empieza a hacer a partir de hoy. Para poderles atender a ustedes, requieren agendar cita para consulta. 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Ese mismo día salen del consultorio y lo van a empezar a tomar, y ese día va a iniciar tu sanación poco a poco, repito, dentro de todo. Entonces, pues lo que tienen que hacer es agendar cita para consulta. Eso ya es algo diferente. Pero hablamos de nutrición deficiente. Vamos a darles una nutrición equilibrada. Nosotros no somos veganos ni vegetarianos. Dentro de esa nutrición equilibrada, 2 litros diarios de agua. No te importa si te gusta o no te gusta el agua sola. No importa la edad que tengas, desde los niños hasta las personas de 100 años de edad. 2 litros de agua solita, aparte de los demás líquidos que bebamos. 2 litros, repito, sin limón, sin nada. Inicia hoy por empezar a beber esos 2 litros de agua. 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Si estás embarazada, o tienes una hija, o tienes una nieta embarazada, que venga con nosotros. Lo necesita ella, pero lo más importante, lo necesita su bebé. Para que su bebé, cuando tenga 50 años, no esté en peores condiciones que como estamos nosotros. Así es. Prevenir es el nombre de la salud, y no estamos acostumbrados a hacerlo. Como les dije, no somos veganos ni vegetarianos. Nuestros suplementos no se contraponen a ningún medicamento. De hecho, tus medicamentos los sigues tomando. Y siguiendo las instrucciones de tus doctores. Tú dices, bueno, pues si no me curan, ¿para qué los tomo? Para evitar que el organismo colapse. Para eso tienes que seguir las indicaciones de tus médicos y seguir tomando tus medicamentos. 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

Un aplauso fuerte al que vive. Es Cristo Jesús nuestro libertador.

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1: Vamos a continuar aquí en nuestra programación a través de Ondas de Vida 1440 de AM, la estación de la gente de fe, y queremos recordarte que estamos transmitiendo en vivo a través de las redes sociales. Ahí en Facebook nos puedes encontrar como Ondas de Vida 1440. Puedes darle like, compartir y dejarnos ahí tu comentario. Así que bienvenidos a La Fe que se Oye, y saludo con mucho gusto a la pastora Carlita, que en un momento más estará el pastor Ray aquí con nosotros, ¿verdad?
2: Sí, ya viene. No vamos a estar solitos, ya está aquí, muy cerca.
1: Muy bien.
2: Está estacionando el auto y esperamos que no tarde.
1: Perfecto.
2: Espero que no haya ido por cafés y pan. Y
1: yo espero que sí.
2: Así es, porque de pronto se va, ¿verdad? Se nos escapa por el café y por el pan, y nosotros esperando.

0: Es decir, no puedes avanzar, cuántas cosas a lo mejor podemos emprender, queremos hacer y por temor no lo estamos
1: Sí, sí,
0: haciendo.
1: sí. Las enfermedades también, ¿no? ¿Cuántas
0: Vienen.
1: veces estamos pensando, ay, no me vaya a dar, no me vaya, y nos
0: Y
1: da?
0: nos da. O sea, de verdad, o
1: Exacto, sí.
0: sea, cuando uno tiene temor de eso, uno atrae. Ahora, hay una cosa bien interesante también con el temor. No sé si han tenido alguna experiencia donde el temor literalmente los ha paralizado. Porque el temor lo que hace con nosotros es que nos paraliza. Ya estamos al aire.
1: Bienvenido, pastor.
0: Va llegando, perdón, disculpen.
2: Es que no me recibe en el coche.
0: Ya llegó. Entonces decíamos que el temor paraliza
1: Sí,
0: normalmente.
1: claro.
0: No sé si les he platicado, yo creo que sí, que tuve una experiencia de que un perro me iba a morder, un Doberman. Entonces, yo me acuerdo, tenía como 6 años, pero es una situación tan paralizante,
1: Sí.
0: porque lo normal es pues que se moviera uno, o que
1: Sí,
0: aventara
1: claro,
0: al
1: la reacción
0: perro
1: de
0: o algo.
1: correr
0: Que
1: o...
0: al final, qué bueno que no me moví, porque yo creo que sí. Es que yo tenía así su hocico en mi cara y
1: ¿Cómo carnal?
0: su saliva era la que me despertó. Entonces, o sea, de que estaba así gruñendo, pero eso me despertó, su saliva que caía en mi cara. O sea, yo no sé por qué no me arrancó la cara, ya
1: Sí, sí,
0: estaba
1: sí.
0: así, ¿no? Y me desperté y quedé totalmente paralizada, no pude hablar, no pude gritar, no pude moverme. Y así, terrible, terrible. Y fíjense, la Biblia dice que Satanás anda como león rugiente viendo a quién devorar. Pero el león rugiente en el contexto de la selva es un león viejo, no es un león joven. Un león joven es ágil, corre, va, ¿verdad?,
1: Sí,
0: detrás de
1: sí,
0: su presa y todo. Y la Biblia describe a Satanás como un león rugiente, es decir, como un león viejo.
1: viejo.
0: Pero ¿cómo captura a sus presas el león viejo? Con un rugido. Porque el rugido del león, el león rugiente, o sea, es un rugido muy fuerte.
1: Sí.
0: Entonces las presas podrían escapar porque tienen más agilidad y más fuerza que él. Él ya es un león viejo. Pero por el temor, las presas se paralizan. Y entonces el temor, el león viene, los ataca y se los come.
1: Exacto.
0: Y así es el enemigo. A veces nos está solo atemorizando porque ya no puede hacer nada contra nuestra vida. Estamos guardados en el hueco de la mano del Señor. Jesús pelea la batalla por nosotros y viene y amedrenta, y amedrenta, y amedrenta, causándonos temor, queriendo poner temor sobre nosotros. Y nosotros nos paralizamos. ¿Y ahora qué hago? Y ahora no sé qué hacer. Como Goliat con David y el ejército. El ejército se paralizó. Total, ¿no? ¿Y ahora qué vamos a hacer con ese Goliat que nos está atacando y nos está insultando, paralizados? Entonces, lo que hay que hacer es no tener temor,
1: No tener.
0: confiar, dice la segunda parte del proverbio. Mas el que confía en Jehová será exaltado. Este mismo versículo da la salida al temor. Bueno, muy bien, yo soy una persona temerosa, batallo mucho con el temor, o tengo muchas ideas que me vienen a mi mente por el temor. ¿Cuál es el antídoto? Confía en Jehová. Ahí el mismo versículo te dice cómo salir del temor.
1: Claro.
0: Confía en Jehová y dice, más el que confía en Jehová será exaltado. Tú ten la confianza absoluta en el Señor y eso va a cerrar la puerta al temor. Ajá. Estábamos en el
1: Versículo
0: versículo
1: de
0: del día.
3: hoy en la mañana
1: Del
3: estaba
1: día.
3: pensando en la diferencia entre el temor del hombre y el temor de Dios, que son dos cosas completamente diferentes. O sea, de hecho la Biblia dice que no tengamos temor del hombre, ¿ok? Y hoy en día parece que eso es lo
0: O
3: común.
0: estamos al revés.
3: Sí, le tenemos más miedo al hombre que a Dios.
1: Que a Dios, sí,
3: Y
1: claro.
3: hay mucha gente, lo hemos dicho anteriormente, que le cuesta trabajo esta idea de tenerle temor a Dios, pero cuando usted vive en el temor de Dios, hay algo que se activa en nuestra vida, hay bendiciones a nuestro alrededor. Yo creo que las bendiciones se activan cuando nosotros tenemos ese temor, ese saber que con Dios no se juega, ¿no? Que hay un límite, que es tardo para la ira, pero se llega a enojar. Y hoy también vamos a hablar de las desilusiones, ¿no? El enfoque en sanidad de desilusiones. ¿Cómo podemos sanar esas desilusiones en nuestro corazón?

0: Nuestro mundo actual es tan común ver a personas viviendo desilusionadas con el gobierno, con la familia, con la sociedad en general, están desilusionados con las iglesias. Hay gente que está desilusionada con las iglesias. Se sienten engañados, se sienten decepcionados por promesas no cumplidas, por frustraciones, porque sus expectativas no fueron cumplidas de la manera en que ellos esperaban. Y es cierto que vivimos en un mundo caído, donde Satanás hace y busca mantener nuestro enfoque en toda clase de desilusiones, y de esa manera mantenernos atrapados e impedir que avancemos en los propósitos de Dios. Todos en algún momento de nuestra vida hemos sufrido desilusiones, todos. Si usted esta mañana está atrapado o agarrado en alguna desilusión, queremos animarle a que salga de esa situación, de esa desilusión, y que pueda ver que hay otras cosas todavía. Entonces, muchas veces el enemigo quiere atraparnos y mantenernos en esas desilusiones. De esa manera, nos impide que nosotros avancemos en los planes de Dios para nosotros. Si usted está desilusionado, lo que va a pasar es que no va a poder avanzar en los planes ni en ningún propósito que Dios tiene para usted. Y aunque los planes y los propósitos de Dios estén allí, si usted y yo vivimos con desilusión, esa es un arma poderosa del diablo para que usted y yo no podamos avanzar. ¿Oigo? Ah, mira qué poderoso. Estaba yo desilusionado por...
1: Porque no teníamos cargador.
0: Porque no teníamos cargador. A ver si venimos igual, ir. Amor. Gracias.
1: Ajá, gracias, George.
0: Al equipo y...
1: A todos, que de dónde lo sacaron, no sabemos. Bueno, para entender el significado de la palabra desilusión, ay, gracias, George, aunque sea ahí de lejecitos, y ya que cargue poquito me lo regresas, hay que analizar primeramente lo que es una ilusión. Es un concepto que puede surgir de una imagen, de un deseo, de algo que se está esperando, algo que se anhela, que se persigue. Algo que parece atractivo a nosotros, y muchas veces depositamos nuestra motivación, nuestras fuerzas, nuestro recurso económico en una ilusión, nuestra esperanza. Tenemos la esperanza en una ilusión, algo que estamos esperando. Pero la ilusión muchas veces carece de la realidad o puede estar lejos de la realidad. Por eso a veces se llama ilusión. O los famosos ilusionistas, ¿no? La uh-huh. gente que hace como un tipo
0: hay una película,
1: de...
0: ¿no?
1: Hay una película.
2: Ilusionista.
1: Bueno, hay varias películas. Bueno, de esas se desprenden dos o tres. Y, bueno, no sé si eso, o sea, no sé si se puede hacer ese tipo de show. Nunca me ha tocado estar en vivo en un show de esa magnitud de ilusionistas.
2: Ajá.
1: Pero, bueno, sí, ¿no? Sí, los ilusionistas son especialistas en hacer algo... irreal y que parezca real.
2: Real.
1: Ese
2: sí,
1: se le
2: claro.
1: llama ilusionistas.
2: Bueno, había uno, ¿no? Steven, David Copperfield, ¿no?
0: Ese era.
1: ¿Nunca te tocó verlo?
2: No, nunca me lo tocó.
1: Qué interesante, ¿no?
2: Pero se acuerdan que hasta había desaparecido un avión, ¿no?
1: Sí.
0: Desapareció un buen de cosas.
2: Sí, muchísimas cosas. Ah, exacto, sí,
0: no sé
2: sí, sí.
0: cosa más.
2: Exacto, entonces. Sí. Digo,
1: nunca se supo cuál era el truco, qué pasaba ahí.
2: Exacto, sí, cómo se hacía, ¿no?
0: Es una ilusión.
2: Es una ilusión.
1: Es una ilusión. Bueno,
2: sí, claro.
0: No es real.
1: Por eso
0: no
1: se clasifican en ilusionistas, porque pues no es real.
2: Sí,
1: pero
2: sí,
1: qué
2: sí.
1: interesante que habrá hecho.
2: Sí.
1: Bueno, quién sabe.
0: Creo que después dijeron cómo estuvo, pero.
1: Sí, uh-huh, cómo sí. era el truco. Y la ilusión, el problema de poner todas tus esperanzas en una ilusión, es que hay que ver si es posible, si es alcanzable, si es real, si porque la ilusión es muy fácil establecérsela, hacerse de la idea de algo que no tiene el sustento uh-huh. para poderse alcanzar. Entonces, mientras es una ilusión, hay una posibilidad de que no sí. suceda. O sea, como que madurez nos tiene que llevar a, bueno, solo es una ilusión. Es algo que estoy esperando.
2: Uh-huh.
1: Para que después no nos desilusionemos, precisamente. Entonces, la desilusión parte primero de una ilusión, de algo que a lo mejor no es alcanzable.
0: Y hay tantas. Entonces, de ahí surge una idea, que hay A partir de ahí hay tantas cosas que nos pueden desilusionar en la vida. Tantas cosas. Pienso que hay gente que a lo mejor quieren ser madres, algunas mujeres, uh-huh. y cuando no logran serlo, hay una gran desilusión, ¿no? Cuando te casas y tienes una expectativa de tu esposo, de tu esposa, y no viene, o no pueden ser padres, o no es la persona que tú creías que era, y entonces aquí viene una gran desilusión. Y el punto de esto es que el enemigo, la gente no se da cuenta, o no nos damos cuenta, pero el enemigo nos quiere atrapar en esa desilusión, ¿ok? Nos quiere controlar en esa desilusión. Entonces, viene tristeza, que son sinónimos de desilusión, y a lo mejor esto le va a ayudar para ubicarse en dónde está usted. Tristeza, remordimiento, consternación, pena, desánimo, ¿ok? Abatimiento, angustia, disgusto, desagrado, insatisfacción o contrariedad.
2: Decepción también, ¿no?
0: ¿No?
2: Sí,
0: ya
2: claro.
0: Ya desanimé yo nada más de leer todo esto.
2: Además, qué fácil es.
0: Es facilísimo.
2: Qué fácil es desilusionarnos.
0: Con nada.
2: Y a veces,
0: Y creo que ahora nuestro país vive mucho eso.
2: Sí.
0: ¿No?
2: Sí, con gran desilusión.
0: Teníamos la ilusión.
2: Sí, claro.
1: La esperanza.
0: Teníamos la esperanza.
2: Sí,
0: ¿no?
2: Sí, sí.
0: Yo recuerdo, por ejemplo, cuando ganó Fox, uh-huh. que hubo un cambio después de tantos años, ¿no?
2: Exacto, claro.
0: Híjole, había una ilusión en la gente.
2: Tremenda, tremenda.
0: Impresionante. Sí, sí, sí. Ahora sí, ¿no?
2: Sí, sí. Ya la yo también, yo era parte
0: sí, claro,
2: de ellos, ¿no?
0: Por supuesto.
2: De que confiaban que
0: todos
2: iba a venir
0: teníamos
2: un
0: una
2: cambio
0: ilusión,
2: total. Sí, exacto.
0: ¿No? Y ahora también se tenía una ilusión, de alguna
2: sí,
0: manera.
2: Sí, sí, claro.
0: Y entonces, esto puede ser muy, muy, muy negativo en tu vida, uh-huh. porque puedes pasar de un momento de ilusión o de esperanza a un momento de tremenda contrariedad. Por eso muchos los índices de suicidio. De la gente que no encuentra ninguna salida y dice, no, pues no hay otra más que quitarme la vida, ¿no? De la desilusión tan grande que están viviendo ahora, ¿no? Entonces, hay muchas causas de desilusiones, muchas. La injusticia, el robo, la decepción. Por ejemplo, te compras algo que te costó pues, un esfuerzo.
2: Sí.
0: Y con la mano en la cintura te lo quitan.
2: Sí, sí, sí.
0: ¿No? Hemos conocido hermanos, tristemente, que se compraron su camioneta nuevecita, después de mucho tiempo, uh-huh. o apenas la sacaron con trabajos de un crédito,
2: sí, claro.
0: la están pagando, te la roban.
2: Uh-huh.
0: Y eso causa una desilusión muy, muy, muy fuerte. Pero el punto de este programa y de este día es que usted pueda superar la desilusión. No solamente le queremos decir lo que es, porque a lo mejor usted ya sabe lo que es y lo está viviendo. Queremos decirle cómo puede salir de eso.
1: O a lo mejor ya está desilusionado escuchando.
0: A lo mejor está desilusionado.
2: Ahorita se acaba de...
1: Se acaba de desilusionar totalmente.
0: Cuando alguien se jubila y nos deja, es una gran desilusión. ¿No?
1: Todo.
0: No sé qué piensas tú.
1: Yo estoy muy desilusionada.
0: Tristes, cabizbajos. Con disgusto.
1: Y a lo mejor tú, George, estás tomando una decisión y tienes una ilusión. Tienes una...
0: Tienes la ilusión, ¿no?
2: Ajá, yo... Sí, yo tengo mi ilusión.
0: Ojalá
1: todo salga bien. No,
2: sí,
1: no,
2: sí,
1: no
2: sí.
1: venga una desilusión.
2: Exacto. No, no. Hoy en la mañana precisamente me decían eso, ¿no? Que le gustaba mucho. Un hermano que nos estaba escuchando le mandó un mensaje a nuestra queridísima Jan Mendoza. Y le explicaba que por qué me iba y que por qué, dice, yo siento que con su voz y sus comentarios, Dios lo está instruyendo y que, y, en fin, una serie de comentarios que me hizo y le digo, pues muchas gracias, gracias, te lo agradezco de todo corazón. Pero pues he aprendido a andar en los caminos del Señor y yo espero no desviarme, o sea, al contrario, yo siento que el Señor tiene otro propósito para mí, ¿no? Después de esto.
1: Sí, que va a ser una decisión para bien y que
2: exacto,
1: el Señor te está guiando
2: sí,
1: por
2: sí,
1: ahí.
2: Sí.
1: Pero mientras la gente está desilusionada.
2: No puedo.
0: No podemos superarlo.
2: No.
0: No habrá alguien que entre en esos zapatotes.
2: Sí.
0: De nuestro querido George. En la Biblia tenemos muchos casos de personas que se desilusionaron y solamente aquí, por mencionarle, le podemos dar uno que yo he mencionado muchas veces, cuando Juan Marcos y Pablo tuvieron una situación muy fuerte, porque Juan Marcos desilusionó al apóstol Pablo. Pablo tenía muchas expectativas en Juan Marcos y van a un eso está en Hechos 13, 4, van a un viaje,
1: misionero.
0: A un viaje misionero, y de repente Juan Marcos los abandona, así, de la nada, Juan Marcos se regresa a Jerusalén. Y esto a Pablo lo desilusionó muchísimo. Ellos después arreglaron este problema, pero de momento Pablo se desilusionó. Y yo me imagino que Pablo no esperaba de Juan Marcos una respuesta de esa manera. Algunas veces no esperamos de la gente que la gente reaccione de esa forma o que la gente actúe de tal o cual forma, ¿no? Tenemos ilusión o esperanzas en las personas. Y de repente hay cosas que nos pueden desilusionar mucho. Dice en Hechos 13:4, entonces ellos enviados por el Espíritu Santo descendieron a Seleucia y de ahí navegaron a Chipre. Y llegados a Salamina, anunciaban la palabra de Dios en las sinagogas de los judíos. Tenían también a Juan de ayudante. Y de repente Juan Marcos deja el grupo. Dice, habiendo zarpado de Pafos, Pablo y sus compañeros arribaron a Pergue de Panfilia. Pero Juan, apartándose de ellos, volvió a Jerusalén. ¿Por qué? No lo dice, simplemente dice que se regresó. Y eso a Pablo, yo imagino que Pablo, siendo un hombre de mucho temperamento y mucho carácter, se había enojado muchísimo. Y después, más adelante, cuando quiere Bernabé volver a juntar a Juan Marcos, Pablo dice no, de ninguna manera, porque estaba desilusionado.
1: Nos abandonó.
0: Y tenía razón, Pablo. Uh-huh. Pero muchas veces, amados, hay que darle oportunidad otra vez a las personas que en algún momento pudieron habernos desilusionado, porque hoy en día es como ya.
1: Bueno, en esa misma historia, uh-huh, al final terminan trabajando juntos.
0: Sí, terminan trabajando. Le dice, mándame a Juan Marcos.
1: Ajá, uh-huh, mala.
0: Pero mucho tiempo después.
1: Mucho tiempo después.
0: Sí. O sea, tuvo que pasarla.
2: Procesarlo.
0: Sí, tuvo que procesarlo. Iba a decir yo trabajarlo, pero no me gusta ese. Tuvo que procesarlo mucho, Pablo.
2: Sí, claro.
0: Para decirle, mira, mándame a Juan Marcos porque me es útil. Uh-huh. Así termina la historia. Uh-huh. Pero, realmente Pablo le vuelve a dar la oportunidad a Juan Marcos de, órale pues, ya uh-huh, la regaste una vez, vamos a ver.
1: Ahora, creo que los pastores, los líderes, uh-huh, los jefes, los estamos muy expuestos a la desilusión.
2: Sí.
1: Porque como sea, cuando trabajamos con personas, con un equipo, estás formándolos, estás esperando algo, hay una expectativa, empiezas a pensar, fulano le veo madera para tal, a este lo puedo ocupar acá, incluso en una empresa, ¿no? En un uh-huh, negocio, mi mano derecha o el que me ayuda o la persona que está aquí o alguien que tienes de mucha confianza y estamos muy, muy, muy expuestos a la desilusión. Nosotros en la iglesia que tenemos un grupo de liderazgo y que tienen grupos familiares, están muy expuestos a la desilusión, porque de pronto puedes ver a alguien que, pues, muy participativo, muy acomedido, que tú piensas que tiene potencial,
0: sí,
1: y a la mera hora, como Juan Marcos, nos abandonó. A la, sí, mera, claro, hora. Entonces, nosotros debemos estar como cubiertos, ¿no? Protegidos de alguna manera, vacunados contra eso, decíamos en algún otro momento. Pues no tengamos expectativas muy altas para que no.
0: Esa es una. Yo iba a mencionar eso.
1: Tan rápido. Sí.
0: Esa es una de las cosas que podemos hacer para no desilusionarnos.
2: Uh-huh.
0: No esperar. Es ahí donde viene la palabra que dice: maldito el hombre que confía en el hombre. O sea, no que no tengamos que confiar. No dice que tenemos que hacer una bola de desconfiados. Lo que dice es que las expectativas que tengas de la gente no sean tan grandes.
1: Uh-huh. Que estén en el Señor.
2: Sí.
1: Porque si la gente está, qué bueno. Y si no está, también Dios sabe por qué no está. O sea, está en Dios nuestra confianza.
0: Que sepas que va a haber un margen de pérdida.
2: Uh-huh.
0: Es como todas las empresas. Las empresas siempre saben que van a tener un margen de pérdida.
1: Una merma.
2: Sí, claro.
0: Una merma. Uh-huh. ¿Me explico? Uh-huh. Sí. ¿Sabes cuál es el punto muchas veces, Jorgito? Y ayer lo hablábamos, mi esposa, mis hijos y yo.
2: Uh-huh.
0: Que hay gente y familia que, por ejemplo, dice: no, eso no va a pasar. No, él nunca me va a fallar. No, él no.
2: Sí, claro.
0: A ver, estamos poniendo demasiada expectativa
2: uh-huh,
0: en la gente. No, eso nunca me va a suceder. ¿Por qué no?
2: Sí.
0: Claro que sí, puede suceder.
2: Sí, claro.
0: Y por ejemplo, ayer estábamos hablando de de que a lo mejor vamos a sonar muy, muy catastróficos,
1: muy dramáticos.
0: Pero estábamos los cuatro, Santiago, mi esposa Camila y yo, platicando, íbamos rumbo a la zona, justamente, uh-huh. y pensamos, ¿qué pasaría si alguno de nosotros se muere?
1: Bueno, uh-huh. todo salió porque Santiago soñó que Camila se moría, ¿verdad?
0: Otra vez. No quería mencionar el sueño, pero...
1: Ya con esta es como la décima persona que lo sueña la pobre.
0: Y entonces uh-huh. Santiago nos estaba narrando que él soñó que su hermana se moría y nos empezó a contar cómo él se sentía en el sueño, sí. ¿no? O sea, como de esos sueños que dices... Está bien real, ¿no? Sí, que te despiertas y dices, ¡ay, qué onda!
2: Sí, sí, sí.
0: Bueno, pues nosotros nos pusimos en la posición de, oigan, bueno, ¿y qué pasaría si no fuera un sueño? Uh-huh. ¿Qué pasaría si realmente alguno de nosotros cuatro no está? Hay gente que piensa que eso nunca le va a pasar.
2: Claro.
0: ¿No? Sí. Y cuando pasa, Jorge, porque Amado, puede pasar.
2: Sí.
0: ¿No?
1: ¿Por qué?
2: Sí, sí, sí.
0: O sea, tú ahorita tienes unos planes, ¿no?
2: Sí, claro.
0: Hay muchas cosas que pueden pasar alrededor en tu vida.
2: Sí, sí, desde luego.
0: Y tienes que tener ese margen, tienes uh-huh. que tener esa... No estoy diciendo que sea negativo, pero que tenga eso en su mente de decir, puede llegar a pasar esto. Uh-huh. Puede que no funcionen las cosas como yo lo estoy planeando. Y no pasa nada. Dios tiene un plan y un propósito, un plan alterno, un plan B. Uh-huh. No se va a acabar el mundo. Entonces, aunque nos duela muchísimo. Pero hay gente que no, hay gente que dice eso nunca me va a pasar a mí. Y cuando le pasa, la desilusión es, bueno, brutal.
1: Y a lo mejor en ese sentido muy difícil, porque tal vez es una desilusión con Dios directamente.
0: Sí, exacto.
1: Puede ser.
2: Sí.
0: Entonces, ¿por qué Dios lo permitió?
1: Ah, porque Dios sí.
0: Y no se recuperan, Dios.
1: Sí, no se recuperan. No, yo ya digo, ya con... Tanto sueño de esto, pobre de mi Camila está bien.
0: Bueno, Camila llegó, hasta mi esposa le dijo ya cuando llegamos de la uh-huh. zona, mi esposa le dijo, Cami, tienes que meterte a orar y ayunar. Uh-huh. O sea, tienes que meter en un ayuno.
2: Sí.
0: Para que Dios te revele y te muestre que, pues, ¿por qué? O sea, ¿qué es esto, no?
2: Sí, claro.
0: Ah, si hay un propósito, porque hay varias personas que lo han soñado. Entonces ya nos quedamos así como que gulp, ¿no? Uh-huh. Pero si hay un propósito, hay algo que Dios le quiere hablar. Es espiritual, o sea, muchas cosas que Dios puede decir.
1: O a lo mejor no tiene nada que ver.
2: Claro, también, ¿no?
1: Puede ser, no uh-huh. sé. Es que como yo misma soñé también eso hace uh-huh. unos meses. Ay, qué raro.
0: Yo no sé si llegas a pensar algunas veces que alguna estación puede llegar a pasar así contigo o con tu familia.
2: Sí, claro. ¿No? Sí. Uno lo piensa en cualquier momento, ¿no?
1: Cualquier circunstancia.
2: Entonces, sí, verdaderamente.
0: Un accidente es un accidente. Ajá. Uh-huh. Puede llegar en, porque Santiago soñó que era un accidente.
1: Era un accidente.
0: Uh-huh. Que era un accidente. Uh-huh. No estoy pensando que
1: estamos
0: sea. Nos quedamos así todos de.
1: Angustiados. ¿No? No era la intención.
0: No. Ni estamos diciendo.
1: No podemos afrontar estas
2: cosas. Sí, desde luego.
0: No nos podemos encerrar a piedra y lodo. Uh-huh. ¿No? Ni encerrar a nuestros hijos a piedra y lodo. Ni tener una paranoia de...
2: Ya no voy a viajar.
0: ¿No? Por no. ejemplo.
2: Sí.
0: ¿No? Por ejemplo, ahora tenemos pendiente un viaje y estamos pensando si lo vamos a hacer por carretera o no, uh-huh. por cuestión de costos.
2: Sí.
0: Y entonces mi esposa me dice, oye, ¿y si nos vamos en carretera y luego puede pasar algo? Le digo, pues sí, o sea, existe una posibilidad, ¿no? O sea, no voy a decir, no, ¿cómo crees? Pues es probable, ¿no? Uh-huh. Pero tantas veces hemos viajado en carretera y no ha pasado nada... Porque hoy va a pasar, pero si pasa, pues esperemos que sea lo menos. Uh-huh. O sea, sí tenemos siempre y manejamos ese margen de que puede pasar. O sea, me caso. Ok, tengo mucha ilusión. Puede que las cosas no salgan como uno espero. Y tengo que seguir adelante y sacar adelante el barco, uh-huh. ¿no? Uh-huh. Aunque las cosas no sean como yo esperaba o la ilusión que yo tenía. O sea, lo que haya pasado, la expectativa que tengamos de la gente y que no sea cumplida, pues no es el fin del mundo. En medio de eso hay un propósito.
1: Y luego hay personas que se desilusionan por cosas que no está pasando en ellos ni en su familia. Pero bueno, me ha pasado esto, que por ejemplo, alguien, alguna situación le pasa complicada, difícil... Y gente al margen dice, ay no, ve cómo les va a ellos, cómo me va a ir a mí. Ajá, y la gente que está siendo afectada lo está superando y está confiando en Dios y no tiene desilusión. Pero los de alrededor se desilusionan por algo que ni les llegó, ni les
2: correspondía.
1: Ni nada, entonces también No, esa expectativa de, no, pues son perfectos, no les va a pasar nada, todo les sale bien, ¿no?
2: Sí,
1: no,
2: sí, sí.
1: No, porque no, no es así, no es así.
2: Es que es lo que yo les decía hace un momentito, ¿no? O sea, es tan fácil desilusionarse y por cualquier cosa, ¿no? A lo mejor por una situación en el trabajo. Ahorita estaba poniendo aquí que me llamó mucho la atención y yo creo que estamos en la misma... Desilusión. Robert Federer dice, cuando te dicen que este año no va a haber utilidades.
0: Es una gran desilusión.
2: Es una gran desilusión.
0: Es una gran desilusión.
2: Entonces sí dices.
1: Real.
2: ¿Cuántas cosas no te pasan en el día que te puede dar desilusión?
1: No, y no, bueno, tenemos que comentarlo porque
0: ¿qué?
1: Un pastor, amigo nuestro, que le redujeron la pensión.
0: Oh, eso estuvo dramático.
1: 70%.
0: Dramático.
1: O sea, se quedó con el
2: 30%. Ajá.
1: De la noche. O sea, bueno,
0: ya ves que de repente dijeron que los que tenían determinadas pensiones.
2: Sí.
0: Rájale.
1: Sí, entonces.
0: Y él tenía un muy buen puesto.
1: Ajá.
0: Él se jubiló con un muy, muy buen puesto. Oye, Jorgito, porque fueron 35 años de trabajo.
2: Sí, sí, sí.
0: O sea, se dice fácil. Pero ¿quién aguanta en un lugar 35 años haciéndolo bien? Y escaló 15 posiciones en 35 años.
2: No,
0: él me dijo, pastores, yo empecé barriendo los almacenes del lugar donde trabajaba. Yo empecé barriendo, siendo ingeniero, porque es ingeniero.
2: Sí, sí, sí.
0: Y como ingeniero no creo que llegué a mi despacho ni a mi oficina.
2: No,
0: o sea,
2: no,
0: me pusieron a hacer talacha.
2: Abajo.
0: Y de ahí empecé en la empresa. Y llegué a subir 15 escalones. Obviamente, cuando se jubila bien. Muy bien.
2: Con un buen salario.
0: Y ahora, de la noche a la mañana, Jorge, le
1: eso
0: dicen...
1: Eso se me hace súper grave.
0: De la noche a la mañana le dicen grave. Que le recortan el 70%. No lo dejaron con el 70, lo dejaron con el 30.
1: Con el 30.
0: Qué bueno, grave. Que si tú lo ves...
1: No,
0: hoy en día, no, yo sé. Pero si tú lo ves, dices, bueno, es una buena cantidad que no mucha gente gana todavía. Sí, pero todo lo que él hizo y lo que él es y lo que aportó a la empresa para que de repente digan que ya no,
2: sí.
0: Es una desilusión.
2: Sí, claro.
1: Sí, hay que tener mucho cuidado con los gobiernos que elegimos porque estas cosas son graves.
0: Gloria Morales dice, yo me desanimé cuando vi, pastor dejó de predicar y era la iglesia de donde Dios me llevó. Bueno.
1: O sea, como una transición, supongo.
0: No sé por qué dejó de predicar, pero me imagino que sí.
1: Bueno, ese es un punto también. No se desilusionen si su pastor deja de predicar. Vuélvete.
0: Hay muchas razones.
1: Sí, y bueno, sobre eso está Dios.
0: Guillermo Ramos dice, oremos por Camila, por favor. Gracias, Memo.
1: Ahora todo el auditorio va a estar orando por Camila.
0: Dice Guillermo Ramos que él soña varias veces que le ocurre algo, como el ex candidato Colosio. Y no sé cómo interpretarlo. Por ejemplo, eso también fue una gran desilusión en el 94, creo que fue, ¿no?
2: Uh-huh.
0: Híjole, qué impactante.
2: Sí, el qué candidato impactante. A la presidencia, ¿no?
0: Sí.
1: Pueden ser tus temores también, Guillermo. Algunas veces, pues hay sueños que Dios nos habla a través de los sueños. Hay sueños que se desprenden de nuestros temores más profundos.
0: Y hay sueños posibles.
1: Exacto. Y el número 3, hay sueños que se
0: los sueños guajiros.
1: La digestión está complicada y se complica con los sueños. Pero puede ser, a veces eso me suena, tal vez que pueda ser un temor profundo en su corazón. Angelina Espinosa, buenos días, querida familia. Bendiciones, refacciones y mantenimiento. Buen día, amados pastores y voz misteriosa.
2: Bendiciones.
0: Alejandra Quiroz, saludos. Alejandra Quiroz, Eduardo Sandoval, saludos desde Hidalgo, Eduardo.
2: ¿Qué parte saludos, de Hidalgo? Eduardo.
0: ¿Qué parte de Hidalgo? Oye, hablando de. Ahorita vamos a rodear. ¿Hoy es la final?
2: Hoy es la final.
0: ¿Hoy es el de ida?
2: Hoy es el de ida.
0: Pumas,
2: Cruz Azul.
0: Y pues.
2: Espero no desilusionarme el día de hoy.
1: Mira, qué bueno que hablamos del tema, Jorgito.
0: Bueno, recuerda el tema de hoy.
2: Lo voy a estar recordando.
1: Oye, Jorgito, marcador.
2: Yo creo que. Hoy un empate.
0: Estoy con Pumas, te quiero decir.
2: Ah, muy bien.
0: Estoy con Pumas.
2: Muy buena elección.
0: Estoy con Pumas porque si gana Pumas, Chivas queda como el equipo que con más años nunca ha ganado un campeón. Discúlpeme, por favor.
1: Se van a ofender todos los que nos escuchan.
2: Sí,
1: que son...
2: sí, sí.
1: Chivas.
0: Es lo que hay ahora. Es lo que hay este día. Por eso hoy. Soy Puma.
2: Bueno.
1: Todos los del Chivas se desilusionaron pensando que el pastor sí. No es.
0: Tienen que saber, sí, no se desilusionen, sí. Tienen que saber. Cuando dicen que este año no va a haber aguinaldo, ok, sí, también dije, eso es una gran desilusión. Lucy Oye, Martínez,
1: espero
0: bendiciones.
1: Espero que no escriban eso los que trabajan con nosotros, ¿verdad? Creo que nunca hay. No, aguinaldo sí, creo que nunca hay utilidades.
0: No hay utilidades, aguinaldo sí, aguinaldo sí.
1: Esperamos que este año sí, sí nos alcance.
0: Jimena Madito, Guadalupe, saludos.
1: Betty Barrón los está viendo. Jimena, ah, sí, ya lo dijiste. Doris Ramírez, saludos.
0: Me pongo de pie,
1: Vanessa Ramírez también está aquí conectada. Lucy Martínez también aquí conectado. Y ¿a quién teníamos?
2: Vero Ramírez dice que la muerte de un familiar puede llevarte a desilusionarte de Dios y apartarte del camino del Señor.
0: Muy, sí, muy constantemente.
1: Sí, por eso tocamos este tema de...
2: Sí, claro.
1: Bueno,
0: Dios. Sí, pero sí, de camino.
1: Sí, nunca sabemos, nunca uno está preparado, o sea, nunca.
0: No, porque, nunca estás preparado.
1: Aunque, no, pues, tuviste
0: aunque
1: un sueño,
0: lo pienses, lo asimiles.
1: Nunca, no. En realidad no sabemos cómo reaccionaríamos.
0: Oye, y yo creo que en particular la pérdida de un hijo.
1: Uy, sí, sí, sí.
0: La pérdida de un padre como que dices, bueno... Este, pues como que es parte de la ley de la vida, ¿no?
2: Sí, sí, sí.
0: Pero la de un hijo.
1: Sí, es muy, muy.
0: De hecho, dicen cuando un hijo. Cuando un padre muere, pues eres huérfano, ¿no? Cuando una esposa muere, pues eres viudo. Pero cuando un hijo muere, pues no hay nombre.
1: Me parece.
0: No hay nombre.
2: Sí, sí, sí.
1: Sí, Dios nos guarde. Yolanda, saludos, pastores desde Teotihuacán. Les mando saludos.
0: Saludos.
1: Vero le va al Cruz Azul.
2: Ay, dice bueno. Arriba el Cruz Azul, hermana
0: está
2: Vero.
0: También, ¿de cómo le vamos a poner aquí?
1: Dice Robert Federer, la cordura salió del grupo.
0: ¿Ves? Perdóname, Robert, perdóname, por favor. La cordura se fue.
2: Adrián dice, aquí seguimos los chivermanos fieles.
0: Venga, Adrián, un abrazo. No un abrazo, mi querida chivermano. No se desconecte.
2: Saludos.
0: No se desilusionen de mí. Por favor, de mis comentarios, dice mi esposa fuera de lugar. ¿Sabes que algo desilusiona muchísimo? Cuando entrenas a una persona y te traiciona.
2: Wow.
1: Que era el caso de Pablo con Juan Marcos.
2: Sí,
1: que
2: sí,
1: se
2: sí.
1: va, te abandona.
0: Lo entrenas, tienes esperanzas, inviertes tiempo. Que es, creo que lo más importante que podemos invertir
2: claro.
0: en la gente.
1: Lo que podemos dar.
0: Y de repente te da la espalda.
2: Sí, puede ser en un trabajo, ¿no? Cuando lo apoyas, lo ayudas para que suba y todo. Y sube y...
0: Y se va a la competencia.
2: Te desconoce ya después, ¿no?
1: Sí.
2: Qué desilusión.
1: O lo peor que te quita el lugar que tú
2: Quita tu lugar, ¿no? Sí, claro.
0: Estaba escuchando el otro día de un hombre, no recuerdo él, que descubrió a una actriz, no recuerdo el nombre, qué bueno que no recuerdo el nombre de la actriz, pero descubrió a una actriz que hoy en día es famosa, le ha ido muy bien, y él la descubrió, ya recuerdo, pero no le voy a decir el nombre, y él la descubre, y un día se la encuentra, y le dice, hola, ¿qué tal? ¿Cómo estás? Le dice, ¿y tú quién eres? Me desconoció. Estaban sorprendidos.
2: Sí, claro.
0: Me desconoció y dijo, oye, pero no te acuerdas de tal lugar que yo, tú, que le digo, son cosas de mi pasado que yo quiero borrar, que yo quiero olvidar.
2: Sí.
0: Porque hoy, pues, no quiere que sepan que salió de ahí.
2: Claro, claro.
0: ¿No? De un tuburio. Muy bien. Sí, fue la verdad.
1: Ay, Dios mío.
0: No dije el nombre, amor.
1: No, gracias a Dios.
2: Y ya no de más detalles.
1: Sí, ya vamos a ver.
0: Es más o menos, no, es cierto. Síntomas de desilusión.
1: La desilusión crea un efecto de insatisfacción que surge cuando no se cumplen las expectativas de una persona. Es un problema en el corazón. La desilusión toma raíz en los pensamientos.
0: Estás duro.
1: Te encuentras.
0: Duro.
1: Hoy se usa el término sobrepensar, ¿no? Estoy sobrepensando.
0: ¿En serio?
1: Así se usa, ¿verdad? Así dicen ahora. ¿Sí? Estoy sobrepensando. Así se, y es real, o sea.
0: Ya me decía, pienso harto.
2: Ajá.
1: Entonces te encuentras continuamente meditando en lo que salió mal, o en lo que fallaste, o en lo que te fallaron, y te olvidas de la verdad, de la palabra de Dios. Para esto de sobrepensar en una cosa negativa, Filipenses 4:8 dice, por lo demás, hermanos, todo lo que es verdadero, todo lo honesto, todo lo justo, todo lo puro, todo lo amable, todo lo que es de buen nombre, si hay virtud alguna, si hay algo digno de alabanza.
0: En esto
1: pensad, Filipenses 4:8. Cuando usted está solo y vienen los dardos del enemigo, de manera negativa. Mi esposo dice a veces que la gente se enoja sola.
0: ¿A poco no?
1: Le vienen pensamientos.
0: Estás enojado y no hay nadie.
1: Pero sí, tú tienes que dominar a tu mente. O sea, no, tu mente no te puede dominar a ti. Tienes que contrarrestar inmediatamente sus pensamientos.
0: Para ti es fácil, mamá. Para ti es fácil decir eso, mi vida.
1: Yo sí lo hago, porque si no, imagínate, se enferma uno de la amargura, del odio, del enojo.
0: Es que lo que viene después de esos pensamientos, viene la raíz de amargura.
1: Pero primero empieza con un pensamiento que uno no lo cortó. Que a uno le dio lugar, y le dio lugar, y le dio lugar. Y la Biblia es bien clara, piensa en lo bueno. Piensa en lo honesto, piensa en lo justo, piensa en lo amable.
0: Fíjate que nos dice aquí tenemos que pensar.
1: Estaciónate ahí, en lo bueno. Y eso es lo que va a hacer que tus pensamientos negativos se vayan. Pero esto, si tú los dejas...
0: Es que es tan real, es que eso es tan, tan real, tan efectivo además. Si usted piensa en las cosas buenas y en lo positivo y en lo correcto y deja de pensar en todas esas cosas que lo desilusionaron, el cambio... En verdad, el chip es impresionantemente poderoso. Tu manera de ver a la gente que está alrededor de ti cambia. Tu manera de ver a tu esposa, a tus hijos, a tu trabajo, a la gente que te rodea, cambia. Pero cuando tú tienes esta desilusión arraigada en tu corazón, se va a convertir en amargura. Y todo lo que ves alrededor lo vas a ver mal, lo vas a ver gris. Aunque no haya nada malo, tú vas a ver algo malo y te vas a convencer de que está mal esa situación y vas a ocasionar mucho daño porque estás convencido que lo que estás viendo lo estás viendo desde esa óptica de la desilusión. Y entonces vas a lastimar a mucha gente y por supuesto a ti mismo.
1: Sí, no vas a avanzar. Erika López dice, buenos días, pastores, mi mamá va a cumplir el 29 de mayo, 2 meses de haber partido de esta vida, pero nunca me desilusioné de Dios. Excelente. Él tiene los tiempos perfectos, pero cómo duele ya no ver a mi mamá. Un abrazo, Erika, porque es cierto, se siente la ausencia y hay mucha tristeza.
0: ¿Quién
1: todavía?
0: Apenas también falleció su mami, que una más, además de Lucy Martínez, que su mamá no está. Alguien cercano también, no recuerdo.
1: No me acuerdo.
0: Bueno, lo que va a pasar después de estar amargado es que vamos a tener un corazón endurecido. Llega un momento en el que el corazón se endurece. ¿Quién dijo?
1: Es que pregunta, ¿qué pasa cuando te desilusionas con las palabras de tu pareja? Joshua Gutiérrez.
0: Hay que ver cuándo las dijo y por qué las dijo. En verdad, no, es que sí, o sea... Si te lo dijo enojado, si te lo dijo en un momento de ofuscado, pues...
1: Se ve que, o sea, tiene una esposa o novia.
0: Bueno, si te lo dijo enojado, pues a lo mejor podemos pasarlo por alto. Pero si constantemente es una desacreditación, pues ahí hay que ver, ¿no? ¿Qué es lo que dice?
1: Hay que entrar en una plática más profunda. Sí. Y también perdonar rápido. Porque también, o sea, luego le damos vueltas y le damos vueltas. Es que me llamó, es que me dijo. Y ya, si hay algo que se tiene que platicar, hablar, pues de frente. Ya van 3 veces que me siento desacreditado, desaprobado, que me estás. Solamente ves las cosas malas, pero no lo guardes hasta el punto que se convierte en una raíz de amargura.
2: Sí,
1: afróntalo y perdona rápido, también rápido. A ver, espérame, nada más tengo acá otro...
0: También tómelo de quien viene, depende de quien venga. No, pues no todo pareja. Lo que... Sí, pero no todo lo que le digan lo tome como real o como verdadero, ¿no? O sea,
1: sí, como algo.
0: Hay que ver.
1: Sí. Dice Robert Federer, ya pasó de moda y le estoy pensando hacia adentro. ¿Sabe que es de nuestra edad?
0: No, yo creo que nada más le cambiaron el nombre a mi Robert, pero no ha pasado de moda.
1: Trendy Love dice, mi esposo ayer predicó de los pensamientos, confirmación del Señor. Albanelli, un pensamiento lleva a otro y a otro, lo mejor es frenar orando a Dios, no es por... frenando y orando a Dios que ponga control en nuestros pensamientos también, exacto.
0: Angélica Montoya dice, buenos días, les pido oración, ya que orar por mi hijo que tiene pensamientos de desilusión. Hay que tener mucho cuidado con los jóvenes, Angélica.
1: Sí.
0: Chécalo, no lo dejes así tan a la deriva. Cuando el joven se aísla, está en su recámara, no quiere convivir, no quiere salir, no quiere comer contigo, Esas cosas son muy, muy, muy importantes. No las dejemos nada más así. Hay que hablar con esas personas, hay que atenderlos si es necesario. Mucha comunicación, porque de repente pueden detonar, ¿ok? En algo. Entonces los pensamientos son tan fuertes muchas veces y la desilusión es tan fuerte que pueden detonar en algo muy grave, ¿no?
1: Así es. Ver Escobar, cada día pedir a Dios que renueve nuestros pensamientos y cuando viene la desilusión, volver la mirada a Cristo.
0: Es que cuando estamos en Cristo es maravilloso.
1: Dice Vero, sí, el carácter se vuelve amargado y de ahí viene el enojo y al final así es. La ira.
0: ¿Usted conoce gente amargada, gente desilusionada?
1: Sí, es muy posible que alguien que tenga amargado.
0: Oye, Vero Ramírez dice, después de la desilusión, como dice mi padre Ray, tu carácter se vuelve más amargado. Y de ahí viene el enojo y al final la ira. Es correcto, Vero.
1: Pero está en nuestras manos la desilusión. O sea, ya la tenemos aquí en nuestras manos. Sí. Ya la identificamos.
0: Exacto.
1: Tú decides si se convierte en amargura o pasas por alto la ofensa, perdonas rápido, piensas en lo bueno. Algo bueno debe salir de ahí, de algo que te está desilusionando. Algo va a salir, pero tú decides cómo manejarlo.
0: Sí, porque siempre va a haber desilusiones por muchas razones, pero usted tiene que pensar y decir, ¿cómo puedo salir de eso? Y algo bueno va a salir de toda esta situación difícil.
1: Algo bueno tiene que salir de ahí.
0: No, el sol va a volver a salir mañana, amigo.
2: Sí, desde luego que sí.
0: Y esperemos que sean las 10 en punto de la mañana.
2: Sí, claro que sí. Y arriba los Pumas por
0: eso cualquier es todo.
1: Cosa. Aviso, hoy tengo nacidas para brillar. ¿A las 8 de la noche virtual?
0: Perfecto. En lo que yo veo el partido, mi esposa tiene nacidas para
2: brillar. Muy bien, pues los queremos invitar a que sigan escuchando nuestra programación a través de Ondas de Vida, 1440. Enseguida tenemos sanidad y medicina.
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0: Vamos a continuar aquí en nuestra programación a través de Ondas de Vida 1440 de AM, la estación de la gente de fe, y te invitamos a que nos sigas a través de la transmisión en vivo en las redes sociales, ahí en Facebook, en Instagram, en YouTube. Ahí nos pueden localizar como Ondas de Vida 1440. Dale like, dale compartir y déjanos ahí tu comentario. Si tienes algún padecimiento en especial y tienes alguna duda o quieres hacerle llegar alguna pregunta a la doctora Ana María López, por este medio lo puedes hacer ahí en Ondas de Vida 1440. Así que bienvenidos a Sanidad y Medicina y saludo con mucho gusto a la doctora Ana María López y por supuesto a la licenciada Isabel. Adelante, las escuchamos.
1: De Ondas de Vida 1440, qué bueno saludarlos en esta mañana y pues bendecimos su vida, le mandamos un fuerte abrazo a Jorgito Castillo allá en la Ciudad de México, le bendecimos mucho, abrazamos también a la distancia a Yasser en los controles y a todos ustedes que disfrutan del programa. Pues aquí está nuestra querida doctora Ana María, supongo que la extraño demasiado, ¿verdad?
2: ¿Por qué?
1: Ya estuvo con nosotros, doctora.
2: Ah, sí, muy buenos días. El Señor le bendiga abundantemente en esta preciosa mañana. Y es un hermoso día, oiga, de mayo. Y pues está el calorcito rico, ¿no? Entonces hay que dar gracias por todo, por el calor, por el frío, sí, por la lluvia. Porque pues la lluvia dice, por ahí dice un canto, ¿no? De Jesús Adrián Romero que dice, me dices que me amas cuando escucho llover. Así es que no dice cuando te mojas en la lluvia, sino cuando escuchas llover, ¿sí? Entonces, aunque usted se moje el aguacero, pues usted tome eso de buena manera, ¿verdad? Y entonces está escuchando la voz de Dios porque Él habla a través de su creación. Dice que los cielos cuentan la gloria del Señor y que de muchas maneras ha hablado Dios. Entonces, pues no necesariamente tienen que ser palabras, sino dice que su voz es escuchada, a veces no es con palabras, dice el salmista, y es con frecuencias, entonces con todo lo que hay en la naturaleza. Entonces, cuando usted escucha llover, cuando escucha el trueno, dice que declara la indignación de Dios, así es que corra y escóndase. Pero no es cierto, o sea, Él nos dice que nos ama todo el tiempo, el Señor ama a aquellos que le aman y que temprano le buscan. Así es que bendecimos a nuestro buen Dios, a nuestro glorioso Salvador Jesucristo y a nuestro amado y extraordinario Espíritu Santo que día con día nos recuerda aquellas cosas que se nos olvidan porque Él tiene cuidado de nosotros y nos está recordando que tienes que orar, que debes de ir a la palabra, que debes de creer, que debes de esperar, que debes de conocer más al Señor. Él siempre nos está recordando todas las cosas que debemos hacer. Así es que, pues, le bendecimos y gracias, nuestro querido amigo Jorge Castillo, muchísimas gracias. También reciba un fuerte abrazo, le apreciamos muchísimo. Y a ti también, Yasser, no creas que no, gracias por tu servicio. Y a todo el equipo de Ondas de Vida de 1440, gracias. A todos ustedes que hacen posible Ondas de Vida con sus ofrendas, con sus primicias, con sus semillas, pues gracias, porque verdaderamente es por gracia del Señor que estamos, y esa gracia precisamente es la que mueve su corazón a la generosidad, porque si algo sucede cuando el Espíritu Santo está en nosotros, es que pone en nosotros un corazón generoso, un corazón que da, ¿verdad?, sin esperar nada a cambio, aunque no espere uno nada a cambio, el Señor siempre le retribuye de manera extraordinaria, dice cada quien dé como propuso en su corazón, no con tristeza, ni con así con desánimo, ni así con obligación, sino con gozo y con alegría, porque Dios ama al dador alegre. Muchísimas gracias, María del Carmen Martínez, por su preciosa ofrenda para Sanidad y Medicina. A todos ustedes, a Ana María Cerda, a Emilia Hernández, muchísimas gracias, a Miguelina Cortázar, a Alejandrina Robledo, a Martina Camacho, a Berta Contreras. Por allá también está Angelina Palma Pochometla Y aquí también tenemos a Nieves Fuentes, por acá, por Ayotla, y a Polito Vaca. No tiene vacas, pero él se apellida Vaca. Entonces, a todos ustedes, ¿verdad? Abdulia Aguirre, también Chelito, Graciela Zárate, que le decimos Chelita. Muchísimas gracias, Lidia Virginia López, gracias, muchísimas gracias, de verdad. Teresita González, Teresita Torres, Teresita Contreras, muchas gracias.
1: Teresita
2: Si se me
1: Salgado.
2: pasa alguien, discúlpeme, se me vienen todos los nombres, pero también le saludo a Isabel Estela Delgado y a Estela Evelia Díaz, mi queridísima amiga Estela Evelia Díaz, que siempre me manda mis riquísimos chocolates Turín, que son una delicia. Todavía tengo, porque los tengo escondidos.
1: A mí no me manda
2: Nada
1: nada,
2: más
1: por cierto.
2: son míos. Entonces no les gustan los que están rellenos, pero a mí sí me gustan. Y me encantan los de fresa. Entonces, por eso me duran, ¿verdad? Porque no los han encontrado, Isabel.
1: Nunca los encontré, no
2: ¿Sí?
1: me gustan.
2: Entonces, no corren peligro. Así es que siempre que me regale, pues regáleme de esos para que no se me desaparezca.
1: Ay, yo te
2: Ajá, por
1: regalo y no
2: eso
1: me
2: tú
1: los
2: me
1: como,
2: regalas,
1: doctora.
2: claro, porque ya pasaste esa etapa de buscar los chocolates y comértelos, y no importando de quién eran, ¿verdad? Entonces, pero
1: Ay, qué
2: muchísimas
1: cosa,
2: gracias
1: ¿verdad?
2: por sus presentes, por sus detalles. Que el Señor le bendiga muchísimo, de verdad. Un abrazo con mucho cariño para todos. Que el Señor bendiga la obra de sus manos y todo aquello que va a realizar en este día. Recuérdese que Dios es lo primero. Si usted se levanta corriendo, ¿verdad? Dice que no le alcanza el tiempo y que no levántese a las 4, me dice Isabel a veces. Es que no me alcanza el tiempo, pues no duermas, ¿sí?
1: Es que la otra que me levanta a las 3 de la
2: Así de
1: mañana.
2: sencillo, ¿verdad? Si no le alcanza el tiempo, porque no duerma.
1: Y yo, a ver, pero ¿cómo?
2: Entonces, pues qué raro, ¿no? Porque a mí me alcanza, entonces, pues no es posible, ¿verdad?
1: La doctora se levanta luego a las 3, dígale algo, por favor.
2: Entonces, a veces, no crea que todo el tiempo me despierto a las 3, a veces a las 4. Entonces
1: Bueno.
2: varía el espacio, ¿no? También y
1: Bueno.
2: también Jorge Castillo se levanta a las 4, yo sé. Y entonces, a
1: Jorgito
2: ver, él
1: dice,
2: está bien sonriente todo el tiempo, hace todas sus
1: ¿a poco
2: labores,
1: sí dice?
2: hasta le sobra tiempo. ¿Verdad, Jorgito
1: No lo
2: Castillo? Así es.
1: sabemos. Es una
2: Entonces, pues
1: incógnita.
2: ya empezamos, ¿no? Aquí estamos y de verdad, queremos que la enseñanza, la palabra, pues edifique su vida y usted
1: Así es.
2: también agregue a su conocimiento aquello que con mucho gusto, con mucho cariño le compartimos.
1: Dios les bendiga. Saludos también a la hermana Bricia, que viene siempre a
2: Ah,
1: las
2: también
1: conferencias.
2: Bricia Cárdenas,
1: Permítame,
2: claro.
1: doctora. Ella siempre me regala mis chocolates.
2: ¿Ya
1: Ella es la
2: ve?
1: única que piensa en
2: Ahí
1: mí.
2: está.
1: Bueno, no,
2: Piensa
1: también la
2: en
1: hermana
2: mí.
1: Teresita me regaló, me regala también chuchos, me regaló un osito de la hermana Teresita para, un osito de esos para con llaves, como un llavero. Nada, es que lo tengo ahí resguardado porque siempre todos mis llaveros se me pierden, se caen, se deshacen, así que mejor ahí lo tengo en casita, sano y salvo. Y también la hermana Bricia, que siempre me regala mis chocolates Carlos V, amargos, deliciosos,
2: Sí,
1: me
2: están.
1: hacen feliz.
2: Sí, ya no
1: Me
2: traen
1: dan el azúcar que
2: nuestras
1: necesito para estar en la alabanza, así que pues muchas gracias, hermanita, le mando un fuerte abrazo, porque es muy muy atenta con nosotras. Dios le
2: Sí.
1: bendiga, en abundancia.
2: Esa generosidad de la que hablamos está en su corazón. Gracias
1: Sí,
2: y no
1: gracias.
2: nomás nos da a nosotros, ¿verdad? Le da también a las hermanas, tiene siempre un detallito y sale de su corazón.
1: Así es, Dios les bendiga mucho y les prospere. Bendecimos también aquí en Facebook, en los comentarios está Martinita Ortega, que dice: buen día, saludos, tengan un bendecido y excelente jueves.
2: Gracias.
1: Bendiciones también para Bertita Contreras, que dice qué hermosas son. Son hermosas, pero hoy se ven radiantes. Ya ve, doctora,
2: Ay,
1: se ve
2: estamos radiantes,
1: radiante.
2: sí, hoy
1: Dice: muchas
2: nos dio mucho el
1: bendiciones
2: sol,
1: con mucho
2: Bertita.
1: cariño y amor. Sí, estamos tostadas por el amor del Padre. Ya no puedo más con el clima, es muy extraño. Ahora, hablando del clima, ¿verdad? Que afecta bastante. Si uno no se cuida, por ejemplo, puede manifestar de muchas formas, ¿no? El cambio climático. Me preguntaban ayer si la
2: Sí.
1: ciudad el clima es igual que en Texcoco. Y le digo, pues es que más o menos, porque hace cuenta que pasa primero en la ciudad y como que después ya se viene para Texcoco. Acá en la mañana puede estar haciendo frío, ya muy temprano, y después empieza a hacer calor, mucho calor, calor, calor, calor, y luego pasa, se suelta la lluvia, unas gototas. Y luego en la tarde noche o hace calor o hace frío o llueve. Así hemos estado, es bastante raro. Entonces el cambio climático está así y pues el cuerpo lo resiente, ¿no? Si el sistema inmunitario, si la situación que está viviendo la persona no es la adecuada o las defensas están bajas o cualquier situación, no duerme bien, no come bien, pues es lo va a resentir como pues su cuerpo se puede enfermar, empieza a doler la cabeza. Hay gente que dice que les duele la rodilla, ¿no? Cuando va a llover, hay otros que empiezan a estornudar, como yo, que si salgo y me mojo las manos y es de noche o lavo los trastes, que luego el agua está bien fría. O nos ha tocado estos días que salimos un poco tarde del trabajo, que llueve, y pues ay, ni modo, ahí vamos
2: No,
1: mojándonos
2: pero ¿qué puede
1: como
2: hacer? O sea, el
1: pollos.
2: asunto es que, mire, usted no va a cambiar el clima ni nadie lo va a cambiar, así está. Entonces hay que buscar soluciones.
1: Así
2: Y
1: es.
2: 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O sea, no necesariamente tiene que estar enfermo, eso es para mantener su sistema inmune, para que pueda resistir ese tipo de cambios tan bruscos. Y se le da una dosis de mantenimiento, así para mantener su sistema inmune alerta. Ah, ¿qué más puede adquirir? Pues también el propóleo, usted lo puede adquirir en cualquier farmacia naturista. Nada más asegúrese de que ese propóleo sea espeso, oscurito, no es cristalino, no es chirri, pues no es aguadito, no. Es espeso de color café y ese es muy efectivo que usted se tome unas 30 gotitas al día en la mañana, por ejemplo, en poco jugo de naranja o de toronja, cualquier jugo de cítrico, un poco de agua con limón, ahí pone sus gotitas, se las toma y si usted siente que se va a resfriar y eso, pues bueno, ya se toma otras 30 gotitas por la noche. Si usted se lo quiere tomar directo y aguanta el sabor, pues tómeselo directo. No le va a pasar nada. Trate de consumir todo lo que tiene de vitamina C, la guayaba, ahorita la toronja, la naranja. Usted puede adquirir eso. Entonces, su juguito le va a hacer mucho bien. Y también, ¿qué tiene que hacer? Pues tomar suero. Puede hacer un suero casero, que ese le ayuda para evitar la deshidratación y mantener esos niveles de electrolitos en su organismo.

0: eso le va a ayudar para que usted no se deshidrate y el agua que tome pues pueda humedecer, ¿no?, esas áreas de su organismo y todas sus funciones pues estén ahí, ¿no?, como alerta, pues, o sea, que estén
1: así
0: bien.
1: Es, así es. Doctora, ¿qué significa copiado?
0: ¿Cómo?
1: Cucharaditas copiadas.
0: Copeteadas, o
1: Es
0: sea,
1: que dijiste copeadas.
0: No, copeteadas quiere decir que están así como llenitas, pues bien, así como con pancita. No, rasas es que usted agarra la cuchara y es rasa, o
1: Lo
0: sea,
1: normal.
0: está así lisa, pues,
1: Ah, mira,
0: no, no
1: nada
0: tiene,
1: más.
0: no
1: Por eso
0: tiene, no
1: las
0: está así,
1: cucharadas.
0: así como volcancito, no.
1: Ok, oigan, hoy 21 de mayo, Doc, que es Día Internacional del Té.
0: ¿De
1: Así
0: qué?
1: que, del té.
0: Ah, pues yo tomé té en la
1: De la
0: mañana.
1: infusión del té. El té es maravilloso, el té te abraza, el té te salva y pues se reconoce su valor cultural, ¿no? Que tiene el histórico y aparte económico, porque es una infusión muy económica que te ayuda mucho a desinflamar a la pancita, al dolor que puede haber por allí. Incluso puedes usar las gasitas para ponértelas en alguna parte del cuerpecito.
0: Sí, por
1: Te ayuda.
0: ejemplo, el té de manzanilla, si usted consigue la manzanilla y usted se
1: Te
0: desvela,
1: amamos, té de
0: o sus
1: manzanilla.
0: ojos sufren mucho, ¿verdad? Porque usted está mucho en el celular, en la computadora, trabajando, ¿no? Porque está perdiendo el tiempo a uno nomás ahí chateando.
1: Generando
0: Pues eso no,
1: ingresos,
0: ¿verdad?
1: dice la doctora. Si no estás generando ingresos,
0: No,
1: deja
0: pues
1: ese
0: no.
1: celular.
0: Yo pienso, ¿no? Mire, yo tengo mi
1: Yo sí
0: celular.
1: genero, ¿eh?
0: Si ella no genera ingresos, no está metida ahí, pues nada más está
1: No, yo sí genero.
0: generando una paliza que le voy a dar, ¿verdad? Porque, oiga, ¿qué tiene que estar metida ahí si no tiene oficio ni beneficio?
1: No me pega la doctora, ¿eh?
0: Oiga, ¿qué
1: Es
0: le
1: una
0: pasa?
1: expresión que usa muy agresiva, por
0: No, no,
1: cierto.
0: pero ¿cómo, oiga? ¿Cómo voy a estar metida ahí sin hacer nada
1: Bueno,
0: de
1: pero decíamos que
0: ¿no?
1: puede ayudar el té.
0: Pero el té tiene eso precisamente. Mire, a mí me gusta mucho el té. Casi yo no uso azúcar ni miel, es muy poquito, no
1: No
0: me
1: le
0: gusta.
1: pongan.
0: Me gusta disfrutar el sabor. Y por cierto, mi esposo pues puso un té que había comprado hace como 15 días y me dijo, es que te compré el té de limón, ahí está. Y le digo, qué flojera lavar esas hierbitas y ya tengo mi cajita, ¿no? Esa que agarra la bolsita
1: El
0: y la
1: té
0: mete
1: hecho.
0: en una tacita. Y entonces pues ya ayer lo puso y la verdad el aroma que suelta el té limón es muy exquisito, es aromático. Y usted se deleita con ese aroma, ¿no? El té limón y el té de canela, por ejemplo, el té de Jamaica.
1: Ah,
0: El té
1: desinflamantes,
0: de frutos secos, ¿no? O sea,
1: clavos
0: también.
1: de olor,
0: Entonces, eso es bueno que usted lo tome porque le ayuda
1: jengibre.
0: mucho a desinflamar, como decía Isabel. Y aparte, pues usted está consumiendo líquido, o sea, no está usted
1: No,
0: tomando
1: aparte ayuda mucho a
0: cosas espesas.
1: desinflamar, te ayuda al dolor si comiste algo que te cayó mal. Pues te ayuda, es una infusión, te ayuda también a que pues estés bien de a lo mejor de la garganta o de cualquier otra
0: Sí.
1: situación. Y yo creo que es muy bueno y pues le puedes agregar ciertas cosas. Yo al mío le pongo propóleo porque le ayuda a mi garganta. Y la manzanilla pues también te ayuda a desinflamar, ¿no? Así que pues está muy bien
0: Y por
1: utilizado.
0: ejemplo, la gente que quiere desparasitarse puede utilizar el té de hierbabuena. El té
1: Me va a
0: de
1: probar uno.
0: hierbabuena o el té también ¿es el té de hierbabuena y cuál es el otro? De pasote. O sea, puede cocer, o se puede hacer té de pasote, el pasote morado, y ese se lo toma en ayunas. Se lo toma por
1: Oh,
0: unos 10 días en
1: sí.
0: ayunas, una taza bien concentradita, y ese le va a ayudar a sacar los inquilinos indeseables que pueda tener ahí en los intestinos. Y el té de hierbabuena en ayunas o el té de manzanilla, sin azúcar, sin miel, sin chuchulucos, nada de eso, así nada más. Le
1: Así
0: va a
1: es.
0: ayudar a descongestionar sus intestinos, le va a ayudar a desinflamar sus intestinos, incluso le ayuda si se estriñe, si tiene alguna situación ahí de una digestión que no es muy favorable, pues entonces lo puede tomar en ayunas, su tazoncito, calientito, así tranquilo, no corriendo, ¿verdad? Ni yendo para allá y para acá, sino siéntese con calma y disfrute ese té y le va a ayudar mucho a bajar la pancita. Entonces,
1: Tomen nota, chicas. Muy bien. Saludos para Teresita Torres. Dice, buenos días, bendiciones. Abrazo fuerte para Teresita. Dice Bertita, hoy tienen mucho brillo. Ah, brillo facial. No, no es cierto. No, brillo. Gemela S. Cárdenas hace una pregunta. Dice, ¿el té de flor de Jamaica en ayunas en verdad ayuda para bajar los niveles de insulina?
0: En algunas personas sí, todos somos individuos y no a todos nos favorece lo mismo. Precisamente por eso hay diferencias.

0: diferentes tés. Por ejemplo, hay un té de boldo, se llama boldo, hay una raíz que se llama chicura, esa también la tienen en las tiendas de esas naturistas. Y tomarlo en ayunas ayuda también a bajar según los niveles de glucosa y también a limpiar el hígado, por ejemplo, el té de boldo. Y de la flor de Jamaica, yo he sabido que a algunas personas les hace bien, pero yo creo que depende de tu individualidad. No todos vamos a responder al mismo estímulo, por eso dentro de la medicina homeopática, dentro de la doctrina homeopática, se individualiza a la persona, o sea, se le da un tratamiento distinto a cualquiera. Si son 10 personas con niveles de glucosa alta, no todos van a tener el mismo tratamiento. ¿Por qué? Porque todos somos individuos. Pero que yo he sabido, o varios pacientes sí responden a ese tipo de té de la flor de Jamaica y les ha ayudado a reducir los niveles de glucosa.
1: Correcto, y bueno, pues ahí está la información. Espero que les haya ayudado. 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
0: más despacito.
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0: Muy bien, mire, y quiero darle una palabra aquí en la carta a los Colosenses, capítulo 3, dice el versículo 16: la palabra de Cristo more en abundancia en ustedes, enseñándolos y exhortándose unos a otros en toda sabiduría, cantando con gracia en sus corazones al Señor con salmos e himnos espirituales. Y todo lo que hagan, sea de palabra o de hecho, háganlo todo en el nombre del Señor Jesús, dando gracias a Dios Padre por medio de Él. Y entonces empieza el apóstol Pablo, dice que es que uno se dé consejos y que uno se enseñe entre nosotros, ¿no? Entre nosotros nos enseñemos, nos aconsejemos conforme a la palabra, conforme a la sabiduría de Dios, no conforme a la sabiduría del hombre o del mundo, sino conforme a lo que dice la Biblia, a lo que dice la palabra. Y dice: canten salmos e himnos y canciones espirituales a Dios con un corazón agradecido. Fíjese que antes, cuando el apóstol Pablo escribió esta carta a los Colosenses, no estaba el Nuevo Testamento todavía. Todavía no tenían los discípulos, la gente de las iglesias no tenía, se tenían que aprender las cosas de memoria, oían la palabra, lo que se les predicaba, lo que se les hablaba, y lo tenían que pasar unos a otros. Por eso dice: unos a otros, aconséjense unos a otros, háblense, pero con respecto de lo que se les enseñaba. Y entonces podían tener un consejo correcto, y entonces le ponían también música, la cantaban para que no se les olvidara. Entonces, ¿usted qué tiene que hacer? Pues si no se la aprende así cuando va a la Biblia, el Señor es mi pastor, pues cántela. El que si no se le olvide, si se le olvida a usted que uno se debe perdonar y que uno se debe soportar unos a otros, pues también cántela, pues póngale música para que no se le olvide. Y entonces dice. Más adelante dice, empieza con los consejos y dice: casadas, estén sujetas a sus maridos como conviene al Señor. Y luego les dice a los maridos, mire, a los maridos, amen a sus mujeres y no sean ásperos con ellos, o sea, no sean mala onda, pues, no sean ásperos, no sean toscos, no sean maleducados. A la mujer le dice, estén sujetas a sus maridos. Y muchos maridos, cuando llegan a Cristo, dicen, ya ves, así dice la palabra, que tú te sujetes a mí. A ver, caballero, tranquilo, calmado. No le está diciendo que se imponga, que mande, que, ah, no, señor. Cuando usted viene a Cristo, se le quita lo macho. Si algo hace Jesús con los hombres, es que les quita el machismo, porque empieza el apóstol Pablo a decir a esposos, amen a sus esposas, no dice sométanlas, jálenlas de las greñas, oblíguenlas, a que no, no, no. Dice, amen a maridos, amen a sus esposas, a sus mujeres, y no sean ásperos con ellos. El apóstol Pedro dice, si tú estás enojado con tu mujer y tú la estás tratando mal, ni vengas ni ores porque no te voy a hacer caso. Así dice el apóstol Pedro en una de sus cartas. Y entonces, en el amor no es un sentimiento, sino es una decisión de suplir las necesidades del otro, de suplir las necesidades del otro. Entonces, el esposo ama a la esposa y suple sus necesidades. Sus necesidades, ¿cuáles son sus necesidades? Pues la esposa tiene alguna necesidad. A veces decía, pero es que me decía un señor a mí, pero es que mi esposa nada más quiere que le diga que la quiero y que la amo. Pues es su necesidad, caballero, ¿para qué se casó? Pues si no habla, usted está mudo. Póngase algo en la boca, no sé, préndase algo y dígale que la ama. Pues, ¿qué le cuesta? Pues, entonces, fíjese nada más los consejos, pero aquí los dejamos y mañana les seguimos. Pero al final dice, el Señor, recuérdese que el Señor no tiene favoritos. Nadie es favorito. Dice que el Señor no tiene favoritos. Fíjese, al final de este capítulo 5 de la carta a los Filipenses, dice, recuérdense que el Señor no tiene favoritos, o sea que uno se tiene que portar bien. Y entonces, versículo 25 del capítulo 3 de Colosenses, dice, porque no hay acepción de personas. ¿Qué quiere decir? Que el Señor no tiene favoritos, dice la Nueva Traducción Viviente. Entonces nadie puede jactarse, si no, pues yo soy preferido, que yo estoy consentido, nada, no, no, no, Señor. Aquí dice, el Señor no tiene favoritos. Entonces, no tiene favoritos, pero hay quienes se acercan más a su corazón, obedeciendo todo aquel que el Señor está hablando a través de sus consejos y de la sabiduría que le dio al apóstol Pablo, precisamente para el matrimonio. Y Pablo no fue casado, fíjese. Pero ¿cómo está dando ese consejo? Pues porque viene de parte del Señor.
1: Así es. Dios les bendiga. Mucho fuerte abrazo para todos los que nos están escuchando, los que nos miran. Que Dios les bendiga en este juevesito. Que
0: Así
1: todo salga
0: es.
1: bien. Y pues gracias por escucharnos. Mañana nos vemos en Centro de Sanidad y Medicina.
0: Hasta pronto. Un abrazo.
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0: son las 11:30.
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Hola, hola, buenos días. ¿Cómo están a todas las más que vencedoras? Qué gusto poder entrar hasta su casita, hasta lo que están haciendo y poder estar juntas en este nuevo día excepcional. Un día lleno de bendiciones, un día donde la presencia de Dios está con nosotros, un día donde el Señor puede fortalecernos y animarnos. Y hoy quiero hablarte, después de saludarte, hoy quiero empezar a hablar de esto que a todas nos pasan, nos llegan crisis y las crisis nos pueden llegar a grandes, pequeñas y de todo. Las crisis les pueden llegar hasta los niños, las crisis, todos atravesamos crisis y quiero hablar específicamente de cuando nos llegan crisis espirituales. Sí, y podrás tú decir, ¿cómo, Sara? Nos llegan crisis espirituales, claro que sí. Nos llega a todo mundo, nos llegan crisis espirituales. Ahora, yo quiero explicarte qué significa una crisis espiritual. Y una crisis espiritual es un momento en el que una relación con la persona, o sea, tú o yo, puedo sentir que mi relación con Dios se debilita. No sé si cuántas de ustedes que están aquí conectadas, escuchándonos por la radio, se han sentido un poquito desconectadas con Dios o hemos sentido como, ay, ¿qué me está pasando? Si hace una semana yo hablaba muy bien con Dios, hace unos días yo me sentía tan fuerte en mi vida espiritual, o etcétera, etcétera. Ahora, quiero decirte que esto se llama crisis. Y no significa necesariamente que alguien ya perdió la fe. Te tengo esta noticia porque muchas veces nos sentimos tan mal y decimos, es que tal vez ya perdí la fe, es que tal vez, híjole, me siento sin... Parece que me siento sin fe, pero estoy atravesando, en realidad, que te tengo esta buena noticia. No es que no tengas fe, estás atravesando una lucha interna profunda. Estás, otra vez te lo digo, estás atravesando una lucha interna profunda en tu vida espiritual. Y muchas mujeres pasamos por esto. A veces la crisis tiene que ver porque los problemas han sido tan fuertes, todo lo que has vivido esta semana, el mismo cansancio de la vida, tu situación también física puede ser y demás. Ahora, ¿cómo puedo entender esto, esta crisis de manera mucho más sencilla? Pues es cuando por dentro me ocurre algo así como, ay, ya no siento a Dios como antes. Si te ha pasado esto o te está pasando, déjame decirte que es una crisis, cuando dices, ay, es que ya no siento a Dios como antes. Ay, o la otra, el otro ejemplo es, ay, tengo dudas, tengo desánimo espiritual, me siento cansada. Bueno, esa es una crisis. Tengo la noticia que te estás atravesando por una crisis. O tal vez puede ser que tú dices, sé lo que es correcto, sé lo que tengo que hacer, pero no lo estoy viviendo, me siento que no lo vivo, me siento desanimada. Bueno, esa es una desconexión. Esa es una crisis, una desconexión de lo que tú, de lo que se cree y de lo que se vive, de lo que se cree y de lo que se vive. Bueno, a veces también puedes encontrarte cuáles son las señales. Te estoy diciendo y ahorita te digo qué podemos hacer. ¿Cuáles señales son comunes en la crisis espiritual? Ahí te va. La falta de deseo de leer la Biblia. Ay, ya no quiero leer la Biblia, Sara. Uy, la empiezo a leer y ay, me quedo dormida. No, no tengo ganas. Bueno, esa es una crisis. Te estoy, informando que es una crisis, que estás atravesando una crisis. También puede ser la sensación de un vacío espiritual. Ay, sentí que perdí algo, pero como que no sé. Y a veces así somos las mujeres, no, como que no sé qué estará pasando. Bueno, eso también, cuando te llegan dudas,
en cuestión de la fe, sobre la fe. Esa es una crisis cuando te llega la culpa o la conciencia de pecado no resuelto, no he arreglado esta situación y entonces el sueño se te va y las cosas están complicadas. Es una crisis cuando te alejas de la comunidad de fe. Tengo la noticia que no es porque no tuviste tiempo de este domingo de no asistir, que no es porque no tuviste dinero, no, no, no, simplemente no quisiste. Y creo que te debo de informar que es una crisis. Y creo que todas necesitamos ayuda cuando nos llegan las crisis. Por eso quiero usar este programa para decirte, mira, estás atravesando por una crisis y hay que ayudar a la gente que está en una crisis. Cuando alguien está en un desánimo de un propósito, cuando ya no sientes propósito, estás atravesando una crisis. Ahora, en la Biblia hubo muchos hombres y mujeres de Dios que atravesaron crisis espiritual. Y uno de ellos, hoy te quiero hablar de un claro ejemplo, del pueblo de Israel, sí, pero en el contexto de Nehemías. Nehemías nos enseña todo lo que tiene que ver cuando un pueblo atraviesa una crisis espiritual. El pueblo no tenía muros y era una crisis. La situación estaba bien difícil porque si bien habían levantado con Esdras el templo, pero no estaban resguardados, las murallas estaban caídas, no había protección, el pueblo no tenía muros. También los muros representan una vida espiritual debilitada. Es una crisis. Cuando tú y yo me he sentido en crisis, así que ni te sientas mal ni te juzgues, todos hemos atravesado crisis, crisis espiritual, pero cuando atravesamos esto es que tenemos una vida debilitada. Estamos débiles espiritualmente y no siempre es que tú estés ay, al tope, que eres la más fuerte en el espíritu. No, mi hermana, todas atravesamos crisis, situaciones complicadas. Ahora, el pueblo, en este caso, el pueblo estaba atravesando una crisis y se tenía que levantar una construcción, se tenía que usar piedras, se tenía que levantar, pero ¿sabes qué era lo primero que se tenía que levantar? Y aquí voy a ir empezando en la palabra. Estoy en Esdras 1 y todo el contexto hasta el 4. Se tenía que haber arrepentimiento. Cuando tú y yo enfrentamos una crisis espiritual, lo primero que tú tienes que ver es que sí aceptes que estás en una crisis espiritual. Y lo segundo, tienes que tener un arrepentimiento en el corazón. Porque si tú no te arrepientes de no orar, de no leer, de no sentir la necesidad de encontrarte nuevamente con el Señor y tener esta conexión, pues entonces, mi amada, solo vas a saber que estás mal, pero no te va a llevar a una acción. Arrepentimiento tiene que ver con dar la vuelta de la dirección en donde vas y volver al camino correcto. Bueno, necesitamos arrepentirnos. ¿Qué más necesitamos? Necesitamos buscar a Dios en oración y decirle, Señor, yo estoy pasando por una crisis, yo siento que no me escuchas y muchas hemos sentido esto. Yo lo he sentido hoy, siento que mi oración de plano no pasa. Padre, ¿qué está pasando? Pues hay una crisis, hay una desconexión. Yo tengo que venir al Padre con arrepentimiento. Perdóname, Señor.
¿Qué muralla se me cayó? ¿Qué parte dejé descuidada que se cayó, que el diablo aprovechó, que me dejó en ruinas, que hasta mi tiempo de oración contigo me robó, que hasta el tiempo de la palabra me robó y que me robó también ser humilde delante de ti? Entonces yo vengo con una humillación importante delante de Dios y yo tengo que entender y despertar. De hecho, necesitamos un llamado de Dios para despertar. Necesitamos un llamado para entender. Necesitamos levantarnos en el espíritu, como lo hizo Nehemías. Ahora, quiero decirte que la muralla que encontramos en Nehemías que estaba tirada, Nehemías 1 en adelante hasta el 4, esto abarca hasta allá para que estemos en contexto. Dice así, bueno, te lo leo. Dice así, la palabras de Nehemías, ahí caías. Aconteció que en el mes de Quisleu, en el año 20, estando yo en Susa, estaba Nehemías, capital del reino, que vino Hanani, uno de mis hermanos, con algunos varones de Judá, y les pregunté por los judíos que habían escapado, que habían quedado de la cautividad y que se fueron a Jerusalén. Él pregunta y le dijeron, ay, el remanente, los que se fueron, los que quedaron de la cautividad de Babilonia, no dice ahí, pero es de Babilonia, allí en la provincia están en gran mal y afrenta, y el muro de Jerusalén está derribado y sus puertas quedaron quemadas a fuego. Y entonces tenemos una crisis, murallas derribadas, todo quemado. La muralla representa protección y dignidad. Esta dignidad estaban expuestos a ataques, estaban vulnerables, estaban sin autoridad ni orden. Cuando tú y yo dejamos que las murallas de oración se caigan, cuando tú y yo dejamos que las murallas de nuestra relación con Dios se caigan, estamos expuestos a ataques del enemigo. Estamos expuestas a que nuestra casa sea atacada y atacada. Estamos expuestas a que el enemigo venga y nos robe. ¿Sabes qué te roba? Tu relación con Dios. Ya te llegó a la relación con Dios y va a buscar robártela. Te va a robar la paz, te va a buscar robar el gozo, te va a buscar robar lo que haya en casa, el amor. Y entonces las murallas se nos caen, igual que al pueblo de Israel. Va a buscar que en tu casa tú no tengas autoridad. Te va a buscar robar la autoridad con tus hijos. Y esto tiene que ver con todo lo que el diablo ya ha querido saquear por la crisis que nos llegó. ¿Qué necesitamos? Mantenernos en oración. Cuando Nehemías oyó que Jerusalén estaba destruida, pues entiende lo que está pasando el pueblo. ¿Y sabes? Hay tres cosas que siente Nehemías en el corazón. Número uno, vergüenza. Vergüenza. Segunda cosa, se siente sin defensa y siente que el pueblo está en vergüenza, sin defensa y un desorden espiritual. Cuando nosotros atravesamos por crisis y dejamos que la crisis siga espiritual y que el diablo se meta y nos roba la relación con Dios, todo esto puede pasar. Vergüenza. Nos sentimos sin defensa y en desorden espiritual. Bueno, ahora, ¿qué podemos hacer con esto? ¿Qué podemos? Tú me puedes decir, ay, sí, Sara, yo todo lo que estás diciendo, así me siento. Me he sentido con consecuencias de mi pasado, me he sentido con falta de restauración en mi vida, me he sentido que yo no puedo percibir a Dios como antes. Mira, yo me equivoqué, pero desde que me equivoqué nomás no me puedo levantar, me siento en la crisis, ya pasó un año.
año, ya pasaron dos y yo siento que no puedo, que no puedo. Bueno, vamos a ver qué hizo Nehemías. Nehemías oró y ayunó e hizo duelo. Nehemías 1:4 dice que lloró, hizo duelo, ayunó y oró. Primero dije lloró. Lloró, se dio cuenta de su situación. Fíjate, te lo leo. Nehemías 1:4 dice ahí: cuando oí estas palabras, me senté y lloré e hice duelo por algunos días y ayuné y oré delante del Dios de los cielos. Fue y buscó arreglar esta crisis. Hoy yo estoy hablando a mujeres que se han sentido con una crisis espiritual. Mira, llora todo lo que tengas que llorar con Dios. Haz lo que hizo Nehemías. Lloró, lloró y lloró. Y no solo lloró por él, lloró por todo el pueblo de Israel. ¿Cuántas veces nosotros nos enteramos que resulta que al tío, a la prima le dieron un diagnóstico, que resulta que nuestra familia está pasando por una crisis tan severa, que resulta que me enteré que mi hermanita, mi hermano tiene problemas matrimoniales, o ya está firmando los papeles, o ya tiene hijos demandados, o que ya le dio una enfermedad? Pues bueno, esto habla de murallas caídas, habla de una crisis, habla de una situación dolorosa. Llora. Nehemías dice: me senté. Ay, le llegó el peso. Lloró. Llora, amada. Llora. Pero llora con el Señor, llora. Y luego dice: hice duelo. Esto trajo a mi corazón tanta tristeza que trajo un duelo. ¿Cuántas no me están escuchando? Y aunque se ven muy enteras, que se tuvieron que bañar, maquillar e ir a trabajar, pero están en un lloro y en un duelo en su corazón por pérdidas de sus hijos, por pérdida de su pareja, por pérdida de donde te está estaban rentando, ya hoy te dijeron que te salgas, y entonces en el corazón hay ese duelo. Ah, ¿qué más hizo? Hizo dos cosas, cuatro cosas, dos que tienen que ver con la situación en la que estaban atravesando del dolor, que es el llanto y el duelo. Pero las otras dos son cosas que ayudan a restaurar las crisis espirituales. Ayuno. Ayunó. Y yo recuerdo que les dije en un culto de oración a mis amados hermanos en la iglesia Canto Luca, les dije: hermanos, cuando alguien se muere, hasta ayunamos. O hermano, cuando alguien está en el hospital, ni comemos. No le metemos oración, pero ¿qué tal no comemos? Entonces, sí podemos hacer el ayuno, sí podemos ayunar cuando alguien está enfermo y ayunamos por él. Le pedimos a Dios cuando estamos en una crisis espiritual. Ayuna, mi hermana, ayuna. El Señor te escucha. Sí, Cristo hizo el sacrificio completo, pero dicen en Nehemías que él ayunó, no comió y oró. No nada más no comió, hay gente que hace huelga. Hay mujeres que se enojan, se encierran y no comen. No, hermana, eso es berrinche. Eso no es de Dios. Y si lo has hecho, hermana, apártate de eso. Haz un ayuno verdadero con el Señor. Habla con el Señor. Ayunó, oró, se metió con el Señor. Y entonces Nehemías se quedó ahí buscando, humillado para buscar la intervención de Dios. Y Nehemías empieza a decir: perdona mis pecados, perdona mi familia, perdóname a mí. En el verso 6 al 7, perdónanos, Señor. Reconoció su error y su pecado. En resumen, Nehemías lloró, se humilló porque entendió: uno, la ruina externa refleja una condición interna. Ahí te va. La ruina

Y el Señor nos está llamando a arreglarlo, a arreglarlo. Era necesario volver antes de construir los muros, antes de que quieras hacer un negocio, antes de que quieras solucionarlo con tus manos. Necesitas regresar al Señor. Necesitas aceptar que sí, que estamos en una situación de decadencia, que estamos en una crisis, que estamos en una situación de alejamiento, que nos hemos alejado de Dios. Entonces necesitamos regresar al Señor. Hoy yo quiero orar por aquellas que se sienten alejadas del Señor y en una crisis. Hoy la oración es por eso. Y a lo mejor te sentiste en una crisis porque estás atravesando enfermedad, porque tus parientes están enfermos, porque el dinero no te alcanza, por tantas cosas. Pero hoy yo quiero orar por ti y quiero que escribas ahí, por mí, pastora, por mí. Yo voy a leer, si estás en Facebook, yo voy a leerte. Si estás ahí escuchándonos en radio, puedes llamarnos a cabina. Con mucho gusto te vamos a atender. Pero hoy vamos a orar por la que se sienten. Hermana, y no te sientas mal, todos nos hemos sentido en crisis. Todos hemos atravesado crisis, ¿eh? Todas, todas. Yo he atravesado crisis. Todas. Pastoras, hay pastoras que me están escuchando, pueden escuchar y se han sentido en crisis, pero a veces uno no dice porque le da pena. No, hermana, hay que reconocer y hay que decir, hoy yo me siento en crisis, ora por mí, amada, y ya te di el remedio. Busca al Señor, reconoce. Vuelve a Él, ayuna, ora y el Señor va a conectar. Hoy vamos a orar por una conexión con Dios por ti. Fuerte, fuerte. Queremos, yo voy a orar por las que mandaron saludos y que están aquí conectadas, pero específicamente voy a orar por tu vida espiritual. ¿Lista? Vamos a orar todas juntas. Señor, muchas gracias porque tú nos escuchas y hoy te queremos pedir perdón todas las que estamos conectadas aquí, porque tal vez se nos fue el internet espiritual contigo y nos desconectamos, pero hoy nos arrepentimos. Mira, bendecimos a cada mujer que está conectada y pedimos que tú les afirmes en su vida espiritual. Por la pastora Silvia, mi suegra, Señor, ayúdala, fortalécela. Por Ludí, mi cuñada, ayúdala, fortalécela. Por Lucy, Señor, fortalécela. Por Sandra Lara, fortalécela, Señor. Padre, oramos en el nombre de Jesús por Walquiria, que tú le bendigas y le fortalezcas. Por Alexandra, Señor, que haya arrepentimiento en todo corazón. Bendícela, fortalécela. Por Vicky Chantes, ayúdala. Señor, oramos por Fabiola, porque tú le fortalezcas y le bendigas y que reconecte, Señor, cada vez más su vida. Padre, por Jorge Soto, Padre, oramos por él y también te pedimos por su hermano que está en la cárcel, que ha caído en prisión. Padre, oramos en el nombre de Jesús, que tú hagas un milagro y que las cosas se acomoden, o que allá te conozca y tenga conexión contigo y haya arrepentimiento, o cuando se le visita. Por Angélica, Señor, te pedimos que la reconectes, le bendigas y que hoy esta palabra pueda traer a su corazón, que ella levante las murallas. Padre, oramos por Fabiola que está en crisis financiera. Abre las ventanas espirituales y derrama bendición, porque si hay crisis financiera, hay crisis también en otra área. Padre, abre y cambia. Profetizamos en el nombre de Jesús que hoy hay un cambio para ella. Por mi hermana Salus, fortalécela, Señor. Padre, oramos por todas las que me escuchan en los diferentes estados. Oro por las mujeres que me escuchan en Guerrero. Padre, oro porque las conectes, por las que me escuchan en el norte. Padre, bendícelas, fortalécelas, por las que me escuchan en Chiapas, en Oaxaca, en toda la República Mexicana, aquí en el centro, las que están en la Ciudad de México, la que me está escuchando por radio. Oro por ella, oro por ella. Hay una mujer que está tan desconectada, que está tan enferma de su espalda, que hoy tú le alineas la columna y se
realinea, así como está desconectada tu columna y se ha desacomodado, el Señor endereza todo. Padre, pero si no es una, son dos, son tres, acomódalas, alínealas. Oramos por todas las más que vencedoras, declarando que hoy hay una activación espiritual. Se acabó la crisis, se acabó la crisis, se acabó la crisis, y hoy nos conectamos con el Espíritu de Dios. Hoy nos fortalece, nos alienta, y todo lo que el diablo estaba operando para que tú sintieras que no tienes el fuego de Dios, hoy se rompe en el nombre de Jesús, y declaramos bendición y gozo y paz y fe. Te bendecimos, mujer que me escuchas. Te mando un abrazo, te mando un beso. Nos escuchamos mañana. Seguimos con levantando nuestras murallas, creyendo que el Señor va a hacer algo. Mañana tengo una palabra poderosa, profética para ti. Conéctate, comparte, no te detengas, porque mañana vamos a soltar una poderosa palabra de Dios. Hay una mujer que Dios está sanando de sus riñones y espalda baja. Mujer, hoy Dios te sana. Dios te bendiga. Hasta la próxima. Nos vemos. Te mando un beso. Bye, bye.

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0: Dios, ¿quién los quiere? Excelente y bendecido martes a todos y a todos. ¡Ya llegamos! ¡Complacidos y complacidas! ¿Quién los quiere tanto? ¡Excelente y bendecido jueves! ¡Cotorren! ¡Cotorren! ¿Verdad, mi príncipe?
1: Así es, mi reina de la radio. Bienvenidos a su programa favorito, Complacencias 1440. Arrancamos con las complacencias de hoy. ¡Vamos, Leo! ¡Arráncate!

0: príncipe con nosotros. Pero ya estamos aquí, ¿verdad? Ya estamos aquí saludándonos. Y bueno, pues en este juevesito, qué rico, calurosito. Miren, yo ahora sí vengo con la otra túnica de José. Estamos muy frescos, muy, muy fresca estoy. Gracias, gracias, gracias por este solecito, porque también hay que disfrutar el solecito. Sé que en tráfico es un poquito pesado, pero qué bonito que Dios nos ilumine todos los días. ¡Qué bendición! Y bueno, pues vamos a saludar a todos nuestros amados complacidos. Ya anda por ahí José Luis Martínez, ¿verdad? Como siempre, ahí saludando, ahí reportándose con todos nosotros. Y bueno, pues ahorita vamos leyendo los comentarios, pero antes les recuerdo que podemos nosotros bendecir a muchas personas a través de hacer sus siembras para la estación de radio Ondas de Vida 1440. Miren, ahorita en que venga mi príncipe vamos a tocar un tema muy hermoso, que es la presencia del Espíritu Santo. ¿Qué es lo que hace la presencia del Espíritu Santo? Porque, pues sí, es muy importante que nosotros sepamos que cuando está la presencia de Dios, cosas grandes y poderosas suceden. Pero también es fuego consumidor. Entonces sí es importante que estemos conscientes y que seamos obedientes a la palabra de Dios. Y pues este tema tan bonito lo vamos a compartir mi amado príncipe y yo. Bueno, pues ya se me fueron como tres comentarios, pero voy a empezar. José Luis Martínez dice, ¿y dónde está el Paz Cristian hermoso? Donta el tesoro de 52, casi 53 añitos. Donta el tesoro de su mamita. Donta el bebé. Donta el Marcos Witt con un aire de Coajimalpa. Donta el príncipe de las canoas. ¿Dónde está el príncipe de las ideas sin cabello, o sea, descabelladas? Ándale. Dice que, bueno, ¿quién lo quiere? Yo lo quiero mucho, lo amo, pues más o menos, José Luis. Como que medio te estoy creyendo. ¿Y dónde están las chicas malas, muy malas de complacencias? Melina, Cristal Gallo, repórtense ya. Ándale, pues mira, ya se andan reportando por ahí, ya las veo por ahí reportándose. Qué bueno que ya están llegando toda la familia de complacidas y complacidos. Ya estamos todos aquí reportándonos. Ahora andamos de amarillito. De amarillito huevo.
1: Preparándonos para Brasil.
0: Ah, sí, ya nos estamos poniendo brasileños, ¿verdad? Estamos brasileños. Ándale, muy frescos, ¿verdad? Muy, muy frescos.
1: Sí, es que hace mucho calor, Reina.
0: Sí, pero mira, dice, dice por ahí un dicho, ¿eh? No dice la palabra de Dios.
1: ¿Qué
0: dice? Dice un dicho que el que de amarillo se viste, en su belleza confía. Y yo sí lo creo, yo sí lo creo porque, pues mi príncipe es hermosísimo, por cierto. Entonces, bueno, pues por eso se viste de amarillito, ¿verdad? Como un pollo.
1: Pollo.
0: Como un pollito. Y bueno, pues seguimos leyendo a nuestros complacidos. Cris Gallo dice... Ahora sí nos va, ahora sí nos va el color, ahora sí.
1: Nos va a curar el color, mira.
0: Pero nosotros seríamos... somos pochos, somos pochitos. Y bueno, dice, hola, ya llegué.
1: Hola, Cris.
0: Saludos a los pastis, Cris. Ah, mira qué bonito, qué bonito.
1: Muchas gracias.
0: Y a todos los que escuchan Complacencias 1440. Muy bien, muy bien, muy bien. Y también dice, José Luis, dice una pregunta para Samuel Truck.
1: ¿Qué dice?
0: Ay, pero pues sí, hoy no está Samuel
1: Truck. ¿Dónde está Samuel Truck?
0: Yo creo que se equivocó. Se equivocó de programa.
1: Sí, no, de
0: día, sí.
1: Ha de haber abierto uno de los programas anteriores.
0: Yo creo que sí, José Luis. Intégrate, intégrate.
1: ¿Qué quieres que le digamos a Samuel Truck? Digo, porque aparte, digo, de que ha estado aquí en la red, pues nuestro amigo, o sea, escribimos con él. Pero dinos, ¿qué quieres?
0: Dice, ya se están conectando las chicas malas, muy malas de complacencia, las del barrio Bravo, de Polanco, ¿verdad? Sí, sí, sí, sí. Vanessa Colino, La Paz, buenas tardes. Ah, hola, Vane, ¿cómo estás? Dios te bendiga.
1: Dios te bendiga.
0: Buenas, buenas tardes, buenas y bendecidas tardes, mi niña. Qué bueno que ya estás conectada. Dice José Luis, Melina, Kiwi. Kiwi, Melina, ¿dónde estás?
1: Danas,
0: aquí
1: Melina.
0: Está.

0: Dile, Meli, aquí estoy. Aquí estoy.
1: ¿Ahí está Melina ya?
0: Ah, pues sí, ya le puso, mira, aquí estoy.
1: Eso, Melina, muy bien.
0: Muy bien, mira, qué bueno, ya se buscan. Eso me gusta porque ya buscan a la familia de complacencias, ¿verdad?
1: Se saludan uno
0: qué bonito.
1: Con otro, qué bonito
0: es. Eso es hermandad, eso es que seamos esa familia bonita, ¿verdad? En Cristo. Qué hermoso, mi príncipe, que
1: nos busquemos,
0: que nos cuidemos.
1: Es habitar los hermanos juntos.
0: Y en armonía, claro que
1: eso.
0: Sí.
1: Eso es muy lindo. La familia de complacencias 1440 es una familia muy, muy armoniosa y se saludan entre ellos, son unidos, se apoyan. Cuando alguien tiene algún problema, oran por él, todo esto. Siempre están atentos. Qué lindo eso, me gusta mucho.
0: Ah, muy bien. Ah, mira, sí se me había pasado un comentario, el de...
1: ¿Cuál?
0: Hola, ya llegué. ¿Cómo están mis hermosos y preciosos hermanos de Leina del micrófono? Príncipe del Nos llevan como siempre un fuerte abrazo. Ya es jueves, casi viernes. Seguimos gozando y cotorreando en la presencia de nuestro Señor. Me pueden complacer con la canción de Vale Más con Baez. Por favor y muchas gracias por su atención y también por su programa. Dios los bendiga. Saben que los quiero mucho, mis amores. Somos princesa hermosa también. Los saluda. Es que tuve que hacerlo de rápido porque ya estábamos más adelante.
1: Okay.
0: Y bueno, pues también dice... ay, híjole, no, de veras. ¿Qué mentiras?
1: ¿Quién?
0: Mira, dice José Luis... Los estuve esperando para el cumpleaños de mi hijo. Ay,
1: mira,
0: sí, seguro,
1: mío,
0: como nos mandaste la dirección.
1: No nos mandaste ni dirección ni nada.
0: Nadie llegó, ¿para qué me dicen que invite si no van?
1: Qué bárbaro eres, en serio.
0: Eso es cinismo, cinismo puro.
1: Sí, sí.
0: No, qué barbaridad. Dice, cancelé a Chilito Verde y al Mago Frank con su conejo. Sí, seguro. Melina Flores, pues no das las direcciones. Y
1: no
0: cómo,
1: da la
0: pues,
1: dirección,
0: oye,
1: ¿cómo llegamos?
0: No, de veras.
1: Así no se puede llegar, José Luis, a ningún lado.
0: Angélica Montoya.
1: Hola, Angélica.
0: Hola, buenas tardes. ¡Ya llegué!
1: ¡Eso,
0: ¿cómo
1: Angélica!
0: ¿Cómo estás, Angélica? Dios te bendiga. Melina Flores, hasta regalo teníamos. Sí,
1: sí
0: es cierto.
1: Sí, es cierto.
0: Ya nos estábamos poniendo de acuerdo para llegar, José Luis, pero nunca nos mandaste la ubicación.
1: Ninguna dirección. Ni
0: qué
1: una.
0: Qué triste que seas así, de veras. Qué feo que seas así. No lo puedo creer. Les estaba comentando a mis complacidos,
1: ¿qué
0: a nuestros
1: decías,
0: complacidos,
1: ¿qué
0: que vamos a hablar de un tema muy hermoso, que es la presencia del Espíritu Santo.
1: Ah,
0: ¿qué es lo que hace que
1: vamos
0: puede traer
1: unas...
0: la presencia del Espíritu
1: Ajá.
0: Santo? Tanto como cuando somos obedientes, como cuando no.
1: Claro. Y vamos a poner dos alabanzas previas al tema para que venga esa presencia y se manifieste más esa bendición.
0: Bueno. Vamos a hablar y ya las vamos poniendo.
1: Claro.
0: Y ya para que podamos entrar de lleno al tema, porque está muy interesante.
1: Claro que sí, Rey.
0: Muy poderoso, pero también es exhortarnos, ¿verdad? A realmente hacer lo que Dios nos manda hacer. Y la voluntad de Dios y a ser obedientes a su palabra.
1: Exacto.
0: Entonces, pues miren, complacidos y complacidas. Ahorita vamos a empezar con este tema. Último comentario. Yo no me visto de amarillo y yo sí confío en mi belleza. Como decía un salmista, que hasta la belleza cansa. Ya decía yo que no era normal. ¡Qué bárbaro! ¿Tu belleza? Sí, está bien. Sí, José Luis. Porque mira, a lo mejor vienes de un mundo raro, ¿verdad?
1: Sí, un mundo muy
0: hablando
1: raro.
0: De salmistas.
1: Hablando de salmistas, sí.
0: Porque sí, no, pues a lo mejor vienes de otro planeta, ¿verdad?
1: Yo creo que sí.
0: Yo creo, puede ser. Mira, José Luis, no digo que no. Tal vez sí eres bello. ¿Dónde? No sé. Pero, pues sí puede ser bello, ¿no? A lo mejor.
1: Yo creo que sí, pero pues...
2: Oh.
1: En su planeta.
0: ¡Ada Ercha, ya llegué!
1: ¡Hola, Ada! ¡Yeah!
0: Cris Morales, Cris Grajeda, qué hermoso se ven de amarillo. ¿Qué? Anda trabajando fuera de una escuela, vendiendo paletas.
1: Que
0: te vaya
1: mucho,
0: muy bien.
1: Te vaya
0: sí,
1: muy bien.
0: Sí, que Dios te bendiga mucho. Qué bendición que estás ahí. Y pues, salúdanos a todos los pequeñitos. Por cierto, me escribió Everardo. Que venía, hoy no viene, ¿verdad? Pero iba en un taxi, Y que un taxista que es de Torre Fuerte Iztapalapa.
1: Bien.
0: Y que le dijo Víctor de Torre Fuerte Iztapalapa. Saludos al dúo dinámico, que el Señor lo siga bendiciendo. ¡Ay, qué bonito!
1: Eso, Víctor, si nos estás escuchando.
0: Muchas gracias.
1: Un abrazo, Víctor, donde quiera que te encuentres, en cualquier lugar de la Ciudad de México, ahí manejando. Que Dios te bendiga, que Dios te dé mucho, mucho, mucho pasaje, que cumplas con todos tus objetivos de este día y que seas prosperado y bendecido y que tengas victoria.
0: Ay, sí, qué bonito, qué bonito. Muchas gracias,
1: gracias, Víctor.
0: Por ese saludito y porque pues estás ahí escuchando complacencias y que pues estamos pues aquí pudiendo disfrutar, ¿verdad? Porque muchas personas nos siguen por bocinas inteligentes o nos escuchan por la radio convencional, sobre todo los que trabajan tal vez en el auto,
1: claro,
0: que tienen un taxi o en alguna plataforma, no sé. Ah, como el hermano Eduardo Vázquez, que él nos escucha por medio de la aplicación de Ondas de Vida.
1: Sí,
0: entonces,
1: claro.
0: Son diferentes maneras de las que nos pueden escuchar y pues qué bendición que podamos estar conectados. Dice Melina, pero hoy vamos, ¿cómo no? ¡Yija! Claro que sí. Mándanos la dirección, José Luis.
1: Ándale.
0: Y si la dirección ya se la saben, así como dice Melina, ya se la saben, no ya. Es cierto, no es cierto. Pues vámonos a un corte y ahorita regresamos a ver si nos mandan la ubicación y la dirección.
1: Vamos.
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0: ya son las 12:30.
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0: Estamos de regreso aquí en Complacencias 1440. Sonríele a la vida, sonríele, sonríele. Tenemos mucho por qué sonreír, mucho que agradecer.
1: Claro.
0: Gloria a Dios, ¿verdad, mi príncipe?
1: Así es, reina.
0: Y como somos agradecidos, pues también tenemos que sembrar, porque es demasiado lo que nuestro Padre Celestial nos da, ¿verdad, mi príncipe?
1: Así es.
0: Así que si tú quieres ser agradecido, agradecida con todo lo que Dios te da, puedes hacer una siembra a esta estación de radio que tanto nos bendice, a todos nos bendice muchísimo. Y porque aquí hay palabra, hay oración, hay buenos momentos, hay cotorreo santo, hay alegría, hay gozo, hay júbilo, hay tantas cosas, pero sobre todo el amor de Dios está aquí, ¿verdad?
1: Así es.
0: Se respira amor. Y al rato vamos a tener un invitado especial en unos minutos. Va a venir un invitado especial, así que prepárense, por favor. Y bueno, nada más a leer el último comentario. Dice José Luis, y la dirección ya se la saben, así como dice Melina, ya se la saben. Dice Melina, porque los pastis vienen por mi siembra. Claro que sí, claro, por eso sabemos dónde vive, fíjate. Uh-huh. Pero nunca hemos ido a recoger una siembra a tu casita. Así que tú dinos, si quieres que vayamos a tu casa, José Luis, pues mándanos tu ubicación, mándanos tu dirección, porque por cuando favor. Nos las mandan, ahí llegamos, ¿verdad, príncipe?
1: Así es. Nosotros a donde nos dicen que vayamos, ahí estamos con mucho cariño. Claro, obviamente, pues necesitamos ahí programarnos para llegar con ustedes y nada más que nos confirmen bien la dirección. Nosotros llegamos con mucho cariño, oramos por ustedes, bendecimos, por supuesto, la siembra que ustedes también dan. Y gracias a todos y cada uno de ustedes que lo han hecho con nosotros, que hemos tenido oportunidad de ir a sus casas.
0: Hemos ido con Ana Lara, con Susana Flores, con Isabel Soria, con el hermanito Will, con Gloria, ¿verdad? La hermanita Gloria.
1: Hermanita Rocío también.
0: Rocío, Rosita Sánchez.
1: Rosita Sánchez.
0: Hemos ido con Melina uh-huh. Flores. Eriquita Costa, pues con varias personitas, ¿verdad?
1: Varios.
0: Que hemos ahí y que nos han llamado, ahí hemos estado. Entonces, pues sí, nos pueden llamar. Y también, bueno, ya saben a dónde. Al 55, Dios, dice, Dios. 55, así es que Dios, sí, gracias, Dios, gracias por iluminar.
1: Sí, sí, sí.
0: 55, 18, 34, 34, 36. 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
1: Claro.
0: ¿Y a dónde lo reportamos? Pues al 55-18-34-34-36. Los complacidos mandan sus siembras al 55-18-34-34-36.
1: Claro que sí.
0: Ese es el número al que tienen que mandar sus siembras los de complacencias, ¿verdad?
1: Así es, reina.
0: Y bueno, pues quedamos en que íbamos a hablar, pues, de la presencia de Dios, lo que puede hacer la presencia de Dios. Recordemos que el Espíritu Santo es poder.
1: Sí.
0: Es poder, y pues, así como liberta, así como trae salvación, como trae sanidad, trae paz, que sobrepasa todo entendimiento, trae consuelo, también es fuego consumidor, príncipe.
1: Así es, sí, efectivamente. La presencia de Dios es algo que marca la diferencia de un territorio. Donde está la presencia de Dios, porque la palabra lo dice claramente, a la presencia de Dios tiembla la tierra. ¿Sí?
0: Así es.
1: Y dice, y los hombres también tiemblan. O sea, la presencia de Dios nos hace sentir que Él está con nosotros o que no está con nosotros.
0: Sí, así es.
1: Nos hace ver prosperidad o nos hace ver también que hay pérdida. ¿Por qué? Porque esa presencia, pues por supuesto, nos tiene que llevar, dice el Salmo 103:2, Bendice, alma mía, a Jehová, y no olvides ninguno de sus beneficios. Fíjate nada más, en esta palabra, tú estamos hablando de la presencia. Pero estamos diciendo, bendice. ¿Y quién está diciendo bendice? Cada uno de los que estamos escuchando esto.
0: Tenemos que decirle a nuestra cada propia uno, alma.
1: Exacto.
0: Bendice, alma mía, a Jehová.
1: Está
0: bendice,
1: diciendo,
0: alma mía, al Señor.
1: Está diciendo, bendice la presencia divina de nuestro Dios en ti, en lo que tú quieres, en lo que tú buscas, en lo que tú necesitas, en lo que tú estás necesitando de sanidad, en lo que estás necesitando de provisión, en lo que estás necesitando de riqueza. Sí, también pídela, pero primero bendice, bendice la presencia de Dios.
0: Hay que honrarla, hay que honrar la presencia de Dios.
1: Claro.
0: Y mira, de verdad, en los altares tenemos que honrar la presencia de Dios antes que cualquier otra cosa. Bueno, no sé, cuando nosotros empezamos el servicio siempre pues damos gracias a Dios.
1: Claro.
0: Lo invitamos, esta es tu casa, por
1: sí.
0: favor, porque sin ti nada vale la pena. Ni las canciones que cantemos, ni la adoración, ni, no. Ni la danza, ni nada valdría la pena si tu presencia no está aquí. De verdad, amados, amadas. Fíjate, estoy ahorita viendo en Primera de Samuel 4, bueno, ahorita me enfoqué en Primera de Samuel 5,
1: sí.
0: Pero recapitulando un poquito lo
1: sí.
0: anterior, en la época donde todavía Israel no tenía reyes,
1: ya.
0: Cuando el que pues juzgaba, el que era el juez, era el sacerdote, ¿verdad?
1: Únicamente.
0: Y entonces, en ese tiempo, el sacerdote y juez era Elí.
1: Uh-huh.
0: Elí, que él buscaba hacer lo correcto, él buscaba hacer lo correcto, pero sus hijos no. Él confiando en lo que sus hijos hacían, que ellos iban a juzgar con la misma sabiduría y con la presencia de Dios, y que iban a honrar la presencia de Dios. Imagínate, ellos tenían el arca del pacto, el arca de la alianza, y te lo tenían ahí físicamente. ¿Cómo ellos deshonraban el altar, deshonraban esa presencia de Dios teniendo ahí el arca? Y pues hacían lo malo ante los ojos de Dios.
1: Sí.
0: Fornicaban con las mujeres que iban al templo, se robaban las ofrendas. Era algo pues muy malo. Y el pueblo de Israel pues empezó a endurecer también su corazón y también se empezaron a entregar a otros ídolos. Tal vez por la decepción de sus autoridades, ¿verdad? Espirituales, pero Dios, lo que pesa son nuestros corazones, uh-huh. porque nosotros no tendríamos que ver eso, sino nosotros tendríamos que honrar a Dios, la presencia de Dios.
1: Sin duda.
0: Entonces, pues el pueblo de Israel andaba pues mal, ¿verdad? Ante los ojos de Dios, estaba buscando otras cosas y pues ellos, el pueblo de Israel estaba acostumbrado a que Dios siempre les daba la victoria en las batallas. Uh-huh. Aunque no tenían un ejército poderoso, aunque no eran un pueblo bélico, no eran un pueblo de guerra, sino que eran pastores, ¿verdad? El pueblo de Israel se dedicaba al pastoreo.
1: Al pastoreo, claro.
0: Eran hombres de bien, eran hombres de Dios, en teoría, ¿verdad? Porque, bueno, siempre ha habido pues una raíz ahí de maldad. Pero ellos no eran hombres de guerra. Cuando les hacían guerra, cuando alguien se levantaba contra ellos, era Dios el que los defendía.
1: Uh-huh.
0: Era Dios el que salía a su defensa. Entonces, cuando los filisteos empiezan a hacerles la guerra, ellos dicen, no, pues nosotros tenemos a Dios y nosotros vamos a vencer.
1: Claro.
0: Pero ellos fueron los que se fueron alejando de Dios. Y veían a Dios como hasta un amuleto principal.
1: Sí, ya no lo veían como una autoridad.
0: Sí.
1: Sino lo veían como algo que iba a hacer algo mágico, de cierta forma, hiciera así, y los iba a librar. ¿Pero qué pasó cuando no los libró, Rey?
0: Bueno, pues, ¿qué sucede? Que pierden esa batalla y pierden alrededor de 4,000 hombres.
1: 4,000 hombres.
0: Y regresan ellos y dicen, ¿cómo es que Dios nos ha abandonado? ¿Cómo es que Dios no peleó por nosotros? ¿Qué es lo que está pasando? pero lo que ellos no reconocían es que ellos fueron los que dejaron a un lado a Dios, los que prefirieron seguir a Baal y a otros ídolos al mismo tiempo que a Dios. Y Dios es un Dios celoso, ¿verdad?
1: Sí, exactamente. No puedes adorar a Dios y adorar a otro falso Dios, ¿no? En este caso ellos adoraban a Baal, ¿no? Que pues, realmente era contrario completamente a nuestro Señor, a nuestro Dios, porque ellos le ponían sacrificios de niños, le ponían, quemaban, no sé qué tanta cosa extraña, ¿no? Pero y a nuestro Dios realmente lo que quería era el sacrificio de los corderitos, de los palominos. Era lo que quería, que le
0: sacara lo mejor. Y el pueblo dejó de hacerle sacrificios a Dios.
1: Ya le pesaba.
0: Ya era una carga.
1: Eso.
0: Ya iban con enojo.
1: Eso.
0: Ay, es para los sacerdotes. Ay, qué feo cuando uno endurece su corazón. Fíjense que ya, yo creo que ya se los hemos platicado, pero hubo una ocasión que mi príncipe y yo.
1: Me voy a echar agua.
0: Bueno, fue más mi príncipe, pero pues por allá de
1: tranquila conmigo.
0: Una vez en la iglesia donde nos formamos hace muchos, muchos años.
1: Muchos años.
0: El pastor andaba en una actitud muy, muy poquito fea con nosotros y su familia también, ¿verdad? Sí. Que eran los que llevaban la iglesia. Y nosotros ayudábamos mucho, pero sí hubo un momento que fue muy tenso para nosotros. ¿Qué fue lo que pasó? Que nosotros diezmábamos y ofrendábamos bien. Siempre dábamos más, dábamos la milla extra, pero en esa ocasión habíamos ganado más dinero y nos correspondía dar más diezmo. Ese mes ganamos alrededor de 70 mil pesos, teníamos que dar 7 mil pesos. Hubiera sido tan poderoso que hubiéramos dado esos 7 mil pesos, príncipe. Ya hemos hablado del 7 en otras ocasiones, ¿verdad? Número perfecto de Dios. Esa vez Dios nos bendijo porque éramos dadores alegres y ganábamos 70 mil pesos y teníamos que dar 7 mil pesos, pero el enemigo siempre se va a meter, siempre nos va a tratar de engañar. Y mi príncipe me dice esa vez, yo ya sabía cuánto correspondía dar, entonces me dice, no, ¿sabes qué? No, la verdad, no le voy a dar los 4,500 que le venía dando porque la verdad se han portado bien mal con nosotros.
1: Le voy
0: y nos
1: a dar
0: han 3, hecho 500, esto.
1: ¿3,500?
0: Ah, 3, bueno, 500. Dio la mitad. Que si tú lo ves en cuanto a lo económico, tal vez no era poco, ¿no? Tampoco era poco, pero no era lo que correspondía.
1: Sí.
0: Entonces dimos eso. Acabábamos de comprar una camioneta del año, nos iba súper bien, ya nos íbamos a cambiar de casa a una casa más grande para también ahí predicar y poner un negocio. Bueno,
1: ¿te acuerdas de la casa?
0: Sí, la fuimos a ver, sí, y teníamos el dinero ya para ir a dar el depósito, la renta y empezar el negocio. Teníamos para invertir para el negocio, íbamos a poner un negocio de comida y al mismo tiempo había una terraza hermosa donde íbamos
1: arriba
0: a predicar. Bueno, pues cuando nuestro corazón se endurece.
1: No me acordaba tanto de esa parte, fíjate.
0: Cuando nuestro corazón se endurece, ¿qué es lo que sucede? Que nos corren. Nos corren del trabajo.
1: Del trabajo.
0: Cuando nos decían los esposos maravilla, porque la verdad nos iba muy bien,
1: tremendo.
0: Entró el orgullo. Entonces el corazón de mi príncipe se endureció y dijo: y yo no le estorbé. Yo tenía que haberle dicho como ayuda idónea, no, ¿sabes qué? A Dios le tenemos que dar lo que corresponde. Yo lo tenía que haber hecho. Pero sí,
1: cierto,
0: tuve culpa,
1: cierto,
0: claro que
1: cierto.
0: Tuve culpa porque nunca le dije, ¿sabes qué? No, tenemos que darle a Dios lo que le corresponde por no ponerme así y o ser más obediente al hombre que a Dios. Bueno, pues al otro día nos corren del trabajo, nos debían como 120 mil pesos de comisiones.
1: Cierto.
0: Y pues nos corren y nos dicen, pues a ver si les pagamos. Así. A ver si les pagamos. Y otro jefe, fuimos a ver otro jefe y nos dijo, pues ni Dios Padre va a hacer que les paguen.
1: Imagínense, ni Dios Padre.
0: Entonces,
1: ni Dios Padre va a hacer que les paguen.
0: Era para mí tanto el enojo porque estás metiéndote con Dios. Bueno, ellos dos llevaron su parte después, ¿verdad?
1: Después, sí.
0: Después, sí. Uno de ellos, el que dijo que ni Dios Padre iba a hacer que nos pagaran, lo corrieron y en otra agencia lo golpearon porque yo creo que hizo algo parecido, ¿no?
1: Sí.
0: A otro, pues, perdió la vida de una manera muy fea. Porque bueno, cuando alguien se mete con un hijo de Dios, ahorita lo vamos a ver, más adelante.
1: Wow.
0: Sí nos pasó a eso, que nuestro corazón se endureció, no dimos lo que correspondía. Uh-huh. Gracias a Dios no estábamos en los tiempos de Ananías y Zafira, porque si no, ahí va a llorar.
1: Sí.
0: Pero sí tuvimos una repercusión, sobre todo porque ya éramos uh-huh. líderes en la iglesia donde nos congregábamos. Entonces, teníamos conciencia de lo que es el diezmo y la ofrenda. Cuando hicimos eso, perdimos el trabajo, no nos pagaron lo que nos debían. Luego se nos fue juntando la renta porque tardamos como un mes, ¿no?
1: Totalmente.
0: Tuvimos que vender la camioneta que teníamos, que acabábamos de comprar. Teníamos 3 meses con esa camioneta del año. La vendimos, se nos fue el dinero como agua. Bueno, nos pasó de todo. Pues así pasó con el pueblo de Israel, cuando ellos endurecieron su corazón y dejaron de llevar las ofrendas al Padre. Después vuelven a ir otra vez a la batalla, pero ellos ahora dicen, no, ahora sí Dios va a ir con nosotros, claro. Vamos a llevarnos el arca. Y les dicen a los levitas, tráiganse el arca. Y bueno, con el estruendo de la emoción que tenían de que iban con el arca de la presencia de Dios, con el arca de la alianza, e hicieron tal estruendo que hasta tembló. Y los filisteos que se espantaron. Digo, ¿qué es lo que sucede?
1: Claro.
0: Pues es que los israelitas traen al arca, el arca de su Dios. Y hasta se espantaron.
1: Sí.
0: Se espantaron los filisteos. Y dijeron, no, pero es que ese Dios es el Dios que mandó las plagas a Egipto. Ese Dios es el que libertó a su pueblo. Ese Dios... pero al final dicen, no, ¿saben qué? Tenemos que ser valientes y vamos a ir, porque nosotros tenemos que, pues vengamos a esclavizar a ese pueblo, que nos quitó tierras y todo, ¿no? Bueno, algo así, se los estoy ahí, diciendo, lo estoy resumiendo, ¿no? Total que viene el pueblo filisteo contra el pueblo de Israel. Iba muy confiado el pueblo de Israel porque dijo, Dios viene con nosotros porque aquí está el arca. Pues no. Y no es que Dios sea malo, sino que ellos se alejaron de Dios.
1: Cierto.
0: Ellos lo hicieron a un lado, como ya les había dicho. Viene el pueblo de Filisteo y masacra al pueblo de Israel. Termina huyendo el pueblo de Israel, el ejército de Israel, y roban el arca. El arca la roban y pues... Ovni y Fines, los hijos de Elí, pues murieron ahí.
1: Son asesinados
0: por los filisteos y les roban el arca de la alianza.
1: Pero ellos saben, fíjate, ahora tú estás diciendo algo de mí, bueno, hablo de mí, no de ti.
0: Uh-huh.
1: De cuando yo dije, no voy a dar esto porque la verdad es mucho, ¿no? Y la verdad estoy molesto. Ellos te robaban las ofrendas. Ellos usaban más las ofrendas que eran para uh-huh. nuestro Dios, para el Dios de Israel. ¿Y qué sucedía en ese
0: ellos
1: momento?
0: Ellos tuvieron su propia paga.
1: La gente veía uh-huh. que lo estaban haciendo mal.
0: Sí.
1: Y entonces dejaban de dar.
0: Se enojaron contra el hombre.
1: Pero... Dijeron, ¿cómo es posible que estos dos que no son honestos, ¿no? Delante del Señor... O sea, y ellos veían que agarraban y decían, ah, espérate, un corderito para mí, otro, uno para allá y otro para Dios, otro para mí.
0: Para mí, para tú, para mí.
1: Para mí, para tú, ¿no? Ajá. Y es que esto fue lo que les pasó. Y esto fue lo que me pasó a mí. Y aparte, pues te llevé ahí entre todo, ¿no? Que cuando yo dije, no, espérame, yo no le voy a dar 7,000. Ganamos 70, no le voy a dar 7,000. Le voy a dar 3,500 y diga que le fue bien, ¿no? Y en ese momento, al otro día, paz, nos corren a los dos. Nos quitan las cuentas hermosas que teníamos.
0: ¿Por qué? Tú lo decías antes, no, es que yo tuve la culpa, pero no, fuimos los dos, porque yo, así como Elí no le estorbó a sus hijos, ¿verdad? Para hacerle malo, yo no te estorbé.
1: Ahí es donde viene también el dolor de Elí, Porque cuando él se entera que roban el arca...
0: Y que matan a sus hijos.
1: Porque él sigue orando. Él sigue orando, salen sus hijos...
0: Él sabe que estaba...
1: van a la guerra. Él sabe, está orando, pero ya había venido un profeta a avisarle, claro. Elí, tus hijos están haciendo las cosas mal y no van a tener más generaciones, sino van a perder la vida. Uh-huh. Y él dijo, Dios, ¿por qué no? O sea, él ya sabía lo que Dios estaba mostrando. Y en ese momento, precisamente cuando viene el robo del arca de los filisteos, matan a Ofni, matan a Fines también, ¿no? Y en ese tiempo, cuando viene el mensajero, ¿no? Cuando vienen ya de regreso a decirle a Elí que sus hijos habían muerto, ¿verdad?
0: Sí.
1: Él cae hacia atrás.
0: Y muere.
1: Pega la cabeza y muere también.
0: Así es. Porque, bueno, pues, claro que había una repercusión, porque estás hablando de la presencia de Dios. Dios no puede ser burlado.
1: Para nada.
0: Entonces, bueno, pues, después de todo esto, de estas tragedias que murieron Ofni, Fines, se llevan el arca, llega la noticia con Lee también muere. Bueno, pues, pues los filisteos se llevan a su ciudad el arca. Y, pues, pasaron muchas cosas. Mira, voy a leer. Ahora sí voy a leer. Primera de Samuel 5.
1: Sí.
0: A partir del 2. Y tomaron los filisteos el arca de Dios y lo metieron en la casa de Dagón. De Dagón. Su
1: Dios.
0: Y la pusieron junto a Dagón. Y cuando al siguiente día los de Asdod se levantaron de mañana, he aquí Dagón postrado en tierra delante del arca de Jehová.
1: Eso.
0: Y tomaron a Dagón y lo volvieron a su lugar. Y volviéndose a levantar de mañana al siguiente día, he aquí que Dagón había caído postrado en la tierra delante del arca de Jehová. Y la cabeza de Dagón y las dos palmas de sus manos estaban cortadas.
1: Qué
0: sobre
1: tremendo.
0: El umbral, habiéndole quedado a Dagón, wow, el tronco solamente. Por esta causa, los sacerdotes de Dagón y todos los que entran en el templo de Dagón no pisan el umbral de Dagón en Asdod hasta hoy. Vean nada más lo impresionante de la presencia de Dios, la presencia del arca. Ahí va la presencia de Dios. No la supieron valorar los israelitas.
1: Sí.
0: No la honraron. No, empezando por los hijos del sacerdote, por la gente, ¿verdad? Que vieron al hombre y no vieron a Dios. Porque el hombre falla, ¿verdad? Pero pues Dios es Dios. Dios es Dios, y a quien honraban con sus ofrendas era Dios. Entonces, ya Dios iba a pedirles cuentas a los hijos de Elí, y así lo hizo. No permitió que llegaran a buena vejez, ¿verdad? Sino que les quitó la vida. Entonces, qué impresionante es que llegan y los filisteos se les hace fácil ponerlo ahí donde tienen a su idolacho, a su Dios, Dios con D minúscula. Y me encanta por eso la de los enemigos de Jehová, ¿no?
1: Los

0: fácil.
1: Ándale. Entonces, vean lo que hizo. Pero no quedó ahí. No solamente quedó en este dios al que le fueron quitando la cabeza, sus manos, sino que también siguió todavía. Siguió todavía algo, pero pues nos tenemos que ir a un corte.
0: Seguimos regresamos.
1: La Biblia explicada con con efectos especiales. Exacto. Y con cantos del príncipe y la reina.
0: Compartida aquí en Complacencias 1440. No te vayas.
1: Me parece que estamos contando un cuento, ¿no?
0: Exacto. Regresamos.
1: Ahorita regresamos.
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0: Ya es la una en punto.
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2: Ya estamos de regreso aquí en Complacencias 1440. Y bueno, pues ya estamos en la Biblia según los
3: cristianos. No, no, según.
2: El Evangelio, no.
3: Más bien.
2: Al estilo, relatada, al estilo de
3: al
2: los cristianos.
3: Al estilo de Complacencias 1440. De la Reina del Micrófono y el Príncipe del Cuadrado.
2: No, porque sí es la Biblia, pero sí, a nuestro estilo. Claro, Biblia, claro que
3: por
2: sí.
3: Supuesto.
2: Melina Flores, ¿por qué los pastis vienen por mi siembra? Sí, claro que sí.
3: Claro.
2: Masha Chávez, hola a todos, Dios los bendiga. ¿Cómo estás, Masha? ¿Cuándo vienes otra vez? Oye, ¿vas a venir a Más que Ve? Por cierto, tenemos este sábado Más que Ve. Este sábado a las 9 de la mañana en todas las sedes Renacer. Tenemos la sede de Toluca con las pastoras Sara Sapien, Renacer Toluca. También tenemos Renacer Tepeji del Río con la pastora Rocío Cornejo. Renacer Guadalajara con la pastora Liz Cisneros. En Renacer CDMX con la pastora Yoli Quiroa, que es en calle 436F, Colonia Tolteca, muy cerca de San Pedro de los Pinos. Y también tenemos en Renacer Cuajimalpa con la pastora Cris. Es Mina 8, San Mateo, Tlaltenango.
3: Wow.
2: En Cuajimalpa de Morelos. Ahí está, ahí va a estar la pastora Cris, dando una enseñanza para todas las hermosas mujeres de Dios, las princesas de Dios, porque acá todas somos princesas, ¿verdad? Porque somos hijas del Rey de Reyes.
3: Eso.
2: Y Señor de Señores. Y es palabra para que seamos bendecidas, prosperadas y en victoria.
3: Eso,
2: ¿verdad?
3: Reina.
2: Así que todas vamos a ser bendecidas, prosperadas y en victoria, con un rico desayunito también, ¿por qué no? Para que podamos convivir. Y vamos a tener dinámicas, juegos, no sé, ahí qué se nos ocurre, ¿verdad? Y una gran fiesta, ya saben que siempre hacemos fiesta. Bueno, somos conocidos porque hacemos fiesta, ¿verdad? Pero también con palabra, claro que con palabra.
3: Ya vamos a hacer cuajifiesta.
2: Cuajifiesta. No, pero es fiesta para el Señor,
3: no,
2: ¿eh?
3: Sí,
2: o sea,
3: eso,
2: no, siempre se da palabra poderosa.
3: Espiritual.
2: Se exhorta también, claro que se exhorta.
3: Claro.
2: Pero pues sí, ya nos gusta gozarnos, ¿verdad? Y bueno, pues Melina Flores dice, los pastis recogen allá.
3: ¿Qué dice Melina?
2: Recogen, siembra con todos menos con José Luis. Ay, qué bárbaro. Dice José Luis, hoy voy al concierto de Yuri para escuchar la canción del apagón, para ver qué cosa sucede con el apagón. ¡Qué bárbaro eres, eh!
3: Tremendo.
2: Y para gritarle sin Yolanda, Mari Carmen. Ay, qué barbaridad, José Luis. Sin Yolanda, Marica, Yuri. Y Cris Gallo dice, fue ayer. Ay, pues ya no vas a ir. Dice que va a ver la repetición. Con razón ya no encontré boletitos en Masterchef. ¿En Masterchef? Ay, no. Ay,
3: es tremendo.
2: No.
3: En serio.
2: Es Ticketmaster, no Masterchef.
3: Masterchef,
2: también. Estaba buscando boletos en
3: nunca
2: Masterchef.
3: Nunca voy a encontrar boletos en Masterchef.
2: En Masterchef
3: nunca voy a encontrar boletos.
2: Laura Angélica, hola, mis amados pastores. Cris, ya llegué.
3: Eso, Lau.
2: Mil disculpas por no ir a Renacer a festejar con ustedes, pero muchas gracias por compartir tan hermosos momentos. Que nuestro Padre Celestial Todopoderoso los siga bendiciendo.
3: Gracias,
2: y guardando eternamente. Saludos y bendiciones a todos en cabina.
3: Solo por eso ahora vas a ir a Más que Vencedor.
2: Ah, sí, el sábado sí vas a Más que Vencedor. Ahora sí, fíjate.
3: Nada de que no puedo, nada de que no me dijeron.
2: Todas a Más que Ve. Vicky Chantes, saludos y muchísimas bendiciones, pastores. ¿Cómo está, hermanita?
3: Hola, hermanita
2: Vicky.
3: Desde
2: León, Guanajuato. Donde la vida vale mucho.
3: Eso.
2: mucho. Bueno, vamos a seguir compartiendo la palabra de Dios y esta enseñanza, porque muchas veces endurecemos nuestro corazón.
3: Tanto.
2: Y pues no se le da al Señor lo que le corresponde.
3: Y empezamos por nosotros.
2: Sino lo que sobra. Y de verdad, eso no puede ser. Eso no puede ser así. Tache, guarache y sape santo. Sape santo, porque no. El Señor merece mucho más. Mira, Les digo porque que nuestro corazón se endureció, no porque fuera poco lo que dimos. Porque nosotros diezmábamos normalmente unos 3,000 pesos. Pero aparte ofrendábamos, ¿verdad, sí, mi príncipe? Y como nosotros aprendimos que la ofrenda es conforme a lo que hay en tu corazón, pues siempre ofrendábamos hasta el doble de lo que era nuestro diezmo, ¿verdad? Mm. Llegábamos a ofrendar, pues sí, bien, no sé, 6,000, 7,000 pesos de lo que ganábamos. Y siempre teníamos, y nos llegaba un dinero extra también, ofrendábamos, y dábamos más.
4: Claro.
2: Y, porque sabíamos que Dios es el que nos había mandado. Pero en esa ocasión, pues fue así, así como el corazón de los israelitas en ese momento que se endureció. Así andábamos nosotros y perdimos todo, todo. Pero así como con nosotros, Dios también tiene misericordia de su pueblo, ¿verdad? Entonces vamos a seguir leyendo, ¿verdad? En el versículo 6 dice: y se agravó la mano de Jehová sobre los de Asdod y los destruyó. Precisamente contra esos que se llevaron el arca, ¿verdad? Sí, el arca de
3: la
2: Dios.
3: La presencia.
2: Y los hirió con tumores en Asdod y todo su territorio. Y viendo que esto los de Asdod dijeron: no quede con nosotros el arca de Dios de Israel, porque su mano es dura sobre nosotros y sobre nuestro Dios Dagón. Convocaron pues a todos los príncipes de los filisteos y les dijeron: ¿qué haremos del arca de Dios de Israel? Y ellos respondieron: párese el arca de Dios de Israel, pásese el arca de Dios de Israel a Gat. Y pasaron el arca de Dios de Israel. Y aconteció que cuando le habían pasado la mano de Jehová, estuvo contra la ciudad y que con gran quebrantamiento y afligió a los tremendo. Hombres de aquella ciudad.
3: Ahora los afligió a otra ciudad.
2: Desde el chico hasta el grande, tremendo. Se llenaron de tumores. Entonces enviaron el arca de Dios a Ecrón, y cuando el arca de Dios vino a Ecrón, los ecronitas dieron voces diciendo: han pasado a nosotros el arca de Dios de Israel para matarnos a nosotros y a nuestro pueblo. Y enviaron y reunieron a todos los príncipes de los filisteos diciendo: enviad el arca de Dios de Israel y vuélvase a su lugar y no nos mate a nosotros ni a nuestro pueblo, porque había consternación de muerte en toda la ciudad.
3: ¡Qué barba!
2: Y la mano de Dios se había agravado allí. Y los que no morían eran heridos de tumores, y el clamor de la ciudad subía al cielo.
3: Qué tremendo.
2: Fíjense, es hermoso nuestro Dios, porque aún cuando ellos estaban contra el pueblo de Dios y se burlaron de Dios, aún así Él escuchó su clamor. Es tan bueno y tan misericordioso que aunque ellos se burlaron de Dios, que aunque ellos pues deshonraron, ¿verdad?, el arca, pues aún así Él oye el clamor del que está quebrantado de corazón.
3: Fíjate, y eran los filisteos, eran los de Ecrón y eran los de Asdod, o sea, fíjate, todos uh-huh. ellos, ¿no? Diferentes ciudades.
2: Y Gat.
3: Ajá, y Gat, diferentes ciudades. Y cómo Dios, o sea, ahí es donde viene la deidad de nuestro Padre eterno, nuestro Dios eterno. Él escucha.
2: Claro.
3: Él escucha y dice: sí están pasando mal, o sea, sí están teniendo dificultades. Ellos tumores, ¿no? Úlceras, ¿no? Temperatura, fiebre, porque todo esto venía acompañado de cosas tremendas. Pero el libro de Deuteronomio 28, donde habla de las maldiciones, fíjate, dice: y herirá Jehová con úlceras y tumores. Ahí está. Ahora tráetelo hasta acá, hasta el libro de Samuel. Y entonces te das cuenta que aquel que deshonra la presencia del Señor, ¿sí? Ajá. Que lo que nos pasó a nosotros, la verdad, yo estoy muy agradecido con Dios, porque podría haber venido una enfermedad, tal vez.
2: Ay, no, imagínate.
3: O sea, imagínate.
2: Perdiendo todo, porque perdimos todo económicamente. Sí. Pero ¿y enfermos? No, gracias a Dios que nos guardó.
3: Imagínate que me hubiera regresado el cáncer.
2: No.
3: Pero
2: no,
3: lo estoy diciendo de verdad.
2: Por la desobediencia, por el corazón
3: endurecido. Pero Dios vio algo, que aunque yo dije esto de no dar lo que correspondía, no fue en un momento porque yo no lo quería dar, sino porque estaba enojado.
2: Sí, sí, sí.
3: Estaba muy triste, estaba muy molesto, estaba muy compungido en el sentido de cómo me habían tratado, ¿no? Uh-huh. Pero eso no tenía que ver, obviamente, con que yo actuara de esa misma forma.
2: No. Fíjate, dice...
3: Pero ellos, los filisteos, dijeron: si les quitamos el arca, y les quitamos.
2: Va a ser fácil ganarles.
3: Ese es el tema. Ahí es a donde yo voy. Ellos no querían el arca por el oro que representaba el arca, porque el arca era de oro.
2: No, ellos querían quitarles la presencia para que se sintieran desprotegidos.
3: Exactamente. Y dijeron, pero ahora vamos a llevárnosla nosotros a nuestro templo también. Órale. Ajá, que comparta parte, fíjate, que compartan. Yo lo estoy pensando como los filisteos lo pensaron en ese momento. Que compartamos poder con Dagón y el arca.
2: Mira, voy a leer,
3: pero
2: un comentario.
3: No fue así.
2: Bueno, voy a leer los comentarios.
3: Vamos, porque... dale los comentarios.
2: Robert Federer dice, con estos outfits se antoja una nieve de mango.
3: Eso, Robert, bien. Buen comentario.
2: Sí, claro que sí. Ahorita cotorreamos, ahorita seguimos cotorreando. Sí, sí. Está muy bueno, porque es una buena enseñanza.
3: Sí.
2: Y también porque lo vivimos, por eso tenemos la autoridad para decirlo.
3: Gracias,
2: así, tal cual.
3: Gracias por eso.
2: José Luis Martínez dice, Cris, ¿qué es un testimonio? Ay, José Luis.
3: Otra vez,
2: mira,
3: José Luis.
2: Es
3: Solórzano. Hola, Gre.
2: Dice, pastores, oren por mí porque algo similar me pasó como a los que lo que les pasó a ustedes respecto al diezmo. Hoy me cuesta mucho diezmar y ofrendar. Saludos y bendiciones.
3: Ay, Gre,
2: sí, qué
3: mira,
2: bueno,
3: hasta
2: qué
3: los
2: bueno.
3: Pelitos, Gre, se me pararon.
2: Qué bueno que
3: así,
2: lo dices,
3: verdad, de mis brazos.
2: Y qué bueno que ahorita al final vamos a ahorita que terminando de ya voy a terminar con esta enseñanza,
3: te
2: bueno, con esta palabra.
3: Por ese testimonio.
2: Al final vamos a orar por todos los que les cuesta trabajo ofrendar o diezmar, que por algo que sucedió tal vez en su iglesia, por algo que vieron. Hoy no siembran, no ofrendan, no diezman.
3: Ay, Dios mío.
2: A lo mejor los que no han querido sembrar en la radio porque dicen, ay, no, seguramente nada más es para ellos, o no sé. Hay tantos argumentos que el enemigo pone, ¿verdad? Dardos de fuego. Pero ¿sabes qué es lo que pasa? El enemigo nos quiere miserables, nos quiere miseria.
3: Mío.
2: Y ese es el engaño que puso en el pueblo de Israel. No des a Dios, los hijos de Eli se lo van a quedar.
3: Sí,
2: no des, porque ni te vas a bendecir dando.
3: Claro.
2: ¿Y qué pasó? Perdieron la bendición de Dios.
3: Cierto.
2: Entonces, es muy importante, qué bueno, Greg, que lo puedes decir. Y ahorita vamos a orar por ti.
3: Ay.
2: Y terminando, porque vamos a dar una clave muy, muy poderosa de cómo es que hay una remisión, ¿verdad? José Luis Martínez Sánchez dice, la Biblia, según los Paz Cris, sí, es la Biblia, pero dicha a nuestra manera, ¿verdad? Dice, les propongo que sea así todos los días, compartir palabra, dejando ya de plano el relajo. Bueno, si les parece, es una propuesta. No, tantito y tantito. No, sí, en la palabra, sí, claro que sí, es importante. Lo que pasa es que el programa es de esparcimiento, ¿verdad?
3: Sí.
2: Pero ahorita dijimos, Dios nos puso a hablar de esto.
3: Es que de verdad ahí desde que veníamos, antes de salir de allá de casa, veníamos platicando todo eso en el camino y aparte veníamos escuchando unas alabanzas. Vamos a poner una de ellas, está muy hermosa. Y donde habla de la presencia, pero esa es la presencia, lo que estamos hablando es la presencia. Pero la presencia, entendiendo una enseñanza que nosotros tuvimos, que tenemos más bien, que habla precisamente de esto de los filisteos y del pueblo de Israel, donde hay bendición o donde hay tumores. O sea, nos tenemos que dar cuenta de algo. Nosotros provocamos una de dos.
2: Sí.
3: O la bendición o la maldición.
2: ¿Y sabes qué? Ya muchos del pueblo de Israel, por no querer ofrendarle a Dios.
3: Cierto.

0: o que lo cargan como un amuleto, pero
1: o
0: la
1: que
0: presencia
1: les dan su
0: de Dios.
1: Pasada de pasote con cilantro.
0: Ah,
1: y le pagan al de la vela, le pagan al del perfume.
0: O al de los cuarzos.
1: Las runas, todo
0: es
1: ese
0: muy
1: tipo
0: fácil,
1: de cosas.
0: Y a eso sí les pagan, fíjate.
1: Ahí sí les pagan. Porque decían, ¿y cuánto me va a cobrar? Es lo primero que preguntan. ¿Y cuánto me va a cobrar? No, pues van a ser 3,000 pesos. Ay, sí, por adelantado, porque quiero resultados. Ay, Dios mío. O sea, cuando nuestro Señor, y lo digo de verdad con mi corazón y lo digo con mi espíritu, Él merece lo mejor de nosotros.
0: Así es, pero mira, vamos a seguir leyendo porque...
1: Claro.
0: En el capítulo 6 dice, los filisteos devuelven el arca. Estuvo el arca de Jehová en la tierra de los filisteos 7 meses. Entonces,
1: 7 meses
0: los filisteos, imagínense todo lo que aguantaron por orgullo.
1: 7 meses
0: así
1: de
0: estamos,
1: tumores.
0: ¿Verdad?
1: Sí.
0: Así estamos por orgullo, no regresamos a la iglesia.
1: ¡Ay, Dios mío!
0: ¡Auch! Por orgullo no damos nada. ¿Yo por qué le voy a dar a ese pastor? ¿Yo por qué le voy a dar a la radio?
1: Yo bendigo a mi
0: 7 meses de tumores.
1: Apóstol.
0: ¿Cuánto tiempo estuviste metido en ese lugar donde no vendiste
1: 7
0: nada?
1: 7 meses.
0: ¿7 meses? Fue después de todo eso.
1: Sí, es cierto.
0: ¿Mm?
1: Y hasta me enojé y dije, ya lo voy a servir.
0: Ah,
1: yo era niño, ¿te acuerdas?
0: Sí,
1: y decía,
0: claro.
1: Y tenía la consolidación.
0: Ah,
1: hasta me eché un tirito con la hermana del pastor, ¿te acuerdas? Nos peleamos y que nos quitan a ella y a mí. Y dije, pues me voy entonces y me voy a buscar trabajo. Y, me voy a meter
0: y
1: los
0: se
1: domingos.
0: Fue a meter 7 meses
1: los
0: así,
1: domingos,
0: como
1: quiero,
0: esos 7 meses que estuvieron ellos con el arca.
1: Y quiero los domingos para que no haya pretexto de que tenga que venir a la iglesia.
0: Mira.
1: Ahí sigue.
0: Fíjate, qué bonito.
1: Ya estoy sangrando. Me
0: entonces,
1: acaba de muchas piedras. ¿Tú?
0: Entonces los filisteos llamando a los sacerdotes adivinos de su pueblo.
1: Sí.
0: Preguntaron, ¿qué haremos del arca de Jehová? Hacednos saber de qué manera la hemos de volver a enviar a su lugar. Porque no era nada más de las llevo, aquí está, no.
1: No,
0: o sea, ¿qué hacemos? ¿Qué tenemos que hacer?
1: Ahí el punto.
0: Espérame.
1: Dale.
0: Ellos dijeron, si enviáis el arca de Dios de Israel, no la enviéis vacía.
1: ¡Ay!
0: Sino pagadle la expiación. ¡Ay,
1: claro,
0: ay, ay! Una ofrenda de expiación, ¿eh? De pecados. Entonces seréis sanos y conoceréis por qué no se apartó de vosotros su mano. Y ellos le dijeron, ¿y qué será la expiación que le pagaremos? Ellos respondieron, conforme al número de los príncipes de los filisteos, que eran 5, ¿verdad?
1: 5.
0: 5 príncipes filisteos. Entonces hubo 5 tumores de oro. Imagínate hacer tumores de oro.
1: Tuvieron que hacer su base.
0: Ajá.
1: Con barro, con arena, ¿no?
0: Y mira,
1: y vaciar el oro.
0: Porque aparte tuvieron plaga de ratones. Tenían plagas, entonces
1: pues
0: también...
1: nada más tumores, y aparte se estaban comiendo su comida los ratones.
0: Guácala. Y 5 ratones de oro.
1: Y también porque, hicieron el ratón.
0: Porque una misma plaga ha afligido a todos
1: vacío.
0: Vosotros y a vuestros príncipes.
1: Uh-huh.
0: Haréis pues figuras de vuestros tumores y
1: ahí
0: de
1: están.
0: Vuestros ratones que destruyen la tierra y daréis gloria
1: sí.
0: al Dios de Israel.
1: ¡Wow!
0: Estaban hablando de los mismos filisteos, dándole gloria al Dios de Israel. ¡Ay, qué hermoso! Quizá aliviará su mano sobre vosotros y de sobre vuestros dioses y sobre vuestra
1: Fíjate
0: tierra.
1: Fíjate que los filisteos no eran, te voy a decir una cosa, no eran, ¿cómo se puede decir? Un pueblo que fuera, que no tuviera conocimiento. Tenía conocimiento y tuvo el conocimiento... que dentro del conocimiento que bien dijeron, la lógica nos aplica, o bueno, las cosas nos aplican, que tenemos que hacer los tumores que tenemos y regresarlos en oro para que sea algo preciado, para decir que se quiten los tumores y que se quiten los ratones. ¿Y qué más pasó?
0: Ok. Dice, ¿por qué endurecéis vuestro corazón como los egipcios y Faraón endureciendo su corazón después que los había tratado así? No los dejaron ir y se fueron. Haced pues ahora un carro nuevo y tomad luego 2 vacas que críen, a las cuales no haya sido puesto yugo.
1: Fíjate.
0: Y uncid las vacas al carro y haced volver sus becerros de detrás de ellas

0: casa. Tomaréis luego el arca de Jehová. ¿Esto por qué lo hizo así? Porque normalmente los becerros, pues las mamás cuidan a sus becerritos, ¿verdad? Sí, sí, y si los becerritos jalan para un lado, ahí van las mamás.
1: Ajá.
0: Esto estaban como probando a Dios, y sí había sido él, que si las vacas, exacto, seguían en dirección a donde tenían que llegar, sí, pues si había sido Dios.
1: Tremendo.
0: O si se regresaban y seguían a sus becerros, ajá, entonces no había sido Dios.
1: Sí.
0: Entonces, bueno.
1: Las vacas entonces, al no tener yugo, fíjate.
0: Nunca habían tenido.
1: Nunca habían cargado nada, nunca las habían puesto a arar, nunca. O sea, eran vacas sagradas.
0: Nunca habían sido
1: vacas santas, vacas no usadas, limpiecitas, ¿no? Entonces, en ese momento, las pusieron hacia el camino donde tenían que dirigirse. Y tenían que saber si era Dios el que realmente estaba ordenando esto. Estaba no apoyado, sino que estaba. ¿Cómo se puede decir la palabra? Sustentado de parte de Dios. Que era algo que le iba a agradar a él. Entonces, fíjate.
0: Bueno, pues aquí está la clave de todo.
1: Dale.
0: Tomaréis luego el arca de Jehová y la pondréis sobre el carro y las joyas de oro que le habéis de pagar en ofrenda por la culpa.
1: Santo Dios.
0: Las pondréis en una caja al lado de ella y la dejaréis que se vaya. Y observaréis si sube, wow, por el camino de su tierra a Bet-Semes. Él nos ha hecho este mal, él nos ha hecho este mal tan grande, si no sabremos que no es su mano la que nos ha herido, sí, sino que esto ocurrió por accidente. Y aquellos hombres lo hicieron así, tomando dos vacas que criaban, las hicieron al carro, encerraron en casa sus becerros, luego las pusieron el arca de Jehová sobre el carro y la caja con los ratones de oro y las figuras de sus tumores.
1: Tremendo.
0: Las vacas encaminaron por el camino de Bet-Semes y seguían camino recto, andando y bramando, sin apartarse ni a derecha ni a izquierda. Y los príncipes de los filisteos fueron tras ellos hasta el límite de Bet-Semes. Y los de Bet-Semes segaban el trigo en el valle y alzando los ojos vieron el arca y se regocijaron cuando la vieron.
1: ¡Wow!
0: Y el carro vino al campo de Josué Bet-Semes y paró allí donde había una gran piedra y ellos cortaron la madera del carro y ofrecieron las vacas en holocausto a Jehová. Y los levitas bajaron el arca de Jehová y la caja que estaba junto a ella en la cual estaban las joyas de oro y las pusieron sobre aquella gran piedra. Los hombres de Bet-Semes sacrificaron holocaustos y dedicaron sacrificios a Jehová en aquel día. Cuando vieron esto, los cinco príncipes de los filisteos volvieron a Ecrón el mismo día. ¿Cómo fue que ellos fueron librados de todo esto? Porque sí, Dios los libró, ya no voy a leer todo lo demás. Pero todo ese pueblo filisteo fue librado de esos males, ¿verdad?
1: Yo quiero una parte más que me está diciendo aquí el Señor. En cuanto a la gran piedra sobre la que colocaron el cofre del pacto de Dios, hasta el día de hoy se conserva en el campo de Josué en Bet-Semes, como testimonio de todo esto. Mientras el cofre estuvo en Bet-Semes, Dios castigó de muerte a 70 hombres que se atrevieron a mirar dentro del cofre. Toda la gente del pueblo lloró mucho por eso y decía: nadie puede vivir delante de un Dios tan poderoso como el nuestro. Es mejor que mandemos el cofre y otro lugar. ¿Sabes a qué se refiere esta parte? Esta última parte. Se refiere a aquellos que dicen: ¿pero por qué oro? ¿Pero por qué ratones de oro? ¿Por qué tumores de oro? ¿Por qué joyas dentro del arca? Y unos curiosos dijeron: ay, no, como que es mucho, ¿no? Lo que en un momento está dentro del arca. Perdón que lo diga y lo voy a decir con mucho amor. ¡Importa! O sea, dejemos que nuestro Dios, dejemos que la bendición fluya y fluya y fluya. Nosotros estamos abriendo ahorita nuestro corazón, lo que nosotros hicimos mal, y esto vive Jehová, de verdad, lo estamos diciendo delante de Él, que esto nos pasó, pero lo que no queremos es que los demás lo vivan. Lo que no queremos es que aquel que diga: ay, no, es que ¿para qué están pidiendo? ¿Para qué lo otro? Porque no es que se esté pidiendo, simplemente es que nosotros tenemos que ser honrosos, tenemos que honrar en un momento la palabra, lo que el Señor nos está dando para que podamos ser bendecidos. Escojamos el bien de Dios es cuando nosotros sembramos, cuando nosotros damos con todo nuestro corazón.
0: Pero imagínate el ver llegar sola el arca, el pueblo de Israel, los que estaban ahí, sí, cegando, ¿no? Que de repente ven llegar el arca sola, ¿no?
1: Sí. Con
0: todo
1: las vacas.
0: Sobrenatural.
1: Claro.
0: Y llena también de joyas
1: de
0: y de
1: tesoros, claro. De lo que Dios había.
0: De la ofrenda. Bueno, de la ofrenda.
1: De los filisteos.
0: Pero espérame.
1: Tienes razón.
0: Aún los impíos. Sabían que hay poder en la ofrenda. Aún los impíos
1: saben
0: que tenían que ofrendar a Dios.
1: Saben.
0: Entonces, el pueblo de Dios había dejado de ofrendar a Dios.
1: Sí.
0: En ese momento, ellos supieron el Dios tan poderoso que tenían, que ya lo sabían, ya había sacado al pueblo de Egipto, ya había hecho tantos milagros. Pero a veces se acostumbran, ¿verdad? De que hay que los levitas se encarguen ahí. Y de todos modos, endurecieron su corazón y adoraron a Baal y a otros dioses. Dios no puede ser burlado. Dios no puede ser burlado ni por el pueblo de Dios ni por los impíos. Tuvieron su enseñanza a los filisteos que no se podían meter contra el Dios de Israel. Y también el pueblo de Israel, porque se dieron cuenta que por sus malas acciones y por la desobediencia, Dios se había apartado de ellos. Y que la presencia de Dios se tiene que honrar. Así que bueno, pues, si tú tienes en tu corazón dar una ofrenda de remisión, o como dice aquí de
1: remisión.
0: Sí, desde remisión, pero acá también decía otra palabra. De expiación.
1: Expiación.
0: De expiación. También
1: expiación.
0: Es válido. Nosotros lo hicimos. Ahorita les seguimos contando, pero vámonos a un corte y ahorita regresamos. Pues ya sabes.
1: ¡Eso!
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0: Ya es la 1:29.
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0: aquí en Complacencias 1440. Rapidísimo, José Luis dice, paz, lo que pasó ayer, pasa hoy y en día, mucha gente todavía consulta a los astros, limpias, etc, etc, sí, lo sé. Y a un pueblo de Dios, ¿verdad? Que va a una iglesia, todavía hay personas que andan consultando cosas.
1: No.
0: Sí, pero bueno, mira, hoy tenemos un gran invitado que nos da muchísimo gusto tenerlo aquí con nosotros. Y es nada más y nada menos que...
1: ¡Mike!
0: ¡Qué bendición! Oye, Mike, qué gusto tenerte con nosotros.
2: No, pues agradecido como siempre, gracias por este espacio. Y a la audiencia que nos está escuchando, un fuerte abrazo, saludos y aquí ya estamos listos. Tarde, pero seguro.
1: Aquí estás, Mike, qué bueno.
0: Mira, él ya fue a nuestra iglesia, ya dio palabra. La verdad nos impactó mucho la palabra que nos diste, mucho. El testimonio de Mike es muy, muy impresionante. Nosotros lo conocimos en los premios Monster Music Awards, ¿verdad? Y a veces tú ves a las personas, porque siempre lo vemos muy arregladito, muy propio, muy bien, pero no te imaginas todo lo que hay detrás, ¿verdad?
1: Sí, detrás del escenario, todo lo que hay.
0: Pero algo que a mí me tocó mucho en esta última premiación, que bueno, siempre lo haces porque también lo hiciste en la anterior, pero en esta en especial, porque es una premiación donde van todo tipo de músicos, ¿verdad? Uh-huh. Yo sí quiero reconocerte algo aquí públicamente, el que hablaste de Dios desde el inicio, dijiste, sí, no son premios cristianos, porque no hay chamarras cristianas, uh-huh. Era mucho lo que dijiste, sí. Pero aquí vamos a glorificar a Dios, y que mencionaste a Dios, aun cuando había quienes creían en cosas totalmente diferentes, pero siempre utilizar esa plataforma que tienes para poder hablar de Dios y glorificar. Y mira, si fueron tocadas 2, 3 personas, qué bendición, ¿verdad, Mike?
2: Claro. No, pues la verdad es que el proyecto Monster, la entrega de premios, siempre he tenido la certeza y el enfoque de que todo lo que hacemos como hijos de Dios es parte de una asignación. No es algo que, incluso, bueno, estoy seguro que ustedes, este programa de radio y la gente que nos escucha, tenemos que tener muy clara esa parte en donde Dios nos asigna una tarea y tenemos que ejecutarla como Él quiere que se ejecute.
1: Claro.
2: No como nosotros a lo mejor pensemos o nos imaginemos, sino como Él quiere. Entonces, desarrollar una entrega de premios de esta naturaleza y de este nivel, que año con año crece, y este año, bueno, tuvimos cerca de 2,500 artistas involucrados,
1: wow,
2: postulados en el evento. Bueno, pues es un sold out, o sea, se llena de artistas, un 80% son no creyentes, que vienen de todo tipo de disqueras, de Sony, de Warner, de disqueras independientes, de Warner PM, de agencias, van influencers, actores, bandas. Entonces, todo esto existe y funciona y es una plataforma justo para eso, para sembrar la palabra desde este concepto y este formato que aparentemente cuando la gente lo ve y lo escucha incluso antes de que suceda la premiación, nadie tiene ni idea de que es una entrega en donde se va a hablar como tal este tipo de mensaje, y esa es la intención, ¿verdad? Darle este concepto y este formato para poder entonces en ese momento cumbre poder sembrar esa semilla. Y yo estoy seguro, a algunos obviamente es una semilla que no tenemos la certeza de qué tanto impacto tiene en la gente. En algunos puede ser que la reciben bien y que realmente transforma su vida, y hay otros que de pronto hasta no les gusta y sienten cierto rechazo, y sí, hay otros que a lo mejor se queda la semilla y pasa mucho tiempo y hasta después da fruto. Eso no lo sabemos, pero la gran comisión y la tarea de hacer discípulos y sembrar el evangelio, de ir y predicar el evangelio, lo hacemos a través de este formato. Una ocasión justo alguien me preguntaba por qué hacer una entrega de premios, y yo le decía eso, es que de nada sirve invertir tanto tiempo, recursos, esfuerzos, alianzas, si no sirve para extender el reino de Dios. Esa es la asignación que tenemos. Y en el caso específico, mi esposa y yo, que estamos muy enfocados en este trabajo, pues hay muchos desvelos, mucho esfuerzo,
1: claro,
2: muchas horas detrás. Y hoy por hoy, bueno, pues es una estructura que gracias a Dios ha crecido mucho. Hoy por hoy, y no lo digo yo, sino muchas empresas, instituciones, disqueras, es la entrega más grande y más importante en América Latina para la música independiente. Entonces, y tiene ese objetivo, ¿no? Entonces a mí no me... A veces una persona me decía, es que no lo hagas porque hay artistas que no van a querer, que ya no van a querer apoyar o ya no van a querer estar en el proyecto. Y yo le decía, pues es que nosotros no dependemos de si alguien quiere o no. Dependemos de la asignación que tenemos de parte de Dios de extender el reino.
1: Claro.
2: Y por eso es que existe el proyecto.
0: Entonces, y la gracia te la da Dios. Él es el que te da la gracia. Y aunque se enojen, al rato van a estar ahí también. O sea, de todos modos van a estar... Te cuento mi experiencia. Pues tú sabes que fui como medio de comunicación, ¿verdad? De comunicación cristiana. No sé si viste las entrevistas que te mandé. Porque se acercaban a mí los representantes. Porque pues íbamos arregladitos, ¿no? Mi fotógrafo y yo. Y estábamos entrevistando. De inicio, con la primera vez que fui, yo buscaba entrevistar pues artistas cristianos, ¿no? Adoradores. Pero eran tantos que no sabes ni quién era quién. Entonces, la primera vez fue así, pues no sabía ni quién era, pero los entrevistábamos y todo así. Esta vez, pues dijimos, no, pues hay que entrevistar a todos y después filtramos a ver qué hacemos, ¿no? Porque sí, pues me tocaba acá. No, es que estuvo muy chistoso porque iban los representantes. ¿Puedes entrevistar a mi representada? Y yo, sí, claro que sí. Y acá soy la reina del perro. Vienen otros. Pues sí, acá sí, bien, sí. Bien locotes, ¿no? Así está con una como gárgola, como tú dices.
2: Sí, sí,
0: sí. Aquí a un lado de mí. Pero te las mandé porque están muy chuscas las entrevistas porque... Y yo, pues que el rostro de Dios resplandezca.
1: La luz de Cristo.
0: La luz de Cristo. Porque siempre, en las entrevistas, pues mira, pues los dones y los talentos los del Señor. Sí. Y así como, ¿qué me estás hablando, no?
2: Ajá, sí, sí.
0: Pero siempre a todos los bendije, a todos. Y, claro. Y era algo chistoso, porque yo creo que fui la entrevistadora más chusca, porque aún a los rockeros así más estrafalarios, nos estábamos riendo muchísimo, ¿verdad? Y había un grupo en especial que tenía un nombre muy raro.
2: Uh-huh.
0: Y cuando los entrevistó, y yo acá, pastora de la radio, ¿no? Y me dicen el nombre, yo, ahí está. Y mi fotógrafo, que también es un chico de la iglesia, pues riéndose conmigo. Y pues sí, sabíamos que iba a haber mucha gente, ¿no? Pero a todos, siempre, mira, pues que la luz de Jesús te ilumine, que la presencia de Dios vaya contigo y que Dios te siga dando los dones. Entonces, y luego ya entramos y empiezas tú hablando de Dios. Entonces, yo feliz, ¿no? Yo feliz, dije, bueno, pues si nada, me escuchaban a mí, ahora están escuchando a Mike.
2: Uh-huh.
0: Y pero es algo muy bonito el que había también mucho adorador. Había un adorador que me tocó mucho, el hombre más humilde, más sencillo, Beto, y que ganó, ganó su categoría.
2: Sí.
0: Entonces, de verdad, es una muy buena oportunidad para poder evangelizar.
2: Sí. Sí. Definitivamente la audiencia, el tipo de audiencia que tenemos, pues es el target del aforo, el público específico justo para sembrar. Por eso es que nosotros no dejamos de involucrar artistas cristianos de música, alabanza, worship. Pero ya es un porcentaje menor, ¿no? Al final, uh-huh. Bueno, también es importante involucrarlos, pero en esta visión y en este objetivo del proyecto, no hace mucho sentido tener a tantos artistas cristianos, uh-huh. como tal involucrados, aunque bueno, no dejamos de invitarlos. Anteriormente, en sus primeros años de los premios, era al revés, teníamos
0: más
2: un 70%
0: cristianos.
2: De artistas uh-huh. cristianos y muy pocos. Pero fuimos haciendo ese crossover, esa transición de llegar al punto en donde queríamos tener ese proyecto. Entonces, definitivamente es el momento. Y yo así siempre lo dije desde el inicio, cuando hicimos nuestra primera edición en el 2010, que justo preguntaba, ¿no? El porqué de incluso del nombre y del concepto y de hacia dónde iba el proyecto. La visión siempre fue, y yo les decía, bueno, si invitamos un artista a nuestros congresos, nosotros como cristianos ya conocemos un entorno, Ya conocemos a los festivales, los congresos, los retiros. Estamos muy familiarizados con eso. Si invitamos a un artista cristiano, aunque no vaya a participar, muy probablemente pueda ir porque él ya conoce ese entorno. Pero un artista no creyente, pues a él no le interesa. Es decir, tú lo invitas a un congreso a decir, pues yo no voy a cantar, o yo que tengo que ver con eso, yo para qué voy. Pero utilizar de pretexto una premiación definitivamente es una estrategia y es un gancho para poder tenerlos ahí y cumplir con esta gran comisión. Entonces, y hay todo tipo de proyectos, hay proyectos muy interesantes. De hecho, ahora, bueno, me adelanto a anunciar que ya tenemos, de hecho, nuestra fecha de la 13ª edición, que es el lunes 7 de diciembre, que es nuestra siguiente edición.
1: Bien.
2: Entonces, ahora la gente va a decir, pero ¿por qué dos ediciones del mismo año? Porque lo que buscamos ya es hacerlo a final de año. Hacerlo a principios de año nos complica mucho porque se nos atraviesa Navidad, Año Nuevo y todo esto, y la gente anda de vacaciones. Y entonces ahora lo vamos a dejar ya sea noviembre, entre octubre y diciembre anualmente. Entonces por eso es que este año tenemos la 13ª edición el 7 de diciembre, igual en Teatro Metropolitan. Entonces vamos a tener galardonado a la trayectoria a Kiko Cibrián, que es director musical de Luis Miguel. Y vamos a tener también algunos otros invitados. No quiero adelantarme, a lo mejor también decir algunos nombres, pero sigan las redes sociales de Monster, que de hecho el 1 de junio ya lanzamos nominados. Entonces se inicia un proceso de votación y la gente puede participar en este proceso en redes sociales e involucrarse en el proyecto.
0: Eso me gusta porque sí, hemos tenido amigos nominados y ahí estamos votando, ¿verdad? Ahí estamos votando, ¿no? Dani Noemí, Leo Soriano, Eder Reynoso, la verdad hemos apoyado a muchos que han estado nominados y ahí estamos, es bonito que la gente se involucre.
1: ¿Qué ha pasado, Mike, en lo que tú llevas ahorita estos pasos para la 3ª edición de Los Monster? ¿Qué ha pasado con los que han ganado? ¿Qué contacto has tenido con ellos? ¿Qué has visto también sembrado en su corazón? Me gustaría saber esto, en su corazón de Cristo. Te voy a decir el porqué. Ese día que tú fuiste a la iglesia, tú diste un mensaje clave. Y te voy a decir algo, se levantaron muchos servidores.
0: Sí.
1: Te hablo de la alabanza. Se tocan batería, teclado. Verlos servir ahora, acomodando, limpiando, armando, poniendo, quitando, o sea, haciendo tantas cosas. Si tú vas ahora a la iglesia está transformada, o sea, físicamente.
2: Okay.
1: Pero también, no se dice personal, se dice en los servidores. Porque ahora el que está arriba en el altar sabe que sirve, incluso hasta limpiando los baños. Yo veía al bajista, ¿va? Limpiando los baños y bien contento y lavando los trastes y todo eso en el tiempo que le toca la limpieza de la iglesia. Pero también lo veo en una gran bendición arriba. ¿Qué pasa? A ver, platícame con esto que tú has transmitido a muchos cantantes, expositores de música, youtubers, todo este tipo. ¿Qué pasa?
2: Pues hay algo que de hecho, bueno, yo compartía recién en un podcast de un amigo, se llama Palafox, Paco, que estuve ahí en MBS también.
1: Sí.
2: Y hablábamos un poco también de los inicios de Monster y cómo ha evolucionado el proyecto. Y hay una frase que yo le decía, porque él me decía, Mike, ¿estás de acuerdo que al principio este evento no tenía la calidad que tiene ahora?
1: Uh-huh.
2: Que no tenía el alcance que tiene ahora. Y yo le decía, te digo algo. Eso era el reflejo de lo que yo era como persona.
1: Wow.
2: Entonces, lo que nosotros hacemos es una extensión de lo que nosotros somos.
0: Uh-huh.
2: Entonces, el proyecto era un reflejo de eso. Y hasta que hubo una evolución a nivel personal, espiritual, un crecimiento a nivel ministerial, yo como persona, desde aquellos años que incluso yo no estaba casado, que yo no tenía hijos, creo que en este proceso es donde ahora me doy cuenta justo también de lo que usted menciona en el impacto que tenemos con la gente real.
1: Sí.
2: Entonces, cuando nosotros hacemos algo y no estamos enfocados y no estamos cumpliendo con la asignación, podemos hacer muchas cosas, pero realmente no tienen un impacto, no tienen una trascendencia. Es por eso nos damos cuenta que a veces hay muchos proyectos en el cristianismo, digamos, en esta esfera que nosotros conocemos, porque de pronto no trascienden tanto o que no vemos que estén cumpliendo el objetivo. Y justo a veces digo, no con esto juzgo la vida de las personas porque la desconozco, pero yo hablo a título personal, en donde ahora es donde me doy cuenta que no solamente el proyecto ha crecido a nivel industria, producción, a nivel espectáculo, no un evento, sino también en el impacto con la gente. He hecho yo relación personal con los artistas. Por eso ahora que estuve con René Franco, que es un periodista, uh-huh. Yo estaba platicando con él y él me decía, oye, tú eres pastor, ¿no? Y yo le digo, no, yo soy hijo de pastor. O sea, mi papá es pastor. Me dice, no, tú eres pastor.
1: Tú eres pastor,
2: claro. Y yo le digo, no, yo soy hijo de pastor. Y sucedió algo muy chistoso porque me dice, es que no te das cuenta que tú pastoreas a los artistas.
1: Qué tremendo.
2: Entonces, eso que él me dijo fue un shock en ese momento. Wow. Dije, es cierto, no, a lo mejor no lo estoy viendo desde esa perspectiva. Uh-huh. Porque al final yo voy creando una relación con ellos. Algunos dicen, no, es que no es bueno por el tema de los premios y las votaciones y bla, bla, bla. Pero vuelvo a lo mismo. Nosotros no hacemos un evento en donde el objetivo sean los premios. Ese es un pretexto para cumplir con la asignación. Entonces, si volvemos a esa asignación, yo es donde genero una relación con ellos.
1: Bien.
2: Y entonces ellos me siguen en mis cuentas personales y entonces yo cuando posteo algo que tiene que ver con la palabra, yo los veo que ellos me dicen, no, amén a eso. Yo creo, amén. Cuando antes ellos pues, no tenían ni siquiera ese lenguaje, ¿no?
1: Sí, sí, sí.
2: Entonces yo me doy cuenta que hay una evolución. Y de pronto por ahí te digo, me ha pasado con muchos artistas que ellos ya conocían de Dios hace muchos años. Y me lo han expresado abiertamente. Me decían, es que yo me alejé de Dios 10 años, 15 años. Y ahorita que bueno estoy involucrado en este proyecto, pues me doy cuenta que entonces es parte del propósito. Es decir, como que Dios me está llamando otra vez, ¿no? Entonces me doy cuenta que sí realmente hay una evolución, hay un crecimiento. Te digo, no solamente a través como tal de evento, de una entrega de premios, sino a nivel personal. O sea, en la relación que yo tengo con ellos, en su desarrollo espiritual, de hablarles abierta y directamente ahora de forma más personal. Yo le digo a algunos artistas que luego me preguntan ya a título personal y me mandan mensaje o en redes, oye Mike, está bien esto que estoy haciendo, a lo mejor estoy con una persona pero no me he casado, entonces nada más nos juntamos. No, tienes que obedecer a Dios. O sea, una cosa es entrar a la etapa inicial,
1: padre,
2: de conocer a Dios y de acercarte a Dios, pero entonces tenemos que evolucionar ellos como principiantes a obedecer a Dios. Porque de pronto también luego muchos se quedan en la parte de yo soy cristiano y pues nada más hago lo que yo considero que está bien y así se la pasan toda su vida. Y les digo, no, se trata de obedecer a Dios. Ajá. Entonces les digo, se trata de obedecer a Dios y me convierto un tanto, digamos, en ese coach, en ese pastor que a lo mejor te digo, no, yo mismo no es que me ponga ese título, pero si lo veo desde esa perspectiva, al final es una tarea que termino haciendo con ellos, ¿no? Dale. Entonces, pero realmente ha habido un crecimiento con ellos.
1: Qué hermoso que Dios usa tu vida en personas que quizá, y lo voy a decir había así, total, que quizá a lo mejor en ningún momento han pensado pisar una iglesia. Pero tú eres esa parte que llegas al Metropolitan. Yo te vi ese día, de verdad, Dios, te me sorprendí que haya habido a los Monster un año antes y es otro Mike completamente. Ahora que fuiste a la iglesia, vi lo que impactaste, lo que compartiste, las patinetas, eso fue impresionante, ¿eh?
0: No, es que, mira, yo quiero que regrese para darnos su testimonio.
1: Sí,
0: y ahorita ya no
1: sí.
0: Dio tiempo, por eso me fui ya hablando a los Monster directo. Pero tienes mucho, mucho, mucho que ofrecer a todos nuestros complacidos que nos están escuchando. Hay tanto tu testimonio,
1: claro,
0: y cómo iniciaste con,
1: claro,
0: los galardones,
1: sí,
0: y todo eso. Está impresionante.
1: Sí.
0: La verdad, lo que están haciendo tú, tu esposita, es hermoso. Ya invitaremos también a tu esposita para
1: sí,
0: hablar de las mujeres emblemáticas. Es algo que también, pues ahora que me invitó, ¿verdad?
2: Okay.
0: Qué bendición. Pero es muy importante la labor que estás haciendo, el poder a lo mejor. ¿Cuántos artistas? Porque los dones los del Señor, eso sí lo sabemos, ¿verdad? Y los músicos son del Señor, y los instrumentos. Entonces, ¿cuántos en algún momento fueron tocados, iban a una iglesia tal vez, fueron lastimados? ¿Algo sucedió en el camino? ¿Sus papás se separaron? ¿Algo pasó que los hizo alejarse de Dios? Y que a lo mejor el tener el contacto contigo, recuerdan quién habita en su corazón. sí. Estaba dormido en la presencia de Dios, pero le recuerdas su esencia y quiénes eran ellos, ¿no?
2: Sí, sí, definitivamente. Yo lo que les digo es que tenemos que tener cuidado en nuestra vida, en donde como seres humanos, como carne, tenemos debilidades, hay tentación. Y esa es una parte, porque cuando el enemigo que plantea la tentación hace match, entonces lo único que busca el enemigo es apartarte del propósito para el cual fuiste llamado. Claro. Es cuando la gente me dice, yo tenía 10 años que no estaba, que no, o sea, como que no sentía esto, esta conexión. Yo le digo, bueno, es que tienes que pararte justo como un guerrero, es decir, tienes que tomar lo que Dios te llamó a hacer y tienes que pelearlo. O sea, no podemos estar constantemente victimizándonos, incluso nosotros, decir, es que es difícil, es que pobre de mí, es que fui débil. No, no, levántate y pide perdón y restáurate y haz lo que tienes que hacer. La vida es difícil, sí, es complicado, sí, la industria de la música es complicado, ¿no? Construir un proyecto, cantantes, bandas, influencers, speakers, es complicado, yo sé lo que implica eso. Pero al final, ese llamado, nosotros tenemos una promesa, y es que del lado nuestro tenemos a Dios, es decir, ¿qué más queremos, no? Yo le digo a la gente, tengan fe, o sea, ¿con qué Dios creen que están hablando? No están hablando con un santo o cualquiera, ni con una entidad, ¿no? Es Dios Todopoderoso, entonces... Amén. Hay que creerle a Dios. Y a nosotros, yo se los contaba, a nosotros nos pasó con el teatro, haciéndolo 10 años en teatros pequeñitos, y llegó un momento, por eso les digo, era parte de mi vida, ¿no? Llegó un momento donde me levanté, dije, se acabó esto, tenemos que hacer las cosas bien, mi vida tiene que estar bien y mi familia tiene que estar bien, eso. Y tenemos que ser obedientes a Dios. Entonces fue cuando yo le dije a Dios, a ver, vamos a hacerlo como tú quieres que se haga. ¿Cómo? De esta naturaleza. Me pasaron a mí un tipo Excel con todos los números. Te va a costar esto, esto y esto y esto y esto. Y la verdad es que, siendo completamente honestos, yo en mi cuenta no tenía ni 100 pesos.
1: Wow.
2: Y esa cantidad era de cientos de miles de pesos, ¿no? Sí. Y yo dije, yo sé que esto Dios ya lo tiene. Yo voy a hacer mi parte y Él hace su parte. En 6 meses nosotros ya teníamos todo.
1: ¡Qué tremendo!
2: Y no solo eso, sino más. Entonces yo dije, wow. O sea, y es donde yo le digo a la gente, por eso siempre, créanle a Dios.
1: Sí.
2: Y este año de igual, o sea, digo, esta edición pasada, lo mismo. Este año, de hecho, queríamos llevarlo a un foro que, de hecho, está aquí enfrente, que es el Pepsi Center. Mm. Y realmente ya estamos muy avanzados en eso, nada más que viendo toda la logística. Por el tiempo, porque lo íbamos a hacer el mismo año, dijimos, no, mejor más, con más calma lo hacemos el siguiente año. Y este año quisimos hacer otra vez Metropolitan. Pero el hecho de ya estar en un foro como esto también da un paso importante para el proyecto. Y queremos seguir creciendo. Al final, llevarlo a foros también más importantes todavía. Me decía alguien, ¿hasta dónde crees que lo podamos llevar? Yo le decía, pues hasta donde Dios quiera. Y como,
0: yo creo que un auditorio nacional.
2: Yo creo que sí.
1: Eso, man.
2: Yo creo que estaría muy bueno.
0: Mike, nos tenemos que ir. Nos quedamos con ganas de mucho más.
1: Tienes que regresar, Mike.
0: Sí, tienes que regresar. Y con tu esposita para que hablemos también de las mujeres emblemáticas.
2: Exacto. Ok.
0: Muchas gracias, Mike.
2: No, de qué a ustedes. Bendiga. Gracias siempre por... no solamente por los espacios, sino por esta amistad y esta relación que hemos construido. Que bueno, igual no tiene muchos años, pero hay personas que no sé, bueno, yo así siempre lo digo, hay personas que aunque no tengamos tantos años de conocernos, en el poco tiempo que tenemos hacemos una relación como si fuera así de muchos años, así que gracias.
0: Conexiones divinas, Mike. Así es. Muchas gracias Mike, Dios los bendiga, los amamos,
1: gracias.
0: Nos vemos mañana
1: seguimos platicando, Dios les bendiga.
0: Bye.
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0: Son las 2 en punto.
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0: saluda a todos. Buenas tardes, ¿cómo están? Dios les bendiga a todos. De parte del Señor, de parte del doctor Carlos Quiroa, de parte del obispo Pablo Quiroa y de su siervo, brother Alex, y la hermana Montse Díaz. Los saludamos, los bendecimos en nombre de Jesús y les damos la bienvenida aquí a la hora del sembrador. Estamos listos para saludarlos, para compartir un poquito de la palabra, pero también para honrar a aquellos que siembran. Queremos decirles de todo corazón, gracias, muchas gracias por el amor que demuestran hacia el reino de Dios, hacia el avanzar el reino de Dios. Gracias a sus aportaciones podemos tener la libertad de estar aquí ahorita predicando la palabra las 24 horas aquí en Ondas de Vida, los 7 días a la semana. Gracias, muchas gracias, Dios los bendiga. Y esta hora es especialmente para ustedes. Pues aquí tengo a Montse Díaz, una gran sierva de Dios. ¿Y cómo estás, Montse?
1: Hola, Ale, ¿cómo estás? Como siempre, pues me le doy gracias a Dios por tu vida, Ale, porque puedo compartir contigo este tiempo, que de verdad es de mucha bendición. Y me siento muy bendecida porque una vez más voy a estar aquí compartiendo con nuestros queridos Radio Escucha, que de verdad, hablando de los hermanos que dan su semilla, que son una columna financiera de esta, de esta herramienta del Señor. Fíjate que me da mucha alegría y mucho gozo poder compartir con ellos este tiempo. Que como ya sabemos, algunos están trabajando, algunos están alimentándose en este momento, algunos están en su trabajo y algunos están en su casa quizá triste. Entonces hoy es un tiempo donde el Señor probablemente les va a hablar y les va a inyectar de ese amor y de esa energía.
0: Muy bien, sí, y queremos decirle a aquellas hermanas o hermanos, a aquellas personas que estén tristes hoy, quizás que sabemos que muchos ya están un poquito adultos, ¿verdad? Que no estén tristes, por favor, levanten ese ánimo, levántense. Si están ahí tirados, no se dejen caer. Jesucristo te ama, nosotros también te amamos. Sí. Yo también quiero tomarme el tiempo para decirle gracias. Hoy me llamaron bastantes hermanas y hermanos también por teléfono. Bueno, yo estaba aquí tomando las peticiones de la hora del milagro a las 8 de la mañana y recibí yo creo como unas 15 o 20 llamadas.
1: Wow.
0: Y muchas de ellas me mandaban saludos. Qué lindas son todas las personas, de verdad. Muchas quieren conocerme y quiero decirles que Dios los bendiga. Son muy lindos, me encanta contestar sus llamadas y aquí estamos listos para servirlos.
1: Así es, Ale, fíjate que a mí me llama mucho la atención porque lo que tú estás diciendo es muy cierto y sé que lo haces para darle la gloria al Señor.
0: Sí, claro.
1: Porque en tu rostro, en tu testimonio y en tu caminar y sin duda en el hablar, vemos la gloria de Dios y la transformación en tu vida, Ale. Por eso mucha gente quiere conocerte, ¿no? No es tanto. Además, quiero que sepan, queridos radioescucha, que Alejandro es una persona muy, muy humana, es un ser muy humilde. Yo de verdad que estoy sorprendida de conocer a Ale, es alguien muy especial para mí, conocerlo por todo lo que es el proceso y el testimonio que hemos vivido. Pero, ¿saben? Él de verdad es una persona que es muy culta y ha leído, escudriñado la palabra de una manera muy especial y el Señor lo usa bastante. Entonces, por eso nos gusta que la gente sepa que los quiere, que lo quieren conocer.
0: Sí, gracias. Gracias, Monser, es muy lindo. Y tú también, Dios bendiga tu vida por ser una gran sierva. Miren, pues vamos a continuar. Vamos a empezar leyendo la palabra para aquellas personas que nos siguen a las 2 de la tarde, los martes y miércoles. Para aquellos que no estaban en sintonía el otro martes, les voy a dar una recap, se llama en inglés. Voy a resumir un poquito lo que leímos. Ahorita estamos leyendo el libro de Ruth. El libro de Ruth es uno de los libros más impactantes de la Biblia. La Biblia tiene 66 libros. En el Viejo Testamento tiene 39 y en el Nuevo Testamento tiene 27. Pero este libro de Ruth es uno de los libros del Antiguo Testamento que solamente tiene 4 capítulos, pero tiene un impacto enorme. Podemos aprender muchas cosas. Para aquellos que no estaban, les voy a contar un poquito la historia. Bueno, Ruth es la nuera de... Bueno, la historia va así, se la voy a resumir. Era una mujer que se llama Noemí y su marido, quien son israelitas, eran de Israel, pero en Israel hubo una hambruna, donde había una escasez de comida, y ellos decidieron irse a Moab. Moab es otro país fuera de Israel, ¿verdad? Y se fueron con sus dos hijos, y allá, tristemente, el marido, que se llamaba Elimelech, se murió, el marido de Noemí. Bueno, después de que se murió, sus dos hijos se casaron con dos mujeres. Una se llamaba Orpa y la otra se llamaba Ruth. Después de como 10 años, dice la palabra de Dios, que se murieron también los maridos. Imagínense, se murieron también. Entonces, la señora Noemí, cuando escuchó de que ya había otra vez comida en Israel, en Belén, en el pueblo donde nació nuestro Salvador Jesucristo, decidió regresarse. Perdón. Pero ella, siendo una mujer justa y siendo una mujer considerada, porque tenía el carácter de Dios, era una mujer piadosa, ella dijo: ¿saben qué, mujeres? Hijas mías, regresen con sus padres, regresen con sus parientelas y que Dios las bendiga. Yo ya estoy muy vieja, como en otras palabras diciendo, ¿para qué vienen conmigo? Yo no quiero arruinarles sus vidas, regresen y que Dios les dé un marido, porque ustedes fueron muy buenas con mis hijos. Las mujeres dijeron que no, ¿verdad? Dijeron que no, pero después de que ella les insistió, una de ellas regresó, la besó y se fue llorando. Pero Ruth dice no. Es más, voy a leer ese verso otra vez. Está en Ruth capítulo 1, verso 16. Porque está muy, pero muy poderoso, muy poderoso ese verso. Y dice así: respondió Ruth: no me ruegues que te deje y me aparte de ti, porque a donde quiera que tú fueres, iré yo. Y donde quiera que vivieres, viviré. Tu pueblo será mi pueblo y tu Dios será mi Dios. Donde tú murieres, moriré yo y ahí seré sepultada. Así me haga Jehová y aún me añada que solo la muerte hará separación entre nosotras dos. Qué bonito, ¿verdad? Ruth dice, no. Yo me voy contigo. Yo dejo a mis parientes. Yo dejo a mis dioses. Tu Dios será mi Dios. Ella dice, donde tú te mueras, yo me voy a morir. Ella hizo una confesión de fe. Ella dijo, ¿sabes qué? Yo te he observado estos 10 años y yo he mirado cómo tú honras a tu Dios. Yo quiero ser parte de tu Dios. Entonces, ahí es donde nos quedamos. Después, bueno, un poquito más leímos. Leímos el capítulo 2, donde Ruth se sometió a la autoridad de su suegra Noemí. Y le pidió permiso para ir a recoger espigas donde los agrícolas dejaban. En la ley levítica, en la ley mosaica, Dios había establecido a las personas que tenían sus tierras, que cuando cosecharan tenían que dejar algo para los pobres, para que los pobres pudieran entrar y recoger. Miren, qué Dios tan maravilloso tenemos, que Él siempre piensa por uno, piensa por los pobres, piensa en las viudas. Y Noemí, Ruth, fue y entró en un campo que era de un pariente lejano de Noemí, que se llamaba Boaz. Boaz era un gran hombre de Dios, un hombre íntegro, muy rico, pero un hombre íntegro, ya un poco avanzado de años, así como yo más o menos. Pero él, al igual que todo el pueblo, ya habían escuchado de Noemí, de su gran amor por su suegra, cómo ella era del pueblo, era una extranjera que había dejado todo por seguir a su suegra. O sea, la miraban con mucho honor y respeto, con admiración. ¡Wow! ¡Qué grande, tan linda! Y ¿saben qué? Ahorita que estoy hablando de eso, quizás para la otra semana la hermana Monse pueda contar su historia, porque ella, al igual que Ruth, hizo algo similar.
1: ¿Así?
0: Ella dejó todo atrás para seguir a su marido, pero voy a dejarla que ella cuente la historia la otra semana. Así es que eso va a estar pendiente. Bueno, y ahora vamos a seguir leyendo. Vamos a leer el capítulo 3. ¿Qué les parece? ¿Cómo ves, Monse? Voy a leer tantito, ¿ok?
1: Ok.
0: ¿Tienes algún comentario o algo que compartir antes de que comencemos?
1: Fíjate que sí quería hacerte una pregunta.
0: Sí, dale.
1: Yo sé que el Señor te mueve y Él te usa. ¿Por qué crees que el Señor, antes de que entres ya a la palabra, eligió hoy que hablaras de Ruth en este tiempo?
0: Bueno, no sé, sabes que es una buena pregunta. Dice la palabra de Dios que los pasos de un buen hombre, y no me estoy halagando, son ordenados por el Señor. Wow. Muchas veces Dios nos mueve en su Santo Espíritu a decir ciertas palabras, a compartir. ¿Te acuerdas cuando prediqué aquí hace como 2 semanas ahí en la iglesia a las 6?
1: Sí.
0: Bueno, pues después del sermón se me acercó un varón y me dijo: hermano, usted no sabe cómo Dios lo usó para hablarme en mi vida hoy. Y yo creo que no hice nada fuera de lo ordinario, simplemente compartí la palabra, un poquito de testimonios de cómo yo había entrado en como en una depresión. ¿Por qué? Porque, pues imagínense ustedes, mis amados y amadas, después de estar en prisión 13 años, haber perdido a la madre de mis hijos, en la manera que destruí mi matrimonio, mis hijos están en Estados Unidos. Yo nunca había vivido en México. Viví hasta los 7 años y de ahí me emigré a Estados Unidos. Así es que la cultura aquí en México es muy diferente a Estados Unidos. Adaptarme a la cultura, adaptarme a muchas cosas, al estar sin dinero. Y

0: vivimos en un, en un, en una buena condición.
1: Sí.
0: Pero estar aquí en estado, aquí en México, la verdad, vivir al día es una escasez severa. Entonces, realmente, aunque no, el vivir en Estados Unidos, en otra cultura, y el que es un país primermundista, por supuesto que la forma de vivir es completamente distinta. Y eso, por supuesto, aquí te lo digo porque yo también lo he vivido. El cambio es difícil, es muy duro.
1: Sí. Y pues eso compartí yo en la iglesia. Y este varón se acercó y me dijo: hermano, no sabe cuánto Dios lo usó para hablar a mi vida hoy. Entonces, pues Dios es el que nos da las palabras. Él es el que nos da los versos de la Biblia. Y solamente él sabe lo que hace. ¿Cómo ves?
0: Perfecto. Ahora sí, esto es para que también los radioescucha conecten muy bien con el mensaje que el Señor quiere dar el día de hoy a sus vidas, con la manera en que el Señor hoy te va a usar, Ale.
1: Sí, gracias. Y también Dios puso en mi corazón compartir puso esta historia. ¿Por qué? Porque Noemí perdió a su marido, perdió a sus hijos. Ella se sentía que había perdido todo, estaba en condiciones de tristeza. Y así, tristemente, así a veces estamos nosotros, muchos de los radioescuchas. Yo lo digo porque yo contesto mucho las llamadas y hay muchas personas que llaman que están pasando por tribulaciones muy fuertes, porque sus hijos andan en drogas, porque sus hijos ya no les hablan por la enfermedad. Y esta historia, cuando la leemos, nos da aliento, nos levanta el ánimo, ¿verdad? Porque podemos ver cómo Dios obra en silencio, en medio de la tormenta, pero está obrando. Entonces vamos a leer el capítulo 3, si tú tienes tu Biblia ahí, vamos a leer unos versos. Dice capítulo 3: después le dijo su suegra Noemí: hija mía, ¿no he de buscar hogar para ti, para que te vaya bien? ¿No es vos nuestro pariente cuyas criadas tú has estado? He aquí, él avienta esta noche la parva de las cebadas. Te lavarás, pues, y te ungirás, y vistiéndote tus vestidos irás a la era, mas no te darás a conocer al varón hasta que él haya acabado de comer y de beber. Y cuando él se acueste, notarás el lugar donde se acuesta, e irás, descubrirás sus pies y te acostarás ahí, y él te dirá lo que hayas de hacer. Y ella respondió: haré todo lo que tú me mandes. Miren, tengo que poner una pausa aquí rapidito. Cuando tú lees la palabra de Dios por primera vez y no entiendes la cultura bíblica de los israelitas en los tiempos bíblicos, quizás esto te suene un poco raro, porque Noemí le está diciendo a su nuera Ruth: ¿sabes qué, mija? Póntete bien chula, bien guapa, ponte tu mejor vestido y ve allá donde Boaz va a estar, porque hoy va a cosechar y va a estar ahí, va a echarse unos tragos, y cuando él esté dormido, tú llega y acuéstate en los pies de él. Yo, cuando estaba en prisión, tenía estudio bíblico con mis hijas cada semana por muchos años, como 8 años, las instruí. Y cuando mis hijas ya se estaban haciendo señoritas, les leí esta historia. ¿Y qué crees? Me dijo mi hija: Dad, dice, pa, eso está muy raro, ¿eh? Parece como que se está prostituyendo, o como que se está vendiendo, Ruth. Le dije: no, mija, cálmate.
0: Espera.
1: No, tienes que entender la cultura. Ruth, en los tiempos bíblicos, cuando tú te acostabas en los pies de la persona que lo estabas haciendo, le estabas diciendo, pidiendo co su cobertura, le estabas pidiendo que él fuera su redentor. Ahora, ¿qué es un redentor? Redentor en la Biblia es una persona que Dios ha designado para protegerte, para restaurarte. Si antes eras tomado como esclavo, si estabas en dolor, si estabas sufriendo pérdida, un redentor era una persona cercana a ti, un familiar cercano. Por ejemplo, si tú te morías,

0: tu esposa se quedó sin hijo, tu hermano, el que seguía de ti, tenía que casarse con ella porque Dios quería proteger a la mujer, a la viuda, y seguir el linaje, quería que tu nombre siguiera adelante. Y es muy profundo y muy bonito. Así es que Ruth, miren lo que sucede aquí. Dice, descendió pues a la era e hizo todo lo que su suegra le había mandado. Y cuando Boaz hubo comido y bebido y su corazón estuvo contento, se retiró a dormir a un lado del montón. Entonces ella vino calladamente y le descubrió los pies y se acostó. Y aconteció que a la medianoche se entremeció aquel hombre y se volvió, y he aquí una mujer estaba acostada a sus pies. Entonces él dijo: ¿Quién eres? Y ella respondió: Yo soy Ruth, tu sierva. Extiende el borde de tu capa sobre tu sierva, por cuanto eres pariente cercano. Y él dijo: Bendita seas tú de Jehová, hija mía. Has hecho mejor tu postrera bondad que la primera, no yendo en busca de jóvenes, sean pobres o ricos. Ahora pues no temas, hija mía. Yo haré contigo lo que tú digas, pues toda la gente de mi pueblo sabe que eres mujer virtuosa. Y ahora, aunque es cierto que yo soy pariente cercano, con todo eso hay pariente más cercano que yo. Pasa aquí la noche, y cuando sea de día, si él te redimiere bien, redímate. Mas si él no te quisiere redimir, yo te redimiré, vive Jehová. Descansa pues hasta la mañana. Miren, ahí salió ya la palabra redimir. Boaz es como una figura de lo que Jesucristo vino a hacer por nosotros. Él es nuestro redimidor, nuestro redentor. Él vino a comprarnos, a pagar el precio del pecado. Nosotros estábamos como esclavos del pecado. Y Jesús, nuestro redentor, Él vino y nos rescató. Y Él nos da, nos protege, nos da una vida nueva, nos borra nuestro pasado, nos borra nuestros pecados. Es algo maravilloso. Así es que si hoy tú no has aceptado a Jesús, te invitamos que hoy sea el día que tú aceptes a Jesús. Bueno, vamos a brincarnos al capítulo 4. Dice así: Boaz subió a la puerta y se sentó ahí. Y he aquí pasaba aquel pariente de quien Boaz había hablado y le dijo: fulano, ven acá y siéntate. Y él vino y se sentó. Entonces él tomó a 10 varones de los ancianos de la ciudad y dijo: Sentaos aquí. Y ellos se sentaron. Luego dijo al pariente Noemí, que ha vuelto del campo de Moab: Vende una parte de las tierras que tuvo nuestro hermano Elimelec. Y yo decidí hacértelo saber y decirte que lo compres en presencia de los que están aquí sentados y de los ancianos de mi pueblo. Si tú quieres redimir, redime. Y si no quieres redimir, decláramelo para que yo lo sepa, porque no hay otro que redima sino tú y yo después de ti. Y él respondió: Yo redimiré. Entonces replicó Boaz: El mismo día que compres las tierras de mano de Noemí, debes tomar también a Ruth, la moabita, mujer del difunto, para que restaures el nombre del muerto sobre su posesión. Y respondió el pariente: No puedo redimir para mí, no sea que dañe mi heredad. Redime tú, usando de mi derecho, porque yo no podré redimir. Vamos a tomar una pausa aquí para ir a un corte comercial y para leer con calma y hacer una conclusión de lo que acabamos de leer. Así es que por favor, no te despegues de la radio, que regresamos en un momento.
1: Así es, Alejandro.

0: despegues. 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Seguimos sembrando en tu corazón.
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0: Son las 2:30.
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2: Bueno, bienvenidos a todos nuevamente de regreso aquí en Ondas de Vida 1440, la Hora del Sembrador. Mi nombre es Brother Alex y aquí está Monse Díaz. Monse Díaz, ¿cómo ves? ¿Cómo va todo?
3: Pues yo creo que muy bien, es como muy interesante. Más bien creo que nos hace falta tiempo, ¿no? Como que quisiéramos desmenuzar porque hay muchas cosas muy importantes que rescatar de esta historia.
2: Uh-huh. Así es. Bueno, antes de continuar queremos dar el número de cuenta por si alguien... Dios pone en su corazón dar una siembra. Recuerden que aquí, pues sí, necesitamos esa siembra para seguir predicando la palabra, para seguir al aire. Y si tú tienes ahí tu papelito y una pluma, te voy a dar el número. 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Aquí somos un equipo, somos una familia, y todos estamos avanzando para el mismo lado. Antes también quiero recordarles que tenemos Más que Vencedoras en su iglesia, que es Renacer Central, aquí en calle 4, número 36, Colonia Tolteca, en la alcaldía Álvaro Obregón. Si te gustaría ir ahí, vamos a tener este evento como cada mes. Es Más que Vencedoras, y también puedes llamar a Monse Díaz o a Chelito Paredes, Angélica Guillén, a Jan Mendoza. Por favor, regístrate con ellas. Lleva alguna amiga, lleva a tu prima, lleva a la vecina, tu mamá, tu abuelita. Es un evento muy bonito que cada mes sigue creciendo más y más. Y ahí mismo, este sábado a las 9, vamos a reunirnos todos los varones. Si Dios pone en tu corazón para que nos acompañes, vamos a ir a evangelizar en la alcaldía Álvaro Obregón. Nos vamos a juntar varias iglesias de esa alcaldía y de ahí a las 9 de la mañana nos vamos a ir todos los varones a un parque cercano donde nos vamos a concentrar ahí y vamos a ir a evangelizar. Si Dios te pone en tu corazón que vayas con nosotros, por favor, te vemos ahí en la iglesia Renacer a las 9 de la mañana. Lo único que necesitas es traer unos tenis para caminar, unos shorts y una camiseta. Y tu vasito, tu botellita de agua, porque vamos a caminar mucho. Bueno, vamos a continuar.
3: ¿Pero qué crees, Ale? Nos están llegando mensajes, ¿sí? ¿Verdad? Dice así: hermana Monse, buenas tardes. Dios le bendiga a usted y al hermano Alex. Solo que me mandaron mensaje de texto y no sé su nombre. Okay. Ojalá que me pueda mandar su nombre, por favor. También que todos sean bendecidos por el Espíritu Santo. Ay, perdón, soy Mauro y lo estoy escuchando aquí en San Mateo, Mozoquilapan.
2: Ok.
3: Gracias por todas las oraciones que ustedes hacen por toda esta familia. Muchas gracias por comunicarse con nosotros.
2: Muy bien.
3: Querido Mauro. Y también está nuestra querida Yael Márquez.
2: Que Dios bendiga a Yael.
3: Yael, Márquez. Saludos. Qué gusto que estés sintonizándonos. También está Rodrigo, no lo compré.
2: Partida.
3: Adaptarse a una nueva vida, hermano Alex. También nos está viendo nuestra querida Carolina Muñoz. Saludos y bendiciones. Caro, mucho gusto, me da mucho gusto volverte a saludar. Gracias, porque es una de nuestras fieles seguidoras.
2: Oh, sí, pues claro que Dios bendiga a la hermano Carol. Bueno, vamos a continuar aquí. Voy a concluir con esta historia sobre Ruth. Y ya de ahí vamos a permitir que Monse haga unas preguntas o que comparta ella, porque como que yo estoy controlando aquí el micrófono, ¿verdad? Y
3: no, es así. No, Ale, al contrario, la gente bueno. Le gusta escucharte. Pero Ale, por favor, perdón porque los interrumpa, pero quiero agradecer a nuestra querida Matilde Olmos, pues nos está reportando en este momento su siembra. Así que Ale, ¿qué podemos decir? Está escuchando lo que hablas y mira, los corazones que están alineados con el Señor son agradecidos y se muestran. Y aquí está una de nuestras queridas radioescucha, que es una fiel sembradora.
2: ¿Cómo se llama ella?
3: Matilde Olmos.
2: Bueno, Matilde, te queremos decir gracias por esa siembra, que el Señor te bendiga. ¿Y sabes qué? Yo voy a declarar una bendición sobre ti y sobre tus hijos. Esta bendición me gusta mucho. Mira lo que dice aquí en Salmo 115, verso 14. Aumentará Jehová bendición sobre vosotros y sobre vuestros hijos. Benditos vosotros de Jehová, que hizo los cielos y la tierra. Que Dios siga bendiciendo a tu descendencia, a mi amada hermana. Que Dios siga prosperándote en toda la obra de tus manos.
3: Wow.
2: Bueno, vamos a continuar aquí.
3: Solo déjame leerte lo que ella nos escribió. A ya ver. Te prometo que ya.
2: No, tú tranquila.
3: Bendecido día, hermosa. Te dejo mi comprobante acompañado de mi oración para todos los que trabajan en la radio. Doy gracias a Dios por sus vidas y ruego por salud, fortaleza, protección para todos y cada uno. Los amo mucho en el amor de Cristo nuestro Señor. Amén. Muchas gracias.
2: ¿Quién dijo esas palabras tan bonitas?
3: Matilde Olmos, quien nos reporta.
2: Matilde, que Dios te bendiga. Quiero conocerte. Por favor, ve a Iglesia Renacer, calle 4. Queremos darte un fuerte abrazo con respeto, un saludo. Y también dice Yael Márquez, ustedes siempre me inspiran, los amo en el amor de Cristo. Qué linda, Yael, también te queremos conocer.
3: Un abrazo
2: a ti.
3: Preciosa.
2: Vayan, todos los queremos ver en Renacer, calle 4, número 36, Colonia Tolteca. De verdad que esa iglesia está en fuego ahorita. Cada semana llegan 10, 15, 20 personas nuevas.
3: Así es.
2: Y nuestra iglesia está, que es su iglesia, está
3: así es,
2: en avivamiento. Bueno, vamos a concluir con la historia. Aquí lo que sucedió es de que eventualmente Boaz redimió a Ruth. Y dice la palabra de Dios, dice así en el verso 13, capítulo 4. Boaz pues tomó a Ruth y ella fue su mujer y se llegó a ella y Jehová le dio que concibiese y diese a luz un hijo. Y las mujeres decían a Noemí, loado sea Jehová, que hizo que no te faltase hoy pariente, cuyo nombre será celebrado en Israel, el cual será restaurador de tu alma y sustentará tu vejez, pues tu nuera que te ama lo ha dado a luz, y ella es de más valor para ti que siete hijos. Y tomando Noemí el hijo, lo puso en su regazo y fue su aya. Y le dieron nombre las vecinas diciendo, le ha nacido un hijo a Noemí. Y lo llamaron Obed. Este es padre de Isaí, padre de David. Entonces, miren qué conclusión tan bonita. Ruth, quien en su humildad honró a su suegra y se sometió al Dios de la Biblia. Ella fue, se sometió a su suegra, fue y trabajó en los campos para traerle de comer a su suegra y para ella. Dios observó todo eso y le mandó a un redentor que es una figura de Jesús y la restauró, le dio un hijo y ese hijo se llamaba Obed y él era de ahí salió Jesse, que es el papá del rey David. ¿Y qué creen? En el linaje de Ruth, quien siendo una extranjera, nació Jesucristo. Miren qué historia tan bonita. ¿Y qué pasó con Noemí? Noemí, que ya en el capítulo 1, ella decía que ya no le dijera Noemí en el capítulo 2. Ella dice, dígame Mara. Mara quiere decir amarga. porque ella estaba tan triste de que había perdido a su marido, sus hijos, pero Dios la restauró también, le dio un nieto. Y dice la palabra de Dios que Ruth para ella era como 7 hijos. Y ella, imagínense con cuánto amor le cambiaba los pañales a ese niño. Bueno, aquellos tiempos no había pañales, ¿verdad?
3: Bueno, yo no estaba, pero yo creo que no.
2: Pero imagínense con cuánto amor yo creo le daba sus baños a ese niño chiquito que se llamaba Obed. Yo creo no se lo quería prestar ni a Ruth. Lo cargaba como una señora allá en mi pueblo en Guanajuato que se llamaba Doña Pachita agarraba a sus nietos con el rebozo y lo traía, sí. Parecía un canguro, no lo soltaba. Y con cuánto amor, ¿verdad? Imagínense, sí. Qué bonito. Así es Jesucristo. Esta es la conclusión de la historia. Queremos recordarte que si estás atravesando una tormenta, que si has perdido un familiar, que si has perdido un trabajo, por favor, no te desanimes. Jesucristo está obrando en silencio. Tú confía en Él. Wow. Tú confía. Y para aquellas personas que dicen, no, hermano, es que usted no sabe, porque usted no le ha pasado, usted no sabe el dolor que tengo ahorita. Voy a compartir este verso contigo. Estos versos a mí me traen mucho aliento, me traen mucho, mucho gozo en mi corazón. Mira lo que dice Apocalipsis capítulo 21, dice verso 3. Y oí una gran voz del cielo que decía, he aquí el tabernáculo de Dios con los hombres, y Él morará con ellos, y ellos serán su pueblo, y Dios mismo estará con ellos como su Dios. Enjugará Dios toda lágrima de los ojos de ellos, y ya no habrá muerte, ni habrá más llanto, ni clamor, ni dolor, porque las primeras cosas pasaron. Esa es la esperanza de todos nosotros. Wow. Que un día vamos a estar con el Señor y ya no va a haber dolor, no va a haber lágrimas. Imagínense, vamos a andar caminando en calles de oro. Es así, algo maravilloso. Pues esa es la historia, mi querida Monse, ¿cómo ves?
3: Es impresionante cómo el Señor siempre respalda. ¿Sabes algo que me llama mucho la atención, Ale?
2: A ver.
3: Que es una historia que al principio parece que es el final. Pero resulta que es el principio de la redención en la vida de Ruth y de su suegra. Porque en ese lugar no era su lugar. Pero no es que tenía que si hubiera estado en otro lugar hubiese sido diferente. La historia tenía que llevarse así. Eso ya tiene un propósito y a veces no entendemos por qué tenemos que pasar por eso. Pero no tendría el mismo valor si no pasáramos por el matiz que el Señor nos permite vivir. Así que eso me llama mucho la atención porque muchas veces, digo, a veces estamos atendiendo nosotros a nuestros queridos radioescucha y muchas veces no hay aliento. No te imaginas que puede haber una forma porque por años estás viendo cosas que no hay manera. Hay gente que siembra por mucho tiempo, ¿vale? Y no ve cambio. Hay gente que ora mucho tiempo y no ve cambio. Tú mismo nos contabas de tu tía, ¿no? Ella oraba mucho por ti y parecía que no pasaba nada, pero sí pasaba, sí pasaba. Y ahí está la respuesta de que tenemos esa promesa que si nosotros le creemos al Señor en el tiempo perfecto, el milagro de nuestro Redentor va a ocurrir. Entonces es algo que a mí me llamó mucho la atención esta ocasión. ¿Y a ti, Ale?
2: A mí me de igual manera un poquito. Pero lo que me impresiona es que Dios termina lo que empieza. Él dice, es que hay tanto que decir. Esta Ruth, sin saber, estaba aplicando la palabra de Dios en su vida. ¿Por qué? Porque ella demostró humildad. Y miren lo que dice Primera de Pedro capítulo 5, verso 6. Dice, humillaos, pues, bajo la poderosa mano de Dios, para que Él os exalte cuando fuera tiempo. Ella, sin saber, estaba aplicando la palabra de Dios en su vida. Ella se humilló y en su debido tiempo, Dios la exaltó. Hasta el punto de que está en el linaje de Jesucristo. Imagínense las cosas maravillosas que Dios hizo. Igualmente, todo aquel radioescucha que está ahorita escuchando, hay que demostrar humildad en la situación, someternos bajo la mano poderosa de Dios, y Él en su debido tiempo nos va a exaltar.
3: Wow, así es como ella de alguna manera buscó honrar a su suegra. Uh-huh. Y además su suegra cómo la dirigió, ¿no? Sí. Porque también la suegra, en amor, en respuesta a lo que ella estaba haciendo, pues buscó su bienestar de Ruth, y ella la orientó a tomar esa decisión de, pues, de lo que decías, ¿no? De lo que nos explicabas, de que tenía que poner, que tenía un significado lo que la suegra le mandó a hacer, ¿no? Uh-huh. Y tuvo esta respuesta. Porque a lo mejor a veces, ¿cómo te imaginas a ellos? A lo mejor ya se veían, ya estaban enamorados, a lo mejor ya pasaba algo en su corazón, pero ni él se atrevía a decirle a ella porque le estaba ayudando, y cómo se hubiese ofendido a lo mejor, uh-huh, ni ella como dama, porque imagínate, ella ya no es, pues en ese tiempo, mujer virtuosa, ¿no? Que uh-huh, no es, que ella ya había tenido marido, pues no es tan fácil como con alguien que te está ayudando te puedes acercar o hacer alguna acción. Y yo creo que ahí el Señor usa a la suegra, ¿no? Para que ella pueda ayudarles a tener ese primer contacto sin que ninguno se ofendiera, ¿no?
2: Mira, y estás dirigiendo un punto muy importante. Para aquellos que nos están escuchando, si eres joven, tienes que someterte a la autoridad que Dios ha puesto sobre ti. ¿Y quién es esa autoridad? Tus padres. Y si ya eres una persona adulta, tienes que someterte a la autoridad que Dios ha puesto sobre ti. ¿Y quién es esa autoridad? Tu pastor, tu pastora. Porque déjame te digo que si tú no te puedes someter al pastor o la pastora a quien tú puedes ver, no puedes someterte al Dios al que no puedes ver. Así es que Dios toma muy en serio cuando uno honra a la autoridad que ha puesto sobre ti. Por ejemplo, mira, yo escucho de muchos jóvenes que les va muy mal, y yo lo primero que les pregunto: ¿y cómo está tu relación con tu papá? Nah, es que mi papá es esto, y que mi mamá, y que... Y yo entre mí digo, pobre de este muchacho, no sabe lo que está pasando en su vida. Mira lo que dice Efesios capítulo 6, verso 1. Hijos, obedeced en el Señor a vuestros padres, porque esto es justo. Honra y a tu padre y a tu madre, que es el primer mandamiento con promesa, para que te vaya bien y seas de larga vida sobre la tierra. O sea, ahí está la respuesta. Aún mayores de edad que deshonran a sus padres. Dicen, oye, es que no puedo salir del hoyo. No puedo, nada me rinde, mi trabajo no me dura, me corren. Todos están contra mí. Y les preguntas, oye, ¿y cómo está tu relación con tu mamá y tu papá? No, es que mi mamá, tú no la conoces, mi papá. Y hasta hablan mal de ellos. Y entonces ahí es el problema de que no honras a la autoridad. Y hay algo que se activa en lo espiritual.
3: Así es.
2: Que es de, dice la palabra de Dios, para que te vaya bien.
3: Así es.
2: Entonces, si tú estás desobedeciendo la palabra de Dios, pues, ¿qué es lo que va a pasar? No te va a ir bien. Nada te va a salir bien. Vas a tener problema tras problema tras problema. Así es que tienes que perdonar, mi amado radioescucha. Si ese eres tú, que no puedes perdonar a aquella persona que te dañó, siendo tu papá, tu mamá, tu hermano, tu hermana, tu ex marido, tu ex esposa, perdona. Porque si no, pues entonces va a haber problemas.
3: Oye, Ale, fíjate que ahorita que estamos conversando y que te estoy escuchando, me surge una inquietud. Ya ves que a mí me dan muchas inquietudes. ¿Qué le puedes decir a todas aquellas personas que probablemente no conocen de la palabra, no van a una iglesia cristiana y no tienen pastores? ¿Quién sería su autoridad o con quién te diriges para seguir este consejo sabio?
2: Oh, manse chócala. Tú haces buenas preguntas, la verdad. Bueno, quizás tú eres esa persona, como dice Monse, que, ¿sabes qué? Es que no me gusta ir a las iglesias, es que Es que apenas estoy escuchando. Bueno, mi querido radioescucha, yo te quiero pedir en el amor de Jesús que dejes tus prejuicios a un lado. Muchas veces criticamos a los pastores, a las pastoras, porque alguien nos dijo algo. Porque miramos un video en TikTok o algo que dice que los pastores nomás piden el diezmo y que se compran unos carrazos y que... Y ya de ahí ya, sabes que yo no quiero saber nada de eso. Tienes que dejar eso y buscar una iglesia donde te lean la Biblia. No importa dónde, que te lean la palabra de Dios y tú obtienes una Biblia. No importa si la Biblia es católica o protestante, cristiana, tú agárrala, lee la palabra, edúcate para que cuando alguien te comparte algo, tú puedas ver que es verdad. Porque ya lo he dicho varias veces, pero lo vuelvo a decir, porque hay muchas personas que luego te dicen, oiga hermano, pero la Biblia dice, ayúdate que Dios te ayudará. Y le digo, no hermano, eso no lo dice, ¿me puedes enseñar dónde está ese verso? No, pues a mí me dijeron, tienes que educarte tú en la palabra y tienes que buscar mentores cristianos que te puedan instruir en la palabra. Tienes que someterte a una autoridad espiritual, a un pastor, una pastora, para que ellos puedan dirigirte, para que puedan instruirte, porque ellos ayunan, ellos oran, ellos escudriñan la palabra, y ellos pueden darte un consejo si estás atravesando un problema difícil en tu matrimonio, con tus hijos, en tu trabajo, con tus finanzas. Ellos están preparados para guiarte en cada área de tu vida. Miren, ahorita que me acabas de decir eso, se me vino algo a la mente. Está un chinito que se llama Johnny Chang en Estados Unidos. Él es buenísimo. Él no quería saber nada de Dios. Él era budista, no quería saber nada. Tenía un coraje contra su papá, pero su mamá se hizo cristiana. Y un día se le descompuso el carro a su mamá y ella le dijo, mijo, ¿me puedes llevar a mi carro? Y él dijo, sí, ma, pero no quiero que me invites a la iglesia, ¿eh? Yo no entro por nada al mundo. Ahí muere, no quiero saber. No, no, está bien, mijo, más déjame, cálmate. Uh-huh. Y ya fue y lo dejó, pero cuando la dejó, estaba el pastor afuera. Y como él lo conoce desde que era niño, le dijo, hey, Johnny, no lo invitó a la iglesia. Le dijo, hicimos tu comida preferida, ¿quieres un plato? Y él dice, ok, pero no quiero que me prediques. Y ya okay. se metió. Ya voy a concluir porque se acaba el tiempo. Bueno, eventualmente el pastor le empezó a hablar. Y le dice, Johnny, ¿tú te subirías al carro más caro del mundo? Pero si el carro no tiene brecas, no tiene frenos, ¿te subirías? Dice, no, pues me voy a matar. Dice, exactamente. Nosotros, los seres humanos, somos como carros. Pero necesitamos a alguien que nos ponga los frenos. Uh-huh. Y es lo que los pastores nos hacen con nosotros. Nos ayudan a frenar. Porque si no, nosotros llegamos y nos estampamos en la vida. Bueno, ¿cómo ves?
3: Pues mira, Ale, la verdad es que te digo, nos hace falta tiempo. Está muy interesante el tema. Pero quiero comentarte que durante este transcurso, María Herrera y Héctor Rafael nos hicieron también una aportación para Ondas de Vida. Entonces queremos darle las gracias, Ale, ¿qué les puedes decir?
2: Pues que Dios los bendiga y que los prospere, y cuando Dios te bendiga más y te enriquezca más, pues sigue mandando más.
3: Amén, así es.
2: Porque lo que plantas vas a cosechar. Correcto. Bueno, mi querida Monse, ya se nos agotó el tiempo, pero sí, quiero orar rapidito. Sí, siempre hay que cerrar con una oración, sí, porque hay personas que están atravesando momentos
3: Socorro
2: difíciles.
3: Rodríguez también nos está viendo. Socorro, te mandamos un saludo.
2: Padre bendito, gracias Señor que eres lindo y maravilloso, Señor. Te pedimos por aquellas personas que son tan generosas con Ondas de Vida, y no nomás con Ondas de Vida, con los ministerios que están avanzando el reino de Dios. Multiplica millones y millones y millones de bendiciones sobre ellos. Padre, aquellos que están atravesando tormentas, dales la gracia y dales tu poder divino para poder soportar, para poder cruzar esa tormenta. Aquellos que no quieren someterse a una autoridad espiritual, Señor, toca sus corazones para que vengan a ti, para que vengan a Jesús y que se congreguen conforme a tu palabra. Te bendecimos, Señor, sana a los enfermos, levanta al caído, Pon gozo en el corazón de aquellos que están tristes y todo esto lo pedimos en nombre de Jesús. Amén. Chócala, Monse.
3: Hasta luego.
2: Los si amamos.
3: Si quieres que te demos, si no lograste anotar el número para hacer tu aportación y como Héctor quieres hacer tu aportación, comunícate al número 5521-930403. Ahí te podemos atender.
2: Te amamos. Bye.
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0: La hora exacta, 3 en punto.
1: Ustedes en esta tarde saludándoles, pues agradecemos que desde la mañana, pues muchos de ustedes están sintonizando todo el día Ondas de Vida 1440. Y bueno, a los que se están incorporando a esta transmisión en Ondas de Vida, les saludamos y pues les deseamos que estén pasando una linda tarde. Y bueno, les recomendamos que se cubra, que se tape, porque ahorita venía aquí por Insurgentes, ya está soplando el fuerte viento y detrás de ese viento ya se veían las nubes. Así que en algunos lugares de la ciudad tal vez ya esté lloviendo o esté por llover. Cúbrase, cuídese mucho y disfrute de esta bella tarde. Aunque llueva, amado amigo, usted sabe que el sol no deja de brillar. Así que, amigos, queremos que usted disfrute esta tarde con la música que está aquí sonando en Ondas de Vida Radio 1440, la estación de la gente de fe. Disfrute usted. Adelante. Ahí está Leo.

acompañándole a Ondas de Vida Radio 1440 y agradeciendo su sintonía. Gracias, he estado disfrutando de estas alabanzas. Tenga usted buen provecho, disfrute usted esta tarde en compañía de nosotros. La tarjeta de Banco Santander, mire, le animamos a que sea usted sembrador de Ondas de Vida 1440. De verdad, usted siembra esperanza, fe, amor, gozo, ese fruto del Espíritu Santo. Cada vez que usted siembra en este ministerio de la radio, usted está sembrando en una vida, y no solamente en una vida, en miles de vidas, el mensaje de Jesucristo. Y el mensaje de Jesucristo provoca un fruto, porque el Evangelio de Cristo es poder. Bueno, continuamos aquí en esta programación de Ondas de Vida 1440. El número de tarjeta 55 79 08 90 0309 80 95. Llámeme a este su número, el número de la bendición, 55 29 51 51 90. Pastor Víctor, bendiciones, continúe con nosotros.

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0: La hora exacta, 3:30.
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1: Bienvenidos, ¿cómo están? Estamos hoy en un nuevo episodio de Ya Oíste. Hoy les traigo un tema muy interesante, poco conocido, que incluso yo al momento de investigar, la verdad me quedé con muchísimas dudas. Y tener el privilegio el día de hoy de poder contar también con un especialista en el área es algo que, wow. O sea, definitivamente vamos a aprovechar y vamos a sacar todas esas duditas. Es un tema que, pues no creo que muchos hemos escuchado, yo me incluyo en esa parte. Es la lucidez terminal. Pero para yo no quitarle la palabra a nuestra querida invitada, a nuestra querida doctora Adriana Baltasar Bastidas, una especialista en geriatría y cuidados paliativos. Bienvenida, doctora, ¿cómo se encuentra?
6: Muchas gracias, muy contenta, muy feliz de poder estar aquí el día de hoy para compartir este tema que me gusta mucho, me apasiona y creo que es importante que lo conozcamos.
1: Pero antes que nada, me gustaría que nos explicara un poquito a qué se relaciona o qué es la lucidez terminal, porque yo me imaginaba una cosa y ya cuando leí, pues era completamente otra.
6: Claro, mira, la realidad es que la lucidez terminal es un episodio súbito, inesperado de claridad mental y como de un aumento súbito de energía en un paciente que ya está en el contexto de una enfermedad terminal, ya en una situación pues al final de la vida o previo a la muerte. Este episodio pues es súbito, dura generalmente un periodo muy corto de tiempo. Y lo importante es que se presenta una conexión como muy inesperada, muy súbita, pero a la vez relevante, tanto para el paciente como para quienes lo rodean, ¿no?
1: Claro.
6: Imaginémonos, la situación de lucidez terminal es cuando yo tengo a un ser querido, a un, un enfermo, un ser querido, que ya tiene una enfermedad pues muy avanzada, en un estadio terminal prácticamente, que ya sabemos que quizá el final se acerca,
1: okay.
6: Que ya tiene cierto grado de desconexión con su entorno, que quizá ya no logramos entablar una conversación con él, ya no nos contesta quizá nuestras preguntas, ya no nos pide alimento, líquido, etcétera, y de repente de manera súbita tiene un rush de energía, tiene otra vez entabla una conversación, otra vez logra comunicarse con nosotros, nos pide alimentos, nos pide un refresco, nos pide algo que antes ya no hacía.
1: Ya no.
6: Eso es la lucidez terminal.
1: Estaba viendo que en este tipo de situaciones, pues lo impactante es para la persona también que lo está acompañando, ¿no? Porque creo que piensa que todo volvió a la normalidad, ¿no? Entonces yo creo que ahí es un tema pues delicado en el aspecto en el que, pues, claro, ¿quién no quisiera ver a su familiar volver otra vez a hacer sus actividades, que salga de esa enfermedad? Pero lo que estábamos leyendo y lo que estamos platicando, doctora, es que a veces pues es cuestión solamente de horas o de días, ¿no?
6: Exacto. Generalmente cuando nos enfrentamos a un episodio de lucidez terminal, nos está indicando que seguramente el final ya se acerca. Uh-huh. Una realidad es que es imposible predecir cuánto tiempo nos queda de vida.
1: Claro.
6: No hay forma, no hay alguna forma que con certeza nos ayude a esto, ¿no? Si bien hay algunos factores pronósticos y algunos puntos, a lo mejor parámetros de laboratorio, parámetros clínicos, etcétera, que nos orientan a que el final ya se acerca, la realidad es que muchas veces los pacientes no se comportan como en los libros y pues desafían, ¿no?, a estos pronósticos. A veces el fallecimiento puede ocurrir pues en las siguientes horas, en los siguientes días, 7 días, o a veces no. A veces los pacientes pues desafían esas posibilidades y lo que pareciera ser un episodio ya de lucidez terminal, pues no, resulta que fue simplemente una lucidez paradójica, se llama, cuando,
1: okay,
6: cuando ya no es, no ocurre la muerte de manera inmediata, ¿no?, sino que a lo mejor presenta esta lucidez y el fallecimiento puede ocurrir en meses incluso.
1: Pero ahora, por ejemplo, doctora, estábamos hablando de enfermedades terminales, ¿no? Uh-huh. Y Hay por ejemplo, una estadística, perdón, de la edad en la cual se presenta más este tipo de lucidez terminal.
6: Sí, generalmente se ha observado que predomina en pacientes ya adultos mayores, en pacientes geriátricos, y específicamente se empezó a observar este fenómeno en pacientes con enfermedades neurodegenerativas.
1: Okay.
6: ¿Como qué? Como las demencias, la enfermedad de Alzheimer, la demencia vascular, las demencias mixtas, otro tipo de condiciones ya de deterioro cognitivo. En estos pacientes como tal se empezó a observar los cuadros de lucidez terminal. Por lo tanto, pues es más frecuente que un paciente presente lucidez terminal ya en edades avanzadas, ¿no? Estamos hablando 80 años o más. En realidad, cualquier paciente que presente una enfermedad terminal propiamente, uh-huh, llámese un cáncer en un estadio avanzado, una insuficiencia orgánica, por ejemplo, una falla cardíaca, una enfermedad renal crónica, una enfermedad hepática avanzada, etcétera. Cualquier paciente que se encuentre en esa situación de terminalidad o al final de la vida puede presentar un episodio de lucidez terminal, aunque pues se ha observado o se ha descrito con mayor frecuencia en pacientes mayores con demencia.
1: En la parte psicológica o emocional, ¿cómo es que lo estudian o lo abarcan? Porque creo que es un poquito más, lo vemos en físico, ¿no?
6: Claro.
1: Que me duele algo, tengo malestar, pero ¿cómo? O sea, esa es una parte muy interesante, doctora.
6: Fíjate que en el ámbito de los cuidados paliativos, que es como mi área de especialidad, además de la geriatría, realizamos una evaluación de varias esferas del individuo, ¿no? De la persona. Una esfera biológica, que estamos hablando justo de los síntomas físicos, el dolor, náusea, vómito, sueño, etcétera. Los síntomas emocionales o psicoemocionales, que estamos hablando ahí de cómo afronta su diagnóstico, cómo afronta una pérdida, posibilidad de trastornos de ansiedad, de depresión, incluso el duelo anticipado, ¿no?
1: Claro.
6: De saberse perdiendo su estado de salud. Y también abordamos la esfera espiritual, que muchas veces en la medicina pues difícilmente la abordamos, ¿no? Y en cuidados paliativos sí es súper importante realizar el abordaje de esas creencias que tiene el paciente, ¿no? Si es una persona que se considera espiritual, si tiene alguna creencia, alguna religión.
1: Okay.
6: Espiritualidad va mucho más allá de la religión.
1: Claro.
6: Pero bueno, es como una esfera muy importante también que evaluamos. Y ahí pues vaya en el aspecto psicológico o emocional, es donde pues vamos indagando este tipo de síntomas, ¿no? Si el paciente presenta algún cuadro de depresión, compatible con depresión, con ansiedad, con este duelo anticipado, ahí es donde nos vamos dando cuenta y pues por supuesto, al darnos cuenta, logramos integrar un diagnóstico y dar un tratamiento en esa situación.
1: Antes de terminar, doctora, a mí me gustaría que, pues, no sé qué mensaje, algo para todos aquellos que están en el sector de salud, porque es un tema, como bien dijimos, que no muchos tienen el privilegio de poderlo ver personalmente o de saber qué les puede dejar a esas personas que están en el sector médico y a las personas que están fuera de.
6: Yo creo que muy importante, no olvidemos que los cuidados paliativos se deben de brindar de una manera oportuna por un equipo. Paliativos no es nada más una persona, el paliativista es un equipo de el médico, enfermería, psicología, nutrición, vaya, somos un equipo de varios integrantes que nuestro objetivo es siempre acompañar y aliviar síntomas, ¿no? Aliviar síntomas físicos, emocionales, espirituales, este sufrimiento, para dar confort, para dar calidad de vida, calidad de muerte también. Y creo que un punto bien importante es que como profesionales de la salud, nadie nos enseña a afrontar la muerte. Esa es la realidad. Tal vez los que estamos en el área de paliativos lo sabemos hacer.
1: Claro.
6: Pero en medicina nos enseñan a curar, siempre a curar. Y pues no siempre podemos curar alguna enfermedad. Y es importante que cuando ya no podemos curar, entonces siempre acompañemos. Siempre busquemos dar confort, calidad de vida, aliviar síntomas, acompañar. Eso es la clave. Es un tema delicado, pero muy bonito, y creo que se presta reflexión.
1: Así es, y pues muchísimas gracias. Esperemos verla aquí de nuevo, doctora. Y gracias a todos los que se quedaron hasta esta parte del podcast. Nos vemos en el siguiente episodio. Gracias, doctora, y hasta pronto. Yo soy Génesis Sainz. Esto fue un episodio más de Ya Oíste. Adiós.
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0: alabanza a nuestro Dios. Continúe con nosotros. Viene programación RTC y enseguidita un poco más de música y toda la barra que tenemos el día de hoy, una programación completa donde usted se va a llenar del consejo de Dios. Disfrute usted toda esta bella tarde y la noche aquí en compañía de Ondas de Vida Radio 1440, la estación de la gente de fe. Sin recordarle, sin dejar de recordarle, amado amigo, que están los teléfonos a su disposición. La multilínea 59 11 07 14 40. Yo le animo, si usted maneja el WhatsApp, ahí mande sus mensajes, comentarios, peticiones de oración. Y también cuente usted, por favor, con este número 55 29 51 51 90, con su servidor Pastor Víctor. Quedo enteramente a su servicio. Continuamos. No se aparte usted de toda esta programación de Ondas de Vida 1440. Bendiciones.
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9: Hola, ¿cómo está? Les saluda Alejandra Cruz y esta es la información que tiene que conocer. Julio León, coordinador de becas del Bienestar Benito Juárez, dio a conocer que desde el 18 de mayo y hasta el 31 de julio se estarán dispersando 5 millones de tarjetas de la beca Rita Cetina para la educación primaria, por lo que los padres o tutores deberán presentar los documentos correspondientes.
10: De mamá, papá o tutor, identificación oficial en original y copia, acta de nacimiento en fotocopia, CURP y comprobante de domicilio reciente en copia. Y de él o de los estudiantes de primaria, acta de nacimiento y CURP. Y arrancamos el lunes pasado y estaremos concluyendo el 31 de julio.
11: Luisa María Alcalde, consejera jurídica de la presidencia, presentó una iniciativa de reforma a la Ley General de Instituciones y Procedimientos Electorales en la que se propone la creación de una comisión de verificación de integridad de candidaturas dependiente del INE, integrada por 5 consejeros electorales con el objetivo de garantizar que los candidatos a cargos públicos no tengan vínculos con la delincuencia organizada. La Secretaría de Medio Ambiente y Recursos Naturales presentó el diagnóstico básico para la gestión integral de los residuos 2026, referente nacional para la política de residuos y economía circular. El documento señala que México genera más de 139 mil toneladas diarias de residuos sólidos urbanos, equivalente a llenar 10 veces el Estadio Azteca, de los cuales solo 5% recibe tratamiento y 72% no se valoriza. También advierte que de 2.250 sitios de disposición final registrados, solo 52 cumplen con criterios adecuados de relleno sanitario. Marco Rubio, secretario de Estado de Estados Unidos, calificó al expresidente cubano Raúl Castro como un fugitivo de la justicia estadounidense, aunque evitó dar detalles sobre planes para detenerlo. Sus declaraciones ocurren un día después de que el Departamento de Justicia presentara cargos de homicidio contra el hermano de Fidel Castro por el derribo de 2 avionetas de una organización del exilio cubano hace 30 años.
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0: Son las 4 en punto.
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3: Bernardo Rodrigo Sañudo Díez, egresado de Palmer College, la primera universidad de quiropráctica del mundo, Campus Davenport, Iowa, Estados Unidos. Miembro de la Federación Mexicana de Quiropráctica Deportiva y el Colegio Mexicano de Quiropráctica. Cédula profesional 1710-253.
4: ¿Qué tal, mi amable auditorio? Bienvenido a este maravilloso aprendizaje que hoy tenemos acerca de la quiropráctica, cómo obtener siempre bienestar en nuestro cuerpo, y siempre sabe de que esto depende de una buena actitud, de buenas determinaciones, y quiero decirle, siempre hay mucha información, y hoy las plataformas, el Face, todo nos llena de información instantánea, y estaba yo leyendo, porque me documento para, pues hay un poco, ¿no? Me gana el doctor con las preguntas, dice que la quiropráctica nos recuerda que así como la columna sostiene al cuerpo, una buena actitud, una buena acción y una grande y gran fe sostiene nuestra vida. Así es que si usted sabe que una postura repetitiva, el dormir mal, el caminar mal, hábitos diarios que no sabemos si dañan totalmente nuestra espalda. Pero hoy hablaremos de un tema bien importante acerca de cómo inicia la quiropráctica, qué tanto es usual para nosotros, para los médicos que generalmente acudimos o recomiendan o no, tenemos la decisión, la determinación de antes de una cirugía, acudir a una buena opinión con un quiropráctico como lo es el doctor Bernardo Sañudo Díez. ¿Cómo está, doctor?
5: Hola, Gaby, buenas tardes, buenos días y a todo nuestro auditorio que amablemente nos sintoniza.
4: Ya tiene muchos seguidores cuando reviso. Usted puede buscar al doctor en el canal de YouTube Los Mejores Tips con Gaby Soto y ahí va a ver todos los programas, casi 31 años, no, es en los años que usted está ejerciendo, 31 años con 33. Pacientes, 33 ya,
5: sí, ya,
4: viendo pacientes diariamente, la satisfacción de que algunos, pues, siempre somos abandonar el proceso, el procedimiento de cualquier cosa en nuestra vida, pero pienso en aquellos muy constantes, que de verdad determinan y creen en la quiropráctica. Esa es una satisfacción, tener pacientes de años con usted, ¿no?
5: Sí, hay pacientes que hemos visto desde hace más de 30 años, pacientes que tal vez ya tienen más de 80 años de edad y que han atendido y han visto los beneficios del tratamiento quiropráctico preventivo. Muchos pacientes nos van a ver por tratamiento de quiropráctica activo, ¿no? El tratamiento para ayudarlos a salir de algún problema, alguna situación de crisis. Y casi todos los pacientes nos van a ver por algún tipo de dolor de espalda baja, de cuello, de dolor de cabeza, de ciática, pero muchos pacientes van viendo que muchas otras cosas en su estado de salud y su bienestar aumenta, y entonces ya se quedan con nosotros para permitir que la quiropráctica pueda ayudar a que su cuerpo trabaje con mejor balance, mejor conexión, y que podamos evitar problemas hacia el futuro.
4: Usted acaba, vamos a tener un tema muy importante, cómo se ha dado a conocer la quiropráctica, porque cuando usted visita, como ahora que fue a San Francisco, que estábamos platicando fuera del aire, y me imagino que ahí platicar con los pues médicos profesionales muy expertos en el área quiropráctica, y usted descubre que nuestra, hablemos de nuestra ciudad, está muy atrasada en los beneficios de la quiropráctica comparada con sus compañeros?
5: O sea, en Estados Unidos, para ejercer la quiropráctica, primeramente tienes que haber estudiado los dos primeros años de escuela premédica, de tener un grado universitario primero, después estudias la carrera de quiropráctica, presentas 4 exámenes a nivel nacional que te permiten evaluar tu educación pregraduado, y ya después presentas exámenes para trabajar en los estados donde quieras trabajar. En Estados Unidos, en cada estado tienes que presentar un examen y ya con eso estás licenciado para empezar a ejercer. Y cada X número de años tienes que volver a recertificarte y tener horas de estudio anuales para permitirte seguir trabajando. Eso en nuestra ciudad no existe. Entonces sí hay una gran diferencia entre los que en México se llaman quiroprácticos y los que en Estados Unidos se llaman doctores de quiropráctica. Es totalmente una diferencia impresionante.
4: Le voy a hacer 2 preguntas y vamos a entrar al tema. Le prometo, van a ser 3. Yo esta semana visité al hospital de Magdalena de las Salinas, donde todo es ortopedia. Sí, en sí es ortopedia. Pero yo hice como una encuesta, alguien me invitó a ir, y no toda la gente estaba, o sea, por ignorancia, le diré que la gente tristemente está sin camas, en el postrado, en el piso, esperando turno, así tengas la fractura que sea, pero la mayoría de gente no requería operación. ¿Cuánta capacitación hace falta para que los hospitales no estén llenos de gente innecesariamente? Sí. ¿Qué opinaría de esto usted?
5: Pues que se requiere muchísima educación hacia los doctores, educación hacia los pacientes e infraestructura que pueda realmente separar e investigar qué pacientes realmente requieren cirugía y qué pacientes pueden salir con otro tipo de tratamientos como quiropráctica y rehabilitación. La gran mayoría de la gente que yo veo que tiene lo que llamamos el síndrome de cirugía fallida, o sea, pacientes que se operaron y realmente no se recuperaron o hasta empeoraron, son pacientes que no se les ofreció ninguna otra alternativa. O sea, que no se hizo nada previamente a la cirugía, sino que se decidió operarlos sin haber hecho absolutamente nada. Y eso es prácticamente el 100% de la gente que me va a ver con cirugía que no les funcionó, ¿no? Según los estudios y según los grandes investigadores mundiales, nos dicen que la cirugía de columna realmente es algo raro. O sea, la gran mayoría de la gente puede salir adelante con tratamientos correctos, tratamientos convencionales no quirúrgicos que puedan ayudarles a recuperar sin tener que llegar a la cirugía. Entonces, a muchísima gente que los operan realmente no lo necesitaban. Y como usted dice, se saturan los hospitales, porque si de 100 personas con problemas de columna solamente tienes que operar a 5 y estás operando a 50 o 60, pues se te llena el hospital y probablemente la gente de otros problemas de salud que requiere un quirófano, pues no lo tiene. Y entonces así es como se va haciendo una bola de nieve que va afectando a todo un sistema, ¿no?
4: Pues fíjese que no nos sorprendemos, pero anduve yo ahí, quería un poco grabar, se me ocurrió hacer un programa, presentarlo, pero entré en el área donde están enyesando, que aparece de nieve, un cuarto de nieve, donde los ortopedistas, las pestañas, yo nunca había mirado eso, y la persona que me invitó ahí, que pude ingresar, llevaba su pie derecho roto, ahí sí necesitaba un yeso, y le estaban enyesando el otro pie, o sea...
5: La calidad en los servicios médicos es muy importante, ¿no? Algo que el otro día estaba leyendo es, muchas veces nos llegan pacientes que llevan años atendiéndose problemas de columna, con múltiples doctores, con múltiples terapeutas, y cuando les preguntas qué es lo que te han dicho que tienes, el paciente no puede decir, no sabe ni qué tiene, o sea, nunca se le ha explicado realmente qué problema tiene. Entonces nosotros en la primera consulta le digo al paciente, lo más importante del día de hoy es que usted salga del consultorio en su primera consulta sabiendo qué tiene, que al menos sepa qué es lo que tiene y ya que usted decida cuál es el mejor tratamiento para su salud. Pero yo creo que eso es algo básico, ¿no? Que cuando tienes un problema de salud puedas saber qué es lo que tienes y no que vayas con terapeutas o con disque doctores licenciaditos que no saben ni qué es lo que tienes, no que te explicaron nada, no se hizo ningún análisis, ningún estudio, y el paciente no sabe ni qué tiene. Y obviamente, como hemos dicho, si no tienes un buen diagnóstico, si no tienes una buena examinación, pues obviamente el tratamiento va a fracasar. Y si te recuperas, fue por suerte, por chiripa.
4: O sea que si yo tengo un dolor muy fuerte, ¿ese es un síntoma de una fractura?
5: No necesariamente. O sea, ahí hay que evaluar a cada persona, por eso se hace una historia clínica para realmente saber qué es lo que le pasa a este paciente. Hay problemas de dolor de espalda baja que producen dolores brutales, o sea, dolores que el paciente a duras penas puede siquiera respirar y eso no, y no tiene una fractura. Entonces, cada persona tiene que ser evaluada de manera correcta para saber qué problema tiene y entonces saber qué terapéutica requiere ese paciente.
4: Pues nos falta mucho conocimiento, mucho profesionalismo. Yo visité el Hospital Magdalena del Salinas, que está en Fortuna y Politécnico, y agradezco que tenemos en nuestro país dependencias de gobierno fabulosas, pero tristemente no hay la capacitación, la orientación, nos saturamos de gente. Y yo digo, ay, Dios mío, cómo quisiera que un quiropráctico como el doctor Bernardo pudiera examinar y no habría tanta gente, tanto.
5: Probablemente, o sea, una de las principales razones por la cual muchos doctores de quiropráctica escogimos seguir trabajando durante la pandemia fue eso. O sea, los problemas de espalda son problemas que afectan a casi todas las personas. Entonces, durante la pandemia, los hospitales estaban ya saturados de personas con problemas respiratorios y COVID. No tenían tiempo para atender pacientes de dolor de espalda. Entonces, muchos de los doctores que trabajamos nos decidimos mantenernos abiertos para poder ayudar a esas personas y ayudar al sistema de salud que estaba ya de por sí desbordado atendiendo pacientes con COVID. Entonces, esa fue una de nuestras responsabilidades. Yo sí sé que hay colegas que decidieron cerrar sus consultorios durante meses. Nosotros decidimos mantenernos abiertos por la responsabilidad que tenemos para nuestros pacientes ya existentes y los pacientes nuevos, y de esa manera ayudar al sistema de salud que necesitaba que esos pacientes no fueran a los hospitales porque ellos estaban atendiendo otro tipo de problemas mucho más emergentes.
4: Pues mire, vamos a cerrar el tema en las dependencias, que nos falta una cultura de aprendizaje. Pero mire, yo pude platicar, no dije que iba de entrevistadora, pero parecía que sí. Y pregunté, ¿usted ya vio de qué la van a operar? No, pues es que me caí de las escaleras. Por cierto, ya le voy a poner barandar a mi escalera que tengo por ahí. Y todos de la escalera, ¿y lo van a operar? Ay, sí. Pero cuando vi que a la amiga con la que yo iba le estaban vendando el otro pie, dije, no, señor, y no hay otra opinión, no fue, no, porque si me voy pierdo mi lugar. Y aquí va a estar 2 semanas, sí. Y bueno, pues Dios tenga misericordia y ponga quiroprácticos. Pero mire, si usted va a estar, le diagnosticaron una cirugía, pues piénselo 1000 veces y si puede acudir con un profesional como lo es el doctor Bernardo, a lo mejor no es necesario que se someta a unos procedimientos que después sale peor. Pero bueno, una última pregunta y entramos al tema. Eso me lo dijo alguien ahí en el hospital, porque vi que la gente se despertaba. Porque ahí duermes de día y de noche esperando tu lugar. Yo estuve 2 días visitando ahí y gracias a Dios porque me doy cuenta del valor que tienen nuestras pies, nuestras articulaciones. Veía que la gente al despertarse, o todos los seres humanos, nos estiramos. ¿Eso es bueno
5: Sí, claro,
4: al levantarte?
5: es un procedimiento natural después de la rigidez o de la estar estático en la posición al dormir, pues es normal estirar las articulaciones, estirar los músculos y prepararlos para empezar a moverte. Es algo que vemos que hay muchos pues seres vivos que lo hacen. Entonces, sí, pues obviamente es normal, sí.
4: ¿Y usted da algún tipo de ejercicios o a veces también ejercicios tontos que hacemos y que pueden lastimarnos? Y le voy a decir porque esta semana estaba yo jugando con mi nietecita y hacemos un jueguito y de repente yo la abracé un poco más y como que quería llorar y dije, no me vaya a regañar su mamá, pero a veces maltratamos así a los bebés con esos,
5: Sí, o sea,
4: ¿verdad?
5: hay una lesión muy común que se llama el codo de niñera, en donde muchas veces tal vez un niñito menor de 5 años lo jalas del brazo como para subirlo de la banqueta o para bajarlo del coche y le zafas el codo. Esa es una lesión muy común en niños menores de 5 años. Entonces, sí, muchas veces no medimos nuestras fuerzas. Yo en otro punto de problemas veo muchos pacientes mayores de edad que en un cumpleaños o en el año nuevo les da un abrazo el nieto y les rompe una costilla, ¿no? O les rompe una vértebra. Entonces, muchas veces no, no nos ponemos atentos a qué es lo que estamos haciendo y podemos lastimar a otra persona. No.

0: bien, ya que ciertos movimientos que pudiesen parecer inofensivos pueden lastimar a una persona.
1: Un día a mí me lastimaron de un saludo que me
0: Sí,
1: dieron,
0: claro.
1: así como que con mucho gusto, pero ¿cómo anduve lastimada
0: Sí,
1: de la
0: puede
1: mano?
0: lastimar la mano, lastimar el codo, entonces hay que tener cuidado.
1: Bueno, pues un tema muy interesante. Vámonos al número telefónico, pero antes del número, doctor, lo más común, a veces ni nos damos cuenta que estamos lastimados, pero surge ese semáforo un día. Pero lo cotidiano que usted ya sabe que se va a enfrentar con problemas de qué y de qué y de qué diariamente en su
0: La gran mayoría
1: consulta.
0: de los pacientes nos vienen a ver por problemas de espalda baja, lo que es la ciática, lo que son los discos herniados, pacientes que están a punto de operarse y están buscando una alternativa, pacientes que tienen dolores de cabeza o migrañas responden muy bien, pacientes que han tenido un accidente de auto, mujeres embarazadas que empiezan con problemas de dolor de espalda o dolor de ciática. Entonces, esos son una población de pacientes que responden muy bien a tratamiento quiropráctico. También adultos mayores que ya no quieren estar tomando tantos medicamentos para sus problemas de dolor, de molestia, la quiropráctica es una alternativa excelente, ya que no se enfoca en el dolor, sino se enfoca en cómo hacer que ese adulto mayor pueda caminar, pueda moverse mejor.
1: Y la mandíbula, ese tema lo seguiremos tocando. Ese es algo no muy común, pero duele, ¿verdad?
0: Sí, en algunas personas los problemas de mandíbula o de articulación temporomandibular, pues es un infierno para ellos, ¿no?
1: La mandíbula es totalmente la boca.
0: Sí, la parte de abajo de la boca, digamos, eso es todo lo que es la mandíbula y se articula muy cerca de la columna cervical, de lo que es el atlas, y entonces eso puede generar problemas y el cuello afecta a la mandíbula y la mandíbula afecta al cuello también. Entonces sí existe una correlación entre esas dos estructuras del cuerpo.
1: Y eso duele como le duele un brazo, como.
0: Pero hay pacientes que no pueden morder, o sea, gente que realmente siente cristales cada vez que muerde algo. Entonces empieza a afectar su calidad de vida de manera importante.
1: Y eso es cuando te dieron una buena pelea y te dieron casi los hombres, ya ve que no
0: No
1: les gusta
0: necesariamente, o sea,
1: eso.
0: puede ser un mal trabajo dental, puede ser alguien que tuvo un buen trabajo dental, pero estuvo con la boca abierta mucho tiempo y eso lo lastimó. Puede ser la posición en
1: Los
0: la que
1: del COVID,
0: dormimos.
1: los del COVID que estuvieron con su.
0: Sí, puede ser gente que también la tuvieron que entubar inconsciente y entonces eso lastimó la mandíbula. Entonces hay muchas razones que pueden afectar la mandíbula. Algunas son deportes, algunas son peleas, pero muchas son cosas de la vida normal, de la vida diaria, y hay personas que sufren de eso.
1: Los que consumen oxígeno diariamente. Bueno, no íbamos a hablar de la mandíbula, o sea, era otro tema. Anote el número telefónico, pero sin duda la quiropráctica se sorprendería. Pero cuando visite a un profesional, ahí va el número telefónico.
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1: Y bien, doctor, vamos al tema que es poco el tiempo, pero aprovechémoslo.
0: Mucha gente a veces me pregunta, digo, doctor, ¿quién creó la quiropráctica? ¿Dónde apareció? ¿Es de China? ¿Es asiática? ¿Es inca? O sea, ¿de dónde viene, no? Y realmente la quiropráctica es una ciencia que fue creada, fue descubierta en Estados Unidos, en el corazón de Estados Unidos, en el estado de Iowa, ¿no? Entonces, la quiropráctica es un sistema de salud que empezó en el año 1895, un poquito antes de que cambiara el siglo, y apareció en la ciudad de Davenport, Iowa, que está en el centro de Estados Unidos, unas cuantas horas al oeste de Chicago. El doctor Palmer era un doctor, ya probablemente en cerca de sus años, de los años 60 de edad, que era alguien que siempre investigaba y tenía una mente inquisitiva tratando de descubrir qué es lo que provocaba que la gente se enfermara, qué es lo que hacía que unas personas fueran sanas y otras fueran enfermas, ¿no? Si todo el mundo estaba en un mismo comedor, ¿por qué había gente que se enfermaba y gente que no se enfermaba? Entonces eso es algo que a él lo hacía pensar mucho y pensaba que tenía que haber algo, ya sea externo.

0: o interno que evitara que la gente se enfermara o viceversa. Entonces él empezó a estudiar mucho lo que es el sistema nervioso. El sistema nervioso no tiene nada que ver con nuestras emociones. A veces pensamos que cuando el doctor dice nervioso, estoy hablando de emociones. No, el sistema nervioso es el cerebro, la médula espinal y todos los nervios que conectan a nuestro cuerpo. Hemos hablado aquí cómo el cerebro es el que formula todas las indicaciones y todas las órdenes y se conecta con todo nuestro cuerpo a través de la médula espinal y los nervios. Entonces la columna vertebral es la que protege a estos nervios que bajan de la base del cráneo y que llegan hasta nuestros pies. La columna vertebral es entonces una armadura móvil que permite que nos movamos, pero protegiendo a estos pequeños y delicados nervios. Entonces, el doctor Palmer en una vez tuvo una situación con una persona que trabajaba en el edificio donde él tenía su consultorio, y esta persona había quedado sorda por una caída que había tenido unos años antes de este encuentro. Y el doctor Palmer entonces pensó, si esta persona antes tenía buen oído, tiene una caída y empieza a perder el oído, probablemente esa caída lo lastimó. Entonces el doctor Palmer lo examinó, lo revisó, obviamente le hizo como una historia clínica. Todavía no existían los rayos X en ese año, entonces no había forma de poder ver la estructura de este paciente, pero en lo que llamamos palpación estática y palpación dinámica, el doctor Palmer pudo encontrar que había un área de su columna cervical o columna dorsal superior que estaba fuera de la posición normal. Entonces él asumió que durante la caída esta persona podría haberse lastimado ahí y entonces procedió a corregir esta desviación y la persona empezó a recuperar su audición a los pocos días. Entonces eso le llamó mucho la atención al doctor Palmer y entonces empezó a investigar más, empezó a desarrollar lo que es la ciencia quiropráctica y 2 años después fundó la Universidad de Palmer, que es la universidad que todavía se encuentra trabajando desde hace más de 130 años y es la universidad más importante de quiropráctica, de donde salieron todos los directores que fundaron otras universidades en todo el mundo. Eso es algo muy importante. De una universidad se fundaron todas las demás. Entonces, la quiropráctica sí podemos decir que tiene su origen en septiembre del año de 1895 en la ciudad de Davenport, Iowa, en Estados Unidos. No tiene nada que ver con los incas, no tiene nada que ver con los chinos, no tiene nada que ver con los aztecas, no tiene nada que ver con los mayas. Es una ciencia 100% americana y que de ahí se fue expandiendo primero a lo largo de todos los países de habla inglesa y poco a poco se fue extendiendo hacia otros países. El primer doctor en quiropráctica en México llegó en 1925, 1928, y fue un doctor, un joven que se fue a visitar a un pariente a la ciudad de Nueva York, y esta persona, este joven tenía migrañas, dolores de cabeza frecuentes, y entonces su pariente allá en Estados Unidos lo llevó con un doctor en quiropráctica en Nueva York y sus migrañas desaparecieron. Entonces, cuando él regresó a México, trató de encontrar a alguien que hiciera ese tipo de tratamientos y no encontró absolutamente a nadie. Entonces le preguntó a su tío y le dijo que fuera a la Universidad de Palmer y así es como empezó el primer doctor en quiropráctica en México.
1: Pues seguiremos un tema sumamente interesante. Habrá alguien que le apasiona esta carrera y bueno, que si se van a dedicar a eso, pues despídanos con una frase y luego hablaremos del curso que acaba de tomar. Despídanos con una frase, un comentario, algo que aprendió en este curso en San Francisco. El doctor no va a los cursos de la esquina, ¿eh? Se fue a
0: Pues
1: San Francisco. Algo, despídanos con
0: algo
1: eso.
0: importante, por ejemplo, el curso de San Francisco es que te preguntaban, o sea, ¿tú quieres ser un maestro o quieres ser mediocre en lo que haces, no? Entonces dice, si quieres ser un maestro, tienes que prepararte, entrenar, capacitarte para hacer lo mejor que puedas hacer, ¿no? O puedes quedarte y ser mediocre.
1: Pues la mediocridad abunda, no solo en el, quizá en México, no, en otros países. Pero deseo que tenga un día extraordinario, doctor, un placer. Siempre nos orienta y nuestra manera de pensar irá cambiando. Que Dios le bendiga, nos vemos el domingo en punto a la 1 de la tarde.
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0: son las 4 con 29 minutos.
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3: Mi amable auditorio, excelente día. Querido público, que siempre está pendiente de este su programa, Tiempo de Oración, llegó el momento de orar juntos. ¿Cómo está su actitud el día de hoy? Recuerde que siempre, ante cualquier circunstancia, nuestro entusiasmo, ánimo, depende de nuestro Dios. Dice, en tu presencia hay plenitud de gozo. Y esta semana, casi es fin de semana, es el mes de mayo, un mes hermoso, va avanzando el año, pero que nuestra dependencia, que dice la palabra de Dios, de tu plenitud, tomamos todos. Y estar en comunión todos los días, en todo momento, aunque tengamos nuestras ocupaciones, siempre tener presente a nuestro Dios y poder tener conversaciones, diálogos con Él, doblar nuestras rodillas si es posible, levantarnos temprano, da flojera, uno está con muchas actividades, pero necesitamos empezar a depender todos los días, cada decisión, cada circunstancia, cada prueba, lo que vivamos. Siempre consultarlo con nuestro Dios. Así es que este programa es gracias a ustedes, gracias a la radio Ondas de Vida y los que nos deleitamos y estamos cada día aprendemos a orar, cada día, los discípulos veían a nuestro Señor Jesucristo cuando vino aquí a la tierra. Lo veían toda la noche orar, veían cómo Él se apartaba a un lugar solitario, al monte, daba gracias por la comida, oraba por enfermos. Era una vida total de oración, de ayuno, de meditación con nuestro Dios. No hacía rezos, rezos ordinarios, Aves Marías. No, no, Él tenía una comunión, un diálogo con el Señor, con nuestro Dios Todopoderoso. Nuestro Dios, a Él es la gloria, la alabanza, la exaltación. Él es el Rey del Universo. Y siempre antes de iniciar un diálogo con nuestro Dios, de pedir y pedir, siempre recuerde que hay que darle un momento de gratitud, acción de gracias, alabanza, adoración, porque Él es el Rey. Y no lo busquemos, siempre le digo, no lo busquemos como cuando usted tiene una emergencia, como cuando tiene un accidente, una cortadita en la casa y usted rápido corre con el botiquín de primeros auxilios y corre. Así no busquemos a nuestro Dios. Busquémoslo por quién es Él, el Rey del Universo, el que fue a la cruz y pagó nuestros pecados, nuestras vilezas. Esos errores que cometemos todos los días, Él los llevó a la cruz. Entonces nosotros tenemos que llevar a la cruz todos los días nuestras cargas, nuestras preocupaciones y decirle gracias, porque allí en la cruz tú conocías mis defectos, mis errores, que a veces no son errores, son horrores, pero tú ya los pagaste y me has perdonado y cada día me limpias y me tienes limpias mis vestiduras con tu sangre preciosa, para que el día que vengas por mí yo pueda estar preparado para irme a la vida eterna. Y la palabra de Dios habla de la vida eterna. Esta vida que vivimos es terrenal. Es tan rápida, que ni siquiera nos damos cuenta cómo pasa el tiempo. Y dice la palabra de Dios, aprovecha bien el tiempo, porque los días son malos. Así es que hoy seguramente es un excelente día, mi amable auditorio. Yo soy su amiga Gaby Soto. Para mí es un gusto que podamos clamar, ser guerreros de oración, orar. Orar por nuestro hogar, por nuestro trabajo, por la gente que necesita. Ser intercedores, ser guerreros de oración. Pelear nuestras batallas, porque Cristo ya las ganó. solamente nos invita a participar en el ejército de salvación, participar en las obras que Él preparó, en los propósitos. Entonces, la vida es muy hermosa aquí en la tierra. Nadie parece que nos quisiéramos ir, queremos aferrarnos. Pero yo cuando voy a un velorio, que a su servidora la invitan, a un velorio familiar, y todos en ese momento, creo, es el único que uno reflexiona que un día estaremos también ahí en un féretro, a cuentas con nuestro Señor. Entonces, aunque me canten mil aves marías, intercedan por mí, si no viví la vida en Cristo aquí, o hay infierno o hay vida eterna. Así es que a veces no creemos, tenemos otra ideología de lo que nos espera, pero la Biblia es el manual de vida que nos enseña y nos muestra lo que hay para el ser humano. Así es que hoy vamos a leer una, vamos a hacer una lectura. Recuerde que todos los domingos, en punto de la 1 de la tarde, los martes 7 de la noche, y hoy que es los jueves, tengo un invitado a las 7 de la noche los jueves, que se llama Diálogo Bíblico con el doctor Emiliano Luengas. Ojalá que lo escuche. Él es un médico excelente, su servidora es locutora y entrevista el área médica, y me encanta. Esta semana yo estuve visitando el hospital de Magdalena de las Salinas y vi tanta gente cortada de sus huesos, de sus pies, y vi la necesidad, la carencia. Y cuando uno ve esos y visitas esos lugares, que no hay camas, que no hay la suficiente asistencia, que la gente está hasta en el piso, afuera los familiares, qué difícil. Pero gracias a Dios, porque nos permite ver esas cosas para clamar. Y hoy vamos a interceder por las personas. Si usted tiene un paciente en un hospital, clamemos. Y hoy vamos a orar para que todo temor, toda angustia se vaya de nosotros. Vamos a orar por sus finanzas, por las mías, por esa carencia que a veces tenemos. Y que podamos hoy mirar lo bendecido que estamos en su casa, en su trabajo. Lo que usted tenga hoy, mírelo como una grande bendición. Hoy no miremos lo que no tenemos. Todos quisiéramos más y más. Así somos el ser humano. Pero hoy vamos a darle gracias a Dios por lo que tenemos. El libro de Isaías, en la palabra de Dios, es un libro tan hermoso. Y hay una cita en Isaías 51:12 que dice, ahí habla nuestro Dios y dice, yo soy vuestro consolador. ¿Quién eres tú para que tengas temor del hombre que es mortal y del hijo del hombre que es como heno? Ya te has olvidado de Jehová y tu Hacedor, que extendió los cielos y fundó la tierra, y todo el día temiste continuamente del furor del que te aflige. Y otra vez dice, yo soy vuestro consolador. ¿Quién eres tú para que tengas temor del hombre que es mortal y del hijo del hombre que es como el heno? ¿Ya te has olvidado de Jehová tu Hacedor? Qué maravilloso es nuestro Dios, que Él desea quitarnos el temor. Yo quiero decirle que el temor, pues, es una emoción, es un sentimiento que trae inquietud, angustia hacia una amenaza, hacia una enfermedad, hacia un padecimiento, hacia un peligro constante, ¿sabe dónde? En nuestra mente y en nuestro corazón. Estamos tremendamente preocupados que algo a lo mejor no va a suceder. Pero dice la palabra de Dios, ¿quién eres tú para que tengas temor? ¿Cuántas veces nosotros nos hemos dicho a nuestra alma, a nuestros hijos, a alguien, ¿por qué tienes miedo? ¿Por qué tienes miedo de ese perro? ¿Por qué tienes miedo de a un bebé de caminar y de caerte? ¿Por qué tienes miedo de que te despidan? O sea, nosotros damos consejo acerca del temor a nuestros seres queridos. Pero nosotros mismos que damos ese consejo vivimos en el temor. Dice la palabra de Dios: no tengas espíritu de temor, sino poder de amor y de dominio propio. O sea que el temor es bueno, porque por ejemplo yo un día fui correteada por un perro y yo les tengo su cuidadito a los perros y los amo, yo tengo una perrita y la amo. Pero si yo sé que un perro me puede corretear, mejor camino cuatro calles y no paso por ahí. Porque el temor que viene en mí cuando veo un perro grande, pues me hace alejarme y me libra del peligro quizá. Pero si paso por una calle que está peligrosa y sé que ahí no es correcto, ese temor me avisa y me retiro. Pero no estoy todo el día mordiéndome las uñas por esa circunstancia. El temor exagerado es una emoción que altera mi mente, mi corazón. Entonces, nuestro Dios nos llama a tener una inteligencia, y el temor cuando sobrepasa la emoción ya es un espíritu. Entonces aquí nos dice: ¿quién eres tú para que tengas temor del hombre que es mortal? Todos somos humanos, y a veces las amenazas, las calumnias, las ofensas, las demandas, las acusaciones. Vivimos esposas atemorizadas de que sus esposos la regañen. Los hijos viven atemorizados de no pasar. Y vivimos en un espíritu de temor. Pero hoy ese temor, usted llévelo a la cruz. En la cruz nuestro Señor Jesucristo pagó por nuestros pecados, derramó su sangre, tuvo 7 derramamientos, su barba, cuando le ponen la espina, él derramó sangre, cuando le clavan sus manos y sus pies, él derramó sangre. Cuando le clavan la lanza, él derramó sangre y agua. Y esa sangre es tan valiosa que es lo que podemos utilizar para que él nos limpie de todo pecado. Y yo le invito que usted no tenga temor, que trabajemos. ¿Y sabe cómo se trabaja? Pidiéndole a Dios, reprendiendo en el nombre de Jesús y trabajando y creyendo en las promesas. Pero voy a comenzar orando y después doy unos anuncios. Esta es la estación Ondas de Vida. Por lo menos diario a 3 personas, escríbales en su WhatsApp, pongo un anuncio en su carro, en su casa. Usted ha visto un anuncio muy por ahí, muy singular, que dice: en esta casa somos católicos y no se recibe ninguna otra persona. Bueno, nosotros podemos en esta casa, amamos a Dios. Si tienes una necesidad, puedes tocar mi puerta y puedo orar por ti. En el carro, escucha Ondas de Vida 1440, es Pan de Vida. Escucha a Gaby Soto los jueves a las 4, los domingos a la 1. Búscala en el canal de YouTube, Tiempos de Oración con Gaby Soto, y podemos predicar. No queremos, nos da pena, no sabemos, pero la gente, yo he puesto en mi WhatsApp las predicaciones y al rato le dan like, pero no de lo que comí, a qué restaurante fui, qué ropa me compré, dónde ando viajando, no. Palabra de Dios que edifique, porque a veces es muy bueno usar las redes sociales cuando usted está en el mejor paseo, con las mejores amistades. Pero ¿qué tal cuando el día está desesperado? Eso no publicamos, ¿verdad? Entonces, el que sepan que como, que he visto, donde viaje, creo que pasa a segundo término. Mejor edifiquemos una buena predicación, a esa sí que le pongan like. Bueno, vamos a orar para echar fuera todo temor. Hoy dele gracias a Dios si tiene carencia. Y no porque le guste estar en carencia, en miseria, no. Sino porque este momento de carencia me hace buscarte. Este momento donde no tengo la economía necesaria me hace decir que todo lo puedo en Cristo que me fortalece. Tengo deudas, no sé cómo pagarlas. Pero Señor, la Biblia habla de mujeres endeudadas que se iban a llevar a sus hijos por presas, iban a embargarlas. Y tú te presentaste con aceite, con vasijas. Y tú honraste a esas personas porque creyeron en ti. Restitución. Si usted le debe algo a alguien que considera que no actuó bien, que le quitó en su momento algo y no se lo devolvió, ya no hubo manera, hasta una ofensa, restituya en su momento. Siempre hay una manera de restituir y Dios nos guiará a restituir. Zaqueo fue un personaje que Dios tuvo un encuentro. El Señor Jesucristo se subió a un árbol y él se bajó rápido y fue a su casa, y yo creo cuando vio que vivía en una casa en aquel tiempo de lujo, no le dijo: eres un ladrón, eres una persona que trabajas en el área pública y les has extorsionado, sino solo creo que la mirada de nuestro Señor Jesucristo cuando nos confronta en nuestro interior, solito Zaqueo dijo: si en alguien o en muchos he defraudado, yo les pagaré 4, 5, 6 veces más. Lo haré porque quiero estar en paz contigo y les daré. Yo creo que de ahí Zaqueo ya no saqueaba. Así es que si hemos tomado, si hemos dicho, si hemos ofendido, digámosle al Señor: permíteme restituir. Vamos a hacer una breve oración y vamos a los anuncios. Bendito Padre Celestial, te adoramos. A ti es gloria, adoración, exaltación. Tú eres el Rey, tú eres el que vive, tú eres grande, de tu plenitud tomamos todos. Tú fuiste a la cruz y hoy mis ojos te miran en la cruz clavado. No dijiste nada cuando te golpearon, cuando pusieron esa corona en tu cabeza, y al final dijiste: consumado es, ha sido hecho. Y esa sangre que fue derramada hoy es la que me limpia de toda acusación, de todo pacto, de toda palabra torpe y tonta que ha salido de mi corazón. Perdóname cuando ha venido el temor, porque en lugar de temerte a ti, que eres el Rey del oro y de la plata, le temo a la deuda que tengo. Porque en lugar de temer que tú estás por mí, que tú ganaste la batalla, le temo al hombre que me amenaza. Quita todo espíritu de temor, espíritu de muerte, espíritu de temor a morirme, espíritu que me diagnosticaron algo y tengo temor. Mi vida es tuya, mis finanzas son tuyas. Hoy veo mis finanzas, quizá no son las mejores, veo mis deudas. Dame la habilidad, la posibilidad de poder hacer lo correcto. Yo te pido que hoy tomes en este mes de mayo nuestra necesidad, nuestra duda, todos los temores de tener un hijo adicto, de que los hijos se van, todo temor, libéranos en esta tarde. Que venga un espíritu total de liberación, toda angustia, toda opresión que el enemigo quiere, así como Goliat se levantaba e invitaba al pueblo de Israel a decirles y a humillarlos, y ellos temían, hasta que David se levantó con una piedra y lo derribó. Así con la piedra, que es la roca que eres tú, derribamos todo espíritu de tormento que viene a mi mente a decirme que no podré, que tú no me sanarás, que yo no tendré, que yo no tendré oportunidades, que yo no sirvo para nada. Yo soy algo porque tú me has limpiado, porque Cristo vive en mi corazón y yo te invito a morar en mi corazón. Creo en la cruz, creo en ese sacrificio perfecto y único que me limpia, que me lava de todas mis vilezas. Hoy me comprometo a leer tu palabra Me comprometo, si puedo, a congregarme con gente que es humana como yo, con defectos, pero que tiene la intención y que tú los usas para enseñarme tu palabra. Hoy me levanto como un guerrero por mi hogar, por mi familia, por mi trabajo. Tú eres el dueño de mis finanzas, de mi vida. Y en ti confío, y todo temor a cualquier demanda, circunstancia, queda derrotada, porque tú la clavaste en la cruz y tú pagaste por mí. Por mí mismo no soy merecedor, pero tú pagaste y me compraste a precio de tu sangre. Yo te pido que me des la oportunidad de servirte, de buscarte, de reconciliarme contigo. Todo enojo, toda ira, todo temor, en el nombre poderoso, único, Cristo Jesús, soy lavado, soy limpiado, y reconozco que mi vida está en tus manos, que tu voluntad es buena, agradable y perfecta, y que ninguna arma forjada en contra de mi familia, de mis hijos, prospera. En el nombre de Jesús pongo un muro, un contramuro, ángeles que están al servicio tuyo. El ángel de Jehová me defiende. Estoy bajo tus alas. Tú eres mi proveedor, mi protector. Leeré tu palabra y buscaré de tu presencia. Y yo sé que veré tus promesas cumplidas en mi vida, en el nombre de Jesús, amén. Así es que fuera todo temor, pisotea en el nombre de Jesucristo, llévalo a la cruz y clama las promesas, y Dios se encargará de ir liberándonos poco a poco. Cuando creemos en Dios, en la Biblia, empieza una salvación, y con la salvación, la liberación. Y bueno, vamos con los anuncios. 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
3: Amén. Gloria a Dios, que el Señor les bendiga a todos y cada uno de ustedes, mis amados hermanos. Es un gusto y es una bendición poder saludarles en esta hora. Les está saludando su hermana y amiga Ruth Ríos. Y bueno, pues en esta hora recordándoles, ¿verdad?, nuestros dos números de celular. Esperamos ya nos pueda reportar sintonía en esta hora. Y pues, como siempre, nos da mucho gusto saber de ustedes, saber de dónde nos están escuchando, hasta dónde está llegando la señal de esta estación. Así es que, pues, repórtense por acá con nosotros. El primer número de celular es el 55-17-01. Nuevamente 0107. El segundo número de celular es el 55-35-15-90-09 y tenemos una línea telefónica exclusiva para llamadas, la línea telefónica 55-56-92-33-98. Y bueno, en este momento nos vamos a ir a la palabra de Dios, vamos a meditar en las escrituras, ya que es muy importante tener presente en nuestro día a día la palabra de Dios. Ella es la que nos sustenta y nos alimenta cada día, ¿verdad? Les he dicho que como necesitamos la comida física, así también necesitamos la comida espiritual, amén. La comida física pues nos da fuerzas para poder pues día a día, ¿verdad? Seguir adelante. La comida material nos ayuda para que nuestro cuerpo funcione de manera correcta, para que cada parte en nuestro cuerpo pues haga su tarea, ¿verdad? Y se y pues estas funcionen de la manera correcta. Y pues también así el alimento espiritual. Necesitamos ese pan de vida y esa agua para que pues podamos funcionar lo mejor que se pueda, ¿verdad? En nuestra vida. Así es que pues vamos a alimentarnos de la palabra de Dios. No la menosprecies, no la tomes en poco, es muy importante, ya que la palabra de Dios también es esa guía para nuestra vida, es esa luz, es esa lumbrera. Así es que mis amados, pues vamos a la palabra de Dios y tengo el Salmo 42, un hermoso salmo que nos va a fortalecer en estos momentos. Amén. Dice la palabra de Dios así: como el ciervo brama por las corrientes de las aguas, así clama por ti, oh Dios, el alma mía. Mi alma tiene sed de Dios, del Dios vivo. ¿Cuándo vendré y me presentaré delante de Dios? Fueron mis lágrimas, mi pan de día y de noche, mientras me dicen todos los días, ¿dónde está tu Dios? Me acuerdo de estas cosas y derramo mi alma dentro de mí, de cómo yo fui con la multitud y la conduje hasta la casa de Dios, entre voces de alegría y de alabanza del pueblo en fiesta. ¿Por qué te abates, oh alma mía, y te turbas dentro de mí? Espera en Dios, porque aún he de alabarle. Salvación mía y Dios mío. Dios mío, mi alma está abatida en mí. Me acordaré por tanto de ti desde la tierra del Jordán y de los amonitas desde el monte de Misar. Un abismo llama a otro a la voz de tus cascadas. Todas tus ondas y todas tus olas han pasado sobre mí. Pero de día mandará Jehová su misericordia y de noche su cántico estará conmigo y mi oración al Dios de mi vida. Diré a Dios, roca mía, ¿por qué te has olvidado de mí? ¿Y por qué andaré yo enlutado por la opresión del enemigo? Como quien hiere mis huesos, mis enemigos me afrentan, diciéndome cada día, ¿dónde está tu Dios? ¿Por qué te abates, oh alma mía? ¿Y por qué te turbas dentro de mí? Espera en Dios, porque aún he de alabarle, salvación mía y Dios mío. amado Dios y buen Padre Celestial. Estamos delante de tu hermosa presencia, primero reconociendo que tú eres Dios y que fuera de ti, Señor, no hay más. Gracias por tu grande amor, gracias por tu gran bondad, gracias por tu fidelidad, gracias porque has sido tan bueno con nosotros, porque no nos has dejado solos, porque no nos has desamparado, porque has estado, Señor, con nosotros en cada momento, Padre. Y hoy te sentimos tan cerca, Señor, a través de tu palabra. Es por ello, Señor, que seguimos pidiendo que hables a nuestros corazones, que sea tu voz hablando a nuestras vidas, que seas tú, poderoso Padre, trayendo esa palabra fresca que cada uno necesitamos, dándonos fortaleza, dándonos consuelo, Padre, dándonos lo que cada uno necesitamos. Habla nuestros corazones y abre nuestro entendimiento, Señor, por favor, te lo pido. Dios, estamos en tus manos. Bendice este tiempo, bendice a mis hermanos, a cada oyente. Dios, bendícenos con tu palabra. Por favor, te lo pedimos, oh Padre bueno. Amén, Señor. Amén. Mis amados, pues, en este salmo, quizás a veces podemos sentirnos identificados como el salmista, ¿no? Hay quienes están pasando por momentos difíciles en este momento y van a abrazar este salmo. O te sientes identificado con el salmista porque quizás pues ya pasaste por un momento una situación así y te llegaste a sentir como el salmista, ¿verdad? Cansado, angustiado, triste, abatido, solo, abandonado. Así se sentía el salmista. Lo podemos ver pues reflejado en estos versículos, ¿verdad? Dice, como el ciervo brama por las corrientes, así clama por ti, oh Dios, el alma mía. El salmista estaba pasando por un momento difícil que lo había llevado pues a una desesperación. Pero esta desesperación incluso el salmista la enfocó en el lugar correcto, porque a veces pasamos por momentos difíciles y en esa desesperación y en esa angustia, pues vamos a lugares equivocados. Vamos a lugares equivocados. Pero el salmista corrió a Dios. Corrió a refugiarse en el Señor. Corrió a buscar ayuda. Corrió a buscar saciar esa sed en Dios. Y entendió esta necesidad de Dios y la expresa, así como el ciervo brama por las corrientes de las aguas, así clama por ti, oh Dios, el alma mía. Entonces, el salmista tenía una necesidad. El salmista tenía una angustia y una tristeza muy grande. Lo podemos ver reflejado en estos versículos. Fueron mis lágrimas, mi pan de día y de noche. Entonces, verdaderamente, el salmista estaba triste. Había angustia, había dolor, había tristeza, había lágrimas, había llanto. Y en medio de todo esos sentimientos, pues el salmista tenía una desesperación tan, tan profunda. Y esta desesperación la podemos ver palpada en estas palabras. Así como el ciervo brama por las corrientes de las aguas, es decir, así como pues los ciervos, es tanta su necesidad por este líquido vital y la buscan para saciar su sed, así tengo una necesidad, así tengo una desesperación por algo que llene mi vida, por algo que sacie mi interior. Y el salmista fue al lugar correcto, como les decía. El salmista llevó esa angustia, llevó ese dolor al lugar correcto, a buscar en el lugar correcto, a ir en la dirección correcta, que era Dios. Y dice, así como el ciervo brama por las corrientes de las aguas, así clama por ti, oh Dios, el alma mía. Entonces, no buscó ayuda en otro lado, no buscó refugio en otro lado, no buscó llenarse y saciar su sed en otro lugar. Dijo, mi necesidad está en Dios, es todo lo que necesito para saciar mi sed. Es todo lo que necesito para saciar esta sed que yo tengo. Mi alma tiene sed, mi alma tiene sed, pero claro que tiene sed de Dios, del Dios vivo. Entonces el salmista supo identificar perfectamente: tengo una profunda desesperación, tengo una profunda sed, y solamente esa sed y esa desesperación van a ser llenos, mi sed va a ser saciada solamente en Dios y en el Dios vivo. Vemos que el salmista estaba pasando por un momento difícil, que dice: fueron mis lágrimas mi pan de día y de noche, mientras me dicen todos los días, ¿dónde está tu Dios? Era una lucha constante del salmista, porque decía: estoy tan angustiado, estoy tan triste, ¿verdad? Y él lo expresa de esta manera: fueron mis lágrimas mi pan de día y de noche. O sea que de día y de noche había lágrimas en el salmista. Y como les digo, puedes sentirte identificado, podemos sentirnos identificados como el salmista, porque ustedes saben que cuando pasamos momentos de dolor, que cuando pasamos momentos de angustia, que cuando pasamos momentos verdaderamente difíciles, pues bueno, viene la tristeza. Te sientes solo, te sientes abrumado, están los pensamientos constantes en tu mente, y estos pensamientos constantes en tu mente, negativos, de desolación, donde pues no hay esperanza, pues eso te lleva, ¿no?, a estar preocupado todo el día. Y pues esa preocupación te puede llevar a la tristeza, y de la tristeza pues vienen las lágrimas. Entonces quizás por un momento te haces fuerte, pero luego recuerdas y lloras. Y llega la tarde y nuevamente recuerdas y lloras, y llega la noche y no puedes conciliar el sueño, y ahí están las lágrimas, ¿no? Por eso el salmista expresa: fueron mis lágrimas, mi pan de día y de noche. Es como decía el salmista: bueno, ha sido constante mi sufrimiento, han sido constantes mis lágrimas. Por eso de manera poética se expresa de esta manera: fueron mis lágrimas, mi pan de día y de noche. No es que como tal pues se las haya comido sus lágrimas, pero es una expresión de manera poética, decir pues en todo el día no obtuve consuelo, las lágrimas salían por la mañana, por la tarde, por la noche, pues no tenía consuelo mi alma, estaba triste, estaba angustiado, me sentía tan triste que había lágrimas durante todo el día. Y bueno, agregándole, ¿verdad?, que pues quizás a su alrededor compartía con personas que, en lugar de traer esperanza, al contrario, ¿no?, pues alimentaban esa tristeza, diciéndole: ¿dónde está tu Dios? Y dice el salmista, ¿no?, dice: me acuerdo de estas cosas y derramo mi alma dentro de mí, de cómo yo fui con la multitud y la conduje a la casa de Dios, entre voces de alegría y de alabanza del pueblo en fiesta. ¿Por qué te abates, oh alma mía, y te turbas dentro de mí? Espera en Dios, porque aún he de alabarle, salvación mía y Dios mío. Entonces el salmista, también otra parte que traía pues tristeza a su vida, pues es que parte quizás de este desánimo que había en su vida, quizás por un momento también se alejó de la congregación, quizás por un momento se alejó de la presencia de Dios, y él recordaba esos momentos de júbilo, ¿no?, como lo expresa aquí, y él recordaba esos momentos cuando contento iba con la congregación, cuando contento iba a la casa de Dios, y él pues en ese momento que él estaba pasando, llegó el punto en el que quizás se alejó de la congregación y de la casa de Dios. Y cuando él recordaba esos momentos de júbilo, de alegría, pues dice que él se sentía triste, porque pues recordaba cuando todo estaba bien, cuando él estaba en la casa de Dios, y ahora que ya no practicaba eso, ahora que quizás él se había mantenido a la distancia, pues esto lo hacía sentir triste, ¿no? Y en algún momento, pues parte del desánimo que había en tu vida, a lo mejor pues has dejado esa convivencia, ¿no? Algo te ha tenido tan lastimado, algo te ha causado tanto daño, algo pues te ha estado llevando a ese profundo dolor, tristeza, Y pues te has mantenido a la distancia, ¿no?, de la congregación, de tus hermanos en Cristo e incluso de la casa de Dios, de la misma presencia de Dios, ¿no? Pero también el salmista se anima a sí mismo, también el salmista se fortalece, ¿verdad?, en estas palabras y dice, ¿por qué te abates, oh alma mía? O sea, el salmista se está hablando pues a sí mismo. Y es importante, ¿no?, que llegue esta reflexión a nuestra vida, porque pues es necesario que también pues meditemos y hasta cierto punto pues como una autoexhortación hizo aquí el salmista, ¿no? Se habló a sí mismo diciendo, ¿por qué te abates, oh alma mía? ¿Por qué te entristeces, alma mía? ¿Por qué te angustias? ¿Por qué te llenas de dolor? ¿Por qué abrazas la desilusión? ¿Por qué abrazas la desesperanza? Sigue esperando en Dios, ¿no? Entonces, esta autoexhortación que se hace el salmista, pues lo vuelve a redireccionar, ¿no? A poner su mirada en Dios, ¿verdad? A que el salmista vuelva a confiar en el Señor, aun cuando todo parezca contrario, pues el salmista se habla a sí mismo.

alentándonos, animándonos a seguir adelante, pero vemos que a veces es muy necesario, como el salmista, hablarnos a nosotros mismos y decirnos, sigue adelante. ¿Por qué te abates? ¿Por qué abrazas de más la desesperanza? ¿Por qué abrazas de más el miedo? ¿Por qué abrazas de más la angustia? ¿Por qué abrazas de más la desilusión? Levántate y sigue buscando a Dios, aun cuando no tengas fuerzas para hacerlo, aun cuando sientas que no tienes motivos para agradecerle, para buscarle, para clamar. Tú hazlo, hazlo. Espera en el Dios de tu salvación, en tu Dios, porque es tu Dios y Él te ayudará. Así es que, como el salmista, toma este versículo y háblate a ti mismo. Vuelvo a repetirles, tal vez a veces esperamos que alguien más nos hable, tal vez a veces esperamos que alguien más nos exhorte y nos diga, vamos, levántate, sigue adelante, busca a Dios. Pero el salmista se habló a sí mismo. ¿Por qué te abates, oh alma mía, dentro de mí? Espera en Dios, porque aún he de alabarle, salvación mía y Dios mío. Toma este versículo de verdad y háblate a ti mismo. No te quedes ahí esperando a que alguien más venga a salvarte, por así decirlo. No esperes a que alguien más venga a darte esos ánimos, ¿verdad? Porque a veces, si nos quedamos esperando, pues a veces puede no llegar, ¿no? Esa palabra de ánimo de otra persona, puede no llegar esa palabra de exhortación de alguien más. Y así como el salmista, toma este versículo y háblate a ti mismo. En el nombre del Señor nos levantamos y vamos a buscar a Dios, aun cuando no tenemos fuerzas, aun cuando no hay muchas esperanzas, aun cuando la fe se siente débil, aun cuando sentimos que no tenemos motivos para buscar a Dios o agradecerle. Vamos a levantarnos como el salmista y decir, ¿por qué te abates, oh alma mía? ¿Por qué te angustias dentro de mí? ¿Por qué sigues abrazando la tristeza? ¿Por qué sigues abrazando la desilusión, la desesperanza? Levántate y sigue adelante y busca a Dios, al Dios de tu salvación, al Dios que es tu Dios. Entonces, ¿verdad? Vamos para adelante y recuérdate a ti mismo que tienes que buscar a Dios y esperar en Él. Otro versículo muy importante es el 8. Dice, pero de día mandará Jehová su misericordia y de noche su cántico estará conmigo y mi oración al Dios de mi vida. Este versículo es muy importante porque en versículos anteriores el salmista, ¿cómo se sentía en todo el día? Dice, se sentía triste, ¿verdad? Y él expresa esa tristeza con sus lágrimas. Dice que fueron sus lágrimas, su pan de día y de noche. Entonces, todo el día el salmista se sentía triste y lloraba todo el día, se angustiaba todo el día, pero después se exhorta a sí mismo y dice, busca a Dios, aun cuando no tengas fuerzas, no te quedes ahí, alma mía, no te quedes abatido, no te quedes en esa tristeza, levántate y busca a Dios, al Dios de tu salvación. Y cuando él mira nuevamente a Dios y cuando él se exhorta a sí mismo, entonces recuerda la misericordia y recuerda lo que es Dios para él. Entonces dice, de día veré la misericordia de Dios, porque mandará, dice, de día, pero de día mandará Jehová su misericordia y de noche su cántico estará conmigo y mi oración al Dios de mi vida. Entonces el salmista dice, de día el Señor me mostrará su misericordia y por la noche su cántico estará conmigo. Es decir, el salmista sabía que por la mañana él vería la misericordia de Dios obrando en su vida y por la noche el cántico que venía de parte de Dios le recordaría su amor, le recordaría su bondad, le recordaría su fidelidad, le recordaría su amor tan grande. Entonces dice el salmista, por la mañana yo voy a ver las misericordias de Dios sobre mi vida y por la noche el cántico de Dios, ¿verdad?, estará conmigo, recordándole Dios que le ama, recordándole Dios que estará ahí con él, recordándole Dios que seguirá mostrándole su favor y su misericordia y su bondad. Y en esto descansará el salmista, que verá la gloria de Dios. Por la mañana contemplará su misericordia y cuando llegue la noche y cuando quiera llegar la tristeza a su corazón, incluso por la noche, el

salmista sabrá que el cántico de Dios estará con él recordando la misericordia, la bondad, la fidelidad de Dios. Y continúa diciendo el salmista: diré a Dios, roca mía, ¿por qué te has olvidado de mí? ¿Por qué andaré yo enlutado por la opresión del enemigo? Como quien hiere mis huesos, mis enemigos me afrentan, diciéndome cada día, ¿dónde está tu Dios? Entonces, pues nuevamente, ¿no? El salmista quizás tiene este momento de quiebre nuevamente. Una vez se anima, pero luego vemos aquí otros versículos también tristes, preguntándole a Dios, ¿por qué te has olvidado de mí? Recordando que sus enemigos lo atormentan, los comentarios que hay a su alrededor que nada lo alientan. Pero nuevamente el salmista se vuelve a animar y vuelve nuevamente a redireccionarse en el Señor, ¿no? Y así es nuestra vida. Nuestra vida, como dicen por ahí, no es lineal. Nuestra vida, pues normal, común, tampoco es lineal. Y nuestra vida y nuestra comunión con Dios tampoco es lineal. ¿Qué quiere decir esto? Que no todo el tiempo, pues es constante, ¿no? No todo el tiempo vas a permanecer firme y fiel al Señor. Y no todo el tiempo en la vida te vas a mantener con un buen ánimo. Siempre hay estas altas y bajas en nuestra vida. Y lo podemos ver aquí con el salmista, ¿no? Estaba triste y luego se recordó que debía confiar en Dios. Y como que volvió la esperanza en él, ¿no? Pero luego nuevamente se vuelve a poner triste, incluso le pregunta a Dios, ¿por qué te has olvidado de mí? Pero nuevamente termina con este versículo, ¿verdad? Animándose, alentándose a él mismo, diciendo nuevamente, ¿por qué te abates, su alma mía? ¿Y por qué te turbas dentro de mí? Espera en Dios, porque aún he de alabarle, salvación mía y Dios mío. Y qué hermoso que en la Biblia pues nos presenta esta realidad, ¿no? No nos marca vidas perfectas, no nos muestra aquí que pues el salmista siempre vivió una vida pues muy constante, que siempre fue felicidad y que cuando se halló triste y luego encontró consuelo en Dios, ahí permaneció y se mantuvo constante en esa línea de confiar, ¿no? Vemos estos altibajos en su vida espiritual, ¿no? Por un momento está triste, por un momento se exhorta y confía en el Señor y sigue adelante, pero nuevamente viene la tristeza y termina este salmo nuevamente hablándose y exhortándose a sí mismo el salmista, diciendo, ¿por qué te abates, su alma mía? Espera en Dios, porque aún he de alabarle. Entonces, si te has sentido desanimado, angustiado, vuélvete nuevamente al Señor y Él dará consuelo y fortaleza a tu vida. No te despegues, ya volvemos.

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0: Ya son las 5:30.
1: Aleluya. Gloria a Dios, gloria a Dios, gloria a Dios. Alabanzas, alabanzas, alabanzas al que es santo, santo, santo, al Todopoderoso, a nuestro Padre Celestial, al único Dios verdadero, al único Dios que nos ha amado y que nos ama con amor eterno. Alabanzas, alabanzas, alabanzas a su bendito y santo nombre. Aleluya, aleluya, aleluya. Mis amados, Dios me los bendiga muy grandemente, muy grandemente. Es nuestra oración siempre, orando por ustedes, orando por la familia, orando por toda la descendencia, recordando que tenemos una de las grandes promesas: cree en el Señor Jesucristo y serás salvo tú y tu casa. Dios bendiga a cada familia, Dios bendiga a cada uno de ustedes en el lugar donde estén, en el lugar donde se encuentren. Soy su hermano y amigo, el pastor Chino Ríos. Gracias a Dios por la vida de mi hija Ruth Ríos, pero también reciban saludos de toda mi familia, mis hijos, mis hijas, mi esposa y la familia de cada uno de ellos, de mis hijos. Todos estamos en el camino del Señor, todos sirviendo al Señor, y oramos por ustedes, oren por nosotros. Amados, a continuación les comparto nuestros números de celular disponibles, si usted puede llamarnos o puede escribirnos, al 55 17 01, nuevamente 0107. Lo repito, 55 17 01, nuevamente 0107. El siguiente número, 55 35 15 90 09. Sí, repito este último, 55 35 15 90 09. Aleluya, aleluya. Hermanos, para la gloria de Dios, salimos mañana muy tempranito. Mañana muy tempranito salimos para el estado de Oaxaca. Vamos a estar predicando 2 días, lo que es el próximo sábado y domingo. Estaremos en la Sierra Mije, es la montaña donde hace algunos meses atrás estuvimos con los hermanos apoyándoles con cemento para el templo. Ya tiene varios meses, estuvimos en aquel lugar y ahora regresamos para predicar el Evangelio a mucha gente de la Sierra Mije, a mucha gente de esa región. Estaremos predicando próximo sábado y próximo domingo, y si Dios lo permite, regresamos. Ya debemos estar aquí con la ayuda de Dios el lunes muy tempranito, ya debemos estar aquí en México, porque solamente pasamos, vamos a cargar instrumentos, bocinas, Biblias, folletos, y nos vamos 7 días de campañas a la región de Papantla, Veracruz. Nos vamos 7 días de campañas de evangelismo, pueblo por pueblo, en la región de Papantla, Veracruz. Y aquí tengo, hermanos, aquí tengo para la gloria de Dios los nombres de los pueblos y las fechas que quiero compartir con ustedes para que ustedes nos apoyen orando. Apóyenos orando, apóyenos orando. Para que en cada pueblo, sí, incluyendo la Sierra Mije este fin de semana y el comienzo de la semana que viene en la región de Papantla, Veracruz, en muchas comunidades, les pido mucho de su apoyo, mucho de su apoyo, orando, orando, orando. 26 y 27 de mayo estaremos en el pueblo que se llama Morgadal, Cerro Grande. 28 de mayo, Melchor Ocampo. 29 de mayo, Arenal, Cosquigui. 30 y 31 de mayo, Serafín Olarte. 1 y 2 de junio, en las colonias Morelos, Cuautzintla. Hermanos, son 7 días continuos, siete días continuos que estaremos recorriendo pueblo por pueblo, pueblo por pueblo, pueblo por pueblo, predicando el Evangelio. Hermanos, no podemos parar. Hay que salir a esos lugares que tanto se necesita. Tanto se necesita que se predique el Evangelio. Amén. He ahí la importancia. He ahí la petición que les hago. Les pido mucho su apoyo en oración, para que cuando lleguemos a esos lugares y se predique el Evangelio, Dios en su misericordia, en su amor y su poder, salve a mucha gente. Salve a mucha gente. Sane a los enfermos. Dé libertad a los que estén cautivos en el vicio, alcoholismo, drogadicción, los que estén cautivos por espíritus inmundos, que el Señor los haga libres. Que el Señor los haga libres. Aleluya. Y que, amados, multitudes en esos pueblos crean en Jesús, invoquen su nombre y sean salvos. Aleluya. Amados, les comparto esta lectura de la Biblia. Segunda de Timoteo, capítulo 4. Segunda carta del apóstol Pablo a Timoteo, capítulo 4, versículo 7 y 8. He peleado la buena batalla, he acabado la carrera, he guardado la fe. Por lo demás, me está guardada la corona de justicia, la cual me dará el Señor juez justo en aquel día, y no solo a mí, sino también a todos los que aman su venida. Aleluya. Oh, gloria a Dios. Todos los que aman su venida. En primer lugar, si amamos la venida del Señor Jesucristo, le estamos esperando. ¿Cómo tenemos que esperarle? Firmes, firmes, firmes, fieles, obedientes, consagrados, entregados. Amén. En obediencia a su palabra bendita, a sus mandamientos benditos. Porque, amados, todos los mandamientos de Dios deben de ser nuestra delicia. Amén. Debemos de ver como una bendición grande que Dios tenga sus mandamientos y que cada uno de nosotros vivamos en ellos. Esa palabra bendita de Dios esté atesorada en nuestra vida. Vivamos todo el tiempo que el Señor nos conceda en esta tierra, los años que Dios nos dé, viviendo apartados para Él, viviendo en el temor a Él. Amados, porque desde que el Señor nos perdonó, somos nuevas criaturas, somos hijos de Dios. Somos herederos del reino celestial. Desde que el Señor nos salvó, nos vistió con vestiduras blancas. O sea, el pecado fue borrado. El pecado fue quitado. Nos dio el Señor vida nueva, vida eterna. Amén. Dice el apóstol Pablo, Esto lo escribió guiado por el Santo Espíritu de Dios. Él sentía que el momento de partir con el Señor ya estaba próximo. Ya estaba llegando en su vida al límite. Y él dice, y él escribe lo que estoy compartiendo con ustedes: he peleado la buena batalla, he acabado la carrera, he guardado la fe. Qué importante en la vida de todo cristiano, qué importante en la vida de hombres y mujeres que hemos sido salvos. Lleguemos al final de nuestros días, al final de la vida que Dios nos dé aquí humanamente, aquí terrenalmente. ¡Qué bendición tan grande! Que terminemos firmes en la fe, en el Señor. ¡Aleluya! Amados, habiendo triunfado, habiendo pasado aún situaciones difíciles, pruebas, persecuciones, luchas y tantas cosas que padecemos, pero que nada ni nadie nos apartó del Señor, porque estamos fundados en la roca que es Cristo. Amados, ejemplo tenemos en nuestro Señor Jesucristo. Y ejemplo tenemos también en la vida de hombres y mujeres de Dios. Me estoy acordando ahorita mismo, allá en el libro de Génesis, desde aquellos tiempos hubieron hombres y mujeres que amaron a Dios, que obedecieron a Dios, y el fin de ellos fue que Dios se los llevó, como se llevó el Señor al apóstol Pablo, al apóstol Pedro, a todos los apóstoles, profetas y patriarcas que amaron a Dios. Y les menciono a uno de ellos, Enoc. Enoc vivió 365 años. Y Dios da testimonio en la Biblia que Enoc caminó con Dios. Obedeció a Dios. Amén. Hizo la voluntad de Dios. Vivió consagrado para Dios. Y dice la Biblia que Enoc desapareció porque Dios se lo llevó. Puedo mencionarles a muchos, pero quiero enfocarme en lo que el apóstol Pablo escribe de él mismo. He peleado la buena batalla, he acabado la carrera, he guardado la fe. Oh, aleluya. He testificado, hermanos, escuchen esto. Me ha tocado, sí, ver a hermanos y hermanas que terminan su vida, que mueren pues en el Señor, y saben cómo mueren: cantando, muchos levantando sus manos al cielo, muchos orando. Terminan su vida, dan el último suspiro diciendo gracias a Dios. Gracias Dios por salvarme. Repito, algunos se van cantando, alabando a Dios, levantando sus manos, orando. Terminan la carrera firmes, fieles, en fe. Dice el versículo 8, estamos en segunda carta del apóstol Pablo, capítulo 4, ahora el versículo 8. Por lo demás, me está guardada la corona de justicia, la cual me dará el Señor, juez justo, en aquel día. Y no solo a mí, sino también a todos los que aman su venida. Todo aquel que ama la venida de Cristo, aquel que espera la venida de Cristo, no se aparta, no regresa atrás, no vuelve al pecado, guarda su vida con temor y temblor en obediencia a Dios. El mundo podrá ofrecerle muchas cosas, deleites, placeres, bienes, riquezas. Pero amados, nosotros tenemos por más valor las cosas espirituales, las que son eternas. Aleluya. Como esto que menciona el apóstol Pablo: el Señor, juez justo, me dará la corona de justicia, y no solo a mí, dice, sino también a todos los que aman su venida. Mi hermano, mi hermana, ¿cómo estás esperando el regreso de Cristo? ¿Cómo estás esperando ese tiempo, ese momento en que el Señor aparece por su iglesia, en que el Señor viene por su pueblo, en que el Señor viene por sus hijos y por sus hijas, en que el Señor viene por los salvos, por los redimidos? Aleluya. Dice: y no solo a mí, sino también a todos los que aman su venida. Amados, obedeciendo a Dios, sirviendo a Dios. Obedeciendo a Dios, sirviendo a Dios. Obedeciendo a Dios, amándole. Amándole con todo nuestro corazón, con todas nuestras fuerzas, con toda nuestra mente, con todo nuestro ser. Aleluya. Así es que, amados, sigamos hacia la meta, siguiendo al blanco que es Cristo. No nos apartemos ni a la izquierda ni a la derecha, sino hacia adelante. Tampoco regresamos atrás, porque no fuimos llamados para regresar. No fuimos llamados para desanimarnos. Si el Señor nos salvó, es para que lleguemos a la patria celestial. No estamos solos. El Señor está con nosotros todos los días hasta el fin del mundo. Todos los días el Señor está con nosotros hasta el fin del mundo. Amados, vamos a enfocarnos mucho en servir a Dios predicando su evangelio. Amén. Vamos a enfocarnos mucho, estando entregados, estando consagrados, estando apartados para Él, estando en obediencia, estando en el temor a Dios y predicando, para que otros también vengan a Cristo y sean salvos, para que muchos que les prediquemos no se pierdan. Porque está escrito en San Juan 3:16: porque de tal manera amó Dios al mundo, que ha dado a su Hijo unigénito, para que todo aquel que en Él cree no se pierda, mas tenga vida eterna. Aleluya. Les invito, oremos juntos en esta hora. Bendito Dios, alabo y bendigo tu nombre santo. Gracias porque nos has redimido de la maldición del pecado. Salva a los que me escuchan en estos momentos que aún todavía no han sido salvos. Aquellos que todavía, Señor, no han creído en Jesús, no le han recibido como su Salvador, no han invocado su nombre para vida eterna, sálvalos. Los que me escuchen a través de la radio, donde estén, obra maravillosamente y que crean a tu palabra. Vengan a Cristo y sean salvos. Invoquen su nombre y sean salvos. Bendito Padre Celestial, te pido por cada uno de mis hermanos y mis hermanas cada uno de los que ya están en Cristo. Ayúdales. Ayúdales, mi Padre, ayúdales, bendito Dios, a permanecer firmes. No importa las pruebas, las luchas, los problemas, las necesidades que estén pasando. Mis hermanos y mis hermanas en Cristo, estamos todos fundados en la roca que es Cristo Jesús el Señor. Y que nada ni nadie nos aparte de ti. Ayúdanos a esperar tu venida, Jesús, con paciencia. Como el labrador espera la lluvia temprana o la tardía. Señor, tú vienes pronto. Entre tanto que vengas, ayúdanos a estar ocupados sirviéndote. Y en el servicio a ti, Señor, salir a predicar. Ve con nosotros. Pon tu palabra en nuestra boca. Y sea tu Espíritu Santo el que convenza, redarguya de pecado, para que luego, Señor, ellos, las gentes, se arrepientan, confiesen sus pecados y se aparten. Y sabemos que alcanzan la misericordia tuya, porque tú les amas. Siga proveyendo de Biblias que mis hermanos están comprando. Siga proveyendo de recursos económicos para invertirlos, para ocuparlos en tu obra bendita. Te pido, Señor, por la familia de todos mis hermanos, cada uno de los que oran conmigo en estos momentos, cada uno de los que están escuchando el programa, salva a su familia. Haz misericordia con su casa, de cada uno de ellos. Los que están enfermos, te pido en estos momentos que sean sanados, quitando de sus cuerpos toda enfermedad, quitando toda dolencia y curando toda herida. Por la llaga de Jesús en la cruz del Calvario, somos sanados. Tu pueblo es sanado. Mis hermanos son sanados. En el nombre bendito de Jesús. Te alabamos y te bendecimos. Muchas gracias, mi Padre bendito. En el nombre de Jesús. Amén. Amados, todos los que puedan seguir apoyando con Biblias, Nuevos Testamentos, lo que usted pueda comprar en la Sociedad Bíblica, usted compra ahí las Biblias y ahí las puede dejar. Dígale a los hermanos de la Sociedad Bíblica: vine a comprar Biblias, aquí voy a dejar la Biblia que compre y el pastor chino va a pasar a recogerlas. Los hermanos de la Sociedad Bíblica ya saben, nosotros pasamos con la bendición de Dios y juntos servimos a Dios. Ustedes serán recompensados, nosotros también, por nuestro Dios, recompensados, y Dios es fiel y justo. Bendito su nombre, bendito su nombre. Aleluya. Mis amados, si usted tiene ofrenda de amor, ofrenda voluntaria, ofrenda en apoyo a este ministerio, la ofrenda de ustedes, de mucho apoyo, de mucha ayuda en la obra bendita de Dios. 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Lleve su ofrenda y que el Padre Celestial, a quien le servimos juntos, les bendiga. Es nuestra oración siempre. Soy su hermano y amigo, el pastor Chino Ríos. Me despido de ustedes, hermanos. Me despido de ustedes. Hasta mañana, si Dios así lo permite. Hasta mañana.
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5: Hola, ¿cómo está? Les saluda Alejandra Cruz y esta es la información que tiene que conocer. Hoy en la conferencia matutina, el gobierno informó que la beca Rita Cetina ha beneficiado a 176 mil alumnos de nivel preescolar, 9 millones de primaria y 5 de secundaria, registrando una inversión total anual de 83 millones 500 mil pesos. La Secretaría de Cultura Capitalina invita al baile por la paz con la participación de la Sonora Santanera y Mujeres Sonideras, que se llevará a cabo el próximo sábado 23 de mayo a las 12 horas en el kiosco León de los Aldama, en San Felipe de Jesús, Gustavo Amadero. Todo esto con entrada libre. La titular de la Consejería Jurídica de Presidencia, Luisa María Alcalde, presentó la iniciativa electoral que la presidenta Sheinbaum enviará al Congreso de la Unión, con el objetivo de garantizar que los candidatos a cargos públicos no tengan vínculos con delincuencia organizada.
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